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1: ¿Es la Biblia la palabra de Dios? ¿Quiénes fueron sus autores? ¿Ha sido la Biblia alterada con las revisiones que le han realizado? ¿Cuál es su importancia para nosotros hoy en día? Esta y muchas otras preguntas estaremos contestando en su programa de hoy. Y tenemos con nosotros a Sujel y a Salvador, que van a estar contestando todas esas preguntas de la Biblia. Son muchas las que tenemos para el día de hoy.
2: O sea, ¿te espera que nosotros respondamos todas esas preguntas?
1: Todas. Okay. Pues son muchas.
2: O sea, Salvador un 75% y yo con un 25%.
1: No, 50-50 yo lo dejo. Bien. ¿Qué es la Biblia?
2: Ahora, ¿qué pregunta vas a responder tú?
1: No, yo soy el conductor, yo sí que hago las preguntas. Okay. Entonces, si ustedes responden algo mal, yo le digo cómo tienen que hacer.
2: Tú corriges.
1: Okay. ¿Qué es la Biblia?
2: Es una pregunta interesante porque la palabra Biblia, la Biblia, pudiera sonar a una incoherencia gramatical, porque la palabra Biblia es el plural de la palabra Biblon, que significa libro. Entonces estamos diciendo la Biblia sería como la libros, lo cual sería correcto en español.
1: ¿Qué sería la colección de libros?
2: Lo que pasa es, ahí viene el punto, que ya al decir la Biblia estamos diciendo algo que es muy importante y glorioso. La Biblia es un conjunto de libros que por su unidad y su coherencia y por tener un solo autor final, es un solo libro. Perdón. En otras palabras, la Biblia es una colección de 66 libros, 39 del Antiguo Testamento, 29 del Nuevo Testamento, 27 del Nuevo Testamento. Pero todos esos 66 libros hacen en realidad un solo libro. Y por eso llamamos la Biblia, a pesar de que la palabra Biblia es un plural.
1: Pero alguien puede decir, eso es un libro, una colección de libros escritos por diferentes hombres. ¿Cómo yo sé entonces que esa es la palabra de Dios?
3: Bueno, la determinación de que la Biblia, como nosotros la tenemos hoy en nuestras manos, es la palabra de Dios, no fue algo que sencillamente dos o tres personas hoy se acordaron decir que es la palabra de Dios. Hay toda una historia detrás de ese libro que nosotros podemos tener en nuestras manos en el día de hoy, que comienza con el hecho de que Dios se reveló al hombre. Y lo que Dios ha hecho al revelarse al hombre es que nos ha permitido conocer todo lo que Él entiende que para nosotros es necesario que conozcamos de eso que Él ha revelado al hombre.
1: Porque, o sea, ahí no hay de más ni de menos.
3: La Biblia no es todo lo que Dios ha revelado al hombre. De hecho, Dios se revela también en su creación. Pero hay unas manifestaciones especiales de Dios cuando Dios ha tenido contacto visible con el hombre, cuando ha tenido un contacto audible con el hombre, que han sido revelaciones de Dios, mensajes de Dios al hombre. Cuando se ha dado un mensaje a través de un sueño, a través de una aparición visible. El punto es que Dios se ha comunicado con el hombre. Y es en el paso del tiempo que Dios se fue revelando y dando al hombre instrucciones de qué cosas dejar por escrito, que quedaran de una forma permanente para nosotros. Es una revelación, como se llama en teología, progresiva, porque no fue de sopetón, no fue un libro que descendió del cielo en la forma como nosotros lo tenemos en nuestras manos en el día de hoy, sino que poco a poco, en un periodo de 1500 años aproximadamente, el Dios fue dando al hombre esa revelación y el hombre la fue recopilando según instrucciones de Dios para con el hombre. Y habría que meternos en el punto de los dos testamentos, qué implica el Antiguo Testamento, el Nuevo Testamento, y cómo eso fue acumulándose hasta llegar a lo que hoy conocemos como la palabra de Dios, donde siempre ha habido o hubo el intento de meter cosas que no eran de Dios en ese libro, o de dejar fuera cosas que sí son de Dios de esa colección de libros sagrados. De manera que no queremos transmitir el concepto, como hay en algunas religiones, de que la Biblia es el libro sagrado que llegó así en nuestras manos. Porque no, en ese sentido hay una producción humana que realmente el libro ha tenido y que podemos seguir explicando.
1: ¿Qué significa ese término de que la Biblia es inspirada, Suger?
2: Bueno, eso quiere decir que la Biblia, aunque fue escrita por hombres, en realidad fue escrita por hombres que fueron guiados de tal manera por el Espíritu de Dios, que sin anular las personalidades humanas, el resultado final de lo que ellos escribieron es la palabra infalible e inerrante de Dios. O sea, en otras palabras, Dios es capaz de hacer una línea recta con un palo torcido. ¿Por qué le dio Dios? En ese sentido, cuando nosotros leemos a Isaías, o cuando leemos a Pablo en el Nuevo Testamento, cuando leemos a Juan, nosotros podemos ver la personalidad de Isaías, podemos ver la personalidad o el estilo literario de Pablo o el de Juan, que son muy diferentes. Pablo es muy lineal, mientras que Juan es muy circular en la forma como escribe sus cartas en el Nuevo Testamento. Pero tanto Isaías, Pablo, Juan, lo que escribieron fue palabra de Dios. Entonces, cuando hablamos de inspiración, que de hecho la palabra que se usa en las Escrituras, aparece en 2 de Timoteo capítulo 3, versículo 16, más que inspirada significa soplada. Vamos a suponer por un momento, y para usar la palabra soplar, vamos a suponer por un momento que nosotros tenemos aquí a un músico que sabe tocar todos los instrumentos de viento que existen. Piensen cualquiera, la trompeta, el trombón, la flauta, el piccoli, el clarinete, todos los instrumentos de vientos. Y él los toca a la perfección. No se equivoque en una sola nota. ¿Qué pasaría si él toca la misma melodía en la trompeta, en el trombón, en la flauta? ¿Van a sonar igual?
1: No, suena diferente.
2: Va a sonar diferente porque el instrumento es diferente. Pero la melodía que se produce a través del instrumento siempre es perfecta. Pero vamos a decir, Dios sopló su palabra a través de instrumentos humanos y la melodía que salió de allí fue perfecta, aunque nosotros podemos ver claramente, este es una trompeta, aquel es una flauta, este es un clarinete.
3: Y yo añadiría que aún algunos de esos instrumentos tenían sus defectos. Sí. Pero Dios sabe tocar esos instrumentos para que lo que salga sea perfecto.
1: ¿En qué se diferencia la Biblia de los otros escritos sagrados de las otras religiones?
2: Fíjate,
1: pues Salvador decía, bueno, sí, eso no bajó del cielo.
2: Claro. Una de las cosas que nosotros tenemos que entender, y lo hemos dicho en programas anteriores, pero aquí cabe decirlo de nuevo. Hay personas que piensan que hay muchos libros que claman ser inspirados en el mundo, pero eso es una falsedad. En realidad, hay solo tres religiones mayoritarias que claman tener un libro inspirado. Solo tres, no son mil. El judaísmo, el islamismo y el cristianismo, las únicas religiones. Porque, por ejemplo, los hindúes tienen un montón de libros sagrados, pero que vienen de miles de dioses. O sea, los hindúes tienen miles de dioses. Aquí estamos hablando de religiones monoteístas que dicen hay un solo Dios y él se reveló en ese libro. Bien, el judaísmo dice hay un solo Dios y él se reveló en lo que nosotros conocemos como el Antiguo Testamento. Los judíos no le llaman así porque para ellos no es antiguo en comparación con uno nuevo. Le llaman el Tanaj. Esos son los judíos. Luego vienen los cristianos que decimos hay un solo Dios y él se ha revelado en el Antiguo Testamento y en el Nuevo Testamento. En el año 600 y tanto surge Mahoma y con él el Islam. Y el Islam dice, la Biblia es la palabra de Dios, pero los cristianos la cambiaron, los cristianos la corrompieron y por eso Dios le dio una nueva revelación a Mahoma. Ahora fíjate, y eso es el Corán. Ahora fíjate lo interesante. Las tres religiones mayoritarias de una forma u otra apuntan hacia la Biblia como el libro inspirado. Aunque los musulmanes digan ahora que los cristianos corrompieron la Biblia y claro, vamos a ver más adelante cómo Dios preservó su palabra en una forma que Mahoma jamás pudo haber sospechado en su época. Pero los tres apuntan hacia la Biblia como la palabra de Dios. Y eso te dice algo de la Biblia. La Biblia es un libro único en ese sentido. Porque las tres religiones mayoritarias apuntan hacia él como la palabra inspirada de Dios.
1: Muchas personas dicen que la Biblia contiene errores. ¿Eso es así, Salvador?
3: Bueno, yo he encontrado dos o tres. ¿A qué me refiero? O sea, vuelvo y digo, la Biblia no bajó así del cielo. Vamos a encontrar una Biblia que tiene un error de impresión, porque la Biblia fue imprenta.
1: Pero no en su contenido.
3: Fue impresa en una imprenta. Pues, sí. En ese sentido, nosotros vamos a encontrar quizás hasta páginas pegadas o palabras que no están bien delineadas, o le falta un acento. Son cosas típicas de la publicación de cualquier material al día de hoy.
1: Pero no de la Biblia en sí.
3: No el contenido. O sea, el punto al que nosotros nos referimos cuando decimos que la palabra de Dios es inerrante, no es a que los copistas humanos no puedan cometer errores. Los copistas humanos cometen errores. Lo que nosotros decimos es que el escrito original de los manuscritos de las Escrituras, tanto del Antiguo como del Nuevo Testamento, fueron dados sin error, con un mensaje sin error. Las copias que nosotros tenemos de todas las Escrituras nos permiten rastrear cómo era ese documento original y llegar con precisión a esa palabra inspirada de Dios, como explicaba el pastor Sugel. Pero tenemos que entender lo siguiente: la historia de la formación de las Escrituras es una historia fascinante. Tenemos que entender cómo Dios preserva sus Escrituras en las diferentes etapas antes de la imprenta y después de la imprenta, para que nosotros hoy podamos llegar a ese documento final, a ese libro final que nosotros hoy tenemos y que podemos estudiar. Solamente el hecho de saber que la Biblia tiene diferentes versiones nos indica algo. ¿Por qué hay la Reina Valera del 60? ¿Por qué la Biblia de las Américas?
1: La nueva versión internacional.
3: ¿Por qué diferentes versiones? Porque la Biblia no se escribió en español, ni tampoco en inglés, ni ningún otro de estos idiomas que típicamente las personas tienen las Biblias en el día de hoy. La Biblia fue escrita en el Antiguo Testamento mayormente en hebreo, una parte en arameo, y el Nuevo Testamento en griego. Ahora, esos documentos, hubo partes que fueron copiadas. Había escribas, copistas que copiaban esos documentos.
1: No era la época digital.
3: Para mí fue interesantísimo visitar el Museo de la Biblia que abrieron recientemente en la ciudad de Washington.
1: Pero ellos tenían que tomar hoja por hoja e irla transcribiendo.
3: Y no solamente eso, sino que los judíos eran tan celosos que cuando llegaban al nombre de Dios, ellos se daban un baño para volver a escribir el nombre de Dios. Y no digo esto para que eso significa que no se iban a equivocar. Yo me imagino que eso los cansaba y por eso se equivocaban. Sí. Me lo digo por el celo que ellos le imprimían al trabajo que estaban realizando. E hicieron suficientes copias para que se diseminaran por diferentes lugares de Europa y Asia, de manera que se pudieran ubicar por familias esos manuscritos. En otras palabras, no es que esto tenían hijos ni. El hecho es que cuando se copia un manuscrito y de ese otro y de ese otro, se puede rastrear de ese manuscrito de cuál vino, del que fue descubierto en tal ciudad, en tal época, y de ahí ir regresando y regresando a la copia original que nosotros teníamos. No existen los manuscritos originales.
1: Ok, entonces las personas que dicen que la Biblia tiene error o errores, ¿es porque no conocen esto o porque no quieren reconocer que es inspirada por Dios e inerrante?
3: Es muy fácil evadir la responsabilidad moral y espiritual que la palabra de Dios impone sobre nosotros como pecadores, diciendo que es que contiene errores y que como contiene errores no vamos a confiar en ella. El punto es, ¿y en qué confío yo? Porque si me llevo de todo lo que la gente dice, voy a asumir realmente lo que la gente expresa por allí de cómo se originó el mundo, de cuál es el destino del hombre y cuál es mi relación con Dios, o sea, hay un Dios que exista o no. Nos quedaríamos en un vacío, pero mi punto es, yo creo que la persona lo usan como una excusa para no hacer lo que la Biblia dice. Pero nosotros creemos que si hacemos un estudio responsable de la formación de la palabra de Dios, podemos decir con confianza y seguridad que la Biblia es la palabra inspirada de Dios y que es inerrante y que por lo tanto podemos depositar nuestra confianza en ella. Y por poner un ejemplo, creemos en Jesús, creemos que Jesús es digno de confianza, creemos que Jesús es un personaje histórico, y hablamos de eso en uno de los programas anteriores. Bueno, Jesús creía en la palabra de Dios. Entonces, si tú dices creer en Jesús, debes creer entonces en que Jesús confiaba en ese libro como palabra de Dios.
1: La Biblia es inspirada por Dios, Ugel, es inerrante, pero hay personas que dicen, yo la leo y no la entiendo.
2: Mira, una de las cosas que tenemos que entender de la Biblia es su claridad. Lo que Dios quería revelar al hombre, el mensaje básico que Dios quería revelar al hombre, está tan claro como la luz del mediodía. Pero es un mensaje que al hombre le molesta. O sea, cuando tú lees la Biblia, porque todos pecaron y están destituidos de la gloria de Dios. ¿Quién no entiende eso? Que todos pecaron.
1: Pero muchos pueden pensar que son los otros y no ellos.
2: No, pero dice, todos pecaron. Dice,
3: todos
2: dice,
3: ellos.
2: Exacto, todos ellos pecaron. Bueno, dice, la Biblia dice claramente que Dios ha acusado a judíos y a gentiles de que todos están bajo pecados. No hay justo ni aún uno. No hay quien haga lo bueno. No hay ni siquiera uno. ¿Quién no entiende eso? Pero ese mensaje es molesto. Cuando la Biblia dice que solo Dios puede salvar al pecador, que el pecador no puede salvarse a sí mismo, eso no es complicado.
3: Pero es que decían que el problema de la Biblia no es lo que no entendemos de ella, sino lo que sí entendemos.
1: Sí, pero muchas personas pueden decir que hay un sistema de sacrificio, de juicio, una serie de cosas que las personas no entienden, la finalidad.
2: Ok, yo puedo entender, porque tampoco estoy diciendo, no podemos ser simplistas. La Biblia tiene complicaciones. Cuando tú vas al Antiguo Testamento, tienes que tener un conocimiento elemental de cómo se escribió la Biblia, de qué se trata el Antiguo Testamento, porque el Antiguo Testamento nos prepara para esperar al Mesías. Y todos esos sacrificios que se leen en el Antiguo Testamento eran una muestra de que Dios no podía pasar por alto el pecado y apuntaban hacia el Cordero de Dios que quita el pecado del mundo, que es lo que dice Juan el Bautista cuando ve a Jesús. Si yo leo el Antiguo Testamento teniendo en mente cómo el Nuevo Testamento identifica a Cristo como aquel que ejemplifica que tipificaban todos esos sacrificios del Antiguo Testamento, yo puedo entender qué es lo que Dios me quiere decir. La paga del pecado es la muerte, dice en Romanos capítulo 6, versículo 23.
1: ¿Qué significa eso? Porque alguien lo oye.
2: ¿Qué significa eso? La paga del pecado es la muerte. ¿Qué es lo que
1: la retribución que yo voy a tener por haber transgredido la ley de Dios es que voy a morir?
2: Exactamente. Entonces, si Dios va

0: el mensaje básico de las Escrituras que el hombre necesita para venir en arrepentimiento y fe delante de Dios y ser salvo está tan claro como la luz del mediodía. Ahora, claro, después que tú te conviertes al Señor, Dios ilumina tu entendimiento para tú comenzar a comprender otras cosas que probablemente no vas a entender antes. Vas a ir a una iglesia donde pastores responsables, esperamos, y estudiosos de las Escrituras van a predicar la palabra y te van a explicar otras cosas. Déjame ponerte un ejemplo más claro, Eduardo. Ya no vamos para la pausa.
1: Sí, vamos a la pausa, pero...
0: Okay, déjame en el aire.
1: Sí, está bien.
0: Para que yo venga.
1: Siga con nosotros en su programa Entendiendo los Tiempos. En el segmento anterior tú nos ibas a dar un ejemplo de que debemos entender la cultura en que fue escrita la Biblia para poder comprenderla mejor.
0: Sí, lo que iba a decir era que cualquier libro de la antigüedad tiene que ser estudiado en el contexto cultural y aún literario en que se escribió. Si tú lees a Shakespeare, por ejemplo, pensemos en Hamlet, la trama de Hamlet se desarrolla en Dinamarca. Dinamarca era protestante en la época de Shakespeare y había una lucha con Isabel, la reina de Inglaterra, porque algunos protestantes, específicamente los puritanos, querían una religión más pura. Tú entiendes el contexto cultural en el que Shakespeare vivió y tú puedes notar destellos de esa cultura y vas a entender mejor la trama de Shakespeare a la luz de la cultura circundante en la que Shakespeare vivió.
1: Pero tú lo que estás diciendo es que para yo entender la Biblia tengo que entender esa cultura. ¿Eso la complica más, Uriel?
0: No la complica más. Cuando yo entiendo los tiempos bíblicos, y ahí es donde entra en juego el hecho de que tú debes ir a una iglesia que te prediquen la palabra y que expliquen estas cosas. La Biblia no se escribió en nuestra cultura. La Biblia tiene elementos que son culturales de la época de antes de Cristo, de la época de Cristo. Y todo eso me ayuda a entender mejor la Biblia. Pero yo vuelvo y repito, una cosa es que yo entienda las sutilezas de la cultura bíblica y pueda ver más claramente el pasaje. Lo voy a ver a colores, si entiendo algunos aspectos de la cultura bíblica, de los tiempos bíblicos. Eso no elimina que yo pueda entender el contenido esencial y básico que el texto bíblico me quiere revelar. Por ejemplo, el Padre Nuestro dice, danos el pan de cada día. Si yo no entiendo que en la época del Señor no había supermercado y que yo no iba y pasaba una tarjeta de crédito y compraba el pan, sino que en aquella época se dependía de la lluvia, de que la agricultura funcionara adecuadamente.
1: Era una economía agrícola.
0: O sea, era una economía agrícola. Entonces ya yo puedo entender ¿por qué el Señor Jesucristo dice, danos hoy el pan de cada día? Eso quiere decir que hoy, porque yo voy al supermercado, yo no tengo que orar así. No, yo tengo que seguir orando así, porque es Dios el que me provee mi trabajo, es Dios el que me provee el dinero que yo necesito para hacer la compra. Yo tengo que pedirle a Dios el sostén de cada día. Pero la razón por la que Cristo dice, danos hoy el pan de cada día, en ese contexto de cada día, es porque cada día había que hornear el pan, cada día había que ir al campo y tomar los frutos. Yo tengo que tener eso en mente para entender mejor las Escrituras.
2: Yo creo que el punto que estamos tratando aquí es vital, porque habla de que la Biblia debe ser abordada con el fin de entenderla. Hay personas que usan la Biblia como una especie de amuleto. Ese no es el fin por el cual Dios nos dio la Biblia. Sabemos que antes era muy común que una familia tuviera una Biblia abierta en determinado
1: Salmo 90,
2: etcétera, pensando que eso de alguna manera cuida de malos espíritus o de mala suerte a esa familia. O sea, la Biblia no se escribió para ese fin. La Biblia se escribió para que la entendamos. Hay que leerla, hay que estudiarla y hay que tratar de interpretar correctamente el mensaje que está dado allí. Yo puedo encontrar un mensaje, podemos encontrar ahora que hay tantos medios de comunicación, redes sociales, algo que diga el fin del mundo es mañana. Y yo puedo leer eso, yo puedo pensar, yo debo preguntarme, ¿es eso noticia o qué? Ah, no, es anunciando una película en Netflix. Y eso me va a ayudar a comprender el propósito de ese mensaje. Pues de la misma manera con la palabra de Dios. Algunas personas toman las palabras de Caín en Génesis capítulo 4.

0: 4. ¿Soy yo acaso guarda de mi hermano? Y lo han usado para defenderse de no interesarse en la vida de los demás. Pero ese no es el propósito para el cual eso está ahí en la palabra de Dios. Al contrario, Caín lo dijo, no es dejándonos Dios una lección moral de que debemos vivir para nosotros mismos. Al contrario, Caín queda bajo la acusación de Dios. Y yo para eso debo estudiar ese pasaje, ver cuál es el propósito del pasaje. ¿Quién habló? La Biblia contiene hasta palabras del diablo. Y eso significa que yo debo saber quién es el interlocutor en el determinado pasaje que yo estoy leyendo. Porque una vez más, no es yo tener una Biblia y que eso me va a dar suerte, o que mientras más cerca esté de mí físicamente hablando, eso me va a cuidar. Yo sé que hay personas que se han salvado porque hay balazos que han sido desviados por una Biblia, por su volumen, ¿no? Pero el punto es, el propósito de la Biblia es que tiene un mensaje para que lo entendamos y lo comprendamos, y que muchas veces va a demandar el esfuerzo para eso.
1: Tú preguntaste al principio del programa, ¿qué es la Biblia? Y tal vez debimos haber dicho desde el principio, la Biblia es una historia de redención. Dios crea al hombre para su gloria, para tener una comunión de amor y de intimidad con él. El hombre peca, el hombre decide
2: ser su propio Dios, seguir su propio camino.
1: Y en el mismo momento en que el hombre peca, Dios le hace una promesa de que iba a enviar un redentor. Y la Biblia es la historia de cómo Dios, a través de un pueblo, trae ese redentor al mundo, que es Jesucristo.
2: El Antiguo Testamento puntualiza hacia ese redentor.
1: Exactamente,
2: redentor.
1: A través de sacrificios, a través de profecías, todo eso. Pero mira por qué esto es importante. Dios no envió un libro de consejería al mundo. O sea, no es un libro que yo digo, estoy deprimido, deja ver qué dice la Biblia de la depresión. Dios no envió un tomo de teología sistemática. Un tomo de teología sistemática te agrupa los grandes temas de la Biblia. ¿Qué dice la Biblia acerca de Dios? ¿Qué dice la Biblia acerca del hombre? Acerca de la salvación. Pero la Biblia no fue escrita así. Ahora mira por qué eso es importante. Vamos a suponer que ahora es Dios nos está diciendo, yo te voy a contar mi historia y te voy a decir lo que yo estoy haciendo y lo que yo he hecho para salvar al hombre de sus pecados. Y Dios comienza a contar su historia. Y yo le digo, no, espérate, mira, yo ahora mismo estoy deprimido, yo lo que necesito es que tú me hables de mi depresión. Pero espérate, yo estoy contando mi historia. Entonces, cuando yo leo la Biblia con esos ojos, me doy cuenta que es la historia de Dios y de lo que Él está haciendo para redimir al hombre, o de lo que Él hizo para redimir al hombre, lo que me va a ayudar incluso a saber cómo yo vivir mi vida. Pero yo necesito entender lo que Dios me está tratando de decir en esa historia. La Biblia no fue escrita por tópicos. ¿Cómo educar a mis hijos? La Biblia tiene mucho que decir acerca de la crianza de los hijos. Pero eso no va a ser eficaz en mi vida a menos que yo entienda que lo primero que Dios quiere hacer es salvarme de mi pecado, libertarme de la esclavitud de mi pecado para que yo pueda entonces obedecer su palabra y vivir para Él.
2: ¿Hace Dios una obra en mí para que yo pueda entender esas cosas?
1: Sí, Dios primero me salva a través de Cristo. Y luego me da entendimiento, me ilumina el entendimiento para yo poder entender la Biblia. Sin embargo, Salvador dijo algo muy importante hace un momento. La iluminación que Dios nos da por el Espíritu Santo no es para vagos. O sea, Dios te ilumina cuando tú estás estudiando la
2: Escritura. O sea, que hay un tesoro, yo debo escarbar y esforzarme por encontrar ese tesoro.
0: Eso es una buena ilustración. Es un tesoro que hay que trabajar como una mina para poder sacar esas piedras preciosas.
1: Hay diamantes que están a ras de tierra en la Biblia. Jehová es mi pastor, nada me faltará. ¡Wow! ¡Qué declaración más hermosa para el creyente! ¡Qué declaración! Es un diamante que está ahí, tú lo puedes tomar. Pero hay otros que para tú sacarlo tienes que tomar un pico, una pala y comenzar a estudiar. Porque la Biblia es un libro como cualquier otro libro y no es un libro como cualquier otro libro. Eso fue profundo.
2: Eso muy fue profundo, profundo su héroe. Wow.
0: Impresionante.
1: Okay. ¿En qué sentido?
0: Qué bueno que tenemos a su héroe.
1: ¿En qué sentido la Biblia no es como cualquier otro libro en que fue inspirada por Dios? ¿En qué sentido la Biblia es como cualquier otro libro en que fue escrita gramaticalmente? Yo tengo que saber gramática, o sea, en los por qué, por tanto, entonces, en conclusión. La Biblia me va diciendo un mensaje a través de la gramática y yo tengo que estudiar el libro y ver lo que Dios me está diciendo. No es abrir la Biblia, déjame ver qué Dios me dice. Por eso insistí en lo de la historia. ¿Qué Dios me dice aquí? ¡Pum! No, Dios, la Biblia no es un horóscopo.
0: Y no funciona de esa manera. implica el estudio, no solamente la lectura, como si el leerlo ya cumple algo así con un entendimiento embotado. Hay cosas que hay que estudiarlas, hay pasajes que hay que hurgar en ellos para poder extraer esos diamantes que Sujel menciona. Y hay diversos métodos aún que se han aplicado para que el pueblo de Dios pueda encontrar eso en la palabra de Dios. Y se puede estudiar los temas que la Biblia contiene. No es que no se puedan estudiar los temas. Yo puedo estudiar un rasgo de Dios. Yo puedo estudiar una virtud cristiana. Yo puedo estudiar un personaje bíblico. Yo puedo dedicarme a hurgar en estas cosas. Pero cuando lo entiendo en el contexto de la historia de la redención, es que cobra verdadero significado.
1: Claro.
0: Pero hay que estudiar.
2: No, y también es bueno saber que Dios ha dado hombres dones, regalos a la iglesia de Cristo, que tienen la capacidad de estudiar más profundamente, que se han preparado para eso, entender las escrituras y aplicarlas a nuestras vidas de una forma que quizás nosotros solos no podemos hacerla. Ustedes nos han hablado de que la Biblia es inspirada por Dios, que es inerrante, que es clara para transmitir el mensaje de salvación de Dios. Pero alguien puede decir, ¿pero es la Biblia suficiente para guiarme en mi transitar por este mundo, Salvador?
0: Bueno, Dios nos ha dado en su palabra todo lo que nosotros necesitamos para esa salvación que explicamos hace un momento, y para nosotros vivir para la gloria de Dios. No, la Biblia no es suficiente para hacerme ingeniero químico.
2: O saber cómo realizar una operación.
0: Para poder hacer una cirugía de corazón abierto. No, porque ese no es el fin del libro. La Biblia es suficiente para el fin para el cual Dios nos dio su palabra.
2: Tú dices para vivir para la gloria de Dios. Cuando tú acabas esa idea, yo quiero que tú nos expliques qué es eso de la gloria de Dios.
0: Bueno, hablamos del punto de la salvación. ¿Por qué la salvación, el camino a la salvación, está claramente delineado en su palabra? Porque eso es precisamente uno de los propósitos centrales de lo que nosotros vemos en la palabra de Dios. Si vamos a poder tener comunión, relación con el Dios que nos creó y que nos salvó, nosotros tenemos que venir a la vida espiritual que nos permitirá tener esa comunión con Él. Porque Dios no va a tener comunión con criaturas muertas. Dios va a tener una comunión con criaturas vivas. Él les da la vida y ahora Él tiene una relación, una vida espiritual. Y ahora Él nos trata como a hijos. Y en esa relación o vida familiar, Dios obra en nuestras vidas preparándonos para la vida eterna, la cual pasaremos precisamente con Él eternamente. ¿Qué usa Dios para eso? Su palabra. Entonces, esa palabra nos es útil y suficiente para prepararnos para vivir vidas piadosas, vidas que sean agradables a Él o que sean conforme a la revelación que Él nos ha dado, sus mandamientos, porque el fin es agradarlo a Él, no es agradarnos a nosotros mismos. El centro de la historia bíblica no es el hombre, el centro de la historia bíblica es Jesucristo. El nosotros venir a Cristo nos permite tener relación con el Padre de ese Cristo. Nos permite tener relación con Dios. Y ahora nos prepara para ser el ingeniero químico que glorifica a Dios. El ingeniero, el
2: médico,
0: el cirujano que puede vivir para la gloria de Dios y ser ético en la forma como se conduce en este mundo. Y son dos profesiones de ejemplo. En cualquier contexto o a cualquier profesión a la que yo me dedique, Dios me permitirá fungir mi rol como hombre o mujer en este mundo para la gloria suya, para que el hombre piense bien de él y le dé la gloria a él. No el hombre se robe la gloria que solamente le pertenece a Dios. Para poder hacer eso, nosotros necesitamos la palabra de Dios. ¿Y es suficiente la Biblia para eso? Sí, para eso la Biblia es suficiente. Tenemos allí todo lo que necesitamos para ser salvos y tenemos allí todo lo que necesitamos para ser piadosos.
2: O sea, que la Biblia me dice, Sujel, cómo yo debo comportarme en relación a mis padres, cuál debe ser mi rol en la sociedad, mi rol como esposo, a las mujeres cuál es su rol como esposa, como mujeres solteras, casadas.
1: Absolutamente. Todo lo que ellos necesitan en las diferentes esferas o que nosotros necesitamos para vivir una vida que agrade a Dios como padre, como ciudadano, como madre, como esposo, como esposa, está en la Biblia. Ahora, lo primero que yo necesito de la Biblia es que me digan cómo yo puedo reconciliarme con Dios. Porque hay un problema, hay una separación entre el hombre y Dios, como decía Salvador hace un momento, por causa del pecado. Así que antes de yo ir a la Biblia, déjame ver cómo yo puedo ser un mejor padre. No, primero que todo, tú tienes que ir a la Biblia para saber cómo reconciliarte con Dios a través de Jesucristo y encontrar el perdón de tus pecados a través del arrepentimiento y la fe.
0: Sí, porque se puede ser incluso un profesional de la Biblia sin ser salvo. Hay personas que se dedican sus vidas a enseñar aún en seminarios sin necesariamente conocer al Dios de la Biblia. Entonces, eso es triste.
2: El caos que vemos en el mundo es el producto de que las personas quieren vivir a su manera, con su estilo de vida, y le han dado la espalda a Dios.
0: Indiscutiblemente.
2: ¿Le han dado la espalda a las Escrituras?
0: Sin duda alguna. Como yo les decía, la Biblia no bajó así del cielo, ni siempre ha existido la Biblia. Yo creo que nosotros vivimos en una época privilegiada en que tenemos la Biblia completa con nosotros. Yo creo que eso es un gran privilegio. Porque hay personas que viven añorando el pasado, ven cosas, wow, si yo hubiera estado allí, pudido ver lo que Moisés vio. Si yo hubiera, nosotros tenemos todo eso y más en la palabra de Dios. Es una época privilegiada. Hubo momentos donde no hubo, las personas no tenían acceso a la Biblia de esa forma. Hoy en día hay personas que no tienen acceso a la Biblia. Hay comunidades que no tienen Biblia, no tienen la Biblia en sus idiomas, o tienen pequeñas porciones de la Biblia en sus idiomas. No tienen el acceso que otros tenemos a la palabra de Dios. El desconocer la Biblia tiene consecuencias.
2: ¿Cuáles son esas consecuencias?
0: Yo no voy a conocer esa forma de salvación que es tan explícitamente explicada en la palabra de Dios. Yo nunca oigo de la Biblia, nunca voy a escuchar acerca de ese Mesías que Dios enviaría para resolver el problema del pecado. ¿Qué pecado? Las personas piensan que no, están bien. O las personas piensan que realmente la forma como el mundo se creó fue por un cocodrilo que llegó a una comunidad, y ese cocodrilo de ahí en adelante todo se gestó, todas las plantas y demás, y de ahí vivimos y por eso adoran al cocodrilo. Hay comunidades que viven así porque ignoran el mensaje de Dios. Pero por otro lado, nosotros podemos menospreciar la revelación de Dios. La tenemos y la menospreciamos.
2: ¿Cómo la menospreciamos?
0: Le podemos dar la espalda. La podemos decir que está ahí, pero no es para mí. O yo lo he leído, pero no me importa. Entonces, eso también trae consecuencias. Romanos capítulo 1 dice que Dios se reveló al hombre. Pero el hombre lo que hizo con eso fue refrenar el impacto de esa revelación para su propia vida. En lugar de dar gracias a Dios y vivir para la gloria de Dios, el hombre busca sus propios intereses. Eso es pisotear a Dios y a su palabra. Poner a Dios tras nuestras espaldas, sencillamente para nosotros lograr nuestros propios fines. ¿Trae eso consecuencias? Claro. Nos hace más egoístas, nos hace más ingratos, nos hace inmisericordes en el trato con los demás. Las familias se destrozan, claro que trae consecuencias.
2: Yo sé que tú quieres decir algo, pero vamos a la pausa, porque yo quiero que ustedes nos expliquen en el próximo segmento cómo yo puedo sacar el mayor provecho de esa palabra inspirada, inerrante y suficiente. Siga con nosotros en su programa Entendiendo los Tiempos.

0: En lo recomendado para hoy tenemos el libro de Robert Sheehan. Esto es un libro provechoso y oportuno porque es una consideración clara, fresca e interesante, como dice el autor, del Dios que se revela a sí mismo y su revelación en la Escritura. Tu palabra es verdad, de Robert Sheehan. Antes de que ustedes nos expliquen cómo sacar mayor provecho de la lectura de la Biblia, algún televidente puede estar preguntándose, ¿cómo yo sé que la Biblia es la palabra de Dios?
1: Ok, déjame decirte varias...
0: Porque ustedes han explicado muchas cosas, pero ¿cómo yo lo sé?
1: Déjame decirte varias cosas bien rápidas. En primer lugar, porque la Biblia misma lo dice. Y alguien puede decir, ese argumento es raro, porque el hecho de que la Biblia misma diga que ella es la palabra de Dios, no la hace la palabra de Dios, y es verdad. Pero si la Biblia es la palabra de Dios, sería raro que no lo dijera. En otras palabras, yo no puedo tener un libro superior a la Biblia que me pruebe que la Biblia es la palabra de Dios, porque entonces el libro sería la autoridad final y no la Biblia. Alguien dice, eso es un argumento circular. Tú estás diciendo la Biblia es la palabra de Dios porque ella dice que es la palabra de Dios. Y es verdad, es circular, pero no por eso es inválido. Todos los argumentos que tienen que ver con una autoridad final son circulares. Por ejemplo, yo puedo decir, mi razón es mi suprema autoridad para todo lo que yo hago. ¿Y por qué? Porque eso es razonable para mí. Eso es circular. O yo puedo decir, yo solo creo en la lógica, en la coherencia lógica. ¿Y por qué? Porque eso es lógico. O sea, todos los argumentos son circulares. Entonces, el primero es, la Biblia insiste, hay miles, literalmente unos 3,000 y pico de textos en el Antiguo Testamento, donde dice, esto lo dice Dios, claramente. Y luego el Nuevo Testamento apunta hacia el Antiguo Testamento y dice, eso lo dijo Dios. Y Jesucristo dice, eso lo dijo Dios. Y Jesucristo dice, yo voy a inspirar a mis apóstoles para que sigan escribiendo la palabra de Dios. O sea que, al final de cuentas, la Biblia yo sé que es la palabra de Dios porque ella dice que es la palabra de Dios. En segundo lugar, porque la Biblia en sí misma contiene elementos que son inexplicables si ella no fuera la palabra de Dios.
0: ¿Cuáles elementos, Joel?
1: Las profecías cumplidas. La Biblia tiene cientos y cientos de profecías. Si solamente nos concentramos en la persona de Jesucristo, hay un montón de profecías que Cristo no hubiera podido cumplir de ninguna manera, aunque él lo hubiera querido. El lugar donde nació, el año en que nació, quién era el gobierno mundial que iba a estar reinando, Roma en este caso, cuando Cristo naciera, que nació en Belén, que nació de una virgen. O sea, hay un montón de profecías que se cumplieron.
2: Y creo que solo el día de su muerte se cumplieron más de 30, ¿no?
1: Más de 30 profecías solamente en el momento de la cruz, de la crucifixión, que se repartieron sus vestidos, que se iban a echar suerte sobre ellos, que él iba a tener sed, que él iba a decir, Dios mío, ¿por qué me has desamparado? Esa palabra la escribió David 1,000 años antes, en el Salmo 22, describiendo con todo lujo de detalle una crucifixión, cuando ese tipo de muerte no existía todavía. Horadaron mis manos y mis pies. Dice,
2: que era una vergüenza. O sea, el término crucifixión era prácticamente una mala palabra.
1: Exacto.
2: Realmente, como nosotros vemos hoy una mala palabra, en ese contexto romano era una mala palabra.
0: Era la forma más indigna.
2: Sería lo más raro que eso fuera lo que precisamente ellos incluyeran en ese libro.
1: Pero en segundo lugar, la coherencia y unidad de las Escrituras. Para mí son de los argumentos más poderosos de la inspiración de la palabra de Dios. Yo recuerdo cuando yo tenía casi 18 años que yo comencé a leer la Biblia por primera vez en mi vida, y en 8 meses la había leído completamente, y yo estaba fascinado, y yo no entendía del todo todavía lo que ahora entiendo, pero la unidad de la Biblia desde Génesis hasta Apocalipsis, te pones a pensar, la Biblia fue escrita durante más de 1,500 años por más de 40 hombres en 3 continentes diferentes.
0: Oye, hombres muy diferentes.
1: Que no se pusieron de acuerdo. Vamos a ver qué es lo que vamos a decir acerca de Dios.
2: ¿Ustedes jugaron al teléfono?
1: Sí. Exacto, que cuando pasa un mensaje viene, se distorsiona. La Biblia es totalmente coherente, de principio hasta el fin, y toda ella me lleva al punto focal de Jesucristo muriendo en la cruz para salvar a los pecadores. Pero por otro lado, la Biblia es un libro escrito por hombres que evidentemente le da toda la gloria a Dios. Alguien decía, ¿quién escribió la Biblia? Porque no fue escrita por hombres buenos, porque ellos mismos decían que eran malos. Pero no puede haber sido escrita por hombres malos, porque todo lo que dice es bueno. Entonces, ¿quién escribió la Biblia? Hombres malos, pecadores, que fueron redimidos por la gracia de Dios y que fueron inspirados por el Espíritu Santo. Entonces, el contenido interno de la Biblia me dice, no, ese libro no es humano. Por eso es que yo, cuando discuto con un incrédulo y me dice, pruébame que la Biblia es la palabra de Dios, muchas veces me dan deseos de decirle, no, pruébame tú que no lo es. O sea, explícame cómo se pudo haber producido ese libro si no hay una mente divina detrás guiando todo el proceso. ¿Cómo pudo haber sucedido eso? Entonces, por todas esas razones y muchas más, es que nosotros creemos que la Biblia es la palabra de Dios. Ahora, obviamente, el testimonio clave de la inspiración es Jesús.
2: Amén.
1: Porque Jesucristo dice que la Biblia es la palabra de Dios, y Él dice, esa Biblia habla de mí, de principio a fin, y yo voy a morir en una cruz, y yo voy a probar que yo soy el que yo digo que soy, levantándome de los muertos al tercer día. Así que la tumba vacía de Jesucristo es la prueba más contundente de que Jesucristo es quien Él decía ser, y que el libro que Él apuntó como palabra de Dios es la palabra de Dios. Y ese libro es la Biblia.
0: Salvador, ese libro que es la palabra de Dios, la Biblia, ¿cómo yo puedo estudiarlo? ¿Cómo yo le saco el mayor provecho para mi vida?
2: Bueno, es interesante ver que Cristo habló a religiosos de sus días, y aún a ellos le dicen, ¿ustedes no leyeron en las Escrituras? Hay que leer las Escrituras. O sea, podemos leer las Escrituras sin leer las Escrituras.
0: Pero muchas personas dicen que yo la abro y la leo, pero yo no la entiendo.
2: Obviamente, hemos dicho, nosotros no vamos a entender todo en la primera lectura que hagamos de la palabra de Dios. Pero la palabra de Dios nos va a instruir ella misma para que podamos seguir entendiéndola mejor.
0: ¿Por dónde empiezo?
2: Porque la Biblia se explica a sí misma. Obviamente, yo no a todo el mundo yo le doy la misma recomendación de por dónde comenzar a leer la Biblia. Puede ser que una persona por su trasfondo esté preparada cuando yo hable con ella para yo decirle, sencillamente lee todo el Nuevo Testamento, sin recomendarle ningún libro en particular. Pero puede ser que haya alguna que yo le diga, mira, te conviene que leer el Evangelio de Mateo. O puede ser que yo le diga, hay un libro en el Antiguo Testamento que yo creo que responde muchas de tus preguntas.
1: Léete Eclesiastés.
2: Se levantaría algunas preguntas también. El punto es que no hay, en mi entendimiento, una única recomendación de por dónde la Biblia debe ser comenzada a leer, porque la Biblia misma no lo dice. Ahora, yo creo que comenzar a leer los Evangelios es una buena entrada, una buena introducción a leer las Escrituras, ver quién es Jesús. Y
0: cuando yo lo leo, yo debo buscar qué, ver quién es Jesús, qué más.
2: Leer la Biblia es leer la Biblia con una mente que hace preguntas al pasaje.
0: ¿Qué tipo de preguntas,
2: Salvador? Yo, porque debo ser observador. ¿Quién está hablando? ¿Qué está diciéndome allí? ¿Hay algún pecado que yo debo evitar? ¿Hay algo que Dios quiere que yo recuerde? ¿Hay algún consejo que me está dando? ¿Hay algún mandamiento?
1: ¿Qué dice acerca de Dios?
2: ¿Qué dice acerca de Dios? ¿Qué dice acerca de mí? ¿Qué dice acerca del futuro? Son preguntas que me ayudan a observar mejor lo que yo estoy leyendo. Yo estoy seguro que si todos nosotros leemos un determinado texto una vez, o si lo leemos 10 veces, vamos a encontrar más cosas si lo leemos 10 veces. Lo que yo quiero decir con esto es que mientras más observamos, más fruto vamos a sacar de esa lectura que nosotros tengamos. Y como yo le digo a las personas, una vez en Cristo, no vamos a pasar la vida leyendo toda la vida leyendo la Biblia. Vamos a leerla de una manera que sea provechosa y fructífera. No es para salir del paso. Hay personas que, yo no tengo tiempo. Y se apegan a eso para que el uso que hacen de la Biblia sea infructífero. No, usa el poco tiempo que tienes para que sea lo más fructífero posible.
1: A mí me encanta, perdón, algo que dice John Piper acerca de eso. Dice, uno de los grandes usos del Facebook y del Twitter será demostrar en el último día que la falta de oración no fue por falta de tiempo. La gente, y la falta de lectura bíblica yo incluiría ahí, la gente se pasa horas chequeando Facebook, Instagram, Twitter, todas las redes sociales. Y tú no tienes tiempo para leer la Biblia. Tú no tienes, de verdad tú no tienes tiempo.
2: Alguien me comentaba en estos días, he podido leer muchos libros ahora con Audible.
1: Ah, yo también.
2: Y estar usando, oyendo libros. ¿Qué tal si con la Biblia hacemos lo mismo?
1: De hecho, tú te puedes leer oír la Biblia completa en 75 horas. Eso uh-huh. está comprobado. 75 horas.
0: El tiempo de duración de esa versión.
1: A un tiempo, a un ritmo normal de lectura.
2: Y ya tú puedes hasta aminorar ese ritmo en el que te leen la Biblia. Tú, con un comando de tu aditamento y equipo electrónico, y te reduce aún el ritmo para que tú lo oigas a tu ritmo.
0: Con más tranquilidad. Ahora, esa persona que dice yo no tengo tiempo, si tiene 10 minutos, léela 10 minutos. Si tiene 5 minutos,
1: los días.
0: Léela todos los días 5 minutos siguiendo esas pautas que tú estás diciendo,
2: Salvador. Como recomienda Donald Whitney, no sencillamente, si tú tienes 10 minutos, no leas 5 y ores 5. Él dice, trata de dividir el tiempo que tú vas a usar leyendo la Biblia, leyendo y meditando.
0: ¿Qué significa eso de meditar?
2: Meditar es una especie de rumiar la palabra de Dios. O sea, los animales que rumian tienen más de un estómago, ¿no es así? Y tratan de sacar los beneficios, los nutrientes del alimento que consumen. El rumiar la palabra de Dios es yo quedarme dando mente a alguna de las cosas que yo leí. ¿Y por qué Cristo le dijo eso a ese hombre? ¿Y qué beneficio tendrá eso para mí si yo hago eso que dice allí? ¿Qué es lo que quiere decir Cristo con la palabra corazón en ese texto? O tesoro. Y eso ya provoca una profundización de aquello que yo estoy leyendo.
1: Más que a medida que tú vas leyendo, nosotros tenemos 41 años, en mi caso, 41, 42 años, yo me convertí en el año 1977, 41 años, leyendo la Biblia.
2: ¿Eso es lo que llaman dinosaurio?
0: Yo no quise decir nada, quise dejarlo ahí.
1: Mientras más tú lees la Biblia y más la conoces, más conexiones comienzas a hacer, porque la Biblia es la mejor intérprete de sí misma. Entonces yo de repente estoy leyendo un texto y digo, ven acá, pero hay otro pasaje que yo leí que habla de este tema. Cuando yo lo conecto, y yo hago eso mucho en mi lectura diaria de la Biblia, voy conectando y voy viendo pasajes con más claridad. Yo siempre comparo eso con... yo nací en un pueblo, en República Dominicana, que no hay mar. Y cuando nosotros venimos primera vez, vimos el mar y íbamos a una playa que se llama Boca Chica, donde decía, ¡wow! La playa de Boca Chica. Pero después que tú vas 25 veces a la playa de Boca Chica, ya no te entusiasma tanto. Ahora imagínate que alguien te diga, si lo que pasa es que tú nunca te has puesto una careta y te has puesto abajo el agua para ver lo que hay abajo el agua. Te pone una careta, te mete abajo el agua y tú dices, wow, pero aquí había cosas que yo no había visto. Pero después de 25 veces metiéndote abajo el agua, en el mismo sitio, ya tú como comienzas a decir, pero ya yo lo he visto. Uh-huh. Y alguien te dice, espérate, es que tú nunca has cogido un tanque de oxígeno y te has metido
0: más profundo
1: a ver corales que tú ni te hubieras imaginado. Entonces tú cada vez estás descubriendo más cosas dentro de el mismo mar, dentro del mismo océano de la palabra de Dios. Y yo te voy a decir algo francamente, lo digo para la gloria de Dios. A mí la Biblia nunca me aburre. Y cada vez en 41 años leyendo la Biblia, yo no sé cuántas veces de verdad, la hemos leído completamente porque la leemos, en mi caso, con un plan de lectura que me permite leer toda la Biblia en 2 años y el Nuevo Testamento 2 veces, todo el tiempo. Me lo encuentro un libro cada vez más fascinante.
0: Encuentra más tesoros, Joel.
1: Encuentro más tesoros y me doy cuenta de verdad de que ahí hay más cosas que yo todavía ni he soñado con descubrir. Hubo un hombre de Dios del pasado que escribió varios libros acerca de la Biblia, más de 40 libros acerca de la Biblia, y dicen que cuando él estaba muriendo, una de las cosas que él le decía a Dios era, Señor, gracias, porque en todos estos años me has permitido conocer la tapa de tu precioso libro. O sea, dice, yo lo que conocí fue la tapa, porque la Biblia es un libro lleno de tesoros, y es un libro que tú no lo puedes, yo no sé qué palabra usar en español, pero no es inexhaustible. ¿Cómo tú dirías eso? Que tú nunca lo vas a...
2: Inagotable, su fuente de bendición. Y el animar a nuestros oyentes y los que nos ven a que se animen a leer la palabra de Dios. Si hemos dicho que la Biblia es un privilegio tenerla en nuestras manos, ese libro costó sangre. Tener la Biblia en nuestras manos, muchos ofrendaron sus vidas para darnos ese privilegio.
1: En nuestro idioma.
2: Hubo momentos en la historia cuando los que promovían la traducción y la diseminación de la palabra de Dios eran perseguidos. Y esas personas hicieron ese sacrificio porque sencillamente estaban convencidos de la importancia de que hoy leyéramos la palabra de Dios. Creo que nosotros pecamos gravemente contra Dios y contra esas personas si nosotros no damos un buen uso a la palabra de Dios. Usemos la palabra de Dios, usémosla para encontrarnos con Dios, usémosla para edificar nuestras almas, usémosla para edificar nuestras familias, usémosla para edificar nuestras iglesias, usémosla para impactar nuestra sociedad y usémosla para salvar almas. Creo que nosotros debemos ir diariamente a la palabra y de una manera u otra. A veces, si tú no tienes todo el tiempo disponible durante la semana, óyeme, aprovecha los sábados, los domingos para hacer un uso ahora más profundo aún. Usa lápiz y papel. Usa todos los recursos que hay a tu disposición en libros, materiales. Libros que te enseñan a cómo estudiar la Biblia aún para tú poder aprovechar el privilegio que tenemos de tener la palabra de Dios en nuestras manos.
0: Y poder compartir con otros ese privilegio de ese mensaje de salvación que nosotros hemos recibido de parte de Dios, porque es una misericordia de parte de Él. Y hay tantas personas perdiéndose a nuestro alrededor y nosotros con un mensaje tan maravilloso que debemos Así compartir. Es. Por eso debemos estudiar la Escritura, porque ella es útil para enseñar, para reprender, para corregir, para instruirnos en justicia, a fin de prepararnos para toda buena obra.
2: Amén.
0: Gracias por haber estado con nosotros en su programa Entendiendo los Tiempos.
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2: Hemos estado hablando en el programa de hoy acerca de la Biblia, la palabra de Dios, y queremos compartir la cita de un filósofo, el filósofo Charles C. Cretan, que dijo: es el libro que ha secado más lágrimas, iluminado más conciencias, apaciguado más remordimientos y regenerado más caracteres. La Biblia, la palabra de Dios.

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1: 20 horas, 58 minutos.
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0: 21 horas, 10 minutos.
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0: 21 horas, 17 minutos.
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0: 21 horas, 21 minutos.
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0: Radio Hornopirén te indica la hora.
1: 21 horas, 28 minutos.
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5: Un gusto saludarles, soy Rodrigo Riaño del Castillo y permítame iniciar con esta frase. El desánimo es nada más y nada menos que una decisión que tomamos frente a las dificultades de la vida. Y la mejor manera de vencer el desánimo es con otra decisión, la de levantarnos y actuar. Mi amiga y mi amigo, es posible vencer el desánimo. Y para ilustrarles esta verdad, permítame contarle la siguiente historia. Se habla de un pequeño muchacho llamado David. Todos los días, este pequeño joven se levantaba a cuidar las ovejas de su padre. Y un día cualquiera, su papá le dijo que fuera y le llevara el almuerzo a sus hermanos que formaban parte del ejército del rey Saúl. Y así lo hizo. Cuando el joven David llegó al campamento de guerra, se encontró con un triste panorama. Todos los soldados del pueblo de Dios estaban asustados, estaban temerosos, podríamos decir que desanimados. Y permítame le cuento el porqué. Resulta que los israelitas tenían unos enemigos llamados los filisteos. Eran hombres de guerra, y sobre todo muy altos y fuertes. Y sus enemigos en aquella ocasión se habían parado frente a ellos a cierta distancia con el propósito de atacarlos. Y en medio de ellos, entre los filisteos y los israelitas, había un gran valle. Y todos los días llegaba el más fuerte de sus enemigos, un hombre que medía casi 3 metros de altura, un guerrero llamado Goliat, se levantaba, salía de entre las filas de su ejército a amenazar, a injuriar, a insultar al pueblo de Dios. Y no solo a ellos, sino que también lanzaban palabras contra el Dios de Israel. Y este hombre llamado Goliat les decía: que uno de ustedes se enfrente conmigo, solo uno de ustedes. Y si me vence, pues nosotros perderemos la batalla y nos entregaremos. Pero si yo gano, ustedes se entregan. Y así hizo este hombre llamado Goliat todos los días, durante 40 días. Y escuche esto: nadie de los soldados del pueblo de Dios, nadie de los soldados de Israel, se atrevió a enfrentarlo. Todos estaban llenos de miedo, todos estaban aterrorizados y, por supuesto, hasta desanimados. Y cuando llegó el joven David con el almuerzo para sus hermanos, se encontró con semejante cuadro. Y al escuchar que ese hombre insultaba al pueblo y ofendía a Dios y nadie hacía nada, David se enojó, David se molestó. Escucha lo que dice el verso número 23 del primer libro de Samuel, capítulo 17. Dice que cuando David estaba allí, el filisteo salió de entre las filas de su ejército y volvió a desafiar a Dios y al pueblo. Y dice el verso 24 que David lo oyó. Y escuche esto otro que dice la Biblia. Dice que cada vez que el filisteo venía e insultaba a los israelitas, todo el ejército, todos los soldados huían despavoridos. Así llevaban 40 días. Y eso lo estaba viendo ahora el joven David. ¿Sabe algo, mi amiga y mi amigo? Muchas veces nos sucede a nosotros igual en la vida. Se levantan gigantes, personas, circunstancias que quieren aterrorizarnos, que quieren desanimarnos, que tratan de hacernos la vida imposible. Y lo delicado del tema es que muchas veces lo logran, nos desaniman. Terminamos con los brazos abajo, terminamos como los israelitas, corriendo despavoridos, huyendo. Nos llenamos de incertidumbre, nos llenamos de desconfianza por situaciones o personas que no nos hemos atrevido a enfrentar. Se levantan gigantes y situaciones y pensamos que ya no hay salida a la situación. Pensamos que el problema es muy grande, que el problema es difícil y que es imposible de vencer y de superar. Y repito, terminamos desanimados porque vemos el problema demasiado grande, porque nos comparamos con el problema y empezamos a decir: es que yo no puedo, yo no soy capaz, esto es muy difícil para mí, esto me quedó grande. ¿Cuántas veces en medio de una dificultad o de un problema o de una enfermedad o de alguna situación difícil o de alguna pérdida pensamos que nos llegó el fin y empezamos a perder toda esperanza? Nos pasa lo de los soldados del pueblo de Israel. Se levantan gigantes y salimos despavoridos por causa del temor. Pero ¿sabe algo? El punto donde quiero llegar es este. Dice el verso 32 del primer libro de Samuel, capítulo 17, que David le dijo al rey Saúl, y por allí derecho a todo el ejército. Escucha lo que le dijo David, primer libro de Samuel 17:32. Dijo: nadie tiene por qué desanimarse a causa de este filisteo. Mire, mi amiga y mi amigo, nadie tiene por qué desanimarse a causa de ese problema, a causa de esa enfermedad, o por ese problema o ese conflicto con el hijo, con el esposo, con la esposa. Nadie tiene por qué desanimarse. Nadie tiene por qué desanimarse por ese problema económico. Nadie tiene por qué desanimarse por esa decepción o por esa traición que se sufrió. Nadie tiene por qué desanimarse por haber sufrido abandono. Nadie tiene por qué desanimarse por ese gigante que se ha venido levantando últimamente en su vida y en su familia. Nadie tiene por qué desanimarse. Esa fue la palabra que lanzó David, que retumbó en el rey Saúl y que retumbó en el pueblo. Mire, mi amiga y mi amigo, los soldados del pueblo de Israel tomaron la decisión de desanimarse en la adversidad. Y por esa razón, se llenaron de terror, se llenaron de miedo y corrían despavoridos, porque tomaron la decisión de desanimarse. Mientras que David tomó la decisión frente a la misma situación de adversidad, David tomó la decisión de llenarse de fe. Y si sigue leyendo la historia que está en el primer libro de Samuel capítulo 17, se dará cuenta que David enfrentó la adversidad y venció. Pues yo quiero invitarle en este devocional que así como David tomó la determinación de levantarse y actuar en medio de la adversidad, usted y yo hagamos lo mismo. Levantémonos y actuemos en fe, actuemos en el poder de Dios. Esa es una decisión nuestra. Mire, la adversidad está allí. Los problemas están allí. Las circunstancias difíciles siempre las tendremos en nuestra vida. La vida es así, no va a cambiar. Hoy arreglamos un problema, en los próximos días podríamos enfrentar otro. Repito, la vida es así, eso no va a cambiar. Escuche esto, no son las circunstancias las que tienen que cambiar, son nuestras decisiones frente a esas circunstancias. O usted y yo nos desanimamos como lo hizo el pueblo de Israel y corremos despavoridos, o nos levantamos y actuamos en fe en el poder de Dios. La decisión es nuestra. Señor, te damos muchas gracias por cada persona que se conecta con nosotros en este devocional, por cada persona que lo escucha, que ora con nosotros y que aún lo comparte. Dios, hoy te queremos pedir que nos fortalezcas en medio de la adversidad. Muchas veces, Señor, nuestra tendencia es a desanimarnos, a bajar los brazos, a aterrorizarnos frente a los problemas que tenemos. Pero hoy, Señor, queremos decirte que tomamos la decisión en ti de llenarnos de fe, de llenarnos de esperanza y de actuar con valentía, creyendo que de tu mano tenemos la victoria, creyendo que contigo somos más que vencedores, creyendo que tú eres más grande que ese problema que estamos viviendo. Hoy decidimos no compararnos con la adversidad, no. Hoy decidimos mirar al Dios grande y poderoso que tenemos, al Dios que todo lo puede. Hoy decidimos llenarnos de fe en medio de la enfermedad, en medio de la escasez, en medio de los problemas económicos, en medio de los problemas familiares, en medio de cualquier adversidad, en medio de la crisis emocional, decidimos no desanimarnos y llenarnos de fe. Bendice Dios a cada persona que se conecta, a ellos y sus familias. Y hoy, Cristo Jesús, te declaramos como nuestro Señor y como nuestro Salvador. Un abrazo y bendiciones para todos.

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1: No se vaya a olvidar, la Andresina, me decía unos amigos, de los mamados. Y hablo de los mamados, no de los alcohólicos. El alcohólico es un enfermo. Pero el mamado ese de vez en cuando es porque no tiene cultura alcohólica. Pisa un corcho y... Pero lo importante era asociarlo con lo más dramático de la vida, que es la muerte. Pero no la muerte en sí, sino el velorio, que es la parte social de la muerte. Porque la muerte es inevitable. Y la mayoría de nosotros decimos, ah, porque yo soy creyente y creo en la vida eterna. Pero cuando anda cerca la parca, entramos a dudar, hermano, si será eterna o no la vida. Y te querés quedar un rato más. Estamos más preparados para la vida que para la muerte. A pesar de que la muerte es como otro nacimiento. Cuando nace un niño, termina, él se muere, o él cree que se muere, porque va a salir de un ámbito donde está confortable, un mundo acuático. Entonces se le termina esa vida, pero para nacer a otra. Y entonces eso que a él lo aflige tanto, nos alegra a nosotros. A los que somos padres y vemos nacer nuestro hijo. Y debe ser la muerte así, un nacimiento. Pero no estamos muy preparados. Cuando se muere alguien, bueno, lo lógico es el velorio. Primero porque es una cuestión médico-legal, de exposición 24 horas por las dudas. Y después porque somos medios cultores de la muerte. Nosotros somos latinos y tenemos toda esa cosa de... Entonces, en los pueblos, los velorios se hacían en la casa del finado porque no había servicios funerarios completos. Los que son de ciudad, ya ustedes nunca vieron un velorio en una casa de familia, porque acá siempre hubo servicio funerario completo y la cosa es totalmente distinta. Los servicios funerarios completos, lo único que tenés que poner es el muerto. Después, olvídate hasta del café, porque ellos también lo ponen. Pero en los pueblos, el velorio es responsabilidad tuya. Primero tenés que tener el final. Después tenés que ver en qué lugar de la casa lo vas a velar. Poner la capilla ardiente y después que haya cosas para convidar, porque hay una tradición de que a las mujeres que convidan, si es invierno, bebida dulce, y a los hombres bebidas blancas. Y los que vienen del campo vienen a acompañarte en el dolor, pero no a morirse de hambre, así que tenés que organizar la comida para los parientes que vienen del campo. Cuando en los pueblos, en una casa donde se está velando un muerto, se hace un asado, la gente dice, qué barbaridad, tan de velorio y asado en el fondo. No es una barbaridad. Las mujeres, que se aflojan todas cuando se muere alguien que quieren, no están en situación de cocinar. Entonces se le encarga a uno de los hombres, hace algo para comer. Lo que mejor sabe hacer un hombre es un asado. ¿Y a dónde lo hace? En el fondo, allá atrás. Y eso lo ven los vecinos. Pero como el asado siempre lo asociamos con un festejo, se cree que es para festejar, pero es para resolver un problema de comida. Lo que pasa es que también tenemos la tradición de que cuando comemos asado queremos lubricar. Y ustedes acá tienen la zona más fresca, pero te imaginás nosotros, 45 grados a la sombra. Si estás de velorio no vas a traer hielo para los parientes. ¿Quieren vino? Que tomen como está. ¿No sabes lo que es un vino caliente? En diciembre, en enero, en el Chaco, te fermenta, se te maman hasta las zapatillas. Y están dos tipos de mamado: el que viene equivocado al velorio a la noche, o el que ya lo generó el propio velorio. Porque está el que ha comido y ha tomado copiosamente, o el de circunstante que cuando pasan con la bandejita dice, para no despreciar. Y siete pasadas de ginebra. No te digo que lo maman como para que se caiga, pero Se le abrillantan los ojos, ¿viste?

el mamao que es consciente de que está en un velorio, de que sabe que está en el velorio, es como un chico. La gente suele decir, ay, el hijo de los Martínez, qué travieso el mocoso es. Y es travieso que está tratando de llamar la atención. Las travesuras de los chicos son para llamar la atención. Y los mamados también tratan de llamar la atención. Que se note que están. ¿Y a dónde va a llamar la atención en un velorio? Al lado del homenajeado. Y va y se para al lado. Nadie le dijo que esté ahí, él se pone. Pero como en la sala hay un entrañable amigo mío y de ustedes, que se vino del Uruguay para esta fiesta, que es el autor de Don Verídico, que es Julio César Castro y anda por ahí. Yo voy a contar algo que una vez contamos juntos. En vez de un mamá voy a hacer dos. Un mamá allá y otro acá. Como de custodia, ¿viste? Lo doy a la cabecera. El de este lado, inconmovible. Mamau, pero serio, sin. No lo conmovía nada. El otro no, flojón, el otro. Y cada vez que llegaba alguien, viste que vienen tandas, que por ahí unos silencios profundos y por ahí aparece un pariente que se enteró tarde. ¡Ay! El de este lado los miraba nomás. Les clavaba las vistas. Y el otro le hacía como un acompañamiento. En una de esas tandas cae una mujer de estas que se para y abre los brazos. El de este lado le clavó los ojos y entró a caminar despacito. ¡Felipe! ¡Felipe! Y se desmayó. Y se fue para abajo. Yo no sé si estuvieron en algún desmayo público alguna vez. Pero las propuestas para resolverle el problema al desmayado son infinitas. Porque cada uno tiene una propuesta distinta. Aflójele la ropa, aflójele la ropa. Échenle en agua, échenle en agua. Hágale oler alcohol. Perfume hay que hacerle oler, perfume. Mójele las muñecas, póngale hielo en la sien. Le haces todo junto y la matás a la. Decí que hicieron lo más práctico, lo sacaron para afuera. Y cuando hay una desmayada en un velorio, pasa a competir con el muerto. Se van todos con la desmayada y lo dejan al muerto solo. Los únicos que no se fueron los dos estos. Este la quedó mirando y hizo un gesto así. Como. Y el otro no, el otro se ablandó. Así es la cosa, mi amigo. Hoy estamos, mañana no estamos. Y el de este lado le dice, mañana para qué vamos a estar si lo llevan esta tarde.

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1: Son las 22 horas.
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Envía una carta a la iglesia de los Corintios, y recuerda que la iglesia de los Corintios era una iglesia bastante conflictiva, que tenían problemas de una cosa, que tenían problemas de otra cosa, que le fallaba esto, que le fallaba lo otro. Era una iglesia bastante parecida a la nuestra, bastante parecida a la nuestra, la iglesia de los Corintios. Y entre eso, las cartas que Pablo envía a la iglesia de los Corintios son cartas llamándole la atención en la disciplina que otorga el apóstol como tal a la iglesia para la buena conducta y para el buen funcionamiento de la iglesia, tanto de manera eclesial como también de manera espiritual, de manera matrimonial. Las cartas de Pablo a la iglesia de los Corintios es una clara evidencia de que había una iglesia que apenas había un pequeño descuido, esa iglesia se empezaba a ir por otros rumbos. Las cartas a la iglesia de los Corintios, y de hecho hace falta una carta que no está, porque se menciona de una tercera carta y esa carta no está. No se sabe qué es lo que estaba escrito en esa carta. Pero el hecho es de que en las dos cartas de Corinto, tanto la primera carta y la segunda carta, son cartas que llaman la atención a la iglesia, a la corrección, a la disciplina, a la organización, a retomar el camino que ellos habían abandonado, porque apenas él se descuidaba, la iglesia ya estaba en pos de otras cosas, practicando, haciendo prácticas dentro de la congregación, cuando esas prácticas ya no deberían haberlo hecho, o lo estaban haciendo de una forma equivocada, porque no estaban interpretando, entendiendo bien el mensaje de acuerdo a lo que Dios había establecido. Así que cada vez que nosotros miremos o leamos la carta de los Corintios, vamos a entender que Pablo se está refiriendo a un pueblo, a una iglesia, a un grupo de personas en las cuales existen dificultades para poder entender, hacer caso, comprender, disciplinarse y sobre todo también dificultades para sujetarse a las autoridades que Dios ha establecido dentro de la congregación, en este caso al obispo, al que estaba al frente de la iglesia de Corinto. Por eso es que Pablo dice, me veo en la obligación de enviarle una carta a ustedes para que ustedes vuelvan al lugar donde empezaron y que no se vayan a distorsionar como lo están haciendo. En ese mismo contexto, Pablo envía esta carta, capítulo 12, capítulo 13 y capítulo 14 del libro de Corintios, hablando específicamente, regulando este problema que existía dentro de la iglesia en cuanto al tema del don de lenguas. Pastor, una pregunta, ¿el don de lenguas es real? Por supuesto que es real y lo vamos a verificar ahora por medio de la escritura. Así que probablemente no haya ningún don espiritual de parte del Espíritu Santo tan discutido ni tan mal interpretado como lo es el hablar en lenguas. Ya que muchas iglesias difieren en cuanto a su naturaleza, significado, propósito o vigencia de este don espiritual. Por otro lado, existe un énfasis exagerado por parte de algunas denominaciones que creen que el don de hablar en lengua se trata de un idioma celestial que nadie entiende sino solamente el que habla y Dios. Es un idioma celestial. Eso más de uno ha escuchado. Es más, también lo escuché y también estudié en el seminario donde fui a estudiar. Había una clase que decía el fluir en el espíritu. Y esa clase era para poder aprender a hablar en lenguas. Y de hecho, me enseñaron a hablar en lenguas. Y hablé en lenguas. Ya le voy a contar. Mencionan de que es un tipo de lenguaje místico, de un lenguaje con expresiones extáticas, mientras que otros piensan que se refiere a idiomas humanos conocidos de este mundo. Existe esa controversia. También hay quienes piensan que este don ya terminó con la muerte de los apóstoles, mientras que otros piensan que el don permanece vigente hoy en día. Con tanta confusión, en realidad la iglesia está preocupada o nos preocupa el cómo hay congregaciones carismáticas y pentecostales que han malinterpretado por completo el propósito de este don. Y hoy por hoy se escucha a gente hablar en lenguas por todo lugar, como dije hace un momento. Los católicos hablan en lenguas, los carismáticos católicos o Juan 23 hablan en lenguas también. Los musulmanes, seguidores de Alá, hablan en lenguas también. Los krishnas hablan en lenguas también. Los evangélicos hablan en lenguas también. Los cristianos hablan en lenguas también. Los chamanes hablan en lenguas también.
Los espiritistas hablan en lenguas también. Caramba, entonces, ¿qué es lo que está sucediendo? ¿Qué es lo que está pasando? Este don de lenguas parece bastante interesante, ya que la mayoría de religiosos se están llevando a la práctica hoy por hoy. Entonces es necesario hablar de aquello, porque la iglesia necesita tener una dirección bíblica, mas no sentimentalista. Y eso es lo que vamos a intentar hoy hacerlo. A principios del siglo XX, un grupo de personas, a modo de historia, recabando un poco, reclamó haber recuperado el don de lenguas que había sido descuidado por la iglesia desde los días de los apóstoles, en el siglo XX. Pero lo que ocurrió en enero de 1901 fue algo completamente distinto. Este evento comenzó un movimiento que hoy es conocido como el pentecostalismo o conocido como el carismatismo, el movimiento carismático. El día de hoy se considera que el pentecostalismo y el carismatismo son dos movimientos que hoy ha aglutinado mayor número de seguidores en todo el mundo. Todo, prácticamente la mayoría. Si hablamos del 100% de las iglesias cristianas evangélicas de cualquier denominación, de cualquiera, estamos hablando del 100%, el 90% practican este tipo de dones en la iglesia. Y mientras más lenguas hables, más espiritual eres. Por lo tanto, en este estudio daremos contestación a las siguientes interrogantes. Número uno, ¿dónde se originó el don de lenguas? Número dos, ¿qué es el don de lenguas? Tres, ¿cuál es el propósito del don de lenguas? Cuatro, ¿cuál es el uso propio del don de lenguas? Y número cinco, finalizaremos con, ¿hablan en lenguas las personas hoy en día? ¿O es que este don ya dejó de ser practicado? Para nosotros anclar este estudio, quiero leer dos textos con ustedes. El primero de Pedro 4:10, vayan conmigo a la escritura, para que estos textos a nosotros nos den una pauta a modo de introducción que va a provocar en nosotros, en este estudio, una buena exégesis del tema que vamos a tratar. Primera de Pedro, capítulo 4, verso 10. Dice la palabra del Señor. Escuchen con atención. Este es el contexto de la Escritura, el mensaje claro en cuanto a todo lo que tiene que ver con la enseñanza de la palabra del Señor. Cada uno, según el don que ha recibido, ministrelo a los otros como buenos administradores de la multiforme gracia de Dios. Mira esto, el apóstol Pedro es demasiado claro cuando nos aconseja a todos nosotros, aquellos que tenemos don de parte de Dios entregado para el ministerio, para el servicio del cuerpo de Cristo. Y dice con mucha puntualidad y claridad, cada uno según el don que ha recibido de parte de Dios, aprenda a ser un buen mayordomo, un buen administrador del don que Dios le ha dado. Si a ti te dio el don de sanidad, adminístralo en favor de la congregación y en el favor de la iglesia. Si Dios, los dones que Dios da, escucha esto, mi amado hermano, el don que Dios da, vamos a hablar de los dones más adelante, el don que Dios da, no da, ese don no te da a ti para tu beneficio propio. Si alguien dice eso, que es para el beneficio propio, ese es un falso de aquí a Pekín. Es falso, es mentiroso, es engañador, desde ya. Porque cuando Dios da algo, no lo da para que tú te llenes y te hagas el grandote, sino para que con ese algo puedas ayudar a otros. Por eso dice el apóstol Pedro, conforme el don que haya recibido, ministrelos a otros como buenos, ¿qué cosa? Administradores. ¿Qué es un administrador? Alguien que administra los bienes de otro. Entonces, ese bien me ha sido dado, yo tengo que administrarlo de la manera correcta. Y ahí viene el detalle, versículo 11. Si alguno habla, hable conforme a las palabras de Dios. Lo que voy a enseñar ahora, voy a tratar de llevar conforme a la palabra del Señor.
cualquiera que tenga el don. En el caso de este inútil siervo, el eterno Dios me ha dado el don de la predicación. Entonces yo debo administrarlo conforme a la palabra de Dios. Y el que tiene el don de sanidad debe administrarlo conforme a la palabra de Dios. Y el que tiene el don de lenguas tiene que administrarlo conforme a la palabra de Dios, no conforme a lo que siento. ¿Sí están copiándome? Ok, vamos más adelante. Si alguno ministra, ministrar significa servir, servir el pan de vida que es Cristo, la palabra del Señor. Ministre conforme al poder que Dios da. Para que en todo, diga todo. Todo. Nota esto, para que en todo sea Dios glorificado por Jesucristo. En otras palabras, si yo predico la palabra como predicador, yo debo hacer que todo sea para la gloria de Dios. Si yo vengo a dar, vamos aquí, a oro por sanidad y se levantó este enfermo, eso es para la gloria del predicador. Para la gloria de Dios, ¿no es cierto que sí? Entonces, agárrate de la silla. ¿Qué sucede cuando hay un, escucha esto, qué sucede cuando hay un anuncio que dice, viernes, noche de sanidad? Gran campaña evangelística, traiga a los enfermos, porque el 24, 25 y 26, los enfermos serán sanados, porque viene el predicador César Orellana, que tiene el don de sanidad y va a hacer milagros y prodigios en este lugar. Te hago una pregunta, ¿la gloria de quién es? De César Orellana. Por eso es que en la Biblia dice orar sin cesar. Hay que sacarlo a César de la ecuación. Entonces, todo para la gloria de Dios. Por eso es que ese culto de milagros y prodigios no es un culto para la gloria de Dios, sino para la gloria del predicador. Lamentablemente, así es. Estoy mostrándote lo que la Escritura dice, no estoy diciendo otra cosa más. Entonces, mira lo que dice a continuación, cuando dice, sea Dios glorificado por Jesucristo, ¿a quién? ¿Qué cosa? Dígalo fuerte. Pero dígalo fuerte, ¿a quién qué? Pertenecen. ¿Qué cosa? La gloria. ¿Qué más? El imperio por los siglos de los siglos. Amén. Si yo tengo el don de lenguas, yo debo hablar esas lenguas, número uno, para edificación de la iglesia, no para mí. No, pastor, ahí dice que el que hace se edifica a sí mismo. Ya tantito, vamos allá. Y todo tiene que ser para la gloria de Dios. En otras palabras, las lenguas que yo hablo deben glorificar a Dios y el que oyente que está escuchando, él debe también glorificar a Dios por resultado de las lenguas que está escuchando. Pero si se queda con un signo de interrogación grandísimo, ¿sí? ¿Qué será lo que dijo? Lo único que entendí fue abracadabra. Entonces ya no es para la gloria de Dios ni tampoco para la edificación de la iglesia. Sigamos más adelante entonces. Vamos a otro versículo más, por favor. Recuerda que esos versículos los estamos tomando a modo de introducción para buscar realizar una buena exégesis del tema que vamos a tratar. Segunda de Timoteo 2:15. Segunda de Timoteo capítulo 2, verso 15. Este es un mensaje directamente para todos aquellos que predicamos la palabra del Señor. Dice la palabra, a mis hermanos allá en los versículos que estén pendientes, por favor, porque es un tema bastante interesante y delicado, así que presten atención. Dice 2 Timoteo 2:15, procura con diligencia presentarte a Dios aprobado como obrero que no tiene de qué avergonzarse. Y aquí está el consejo, que usa bien la palabra de verdad. Que usa bien la palabra de verdad. La palabra, no mis sentimientos, no mis emociones, no lo que yo escuché, no lo que yo vi, lo que soñé. No porque a mí Dios me dio una revelación, por eso vengo a compartir. No, no, no, sino usar bien la palabra de verdad. En otras palabras, que haga una buena exégesis de la Escritura en cuanto al tema que va a presentar. Intentaré hacer esto en esta mañana en este tema bastante delicado. Bien. Empecemos mirando, en primer lugar, el origen de las lenguas humanas.
el origen de las lenguas humanas. Yo sé que la mayoría saben ustedes. Antes de mostrar el origen de las lenguas humanas, permítame mostrar primeramente la creación que Dios hizo. La Biblia dice que Dios creó los cielos y la tierra. Luego dice la Escritura que Dios hizo a Adán y Eva. Adán y Eva tenían un mismo lenguaje. Un solo lenguaje tenían. Luego Adán y Eva fracasaron, salieron del huerto. Luego, afuera del huerto, los hijos de Adán y Eva, los nietos de Adán y Eva. Y toda la generación hasta el día de Noé, todos hablaban un solo idioma. Si sabían eso, y si no lo sabían, pues sépanlo, por favor. Un solo idioma. Pastor, ¿qué idioma era ese? Es un solo idioma. Sí, no sé si es mandarín, no sé si es chino, no sé si es nana, no sé si es aquello. Tengo mis presunciones de qué era, porque estaba estudiando esto, pero me quedé a medias, por lo tanto no voy a abrir mi boca para decir lo que todavía no conozco. Entonces, pero había un solo idioma. ¿Es el hebreo, pastor? ¿Es el hebreo? No te puedo decir si es o no es, o qué es, el griego, hebreo, no sé, o arameo. Pero había un solo idioma. Hasta el día de Noé. Y por consecuencia de la unidad del lenguaje, de lengua, una sola lengua, eso dice la Escritura, ¿qué pasó con el ser humano? Como todos hablaban un solo idioma, se pusieron de acuerdo y empezaron a rebelarse contra Dios. Y era una rebelión única y absoluta. Entonces Dios decide acabar por medio del diluvio a toda la raza humana. Luego empieza nuevamente a multiplicarse otra vez los hijos de Adán, los hijos de Noé, perdón, Sem, Cam y Jafet. Se empiezan a multiplicar 70 naciones de esos lomos, de los lomos de Noé. Y en esas 70 naciones aparece un paladín llamado el fuerte cazador, Nimrod. Y él decide rebelarse y ponerse al frente del primer orden mundial, del primer orden mundial del mundo. Entonces eleva una torre gigante llamada la Torre de Babel. ¿Por qué se llama la Torre de Babel? Porque Babel significa confusión. ¿Y por qué se llama confusión? Porque es justamente allí. Justamente allí, donde Dios dice esto, ahora este pueblo está en una completa unidad. Esa unidad humana y pecaminosa y que se rebela contra los principios soberanos de Dios. Por lo tanto, descenderemos y vamos a confundir su lenguaje. Y desciende el Eterno Dios con la Divina Trinidad. Y confunden el lenguaje. ¿Qué hacen?

Ahora, nuevamente, el mundo ha inventado un solo lenguaje. Y hoy está un solo lenguaje dominando al mundo entero. Un solo lenguaje. Nuevamente, ¿sabes para qué? Para volver a construir la Torre de Babel. Por eso se habla del nuevo orden mundial. Viene nuevamente un nuevo orden mundial donde la Torre de Babel, que estaba construida y quedó a medio construir, se va a construir completamente. Y la Biblia dice que debe construirse completamente para que llegue el momento del final. Cualquier momento voy a explicar este tema. Hay un solo lenguaje en el mundo entero. Y si usted aterriza despacio, va a darse cuenta que hoy el mundo entero habla un solo lenguaje. Un solo lenguaje en el mundo entero. Y no es español, no es mandarín, no es nada de eso, nada de eso. Ahí es donde entran las profecías del fin de los tiempos, que habla acerca de lo que hoy se conoce, nosotros conocemos ahora como la inteligencia artificial. Pero esa es otra historia. Vamos a llegar, y estamos ahora. Y cada uno de ustedes habla un solo idioma, solamente que ustedes no se dan cuenta. Pero el mundo entero está unido con un solo idioma. Bien. Ok. Entonces, ¿dónde se originó? Ese es otro tema, ¿eh? ¿Dónde se originó el lenguaje humano? ¿No entendieron? Me tomé 10 minutos explicándole. ¿Dónde se originó el lenguaje humano? En la Torre de Babel. Ahora, presta atención. ¿Por qué se originó el lenguaje humano? Las lenguas humanas, ¿por qué razón se originó o por consecuencia de qué se originó? Dígalo fuerte. Por rebelión. Por rebelión y obstinación contra Dios, desafiando a Dios, el acto de desafiar a Dios, el acto de querer ser como Dios, el acto de tener dominio y querer ser igual a Dios. ¿Quién quiso ser igual a Dios desde el principio? Satanás dijo: me haré un trono igual a Dios para ser adorado también. Ese acto terminó en confusión. ¿Cuál confusión? Lenguas, idiomas diferentes. Entonces, en la Torre de Babel, el maestro le pedía un martillo y él le venía trayendo un conejo. Y él decía: no, martillo. Él entendía conejo. Y cuando le pedía un conejo, él venía trayendo una carretilla. Por eso era confusión. Entonces dijeron: caramba, ¿qué sucedió? Dios confundió el lenguaje. Ya no había un solo lenguaje, sino una cantidad de lenguas allí. Entonces los que hablaban en español dijeron: ¿cómo vamos a identificarnos? ¿Sí? Hablando el idioma. El que entendía, entendía, se juntaba con el que entendía. Y todos los que entendían el idioma empezaron a poblar la tierra. Y dice la escritura allí, el libro de Génesis. Ustedes pueden leer el libro de Génesis, capítulo 11, está esta historia. No lo voy a hacer leer ahora porque eso y ahí la mayoría conocen. Y empezaron a ser los de habla español, de españoles aquí, los gringuitos por acá y los europeos. En otras palabras, hicieron una cantidad de países por todo lugar y la tierra se pobló hasta el día de hoy. Por eso es que los que hablan en español por un lado, los que hablan en inglés por otro lado, y así sucesivamente. Pero en la actualidad ya las lenguas se van mezclando, porque hay muchas personas que de aquí de Ecuador se van a Estados Unidos, aprenden el inglés también, y así sucesivamente. Entonces, el punto, el origen de las lenguas es por consecuencia de bendición de Dios, sino ¿de qué? De castigo, de maldición. Por esa razón hubo la confusión. Imagínate nada más lo que sería hasta el día de hoy hablando un solo lenguaje. Imagínate lo que sería. Dos cosas hubiese pasado. La primera, una rebelión absoluta contra Dios. La Torre de Babel se hubiese llegado hasta la cúspide de desafiar y Dios hubiese borrado completamente. Puede haber pasado eso. Número dos, si Dios hubiese corregido, no hubiese pasado, no hubiese permitido que eso ocurra, tuviéramos nosotros ahora una sola escritura, una sola Biblia, un solo, nada de traducciones, ni nada de esto, ni nada de aquello, que el hebreo, que el griego, que el arameo, que yo tengo el lenguaje original, no tuviéramos ese problema. Y tuviéramos un solo entendimiento, sería diferente. Pero por consecuencia de lo que ocurrió allí, tenemos lo que tenemos ahora. Así que ese es el origen. Ahora, ¿cuál era el propósito de Dios al respecto del lenguaje? ¿Que hablen varios idiomas o que hablen un solo idioma? Contesten. ¿El propósito de Dios original era que hablen varios idiomas o que hablen un solo idioma?

0: un solo idioma. Porque si hubiese sido así, Dios hubiese hecho a Adán y a Eva para que Adán hable varios idiomas y Eva también varios idiomas. Pero no, ellos hablaban un solo idioma. Eso la Biblia lo dice con claridad, Génesis 11. Entonces, el propósito primario de Dios es que la humanidad, su creación, hable un solo idioma. Pero por consecuencia de el pecado y la maldición y la rebeldía, Dios, a forma de castigo, confundió, por eso Babel significa confusión, confundió los idiomas y la cantidad y diversos géneros de lengua. Por lo tanto, lo que Dios quería era que todos hablen una misma cosa. Si no me crees, mira lo que dice el libro de Primera de Corintios capítulo 1 verso 10. Lee conmigo, por favor. El deseo primario de Dios es que hablen un solo idioma. Y de hecho, en la nueva creación, con el nuevo Adán y con la nueva Eva, el nuevo Adán Cristo, la nueva Eva, la iglesia, Dios ha dejado un solo idioma, un solo idioma. Dice la escritura, Primera de Corintios 1:10, os ruego pues, hermanos, por el nombre de nuestro Señor Jesucristo, que habléis todos una misma cosa y que no haya entre vosotros divisiones, sino que estéis perfectamente unidos en una misma mente y en un mismo parecer. En otras palabras, que seamos como era en el huerto de Edén, una misma cosa, un mismo lenguaje, un mismo entendimiento. Por eso dice la escritura que nosotros somos llamados a ser igual que Jesucristo, no igual que Adán. En Adán se pervirtió, en Jesucristo fuimos restaurados. Por eso dice Efesios 4, todos somos uno en Cristo, una misma fe, una misma palabra, un mismo Dios, un mismo Cristo, un mismo Espíritu que nos unifica por medio de la palabra. Para nosotros ahora hay un solo lenguaje. La iglesia de Cristo Jesús, como esposa de Cristo, en la nueva creación tiene un solo lenguaje. ¿Cuál es ese un solo lenguaje? Dígalo fuerte. ¿Cuál es ese solo lenguaje que a nosotros nos une nuestro lenguaje primario? ¿Cuál es?
1: La palabra de Dios.
0: Entonces, de aquí a Pekín, es una historia, es una alegoría, ¿no? La distancia de aquí al otro lado del mundo debe unirnos un solo lenguaje a la iglesia del Señor. Aquí en Ecuador tiene que decir, quien quiera que diga, debe decir, así dice la palabra de Dios, y no decir, así dice mi pastor, o así dice la pastora, o así dice el apóstol, o así soñé, así vi, así sentí. No. Así dice la palabra de Dios. Los que están en China deben decir, ¿qué? Así dice la palabra de Dios. Los que están en el otro lado, allá en Europa, ¿qué deben decir? Así dice la palabra del Señor. 32 países nos unimos en la membresía de la iglesia virtual. Y todos nosotros tenemos ese mismo principio. ¿De qué? Así dice la palabra del Señor. Por lo tanto, para nosotros, para la iglesia del Señor, lo que digan los profetas, lo que digan los apóstoles, lo que diga el ser humano que soñó, que vio, que esto, que aquello y lo otro, eso es herejía. Herejía. Eso no es Dios, ni tampoco la palabra de Dios. Esa es la palabra de un ser humano que cree tener contacto con Dios a tal punto que ha pensado que él es la persona que Dios ha elegido para traer, entre comillas, nuevas revelaciones, nueva palabra. La iglesia del Señor tiene un solo lenguaje: la palabra de Dios. Pero, por consecuencia de la rebeldía, por consecuencia de la obstinación, por consecuencia de querer ser igual a Dios, por consecuencia de querer tener el poder que Dios tiene, por esa consecuencia, Dios a modo de castigo ha enviado ¿qué? Otros lenguajes. Por eso es que la iglesia de acá dice de una manera, La otra iglesia de acá dice de otra manera. La otra de acá, la otra de acá. Todos dicen de mil maneras. Pero lo curioso, ¿sabes cuál es? Que tienen el mismo libro. Este con el mismo libro, mismo libro, mismo libro, mismo libro, mismo libro, pero hablan diferente lenguaje. ¿Por qué es eso? Entonces, ¿sabes qué ocurre? Como en Babel. Como en Babel. Por eso es que existen, escuchen iglesia querida, por eso es que existen, así como los países en Babel se fueron cada cual con su grupo. ¿Ya entendieron? Ahora también, para todos aquellos que preguntan, ¿por qué razón, hermanos, existen varias iglesias en todo lugar? Ahí tienes la respuesta. Porque Babel en la actualidad se está construyendo nuevamente. Entonces acá están los que hablan en este idioma. Dicen, nosotros aquí solo profecía. Bueno, ese es su idioma. Y otros acá dicen, nosotros acá solo sueños. Otros visiones, otros proyectos, otros esto, otro aquello. Cada cual habla su propio idioma. Y se juntan cada cual los que entienden. Es que a mí me gusta la profecía. Muchos vienen aquí, pastor, aquí hay profecía. ¡Claro! Ya, pastor, gracias. Y termina el culto y al final me dice, pastor, dice, ¿y a qué horas dan la profecía? Una hora y media de profecía. Y me preguntas, ¿a qué hora la profecía? No, es que a mí me gusta que venga el profeta y me hable al oído. Lárgate de aquí. Lárgate de aquí porque aquí no vas a encontrar eso. Vete a Babel. Aquí vas a encontrar el idioma de la esposa de Cristo. Aquí vas a encontrar el idioma el lenguaje de la esposa de Cristo. ¿Cuál es ese idioma? Lo que diga la palabra. Si la Biblia dice blanco, blanco es. Si dice negro, negro es. En la Biblia no hay matices de marrones ni grises. No hay blanco y negro, bien y mal. Parra o calabaza silvestre. Hermanos, es demasiado evidente. ¿Entendieron entonces el origen de las lenguas humanas? Ya. Ahora ya estamos entendiendo el origen de las lenguas religiosas y celestiales en el tiempo de ahora. En el tiempo de hoy. Toda persona que va a la Escritura y lee con responsabilidad la Escritura, del principio hasta el final, conoce los tiempos, antiguo pacto, nuevo pacto, conoce todo desde el principio hasta el final, jamás, escucha esto, jamás estarán confundiéndose, creyendo en cucos, en duendes, en hadas madrina, en profetas, en apóstoles, en sueños, en visiones, jamás. Pero aquellos que ignoran el verdadero lenguaje que es la palabra del Señor, se irán detrás de fábulas, de historias, de cuentos, como dice la Escritura. Ok, entonces, número dos. ¿Qué es el don de hablar en lenguas? Vamos a ir. ¿Qué es el don de hablar en lenguas? Antes de estudiar acerca de las lenguas en su contexto, necesitamos aclarar cuál es el correcto significado del don de hablar en lenguas. Y para esto necesitamos saber el significado de la palabra griega, porque está escrito de esa manera en griego. Corintios se escribió en griego. La palabra glosa. Glosa. ¿Qué significa lengua en griego? Glosa. ¿Qué significa, obviamente, lengua? Y cuando esta palabra hace referencia específicamente, ¿sabes qué? ¿A qué? Hace referencia a esto. A esto, a lengua. Eso, lengua, a esta lengua. Haciendo referencia con mucha claridad, eso pueden ustedes investigarlo, al miembro del cuerpo o el órgano que se utiliza para hablar, para pronunciar y articular un lenguaje o idioma. Eso significa la palabra glosa o lengua o el don de lenguas. Entonces, cada uno de nosotros cuando nacemos, Nacemos con un regalo de parte de Dios que nosotros articulamos palabra, articulamos verbos sustantivos para poder tener una comunicación. Ese es un don de Dios y un regalo de Dios. Así es. Por lo que en una traducción más apegada, su significado es el don de hablar en lenguas, es el don de hablar idiomas, el don de saber sacar provecho a esa lengua que Dios nos ha otorgado a nosotros. Entonces, hasta donde hemos visto hasta este momento, este don no se trata de hablar un idioma confuso o bizarro. No se trata. Sino se trata ¿de qué? De hablar palabras que se entienda y no palabras que no se entiendan. Que cuando alguien hable es lenguas, las personas que escuchan puedan entender esas lenguas. Porque se trata de comunicación. No se trata de confusión, sino de comunicación. Babel y no Babel. ¿Están entendiendo? Ok, Babel y no Babel. Babel es confusión. Y Pablo aclara en el texto que leímos. Si en la iglesia hablan en lenguas y todos están confundidos, entonces ¿qué ha pasado? ¿Se está construyendo qué? Babel. Pero si en la iglesia se habla palabras, dice con entendimiento, entonces ¿qué está ocurriendo? No Babel. Bien, sigamos más adelante entonces. Entonces, más bien el hablar en lenguas se trata de la habilidad de otorgar, que otorga el Espíritu Santo a los creyentes para que puedan hablar, puedan entender, leer y escribir idiomas humanos conocidos como el español, el inglés, francés, portugués, italiano, hebreo, griego, ruso, chino, etcétera, etcétera, etcétera. A eso hace referencia. Pastor, pero la Biblia no dice eso. Ok, vamos a mirar qué es lo que la palabra del Señor enseña al respecto. Recuerden una cosa, mis amados hermanos, que Pablo hace énfasis, lo que leímos al principio, que el don, los dones espirituales no es para el beneficio propio del que lo recibe, sino ¿para quién? Para servir a los demás. Eso jamás lo olvide. Si usted eso lo entendió, no va a tener problemas para entender lo demás. Pero si usted cree que es para usted como Nimrod, ¿qué dijo Nimrod? Me haré una torre para mí. Me voy a beneficiar de mi poder para mí. ¿Terminan en qué? ¿En qué termina? En confusión. Bien. Hoy por hoy, lamentablemente ocurre con ese llamado don de lenguas, que la persona que supuestamente habla en esas lenguas celestiales, lo único que quiere es servir a los demás o mostrarse que él es más espiritual que otros. Ah, bueno. Ah, ok. Primera de Corintios 14, 12, por favor. Pablo lo dice con claridad. Dice Pablo, Primera de Corintios 14, 12. Así también vosotros, pues, que anheláis dones espirituales, procurad abundad en ellos. ¿En cuáles ellos? En los dones espirituales. ¿Para qué? ¿Para qué dice? Para la edificación de tu egocentrismo. Para la edificación de tu espiritualidad. ¿Ah? De tu fidelidad, de lo que tú eres, de tu ministerio, de tu iglesia, de tu casa, de todo esto. No. ¿Para la edificación de qué? Ah, bueno, no lo digo yo, lo dice la palabra y el apóstol Pablo, en contexto de las lenguas, está hablando aquí, en contexto de las lenguas, para la edificación de la iglesia. Así que todo don entregado de parte de Dios no es para nosotros, sino ¿para quién? Para la iglesia. Bien, Efesios 4:11, hablando de ministerios. De la misma manera, esto no debemos perder de vista, porque si nosotros perdemos de vista esto, ya no hacemos una correcta exégesis, sino transformamos esta enseñanza en una eisegesis, buscando solamente provecho para lo que se quiere mencionar. Dice así, 4:11, y el mismo constituyó, hablando de Cristo, a unos apóstoles, a otros profetas, a otros evangelistas, a otros pastores y maestros. ¿Con qué objetivo? 12. A fin de perfeccionar a los santos para la obra del ministerio, para la edificación del cuerpo de Cristo. Tres cosas que debemos hacer a quienes Dios ha entregado un ministerio, un don. Número uno, ¿para qué? Para perfeccionar a los santos con el conocimiento y el don que nos ha dado. Número dos, para la obra del ministerio, el trabajo del ministerio del reino de los cielos. Y número tres, para la edificación de la iglesia, que es el cuerpo de Cristo. En ningún momento dice para ti, para que te llenes de gloria o para que digas que tú has hablado en lenguas. Un cierto día en el seminario donde estudié, en las clases que nos estaban dando para recibir el Espíritu Santo y hablar en lenguas, eso es algo que van a entender ahora ustedes también. Ya todos recibieron el don de lenguas y a mí nada que ver. No me venía. Yo lloraba y pedía. Yo decía y gritaba que quería el don de lenguas y nada que venía el don de lenguas. Una clase, dos clases, tres clases, cuatro clases. Sí, ya habían pasado 2 años y yo, todos habían recibido menos como unas 7, 8 personas allí. Y yo oraba de verdad y decía, Señor, Señor, por favor, ¿acaso no soy salvo, Señor? ¿Acaso yo no tengo, Señor, salvación? Porque en contexto de hablar en lenguas se dice que solamente el que habla en lenguas ha recibido el Espíritu Santo. Y el que no habla en lenguas, ese no conoce nada, es más, está condenado. Eso dicen los pentecostales, ya sean unitarios o trinitarios, hablan el mismo lenguaje. Hasta que un día me tocó, vino un americano, sí, un gringo grandote. Dice, entonces, este seguro trae la unción. Y verdaderamente hizo hablar en lenguas a todos y dijo, vengan acá. Y me enseñó a hablar en lenguas. Y hablé en lenguas. Y luego de hablar en lenguas, carambas, llegué a la casa contento porque hablé en lenguas. Y luego de eso, después de eso, ¿qué? Le pregunté a los pastores que nos daban clases a nosotros y me dijo, sigue repitiendo lo mismo y deja que el Espíritu fluya. Repite, abra cadabra todos los días. Sigue repitiendo lo mismo. Para mí, ya tenía el don de lenguas. Y cuando nos sentábamos en el comedor a comer entre todos y contaban la experiencia, sí, hablaban, pero lo curioso de todo es que todos hablábamos lo mismo. Era interesante. Sigamos leyendo entonces. Bien. Ok, para la edificación del cuerpo de Cristo. Marcos 16, 15. Veamos lo que Cristo dice en contexto. En contexto, cuando Jesucristo le dio la gran comisión a sus discípulos para ir por todo el mundo, para predicar el Evangelio, hacer nuevos discípulos, les dijo que iban ellos a hacer algo para llevar esta misión. ¿Qué dijo? Verso 15 del capítulo 16 de Marcos. Les dijo, id por todo el mundo. ¿Sí? Ir por todo el mundo y predicad el Evangelio a toda criatura. ¿Cuántos países había en ese entonces? Había muchísimos, pero había 70 países primarios. Y cada uno de esos países hablaban en diferentes lenguas. Y cada país tenía sectores que hablaban en diferentes lenguas. Así como nosotros acá en Ecuador. Acá en Ecuador. ¿Cuántos idiomas hay en nuestro país? ¿Uno solo? No, señor, no hay uno solo. ¿Cuántos hay aquí? Hay dos, hay uno que es primario que es el español, el castellano, español. Hay otro primario que es el quichua. El quichua. ¿No es cierto que sí? Ese es el primario, el segundo fuerte acá. Y luego de eso viene ¿qué? El cofán. Luego de eso viene ¿qué? Tu idioma. ¿Sí? Chuaras, secoyas. ¿Cómo? Guaraní, sí. Ese es el guaraní. Hay idiomas, ¿se hace cuenta? Hay muchísimos idiomas acá en nuestro país. Bien, entonces, dice, vayan por todo el mundo. Escuche esto, es como de Ecuador. Vayan ustedes de aquí de Ecuador a predicar por todo el mundo. Váyanse a Estados Unidos, váyanse a Rusia, váyanse a China, váyanse a Japón, váyanse a Corea del Norte, váyanse a todo lugar, vayan. Y usted dice, caramba, y ahora yo hablo solamente español. Me no entienden dicho. Otro idioma no entienden hecho, ¿cómo hago? Entonces Jesucristo dice, tranquilos muchachos, lee conmigo. Vamos ahí. Dice, vayan por todo el mundo y predique el Evangelio a toda criatura. El que creyere y fuere bautizado será salvo, mas el que no creyere será condenado. Dice, sí, sí, Cristo, pero ¿cómo hacemos para predicar por otro lado? Y estas señales seguirán a los que creen. En mi nombre echarán fuera demonios. ¿Y qué más? Hablarán nuevas lenguas. ¿Te das cuenta? ¿Cuáles lenguas? Las lenguas a donde vayan a ir ustedes a predicar. Tranquilos, ustedes van a hablar porque yo les voy a dar el don de ¿qué? De lenguas. Entonces van a Rusia y vas a hablar ¿en qué? En ruso. Vas a China, vas a hablar ¿en qué? En mandarín. Aunque algunos siguen a China, hablan en mandarín. ¿Te das cuenta? Eso es lo que está diciendo Cristo. Vamos, estamos contextualizando lo que la palabra de Dios dice. Lenguas. Recuerda, lenguas, ¿qué significa? Idiomas. No le creo, pastor. Bueno, después de que dijo Cristo, Marcos, en lo que dijo en Marcos 16, 15, Cristo, habían pasado 10 días nada más, y solamente días después, cuando los apóstoles estaban en el templo de Jerusalén, esta promesa de Cristo tuvo su cumplimiento. 10 días de lo que Cristo dijo esto, después de haber resucitado y todo, 10 días después que dijo esto, en el aposento alto, se dio cumplimiento a esto que acabo de mencionar. Vayan por todo el mundo y prediquen el evangelio a toda criatura. Y les voy a dar don de lenguas para que ustedes puedan predicar. En Hechos capítulo 2, pero todavía no vamos a leer esa parte, porque esa parte lo vamos a leer con mucho cuidado. Por lo que todo creyente, escucha esto, debe desear que el Espíritu Santo lo capacite con los dones que necesite para difundir el evangelio y hacer discípulos. Ahora, mira esto. Si usted no está predicando el evangelio en su propio idioma nativo, pregúntese, ¿por qué el Espíritu Santo habría de darle el don de lenguas, el don de hablar en otro idioma? ¿Para qué? ¿Ah? ¿Sí me están entendiendo? ¿Sí me están comprendiendo? Mira esto. Cristo dice, vayan por todo el mundo. Ustedes van a necesitar conocer idiomas, el don de lenguas. Tomen don de lenguas para que prediquen en todos los idiomas y en todo lado. El Evangelio de Cristo. Esa es la gran comisión para todos. Pero si es que nosotros no predicamos en nuestro propio idioma, ¿tú crees que el Espíritu Santo te va a dar otro don de lenguas? ¿Para qué? Porque ¿qué dice la Escritura? Que el Cristo de la gloria en la parábola de los talentos dice, a uno le dio 5, a otro 3, a otro 1. Se fue. El 5 dijo, he duplicado. En otras palabras, a mí me diste este don de hablar español. Pero yo con este don español yo he ido a hablar y ahora ya aprendí también el quichua. Entonces dice, buen siervo fiel. En lo poco has sido fiel, en lo mucho te voy a poner. Pero aquel que tuvo uno no hizo nada con ese. Le quitó todo y no le dio más. Es curioso hoy por hoy lo que ocurre dentro de las congregaciones. Bien. Entonces, si en tu propio idioma no predicas el evangelio y todavía dices que ahora hablas en nuevas lenguas, cosa curiosa, ¿eh? Sigamos leyendo. ¿Qué es el don de lenguas? Vamos allá. ¿Qué es el don de lenguas? Primera de Corintios capítulo 12, verso 4. El don de hablar en lenguas es la habilidad sobrenatural, como habíamos mencionado, obrada por el Espíritu Santo, por medio de la cual una persona puede hablar con fluidez en lenguas, idiomas nunca antes aprendidas. Eso es el don de lenguas. Primera de Corintios 12:4. Dice la palabra así, noten esto y leamos con mucho cuidado. Pablo hablando a la iglesia de los Corintios al respecto de los dones espirituales, principalmente de las lenguas. Ahora bien, hay diversidad de dones, pero el Espíritu es el mismo. Hay diversidad de ministerios, pero el Señor es el mismo. Y hay diversidad de operaciones, pero Dios que hace todas las cosas en todos es el mismo. Pero a cada uno le es dada la manifestación del Espíritu para provecho. ¿Provecho de quién? ¿De él? Para provecho. No, aquí para provecho. Sí, ¿provecho de quién? El contexto de la Escritura. Recuerda, la Escritura interpreta la Escritura. ¿Para provecho de quién? Del cuerpo de Cristo. Versículo 8. Porque a este es dada por el Espíritu palabra de sabiduría, a otro palabra de ciencia, según el mismo Espíritu. Verso 9, a otro fe por el mismo Espíritu, a otro dones de sanidades por el mismo Espíritu, a otro el hacer milagros, a otro profecía, a otros discernimiento de Espíritu, a otros, ¿qué dice allí? Notarás esto, hermano. Diversos géneros, plural. Diversos géneros de lenguas, plural. Diversos géneros de lenguas, plural. Y a otro, interpretación de lenguas. Pero todas estas cosas las hace uno y el mismo Espíritu, repartiendo a cada uno en particular como el Espíritu Santo quiere. No hay tal eso. Los que quieran hablar en lenguas, vengan acá que yo les voy a impartir. Eso es falso. Abominación y herejía. Porque solamente el Espíritu Santo es el que reparte dones. Los que quieran recibir, eso pasó en el seminario conmigo. Todos los que quieran tener los dones de sanidad, de milagros, de palabra, de ciencia, y decía, yo no quiero eso, yo quiero don de sanidad. Ok, todos los de don de sanidad, vengan para impartir los dones. Claro que en ese entonces no entendía la escritura, pues yo pasé también. Y como no recibí don de sanidad, dije, bueno, voy a intentar con el otro don. Y impartían cada apóstol, entre comillas, impartían los dones. ¿Sí? Es cosa curiosa. Ok, nota esto, mi amado hermano, que habla en plural, no en singular, lenguas, que son variedad de lenguas. Lo que hoy se escucha como lenguas es variedad, no, es igual. Rambo saca la bazuca por aquí, Rambo saca la bazuca por allá. Quema la rama seca por aquí y todos hablan de la misma manera. Repiten las mismas palabras. Dice aquí, diversos géneros de lenguas. Variedad de lenguas. ¿Por qué? Porque hay muchísimos lenguajes, 15,000 idiomas primarios en todo el mundo. Bien, sigamos leyendo entonces. Un ejemplo, existen en nuestro tiempo, hoy por hoy, lo que mencionaba hace un momento, personas que dicen tener la capacidad de poder enseñar a otros a hablar en lenguas en una sola reunión. Hay personas que dicen eso. Y entre ellos se encuentra Roberto Tilton, un ex televangelista que menciona lo siguiente. Él es uno de las cabezas visibles de los carismáticos pentecostales acerca del hablar en lenguas y menciona lo siguiente, textualmente sacado de su página web. Dice esto: aquellos que quieren recibir las lenguas, prestarán atención. Usted no tiene que suplicar por el Espíritu Santo o la lengua divina, no tiene que estar pidiendo, usted simplemente lo pide y cree que lo recibe, basado en lo que la palabra de Dios promete. El Espíritu Santo lo incita y le da pronunciación para hablar en la lengua divina. Usted entonces actúa en esa pronunciación. ¿Notarás esto? Y como un paso de fe, usted comienza a pronunciar las sílabas y las palabras que vienen repentinamente a sus pensamientos. O sea, en otras palabras, concéntrate y solamente las sílabas que vengan a tu cabeza, repite. Por eso es que ¿sí entienden? ¿Ah? Rambo saca la bazooka, quema la rama seca, usa la manga larga. ¿Te das cuenta? Eso es lo que dicen los carismáticos pentecostales. Y yo estoy seguro que aquí más de uno tuvo esa experiencia. Repite esto, repite. Gloria, gloria, gloria, gloria, gloria, gloria. Si no, pregunten a José Carrasco, que está acá. Él era hablador de lenguas, pero innato, sí. ¿Y cómo aprendió? Le dijeron que repita gloria a Dios, gloria a Dios, gloria a Dios, gloria a Dios, gloria a Dios. Pero más rápido, más rápido, más rápido. ¿Y cómo? Aleluya, aleluya, aleluya, gloria, aleluya, aleluya. Y después estaba aleluya, aleluya. Y ahora ya, aleluya. Y era ya, hablaba en lenguas ya. Eso se llama manipulación mística de los cinco sentidos. Y Pablo dice, tenga mucho cuidado. Así como la serpiente engañó a Eva manipulando sus sentidos, de la misma forma a ustedes también le van a manipular la serpiente. ¿Te das cuenta? ¿Qué más dice lo siguiente? Una vez que ya tengas las sílabas en tu cabeza, ahora hable, diga las pronunciaciones que le vienen a sus pensamientos. Háblelos en voz alta. La fe es una obra. Jesús nos llamó a que caminemos sobre el agua. Ni hable en inglés, ni en algún idioma que usted sepa. Hable las sílabas en sus labios. Usted está hablando en una nueva lengua. Suena como Gurigay. ¿Sabes qué significa Gurigay? Wirigay significa, suena como bastante extraño, medio chistoso. aunque suene chistoso, aunque suene tonto, aunque suene de locos, aunque digan que esto parece una locura. Dice esto, aunque suene de esa manera, es repetitiva, no hay problema. No se deje llevar por cómo suena o cómo se siente. Llévese por lo que dice la Biblia acerca de esto. ¿Y sabes qué texto cita? Hechos capítulo 2, él cita, dice así, en Hechos capítulo 2, la gente dijo, estos están locos porque están hablando en lenguas. Ojo, Luego menciona, dice esto, la palabra de Dios es la semilla. Satanás es el ave del aire que intenta robar la semilla. Es decir, en veces él le traerá sus pensamientos procurando convencerlo de que su experiencia no es auténtica. Manténgase junto a lo que la Biblia le dice sobre esto, no lo que sus pensamientos, sus amigos o aún lo que su iglesia diga sobre esto. Entonces, una vez dicho eso, te preparan, ¿no es cierto? Y ahora sí, vamos a orar y van a recibir el don de lenguas ahora. Y empezar, hágale y hágale y hágale y hágale y hágale. Obviamente, ya estás de antemano, ¿qué cosa? Ya estás manipulado. Entonces estás esperando una sílaba, como dice sílaba, la va, y empezaste con eso. Y terminaste hablando no idiomas, sino hablando el lenguaje alienígena. Pastor, se está burlando el Espíritu Santo, tranquilo, que de eso también te voy a hablar. Esa manipulación de que eso, cuidado, te burlas del Espíritu Santo, no tienes perdón, está bien la otra, es otra manipulación, mi amado hermano. Y no con eso te estoy diciendo que la blasfemia contra el Espíritu Santo no dice la palabra, lo dice, pero no lo dice de la manera como hoy se dice. Es una forma de hacer, uy, no, mejor no me meto en eso, no hay que juzgar porque si no me voy a condenar. No, señor. Tú tienes la escritura, la palabra del Señor, deja que la palabra juzgue, pero no tú. Sigamos. Ok, recuerda, estos hombres pentecostales y carismáticos, ellos creen tener el poder para repartir el Espíritu Santo a quien quiere. Por ahí hay un predicador que dice, recibe, recibe, chao. Ya saben quién es. Recíbelo, recíbelo, recíbelo. ¿Más? ¿Quieres más? Levántenlo. Más, más, más. Él tiene el Espíritu Santo y reparte Él a cada uno conforme Él quiere. ¿Y qué dice la Escritura? Primera de Corintios 12:11. Pero todas esas cosas las hace uno. ¿Quién? El mismo Espíritu repartiendo a cada uno en particular como Él quiere. Por lo tanto, no hay tal culto de, para que recibas del Espíritu Santo. Por lo tanto, no hay todo eso que hoy por hoy se dice. Sanidad. Traigan a los enfermos que hoy va a haber sanidad porque yo soy el Espíritu Santo. Yo le voy a dar sanidad ahora a todos. Así no funciona. Eso se llama manipulación, marketing, para engañar a los ignorantes, a quienes no conocen la Escritura. El ser humano debe acercarse al templo de Dios o debe acercarse a una reunión de congregación no con la intención de querer recibir sanidades, milagros y prodigios, sino con la intención sana de ¿qué? De que su Padre Eterno le sirva el pan de vida para comer y llenar y que su espíritu crezca. Porque dice la palabra que la fe en nosotros aumenta, crece. ¿Por qué? Por el oír de la palabra de Dios. Este lenguaje divino. Ok. Número 3. ¿Cuál es el propósito del don de lenguas? Primera de Corintios capítulo 14 versículo 20. El propósito de las lenguas. Verán. La Biblia es bien clara al respecto. ¿Cuál es el propósito de las lenguas, del don de lenguas? Dios da el don de lenguas con un solo propósito. ¿Y cuál es ese propósito? ¿Para que hagas alarde de lo que tú crees? No, ¿para qué? Aquí está, dice esto. Capítulo 14, verso 20. Hermanos, no seáis niños en el modo de pensar, prestarás atención. ¿Por qué el apóstol Pablo le dice a los de Corintios, no sean niños en el modo de pensar? En otras palabras, ustedes están pensando como bebés, ya maduren. Ustedes se están comportando como bebés, ustedes ya agarren finura, maduren. Es lo que está diciendo, mira esto. Si no, sed niños en la malicia. En cambio, ustedes en la malicia sí que son ya adultos. Pero en cuanto a pensar, analizar, ustedes son bebés. Dice, pero maduros en el modo de pensar. Y aquí viene, ¿a qué hace referencia todo esto? En la ley está escrito, en otras lenguas y con otros labios hablaré a este pueblo, y ni aún así me oirán, dice el Señor. Así que, aquí está el propósito de las lenguas, el único propósito de las lenguas. Así que, las lenguas son por señal, no a los creyentes, sino ¿a quiénes? A los incrédulos. Las lenguas Dios ha entregado con un solo propósito, para que sean por señal ¿a quiénes? ¿A los de la iglesia o a los no creyentes? A los no creyentes. Ya ustedes pueden darse cuenta que ahora es al revés. Luego dice lo siguiente, sino a los incrédulos. Pero la profecía, aquí hay que la palabra del Señor, el apóstol Pablo hace referencia, las lenguas y la profecía. Dice, pero la profecía no a los incrédulos, sino a los creyentes. En otras palabras, ¿qué está diciendo Pablo? Ustedes están cometiendo un grave error, muchachos, a la iglesia de los Corintios. El don de lenguas que le ha sido entregado a ustedes es para que ustedes salgan de las cuatro paredes y se vayan por todo el mundo a predicar el evangelio a los no creyentes, porque esa es la señal para los incrédulos. Pero ustedes, ¿qué están haciendo? Están hablando aquí en la iglesia. Hable el uno, hable el pastor, habla la esposa del pastor, que ahora se hace llamar pastora. Habla el hijo del pastor, habla el diácono, habla el otro, hasta el guardia, todo mundo habla allí. Y los demás hablan, y eso es un ceviche de lenguas, hermano. Habla el uno, habla el otro, y dice, y ahí están esa locura total, frenéticamente, engañados, diciendo engañados, yéndose en contra del verdadero lenguaje que rige a la esposa de Cristo, que es la palabra del Señor. ¿Y qué dice la palabra del Señor? Que las lenguas son, el propósito de las lenguas es ¿para quiénes? Para los incrédulos. Entonces dice, pastor, bueno, yo en mi caso, yo cuando voy a la calle, ahí con los de la calle, hablo en lenguas. La pregunta es la siguiente, ¿el que escuchó entendió? No, solamente Dios y yo. Entonces, ¿qué rayos haces ahí? Bueno, ¿entiendes? No es lógica lo que estoy mencionando. No. Es escritura. Pero la profecía, ¿a qué hace referencia la profecía? A la palabra de Dios. Pero en cambio la profecía no es para los incrédulos como señal, sino para los creyentes. ¿Por qué? Porque la profecía es para edificación a la iglesia. Y eso no quiere decir que a los impíos no, sino que esto es lo que menciona. Mira esto. ¿Por qué razón dijo Pablo lo siguiente? Porque Pablo en la primera carta de Corintios, capítulo 1, versículo 21, Pablo mencionó esto. Pues ya que en la sabiduría de Dios el mundo no conoció a Dios mediante la sabiduría, escuchan esto, agradó a Dios salvar a los creyentes por la locura de la predicación. Y aquí está. Porque los judíos piden señales y los griegos buscan sabiduría. ¿Quiénes eran los que pedían señales? Dígalo fuerte, ¿quiénes eran los que pedían señales? Los judíos. Y las lenguas era para, como señal, ¿para quiénes? Para los no creyentes. ¿Y quiénes eran los que no creían en la iglesia primitiva? Los judíos, ¿no es cierto? Los judíos no creían. Entonces, el don de lenguas primario era entregado ¿para quién? A los discípulos. ¿Para quién? Para que vayan y prediquen ¿a quién? A los judíos. A los judíos, en primer lugar. Por eso dice, me seréis testigos ustedes en Jerusalén, en Judea, Samaria y hasta Lago Agrio. Hasta Lago Agrio, en todos los gentiles, a todos los gentiles. Bien, entonces, las lenguas que fueron vertidas en el libro de los Hechos capítulo 2, que vamos a abordar en este momento, esas lenguas eran como señal para los judíos incrédulos que habían matado a Cristo y que habían perseguido a los apóstoles y que iban mañana a perseguir hasta el sol de hoy día el judaísmo persiguiendo al cristianismo, hasta el sol de hoy. Pero para eso eran las lenguas, porque lo que va a pasar, ¿qué estaba ocurriendo? Por medio de las múltiples lenguas que hubo en el día de Pentecostés, Dios confirmó a los judíos incrédulos de que el reino ha sido quitado de ellos y entregado a otro pueblo llamado Iglesia del Señor. Esto no tiene nada que ver, no tiene absolutamente nada que ver con el reemplazo y tanta cosa que enseña, para nada. Las lenguas y la multitud de lenguas en el día de Pentecostés marcó como señal el fin de la nación de Israel como pueblo de Dios escogido. Un nuevo pacto entraba en acción, pero ellos una vez más habían rechazado. Es el comienzo de la iglesia nuevo testamentaria que indicaba la naturaleza internacional en cuanto a variedades de lenguaje de la iglesia en la expansión por sobre toda la faz de la tierra. Las lenguas, noten esto, las lenguas que fueron confundidas, la lengua que fue confundida en la Torre de Babel sirvió como maldición. Ahora, en el nuevo nacimiento, en el día de Pentecostés, Dios envía lenguas, Dios envía lenguas, ya vamos a leer ahorita, Dios envía lenguas ¿para qué? Para que eso que fue para maldición y como maldición, ahora sea ¿para qué? Para bendición. Para bendición, Dios es experto a hacer de lo malo Dios puede transformar en algo bueno. Entonces, ahora vayan conmigo, pastor, es que lo que pasa es que Hechos 2:38, Hechos 2 en adelante, hablan acerca de las lenguas que nosotros somos como cristianos, hablamos en lenguas. Es que los que hablan en lenguas somos espirituales y ustedes no son espirituales porque no tienen el espíritu, porque nosotros hablamos rabacatatá y eso significa, no sé. ¿Entiendes? Eso se habla ahora. ¿Ustedes hablan en lenguas? Dicen, no hablamos en lenguas. Y cuando usted le diga, usted habla en lenguas, diga, claro que sí. Hablo en Dios, dos idiomas. ¿Qué idiomas hablas? ¿En qué lenguas hablas? Lenguas espirituales, una lengua natural, carnal, mía, que es el español, y la otra lengua espiritual. ¿Cuál? La lengua de la palabra de Dios. Sí, ese es el lenguaje universal de la iglesia de Cristo. ¿Ok? Hechos 2:1, vamos allí. Ahora sí vamos al texto que es bastante leído y citado por los pentecostales y carismáticos, tanto trinitarios, unitarios, cuadrangulares y todo eso. Y también por aquellos que enseñan lo que en realidad dice la Escritura. Dejemos que la palabra, el lenguaje escritural nos diga la realidad. Hechos 2:1. Cuando llegó el día de Pentecostés, estaban todos unánimes, juntos, y de repente, yo les voy a pedir que por favor ustedes lean con mucho cuidado para que le quede claro ahora mismo. Y de repente vino del cielo un estruendo como de un viento recio que soplaba. Antes de que vayamos a avanzar, quiero mostrarle algo aquí. Dice que era un viento que entró y levantó los pelos de todos y la vestimenta y las cosas adentro del aposento alto cayeron por consecuencia del viento. ¿Eso dice? No dice eso. Dice que era un estruendo, o sea, un sonido como de un viento recio. Por lo tanto, no existe eso. Viento del Espíritu sopla. No hay. No puedo aquí. Sopla. No, eso es en el micrófono. Empiezan a soplar, que el Espíritu está llegando. Ahora ya viene. Empiezan a soplar. Es que así pasó en Hechos 2. El Espíritu Santo vino como viento. Sienten el viento. Miré yo a alguien en un video que decía que había vino un viento, en realidad viento físico allí, y dijo, el Espíritu Santo acaba de llegar. Todos vamos a gritar para que hablen en lenguas. Hermano, en internet existen videos que da vergüenza en realidad. Pero por otro lado da satisfacción porque dice, gracias Señor, porque quitaste la venda de mis ojos y me enseñaste a hablar el idioma celestial que es tu palabra, Señor. Y mirar a otros ahí que caen, se brincan, se dan vueltas y giran, y de eso es un relajo total. Y uno dice: Dios, gracias porque me libraste del pecado y de la muerte, Señor. La ignorancia bíblica construye seres iluminados hoy por hoy. Bien, no es viento entonces. Versículo 3. Y se les aparecieron, lea lo fuerte que dice allí. No, fuerte, ¿qué dice? ¿Y se le aparecieron qué? Hermanos amados, mira, la Biblia es bien clara. Se le aparecieron lenguas repartidas. ¿Qué significa eso, lenguas repartidas? Ve, hermano, en contexto. Lenguas repartidas, lo que está diciendo, repartió lenguas, género de lenguas, diversos tipos de lenguas a los que se encontraban ahí. A un grupo le dio lenguas de qué, un idioma. A otro le dio lenguas de qué, otro idioma. A otros lenguas, lenguas repartidas como de fuego. ¿Es fuego? No. ¿Cómo de fuego? ¿Qué significa eso? Que la persona que recibió ese don, ¿qué sucedía con esa persona? Le ardía por dentro querer ¿qué? Hablar. ¿Rambo saca la bazuca? ¿Hablar qué? Vamos a mirar. Vamos a ver. Y se le aparecieron, correcto, el idioma celestial. Y se le aparecieron lenguas repartidas a cada uno como de fuego, asentándose sobre cada uno de ellos, y fueron llenos del Espíritu Santo. Bien, ok, hasta aquí ya está el testimonio. Lucas cuenta lo que él miró, sigue y dice esto. Como resultado de eso, comenzaron, continúa leyendo, comenzaron a hablar. Hermanos, si usted aquí no entiende, es porque verdaderamente ya no quiere entender. En otras lenguas. En otras. ¿Qué significa en otras lenguas? Que ya tenía un lenguaje primario, pero que ahora empezó a hablar en un lenguaje secundario. Correcto, en otro idioma. ¿O no es así? ¿O es que el pastor Norman está buscando arreglar esto para...? No, lo dice con claridad. Pero bueno, si no te conformas con eso, sigamos leyendo. Versículo 5. Moraban entonces en Jerusalén judíos, varones piadosos. ¿De dónde? Diga, léalo fuerte. ¿De dónde? De todas las naciones bajo el cielo. Recuerda que en la Torre de Babel se fueron por todo lugar y cada cual hablaba su propio idioma, su propio lenguaje. Estaban reunidos de todas las naciones bajo el cielo. Versículo 6. Y hecho este estruendo, se juntó la multitud y estaban, ¿qué? Allá, perplejos, confusos, atónitos, patidifusos, estupefactos. Uy, abierto la boca, mirando. ¿Y por qué razón ellos estaban asustados? ¿Por el estruendo? No, señor. ¿Por qué? ¿Por qué razón? Mira lo que dice. Porque cada uno les oía hablar en su propia lengua. Era Rambo, saca la bazuca, quema la rama seca, usa la manga larga. Alibaba, Alibaba, Alibaba, y los 40 ladrones. No era eso. ¿Te das cuenta? ¿Sí? ¿Era eso? No era eso. Nadie dijo ahí: oye, yo le estoy escuchando hablar en ratatatata. No, dice eso. No, tampoco. Cada uno, pastor, no se burle, tranquilo, que es la mejor manera de que me entienda. Mira esto. Cada uno les oía hablar en su propia lengua. Pero pastor, yo creo que está mal interpretado. Está bien. Dejemos que la escritura, el lenguaje celestial, nos aclare de una vez por todas. 7. Y estaban atónitos y maravillados diciendo: mira esto. Mirad. Ellos lo identificaron. No son galileos todos estos. ¿Por qué hace referencia a que estos son galileos? ¿Por qué creen? ¿Ah? Aló, aló, aló. Aquí les voy a mostrar algo. ¿Por qué razón dice? ¿No son estos galileos todos estos? ¿De Galilea podrá salir alguien que valga la pena? ¿Recuerdan eso? ¿De dónde es de Galilea? ¿Acaso de Galilea ha salido algo bueno? El Cristo, el Galileo. De Galilea no ha salido nada bueno. ¿Por qué? Porque los galileos son, vea, tapas. ¿Sí me están entendiendo? ¿Qué significaba ser galileo? Ese lo dijo. ¿Qué significaba ser galileo? ¿Sí? Es como en cada nación existe un lugar donde están allá los que confunden la noche con el día. Entonces, ¿de dónde eres tú? De tal parte. No voy a decir los nombres porque si no me van a pegar. Dice, de tal parte. De razón, pues de razón. Sí. Pero tú, ¿dónde eres? De Guayaquil. No es si hay que cuidar los bolsillos. ¿Entiendes? Entonces, oye, pero esos no son galileos. Sí, en otras palabras, estos son los más lorenzos que hay. O sea, los que ni siquiera hablan el propio idioma de ellos bien y están hablando en mi idioma. Asombrados, pero eso no es todo. Todos estos, ¿qué es lo que están hablando? Versículo 8, ¿cómo pues? No entendemos cómo sucedió esto. Les oímos nosotros hablar. Aquí sí, si aquí no entiendes, entonces hermano, estás completamente rebelde pues. Les oímos nosotros hablar, cada uno en nuestra lengua en la que hemos, ¿qué? Nacido. Ahí está, ahora sí quedó claro. Entonces, ¿qué era lo que estaban hablando ellos allá en Hechos capítulo 2 en el Pentecostés? Diferentes idiomas. Señores pentecostales y carismáticos, ya sean unitarios o sean trinitarios, porque de todo hay, pero más hay unitarios que siguen perdidos en su falacia. Dicen ellos que son los originales porque ellos nacieron en Pentecostés y que por esa razón ellos hablan en lenguas hasta el día de hoy. Les desafío a que hablen en todos los idiomas que se encuentran aquí en la escritura identificados. Entonces yo les creo que ustedes son originales. Ustedes son los verdaderos, los meromeros. Pero no me vengan con el cuento. A sus fieles que no leen la escritura, ustedes pueden engañar. Pero para aquellos que conocen el lenguaje celestial, el lenguaje espiritual, la escritura, la palabra de Dios, ya no más engaños, por favor. ¿Dónde está la cámara? Acá o allá. Ya no más. Ya no más, por favor. Ya no más. Basta de engañar, basta de mentir, basta de manipular, basta de decir falacias. Ya no más. Ustedes no son la iglesia del Pentecostés. Ustedes son la iglesia de la confutez. Porque lo que están haciendo es confundiendo más y más y más y más a los pobres incautos que no logran entender. ¿Está enojado, pastor, con los pentecostales? No, con ellos, pero sí con su doctrina y con su herejía. Y tratan de condenar a aquellos que no hablan en lenguas. Pero si nosotros hablamos en lenguas, claro, hablo mi español. Y la palabra del Señor la leo todos los días para hablar conforme. ¿Qué dice la palabra? El que hable, hable siempre conforme a la palabra de Dios. Exactamente, hermanos. Ok. Pero, pastor, ¿podría aclararnos un poquito más? Porque parece que todavía no entiendo. Está bien, con mucho gusto. Versículo 9. Dice el verso 8, les oímos hablar en nuestro propio lenguaje en el cual hemos nacido. Y aquí viene. Dice, aquí nos encontramos partos, un lenguaje. Medos, otro lenguaje. Elamitas, otro lenguaje. Los que habitamos en Mesopotamia, otro lenguaje. En Judea, otro lenguaje. En Capadocia, otro lenguaje. En el Ponto, otro lenguaje. En Asia, otro lenguaje. En Frigia, otro lenguaje. En Panfilia, otro lenguaje. En Egipto, otro lenguaje. En las regiones de África, otro lenguaje. Más allá de Cirene, otro lenguaje. Y romanos, otro lenguaje. Aquí residentes, tanto judíos como prosélitos. Cretenses, otro lenguaje. Y árabes, otro lenguaje. ¿Quieren más? ¿Quieren más? No, pero es que el Espíritu nos da. ¿Cuál Espíritu? Ya te voy a mostrar. ¿Qué Espíritu es el que te hace hablar? Raba, taca, taca, taca, taca, y taca, y taca, y ataca. Ya te voy a mostrar qué clase de Espíritu es el que te está haciendo decir todas esas rabasaca. ¿Sí? Y luego menciona, versículo 16, el versículo 11, perdón. Dice,

Toda la gloria sea para nuestro Señor por una razón y por todas las razones. Porque Dios jamás, jamás de los jamases entregará la Escritura para confusión. Solamente los que están construyendo su propia Torre de Babel terminarán confundidos. Pero aquellos que nosotros respetamos la oratoria divina, el lenguaje celestial que nos ha sido entregado en 66 libros, nosotros no tenemos confusión. Al contrario, para nosotros es una excelente bendición hablar el mismo idioma. 32 países con nosotros participan en la membresía de la Iglesia Virtual y nosotros hablamos el mismo idioma. ¿Cuál idioma? La palabra del Señor. Gloria a Dios por eso. Ok. Déjame, versículo 12, cerremos. Y estaban todos atónitos y perplejos, diciéndose unos a otros, ¿qué quiere decir esto? Es un milagro. Esto es impresionante, cómo estos galileos que no hablan bien su propio idioma están hablando en todos los idiomas y todos los entendemos, las maravillas de Dios, el mensaje de Dios para nosotros. ¿Qué significa esto? ¿Sabes qué significaba eso? En lengua de tartamudos, dice el libro de Isaías, hablaré a este pueblo. Y aquí hay otro problema. Dice, la Biblia dice que en lengua de tartamudos, por eso es que hablan taratata, porque somos tartamudos. Es un lenguaje de tartamudos, no mudos, perdón, no así. No dice eso. No. Dice que en lengua de tartamudos, haciendo referencia a que, ¿usted ha escuchado hablar a un chino? ¿A usted no le parece tartamudo? ¿Usted ha escuchado hablar a un taromenae, a un cofán? No menosprecio su lenguaje, quiero solamente poner a modo de ejemplo. Me regalaron una Biblia de Cofán porque fui a predicar en ese lugar. Y hasta ahora no puedo leerla. Y para mí yo escucho, parece tartamudos, porque hablan bastante trabados. Usted escucha hablar a un ruso. Eso es trabado, como tartamudo. Pero no es tartamudo, sino que es el lenguaje como de tartamudo. Para mí es como tartamudo. ¿Y qué creen ellos de nosotros? Somos una bola de tartamudos. ¿Te das cuenta? Pero no es que está hablando de que tienen que hablar en ese lenguaje de tartamudos como nosotros supuestamente, lo que hoy por hoy dicen que ellos están hablando, es que nuestro lenguaje es espiritual de tartamudos. No. Hagamos un ejemplo, brevemente, rápidamente, si el tiempo se nos está terminando, más bien dicho, se nos acabó, creo ya. Supongamos, escucharás con atención, supongamos que el mensaje de salvación que escucharon todos estos cretenses que se encontraban allí en Hechos número 2 haya sido el versículo que todos conocemos, Juan 3.16. Pongamos un ejemplo, Juan 3.16. Y en lengua desconocida, a modo de ejemplo nada más, escucha con atención. En español, ese Juan 3.16, porque de tal manera amó Dios al mundo que ha enviado a su Hijo unigénito, para que todo aquel que en él crea no se pierda, mas tenga vida eterna. 30 palabras existe allí en ese mensaje. Supongamos un ejemplo que en Hechos 2 ellos dijeron estas maravillas. Porque para ti es una maravilla ese mensaje, claro que sí. Que Dios envió para que yo sea salvo, gloria a Dios, es las maravillas de Dios. Supongamos que sea Juan 3.16 que hablaron allí. ¿Sabes cuántas palabras hablaron? 30 palabras. Ojo, ese mismo versículo en albanés, ese mismo versículo en albanés tiene 28 palabras. Ese mismo versículo en albanés. Pastor, ¿habla en albanés? No, porque van a decir ustedes que soy tartamudo. 28 palabras. En rumana, en el lenguaje rumano, 26 palabras. El mismo versículo. En polaco, 22 palabras. 22 palabras. En ruso, 22 palabras también. Solamente Juan 3.16. Ahora agárrate de la silla. ¿Has escuchado a los que hablan en lengua?

0: 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El Señor dice y empieza da. Dice cuatro sílabas y la interpretación es un mundo de palabras. Hermanos, amados, el lenguaje es una cosa y el misticismo de una manipulación es otra cosa. El mismo texto que acabamos de comparar nos confirma que lo que ellos hablaron fueron idiomas y no el tipo de lenguas que hoy se escucha en todos los círculos pentecostales. Era un mensaje claro que escucharon. No era que ellos estaban escuchando cosas extrañas como ahora. Entonces, el diverso género de lenguas que se originó en Génesis, en la Torre de Babel, para confusión, ahora, en la nueva creación, el Espíritu Santo lo estaba dando y usando para la gloria de Dios y el santo evangelio de Jesucristo. Pastor, ¿hay don de lenguas ahora? Claro que sí. Claro que sí. Quien tiene el don de lenguas, él habla español, inglés, ruso, mandarín, en todos los idiomas. Es porque Dios le ha dado un don de lenguas. ¿Y para qué es eso? Para que vaya a Rusia a predicar el evangelio. Para que vaya donde vaya a predicar el evangelio. No, yo tengo el don de lenguas. Y está ahí en la iglesia hablando para que todos digan, uy, no, qué espiritual que es este. No es espiritual, es un impostor, falso, mentiroso, agorero, místico, hechicero, brujo. Todo menos alguien que esté verdaderamente haciendo énfasis en el don que Dios le ha dado. Hay guauranis allá que quieren predicar el evangelio y no hay nadie que diga yo sé guaurani. ¿Entienden esto, mi amado hermano? Ok. Ah, mira esto. Se acabó el tiempo. Ah, y apenas estoy mostrándote solamente, todavía nos hace falta discutir capítulo 13, capítulo 14 del libro de Corintios. Es que ahí dice, pastor, es que ahí dice, sí, ahí dice, pero vas a ver, si leemos con cuidado y tranquilitos, vas a ver que no dice lo que dicen ellos que dicen. Porque un solo texto no es verdad, sino la suma de su palabra, eso es verdad. Sí, Señor, no es verdad, la suma de su palabra, eso es verdad. Porque un solo texto puede decir algo, pero en el contexto de la Escritura mismo aclara tal cosa. Entonces, ¿qué es lo que estaba pasando? Vamos a quedar allí, vamos a hacerlo en dos partes. ¿Qué era lo que estaba pasando entonces con la iglesia de Corinto? Cuando el apóstol Pablo envía su carta y dice, miren esto, muchachos, ustedes allí tienen un problema. ¿Qué estaba pasando? Lo que sucede ahora, estaban dentro de la iglesia, escucha esto, el verdadero don de lenguas que recibieron allá en Pentecostés, ese don de lenguas allí estaban en la congregación de Corinto, el idioma de Corinto que se hablaba en griego allí, y ahí estaban los otros hablando en albanés, hablando en ruso, para ostentar que ellos tenían don de lenguas, pero ahí todos hablaban en griego. Y ahí estaba él hablando en albanés, estaba hablando en otro idioma de los cretenses, estaba hablando él allí. Entonces, ¿sabes qué? Le llegó a los oídos de Pablo y dijeron, hay un desorden allí. Todos los que tienen don de lenguas hablan en lenguas allí, eso es un, no se entiende nada de lo que dicen. Y le hago una pregunta, si viene aquí en este momento un pastor y viene aquí y habla en ruso y predica en ruso, le hago una pregunta, ¿usted entenderá algo? Y usted saldrá de aquí diciendo, gloria a Dios, hoy aprendí. ¿Qué aprendiste? Nada. ¿Sí? Saliste más confundido que la Torre de Babel. ¿Entiendes eso? Eso estaba pasando dentro de la iglesia de Corinto. Entonces Pablo escribe una carta. ¿Sí? Yo hablo más lenguas que todos vosotros. Y Pablo hablaba lenguas, claro, era judío y hablaba hebreo. Era griego y hablaba en griego. Y dominaba idiomas. El Padre Eterno le dio los idiomas a él para que domine. Porque él fue a predicar toda Asia, señoras y señores. De eso hablaremos la semana que viene. Que estaba poniendo orden, como hoy por hoy es hora de poner orden. ¿Ah, para qué? Para frenar a aquellos que dicen y ostentan tener. Dentro de las iglesias, lamentablemente, las iglesias pentecostales y neopentecostales, carismáticas y neocarismáticas. Hoy por hoy esa es una desgracia en toda la expresión, una vergüenza en toda la expresión. Y la gente que escucha, la gente que mira de lejos, una persona que viene por primera vez y encuentra, no sé si a ustedes les ha pasado, a mí me sucedió, me invitaron a una vigilia, fui a una vigilia a predicar, hermano, parecía una casa de locos. Era la 1:30 de la madrugada y todavía no me daban tiempo para predicar. Porque era un hablando en lenguas, era uno cayéndose, otro levantándose, girando, dando vueltas, una locura, pero totalmente. Y decían ellos, este es el poder del Espíritu Santo. Y yo decía dentro de mí, ¿y a qué horas la palabra de Dios? Entonces, ¿sabe qué? Me salí de la iglesia en silencio y me fui de la iglesia. 1:30 de la mañana. Y estaban ahí, y dale la media vuelta, y dale la vuelta, vuelta, vuelta, vuelta, vuelta. Y Rambo saca la bazooka, hablando en lenguas, girando, brincando, cayéndose. Las mujeres caían ahí, pero eso era un desorden total. Y otras hermanitas tapándoles para que no se le mire. ¿Eso qué es? Eso es del Espíritu Santo. No, señor, eso es Babel. Babel. Eso es Babel. A todos aquellos que nos escuchan y que por primera vez nos están escuchando, lo que tratamos ahora solamente es hacer de que el Evangelio bíblico sea expuesto en todo su contexto. No queremos ostentar nada, ni queremos tirar piedras a nadie. Las comparaciones que hacemos en los lenguajes mal hechos o mal dichos místicamente es para que exista un claro ejemplo de la barbarie y la mentira a la cual hoy por hoy las iglesias y los oyentes han sido sometidos. Porque la Biblia dice la palabra que Dios es un Dios de orden. Pero lo que hoy se ve es una vergüenza. Eso no es el Evangelio, eso no es el Evangelio de Jesucristo. Eso es una mentira y una falacia que el príncipe de las tinieblas ha engañado a todos aquellos que no han amado la verdad y el lenguaje universal de la iglesia del Señor, que es la bendita y soberana palabra de nuestro Dios.
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2: 23 horas, 36 minutos. 23 horas, 36 minutos.
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0: 23 horas, 42 minutos.
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0: 23 horas, 47 minutos.
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0: 23 horas, 56 minutos.
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2: Con un emotivo cortejo fúnebre por las calles de Puente Alto, cientos de personas rindieron el último adiós a Alejandro, niño de 12 años, asesinado en medio de un tour delictual. Hoy, en el Estadio Monumental, su familia entregará una nueva vocería. Cancillería confirmó la muerte de un chileno tras los devastadores terremotos en Venezuela. La cifra total de víctimas fatales supera los 900 y se reportan más de 3.300 heridos. En Caracas, rescatistas agilizan la búsqueda bajo los escombros. La ONU cifra en 50.000 los desaparecidos y Chile mantiene el envío de ayuda humanitaria. El presidente José Antonio Kast finalizó con su gira por la Araucanía. Al cierre, descartó haberse enfrascado en una discusión con un niño y su madre en Villa Rica. La Moneda hace control de daños tras las fuertes críticas de la oposición. 3 días de duelo en Coronel. El Ministerio de Salud lamentó la pérdida de Susana Pucci Hernández, la funcionaria del SAMU que falleció en un accidente de tránsito en la ruta 660, camino a Concepción. La profesional acudía a una emergencia. La Fiscalía Regional de Aysén presentó la solicitud de desafuero contra el senador Miguel Ángel Calisto. El Ministerio Público pide una pena de 12 años de presidio por delitos de corrupción.
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2: Tambalea el acuerdo del presidente Trump. Estados Unidos no aguantó y bombardeó a Irán en represalia por el ataque de la República Islámica a un buque de carga en el Estrecho Hormuz.
1: En el deporte.
2: La selección de Uruguay quedó afuera del Mundial tras perder 1-0 con España en Guadalajara. El entrenador Marcelo Bielsa asumió la responsabilidad del fracaso, lamentando la insuficiente cosecha del equipo. En paralelo, Francia goleó 4-1 a Noruega con gran actuación de su delantero Ousmane Dembélé. Senegal también goleó a Irak y a esta hora celebran en Cabo Verde con el flamante paso de su selección a la segunda ronda del Mundial.
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2: Luto en la televisión chilena y en el mundo de la cultura. Falleció Paul Landon, histórico conductor del programa Tierra Adentro.
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2: 12:04. ¿Cómo están? Bienvenidos, bienvenidas a esta nueva revisión de las noticias, la primera de este sábado 27 de junio, para repasar las principales informaciones que marcaron esta jornada, que por supuesto ya se nos va y que seguirán marcando sin duda este sábado que recién comienza en una ciudad de Santiago, capital de la República, que nos recibe hasta ahora con 8 grados para esta jornada. La mínima será de 2 y la máxima de 17, con cielos principalmente nublados. Al norte del país, el extremo norte, en el Morro de Arica, 18 grados, agradables 18 grados a esta hora de la mañana. La mínima para esta jornada de 17 grados, la máxima de 19, de todas formas con cielos parcialmente nublados. En La Serena, zona papayera del Hueso Pirata, 9 grados a esta jornada, a esta hora de la mañana, la mínima de 6 grados, la máxima de 16. Un poquito más al sur, en Concepción, en la Cuna del Rock, hay 8 grados a esta hora de la mañana, 6 la mínima, 13 la máxima. Se esperan algunas gotitas para aquella zona del país. Un poquito más al sur, Puerto Montt, ahí es donde están los delfines del Chinquihue, 8 grados a esta hora de la mañana, 13 la mínima, máxima de 10 grados para esta jornada. Ahí sí, con mucha más lluvia pronosticada para esta jornada. Y ahora sí, en el extremo de nuestro país, el extremo sur, Punta Arenas, fríos 2 grados a esta hora de la mañana, la mínima será de 0 grados para esta jornada, una máxima de 6, así que mucha atención con la lluvia que se espera en aquel punto del país, para aquellos que por supuesto desean subir, como no, las torres del Paine. Iniciamos así una nueva revisión de las noticias. Pueden hacer este programa junto a nosotros enviándonos cualquier tipo de información a nuestro WhatsApp más 569-8521-2360 y así hacemos juntos esta nueva revisión de las noticias.
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2: Lo adelantábamos en titulares, muy pendientes en aquella zona del mundo, porque mientras en Venezuela avanza la madrugada, los equipos de emergencia no detienen la búsqueda de sobrevivientes. La cifra de muertos supera los 900. Vamos de inmediato al Caribe con nuestro corresponsal Lucas Aguayo, quien tiene más detalles.
3: Vicente, pese a que en Venezuela ya es de madrugada, las labores de rescate no se detienen. Cientos de bomberos, brigadistas y voluntarios continúan removiendo escombros en la desesperada búsqueda de sobrevivientes tras los dos potentes terremotos que sacudieron al país durante la tarde del miércoles. El principal despliegue se concentra a esta hora en el estado de La Guaira, a unos 30 kilómetros de Caracas, donde más de 50 edificios colapsaron por completo. Mientras tanto, el balance oficial sigue aumentando. Hasta ahora se confirman 920 personas fallecidas, entre ellas un ciudadano chileno, según informó la Cancillería. Además, hay 3.360 heridos y más de 1.400 infraestructuras con daños parciales o totales. Durante las últimas horas se han viralizado impactantes imágenes del trabajo de los equipos de emergencia. En una de ellas, rescatistas intentan dar ánimo y consolar a una mujer que permanecía atrapada bajo los escombros. Escuchemos ese momento.
4: No, ese techo no se va a venir. Si se viene el techo, yo me quedo aquí encerrado contigo. Y yo no me quiero quedar encerrado contigo aquí porque me está esperando mis tíos en mi casa.
5: Vamos a salir los cuatro de aquí.
4: Aquí vas, entramos. Sí. Entramos tres y vamos a salir cuatro.
3: Escenas como estas se han repetido en distintos puntos del país. En La Guaira, el estado más golpeado por la catástrofe, un grupo de rescatistas comenzó a cantar El Burrito Sabanero mientras trabajaba entre los escombros en un intento por dar esperanza tanto a las víctimas como a sus compañeros. Escuchemos.
6: Sabanero y camino a Costa Mil, si me ven, si lo ven, allá en el Edén, si lo ven, si lo ven.
3: Y es en ese mismo estado donde el ministro de Relaciones Interiores, Diosdado Cabello, anunció que desde las 20 horas de ayer viernes rige una restricción de circulación con el objetivo de facilitar el ingreso de la ayuda humanitaria y permitir el trabajo de los equipos de rescate. Escuchemos sus declaraciones.
7: A las 20:00 horas, es decir, a las 8 de la noche, queda restringido el acceso al estado La Guaira. Quien quiera venir al estado La Guaira tiene que cumplir con los protocolos establecidos de acuerdo a los lineamientos que dio nuestra presidenta. Registrarse allá en el poliedro y nosotros, las autoridades estarán tomando las decisiones a lo largo de la ruta para evitar que personas que no tienen ningún tipo de tarea asignada aquí en La Guaira puedan venir al estado de La Guaira.
3: Vicente, cabe destacar que durante las próximas horas también se espera el arribo de un segundo avión de la Fuerza Aérea de Chile con más ayuda humanitaria destinadas a las zonas devastadas por el terremoto. En el Caribe, Lucas Aguayo, ADN.
1: Son las 00:09, ADN. En la Araucanía.
2: Bien, en materia política, el presidente José Antonio Kast concluyó su gira por la región de la Araucanía. El mandatario descartó haberse enfrascado en una discusión tras el exabrupto que protagonizó en Villarrica con un niño y su madre. Mientras tanto, en el gobierno hacen control de daños tras las duras críticas que llegaron desde la oposición. Diana Copa tiene todo el detalle.
8: Reacciones transversales generó el video en el que el presidente José Antonio Kast protagoniza una discusión con una mujer y su hijo a las afueras del Centro Cultural de Villarrica, uno de los episodios que marcó su tercera gira por la región de la Araucanía. En las imágenes se le ve al mandatario visiblemente molesto luego de que la mujer le gritara nazi y demagogo. Sin embargo, fue durante la última jornada en la comuna de Toltena que evitó hacer una autocrítica y aseguró que nunca se enfrascó.
9: Yo lo que planteé es que no expusieran a los niños a una situación donde hay muchas personas, pero claramente la señora que me interpeló, yo no me enfrasqué en ninguna discusión, yo solo respondí a una persona que estaba filmando una acción concreta para generar ahí, según algunos, una tensión. Yo en ningún momento encuentro que sea tensión decirle a alguien que no exponga a un niño a una situación que no tiene por qué vivir.
8: Cercanos al mandatario explicaron que José Antonio Kast siempre tendrá disposición a conversar con las personas que lo esperan en sus actividades, entendiendo que habrá quienes lo apoyen y quienes lo critiquen. Un respaldo al que también se sumó el viceministro Claudio Alvarado.
10: como siempre sucede cuando una autoridad, especialmente el presidente, está en terreno, existen personas que se acercan con intenciones de saludar, valorar su trabajo, felicitarlo, sacarse una fotografía, y por supuesto también existen excepciones. Y en este caso entiendo una señora que tenía unos procesos judiciales, excede sus comentarios respecto al presidente y el presidente responde pidiendo respeto para él y para los demás.
8: El episodio también cruzó fronteras. A través de su cuenta de X, el presidente de Colombia, Gustavo Petro, acusó soberbia por parte del jefe de Estado chileno. Kast respondió que no le parecía correcto ese comentario y que esperaba que Petro se pueda concentrar en la transición presidencial en Colombia. En el plano nacional, la presidenta del Frente Amplio, Constanza Martínez, afirmó que José Antonio Kast debe entender que es el presidente de todos los chilenos, mientras que el timonel del Partido Comunista, Lautaro Carmona, calificó lo ocurrido como una actitud de patrón de fondo.
11: Es muy lamentable que el presidente no ha sido capaz de entender que es presidente de todos los chilenos y chilenas, de que acá su rol no es simplemente ser el presidente de una barra brava, sino que el presidente de todos.
12: Hay mucha gente molesta porque la está pasando mal.
13: Yo creo que el presidente tiene que manifestarse con empatía, no me parece, digamos, que él se entrometa a tratar de poner un poquito de distancia entre la madre y el hijo, o el hijo y la madre. Eso es muy, es una intervención muy apachonada, digamos.
8: Más allá de esta controversia, la gira también incluyó reuniones con víctimas de la violencia en la región de la Araucanía, la entrega de 100 títulos de dominio a familias mapuche, su participación en el encuentro empresarial de la Araucanía y la inauguración del mejoramiento del borde costero de Caleta, La Barra. Diana Copa, ADN.
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2: Seguimos de cerca la cita planetaria. Se desata la crisis futbolera en Uruguay. Un equipo en desorden y un Marcelo Bielsa ofuscado son las postales que dejó, ¿no?, la eliminación del equipo charrúa luego de perder 1-0 frente a España. Manuel Fernández, buen día.
14: ¿Qué tal? Buen día. Y es que la selección uruguaya quedó afuera, pues, del Mundial tras perder 1-0 con España en Guadalajara, México. El único gol del partido lo anotó Alex Baena tras un error del arquero Fernando Mulera, al que se le soltó el balón, rematado sin mayor potencia por el anotador. El entrenador de los charrúas, Marcelo Bielsa, conocido nuestro, ¿no?, dirigió a Chile también, asumió la responsabilidad del fracaso, lamentando la insuficiente cosecha del equipo.
15: Jugamos para obtener 7 puntos y obtuvimos 2. Me tocó administrar y disponer de un grupo de jugadores calificados que no logré convertirlo en una fuerza que no tuviera que tener que explicar por qué sucedió lo que sucedió.
14: Preguntaron a Bielsa por qué es inminente su salida, qué le deja a los uruguayos. Él dijo simplemente nada, porque lo de hoy borra todo lo que pudo haber aportado. Bueno, es el quinto mundial de 16 disputados en que Uruguay queda fuera en fase de grupos. Para Bielsa es la segunda vez que queda eliminado en esta ronda. Ya le había sucedido con Argentina el año 2002. En el mismo grupo H, los que estaban contentos eran los jugadores e hinchas de Cabo Verde, selección debutante que empató sin goles con Arabia Saudita y sí avanzó a 16avos de final.
1: Boston.
14: No fueron ellos, en todo caso, los únicos sonrientes, porque también así estaban en Francia tras golear 4-1 a Noruega por el grupo I. No se materializó el esperado duelo entre los goleadores Kylian Mbappé y Erling Haaland, porque si bien el galo fue titular, Haaland estuvo todo el partido en el banco de suplentes. La figura del match, eso sí, fue Ousmane Dembélé, con 3 de los 4 goles franceses, los otros de Désiré Doué y el noruego Telo Asgard para el descuento. Dembélé declaró satisfecho tras el partido.
16: Seguimos concentrados. Era un partido importante para terminar primeros de grupo. Queremos ganar todos los partidos y vamos a seguir concentrados porque lo que va a llegar va a ser aún más importante. Es importante también el complemento de todos. Hay jugadores de calidad, ya sea en el campo o en el banquillo. Y luego, la comunicación es mucho más fácil y nos entendemos mejor. Así que, no, todo está bien y hay que seguir.
14: Está jugando partidos a esta hora, por tarde que parezca, ¿no? Por el grupo G, Bélgica le está ganando 2-0 a Nueva Zelanda en 53 minutos, mismo minutaje para el empate por ahora 1-1 de Egipto e Irán. Estos partidos van a ser resolutivos para ir definiendo ya las parejas, ¿no?, de segunda ronda, aunque hay varias resueltas. Por ende, va a haber que fijarse los resultados finales de estos compromisos que estaremos ciertamente informando en la programación de ADN. Cerramos con fútbol chileno. Mañana hay otros 6 partidos. Convengamos, entre paréntesis, ¿no?, que estaremos con Colombia, Portugal y Argentina, Jordania. Pero además, la Copa Chile nos va a convocar con 5 juegos, entre ellos Universidad Católica y San Luis, en el Estadio Claro Arena a las 7:30 p.m. Así que a no perderse la programación de ADN, muy cargada de fútbol. Convengamos que este viernes también, por el mismo torneo en nuestro país, Everton derrotó a Copiapó por 3-0.
2: Y así que el fútbol entonces en esta jornada de sábado, por supuesto, con transmisión de Radio ADN. Manuel Fernández, muchas gracias.
14: ¿Qué tal? Buen día.
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2: 12:17 p.m. Noticias que, por supuesto, puedes seguir revisando en nuestro sitio web adn.cl. Hasta aquí la revisión informativa. Permanezca en nuestra sintonía y así sigue el último tramo de ADN. Te acompaña junto a Álvaro Lara.
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1: 21 minutos han pasado de la medianoche, ya es sábado, sábado 27 de junio, fin de semana largo. El lunes es feriado en el calendario nacional, lo celebra usted, lo celebramos todos. Con temperaturas muy bajas, ¿eh? Ya lo decía nuestros servicios informativos, lo estaban comentando también Vicente Quiñones. Temperaturas bajo cero habrá en la región metropolitana, en la región central del país, eso es lo correcto, desde la región de Valparaíso hacia la región del Biobío, o hasta la región del Biobío, habrá bajas temperaturas. A ver, ¿qué tan bajas pueden llegar a ser? Por ejemplo, en la región de Valparaíso, Los Andes, San Felipe, por ahí, 4 grados bajo cero entre domingo y lunes. En la región metropolitana, 4 grados bajo cero en la precordillera. En el Valle, en la ciudad de Santiago, 3 grados bajo cero. En la región de O'Higgins.
2: No.
1: Sí, Gary, el domingo. 4 grados bajo cero en la precordillera. Y en la ciudad de Rancagua, por ejemplo, en alrededores, Machalí, en Graneros, en San Fernando, 3 grados bajo cero.
2: No sábado, te creo, weón.
1: Domingo y lunes, Gary. En la región del Maule, Talca, Curicó, Linares, en la zona de Los Valles, 4 grados bajo cero la temperatura mínima. En la región de Ñuble, en la precordillera, de Chillán para arriba, ¿verdad? Pinto, Coihueco, 4 grados bajo cero y lo propio en la región del Biobío, en el sector del Valle y precordillera, y también en la cordillera de la costa. Ah, las heladas vienen y lluvia, ay, ahora se dibujan lluvias, ¿eh? Por allá por el 8 de julio más o menos, caerían algunas precipitaciones relativamente importantes en cantidad en la región central del país. El niño Godzilla parece que está durmiendo y está bien, bien, bien dormido. 0,23. Quiere salir con poncho, Vincenzo. Bueno, hágalo. De más, pues bonito el poncho.

0: Es el 27 de junio, sus primeros minutos en este año 2026. 27 minutos ya han transcurrido.
1: Hola.
0: Este nuevo día. ¿Cómo está usted?
1: ¿Gusto saludarlo? Bien, gracias. ¿Y tú?
0: Bien, también. Buenos días. Soy hermosa. El 2006, Ronaldo se convierte en el mayor goleador de la historia de los mundiales de fútbol en Alemania, ante Ghana, alcanzando los 15 goles. Eso, el 2006. Ahora sabemos que es otro, el niño símbolo. El 27 de junio, mucho mundial se estaba jugando en esta época. Bueno, no es la excepción este 2026. Si la excepción fue el 2022, que el mundial, poco se acuerdan, se jugó entre noviembre y diciembre, por el calor que hay en esta época del año en Qatar, que dice que es así imposible. El año 1954, a propósito de los mundiales, se produce la llamada Batalla de Berna, partido disputado entre las selecciones de Hungría y Brasil por los cuartos de final del Campeonato del Mundo, que ese año se desarrolló en Suiza. El partido pasó a la historia como uno de los encuentros más infames debido a las agresivas tácticas utilizadas, el juego violento demostrado y la mala conducta de los jugadores, tanto del legendario equipo de oro húngaro como de los subcampeones del Mundial del 50, que hasta ese momento eran los conjuntos más brillantes de este torneo. Así se dieron. El término de batalla, por la batalla de Berna, fue adoptado por la prensa británica, según el enviado especial del The Times. Nunca he visto en mi vida golpes tan crueles. Eso que son flemáticos los ingleses, que no le ponen tanto. Durante el partido, el árbitro británico, Arthur Ellis, expulsó a tres jugadores por involucrarse en una pelea dentro de la cancha. Y al final del partido, en que los europeos se clasificaron para la siguiente ronda, Ferenc Puskás, que no había jugado porque estaba lesionado, habría lanzado una botella contra uno de los centrales brasileños, contra Piñeiro, causándole un corte de 3 pulgadas. Ferenc Puskás después, sepa usted, entrenó en Colo-Colo, sobre el 76, 77 más o menos. No le fue bien en su pasada por la banca alba. Esto provocó la ira de los brasileños, y cómo no, porque invadieron el camarín.

0: de los húngaros, donde se enfrentaron a golpes, patadas y más botellazos. La batalla de Berna.
1: ¿Cómo venían?
0: ¿Y? ¿Cómo venían?
1: ¿Cómo venían?
0: 1973, esta es otra historia. Golpe de Estado en Uruguay. El presidente de la República, Juan María Bordaberry, disuelve el Parlamento con el apoyo de las Fuerzas Armadas. Y en el año siguiente, 1974, el todavía presidente de los Estados Unidos, Richard Nixon, visita la Unión Soviética. 27 de junio sucedió todo esto. Y a 30 minutos de iniciado el día en este año 2026, en la radio ADN se escucha esta canción.

0: Exactamente, allá en la costa oeste de Canadá se está jugando al fútbol entre Nueva Zelanda y Bélgica. Y los belgas están en el entremedio de la pausa de hidratación y todo eso en este instante, en el segundo tiempo, 22, 23 minutos. Están ganando por 3-0 al cuadro oceánico. Resultado relevante porque significa que los belgas están pasando al primer lugar de su grupo. Lo que les lleva a enfrentar de momento, a Corea del Sur en la siguiente ronda, ya en partido de mata-mata, de eliminación directa. Ya a contar de los partidos que se jueguen el domingo y hasta la final del Mundial, todos los que terminan empatados van a la largue. Y si se mantiene la largue, el empate en el alargue, a penales. Entonces es relevante la diferencia de goles que está consiguiendo Bélgica, que está superando por un gol en el primer lugar de la tabla del grupo G a Egipto, que se mantiene a uno frente a la selección de Irán en el partido este que se juega en Seattle, cerquita de Vancouver, están casi a nada. Y con este resultado es Bélgica el líder del grupo con 5 puntos y mejor diferencia de gol que Egipto, que también tiene 5 puntos. Los iraníes están sumando 3 y los neozelandeses están quedando eliminados por el momento. El Mundial en ADN.
1: 3-0.

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1: Ella se perdió.
2: Claro, no, lo que usted quiere escuchar. Pero hay cosas que uno cree que lo ha escuchado todo. Y no, no, no, no, no, nunca, claro, nunca, sí. Nunca, nunca.
1: Ella se perdió.
2: Una jirafa se llama Gracia. Y se escapó de un rancho en el condado de Real, en el estadio, en el estado de Texas, digo. Pero la encontraron, la jirafa, el pasado, ayer viernes, después de permanecer más de 2 semanas fuera de su recinto habitual. El hallazgo movilizó autoridades locales, equipos especializados y generó atención nacional por la magnitud de la operación y el inusual comportamiento del animal. Según un comunicado oficial de la oficina del sheriff, la jirafa fue encontrada en buen estado a unos 6 kilómetros al sur de la propiedad en la que reside habitualmente. La operación, un rancho, ya está dicho. La operación incluyó rastreos aéreos, la colaboración de especialistas en fauna silvestre, veterinarios y el uso de tecnología de monitoreo. El hallazgo resultó posible gracias a una búsqueda aérea coordinada por el gerente del rancho y junto a otras autoridades locales y también el personal del rancho. Gracia se había fugado el 11 de junio, lo que impulsó un despliegue de recursos y personal sin precedentes en la zona. Y fue encontrada ayer, aproximadamente 6 kilómetros, como decíamos, en una zona boscosa y de difícil acceso.
1: Ya se perdió.
2: Ya, la Esto fue, lo encontraron a la jirafa como a las 7 y media de la mañana, bien alimentada y tranquila.
3: Ah, bien.
2: Durante las 2 semanas de búsqueda, Gracia fue captada varias veces por cámaras de seguridad instaladas en propiedades vecinas, pero no fue posible interceptarlo. O sea, veían que había pasado nomás la jirafa, pero nadie la había visto pasar en directo. El terreno accidentado de la región, caracterizado por colinas y matorrales, dificultó el rastreo y prolongó el operativo. La búsqueda incluyó sobrevuelos diarios en helicóptero, instalación de cámaras trampa en zonas cercanas, difusión de alerta y recompensa para quienes pudieran aportar información y coordinación con veterinarios y expertos en manejo de fauna exótica. Yo vi a la jirafa, haber dicho alguno. Ah, no, no.
4: Yo estuve ahí.
2: Claro, primero que todo, ¿quién tiene una jirafa? Segundo, ¿cómo se te arranca una jirafa? ¿Y cómo te demoráis 2 semanas en encontrar una jirafa? Si es un perrito, no sé, un animal. Pero ¿cómo se te pierde una jirafa? Con todas las tecnologías, ya está dicho, con drones, qué sé yo. Bueno, vaya a saber uno. Y ahora esperemos que la mantenga sanita la jirafa, a buen resguardo. Se te perdió una jirafa, qué terrible.

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1: Sigue jugando la Copa del Mundo en Norteamérica. Avanzan los partidos que están resolviendo el grupo G en Vancouver, en Canadá. Bélgica le está ganando a Nueva Zelanda por 3-0. 36 minutos del segundo tiempo.
2: 3-0.
1: Exactamente. 34 minutos del segundo tiempo en Seattle, donde Egipto e Irán empatan a 1. Con estos resultados, el ganador del grupo está siendo el equipo de Bélgica, que por el momento enfrentaría en la siguiente ronda a Corea del Sur, mientras que los egipcios estarían rematando en el segundo lugar y enfrentarían a Australia en la siguiente etapa, exactamente. Por ahora no hay clasificación para la selección iraní, a la que no le sirve este resultado. El de quedar en el tercer lugar con 3 puntos. Mientras otros clasifican con 3 puntos como Cabo Verde, la selección de Irán se va para la casa. Ya están determinados los partidos: Alemania-Paraguay, Francia con Suecia, Sudáfrica con Canadá, Países Bajos con Marruecos, Estados Unidos con Bosnia, Brasil con Japón, Costa de Marfil con Noruega, Argentina con Cabo Verde. Esos son los partidos que se juegan durante la próxima semana. Contar del domingo en que juegan Canadá y Suiza. De ahí hasta el viernes se van a estar disputando los partidos que son, ya está dicho, con un ganador obligado. O sea, si hay empate en los 90 minutos, alargue. Se mantiene el empate en el alargue, penales.

0: Vancouver.
1: Efectivamente, en Canadá hay goles entre Nueva Zelanda y Bélgica. Cuando empezó la canción, estaba ganando Bélgica 3-0. Y a los 39 minutos del segundo tiempo, Just descontó para Nueva Zelanda y quedó el marcador Bélgica 3, Nueva Zelanda 1.
2: 3-1, 3-1.
1: Y aquello lo celebraban más los egipcios que los neozelandeses, porque pasaban a liderar el grupo los egipcios y con ello, bueno, enfrentaban a Corea del Sur y no a Australia. Bueno, pero dos minutos después, ¿quién otro? Claro, Lukaku. El centrodelantero belga estiró las cifras otra vez y dejó el marcador ahora 4-1 cuando faltan 3 minutos para que se complete el tiempo de reglamento. Luego vendrán los descuentos. Así es que vuelve a todo tal como estaba hasta hace una canción. Los belgas liderando el grupo, segundo lugar Egipto, tercer lugar Irán, ya eliminado, y Nueva Zelanda también en el fondo de la tabla de posis. No, el arquero la atajó ahí. Mientras tanto, en Seattle a 1 siguen empatando Egipto e Irán. Y nos dice Vincenzo que el fin de semana ya ha comenzado en ADN. Ya está en pleno desarrollo. La madrugada es suya. Acompáñese de ADN. Con el carrete. Vamos con todo nomás. 10:50. Páselo bien. Y esta característica nos indica que noche de viernes, madrugada de sábado, Vincenzo Rojas se luce. Y nos hace escuchar la canción bailable en ADN.

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2: Vamos a partir con una efeméride musical. Todas la reconocen. Todos y todas la reconocen, supongo.
3: Qué día, qué honor.
2: Yo creo que van a pensar que porque no está Aldo yo me desbandé y estoy haciendo lo que yo quiero en el programa y me puse millennial y pop.
3: Cosa que es verdad.
2: Cosa que no es tan cierta, porque quien hizo la solicitud de comenzar con esta canción y con esta efeméride fue don Gonzalo Muñoz.
3: Un Zeta.
2: No, ¿qué? Tú eres millennial, po.
3: No, Zeta.
4: Yo tengo 46 años, voy a cumplir 47, mira. A pesar de que demuestro 32.
3: No, sí, toda la gente se me pone dice. Ya, se pone.
2: Sí, sí. ¿Ah? Sí. Pero tú eres millennial.
4: Es que estoy justo, pero no me siento millennial.
5: Está en adelante,
4: así que sí, 79 soy yo, 79.
3: Siempre ha estado en la que más.
4: Sí, como siempre. No, yo quise proponer esto para partir el día porque me parece bonito e importante. Para toda la gente que tiene duda de si está más vieja o no.
3: De acuerdo.
4: Si vivió esta canción, en algún momento la bailó, ¿verdad? Toda la gente decía cualquier cosa, no entendía lo que la canción decía. Yo de hecho quería decirlo acá. I tell you what I want. What a really good one, decía. Para que después la cantemos al final, todos la tratemos de cantar.
5: Vamos a poner
4: pero
5: vamos
4: 30
5: poner el
4: años.
5: Aquí en el streaming, Gonzalo.
4: 30 ahí, años, me parece como bonito.
2: Años, o sea, de bonito. Hecho, fue lanzada el 26 de junio de 1996.
4: Exacto, exacto. Sí,
2: yo pensé que había sido después.
3: Estábamos bien.
4: No, 30 años, pues si yo no encontré heavy, por
2: yo
4: eso.
2: Yo estaba vivo, sí, estábamos vivos. No, yo estaba vivo también.
3: Obvio.
2: No está nuevo, yo tenía 5 años.
5: Éramos más chicos, yo tenía 8.
2: Yo tenía 5 años.
3: Yo éramos flaco.
4: ¿Y cuántas veces han venido las Spice Girls a Chile?
2: No, sabe, ¿no? Yo sé que la Camila sabe de ese dato.
4: Pero estuvo en el festival una vez, estuvieron en el festival, ¿no? Sí, festival de Viña.
2: No sé.
4: Sí, yo creo que sí.
2: Yo creo que las Spice Girls fueron demasiado igual para nosotros.
5: Como grupo nunca han venido a Chile, ¿de acuerdo?
4: No. Nunca han venido a Chile.
2: No, bueno, yo creo que no.
4: Iniciamos esa campaña.
3: Bueno, tampoco.
2: ¿Ah? ¿A un festival de qué?
3: Al Mue.
2: Muy autóctono.
4: No, bonito Spice Girls. Yo creo que es bonito celebrarlo. Bonito 30 años, un día viernes. Todos deberíamos proponernos un fin de semana largo, por lo menos una canción de Spice Girls.
5: ¿Qué era? ¿Qué fin de
2: largo? A mí me gusta To Become One.
3: Oye, estaba pelada la calle, ¿eh?
4: Oye, agradecemos a Andrés Huerta, que hoy día está aquí animando este programa.
5: Siendo patria.
4: Les saludamos.
5: No, animando, por favor.
4: No, animando.
2: Animando.
5: No, gracias por la bienvenida, muchachos. No, pero lo que decía.
2: Es que ellos son dueños de casa, Andrés. No sé si te has dado cuenta.
5: Por eso.
4: Queremos entrevistar a Andrés hoy día. También creo,
3: cuéntanos.
5: La percepción que tú tienes, Marcelo, la gente se empezó a ir de las calles hace un poco más de rato. O sea, esta es la primera semana de vacaciones de invierno.
2: Sí. Ya lo fuimos.
5: En forma, y se ve menos gente, por lo menos aquí en el Eduardo Yáñez, en algunas otras arterias, suertudos aquellos que están con sus hijos de vacaciones.
3: Ojalá está vacía.
2: Sí.
3: Me demoré 15 minutos llegar.
5: Mira.
2: Las providencias por acá también.
5: ¿Sí?
2: Sí.
4: Se junta que los niños además salieron del colegio, en general, en parte importante del sistema educacional, no todo, pero salieron hay hartos niños de
3: vacaciones. Y un frío
4: de vacaciones.
3: Santiago.
4: Hace frío.
3: Te lo cuento.
4: Y va a estar gélido, como dicen por ahí, este fin de semana también, así que hay que prepararse para toda la gente que vive en Santiago, pero también la que nos escucha, por ejemplo, en Constitución, en el 90.1 y Temuco. Muy frío va a estar, parece, también en 92.1.
5: Gonzalo?
2: ¿Por qué vas a Pichilemu?
3: Sí, yo voy.
2: ¿Yo también?
3: ¿En serio?
2: Sí.
5: Ah, mira.
4: Oye, aquí no está Pichilemu en el listado de los...
3: Mal,
4: no,
3: mal, pero, mal.
5: Mira,
3: mal.
5: Debe llegar clarita la de Rancagua, 103.7, o si 103. Tienes suerte la de Curicó.
4: Bueno, si hay alguien en Pichilemu escuchando, que conecte el 103.7 a ver si... es verdad.
3: Andrés dice la verdad.
4: Sí, no, sí dice la verdad, obviamente.
2: Andrés, como te estarás dando cuenta, hoy día... Tenemos a gente que se conduce sola, y ya lo escuchaban ustedes, los conocen. Estamos con Marcelo Mella, investigador del Departamento de Estudios Políticos de la Universidad de Santiago, cientista político, columnista y escritor. Marcelo, como siempre, un
3: hola,
2: gusto.
3: Hola.
2: Estamos vestidos iguales.
5: Hola, Marcelo.
3: Sí, ¿verdad?
2: Mira,
5: estamos iguales. Oye, súper buena tu presentación. Escritor, columnista, investigador, estudios políticos.
3: Tengo otra, para este año. Sí, para la renovación del contrato.
2: Sí, que acaban de renovar el contrato.
5: Profesor, sí. Profesor tuyo.
2: Profesor Mella, acaban de renovar contrato. Además, mira, tú también, Gonzalo. Gonzalo Muñoz, sociólogo y profesor de la Facultad de Educación de la Universidad Diego Portales, profesor, miembro del Consejo Nacional de Educación.
6: Sí. De hecho, me estoy jerarquizando. Saludo aquí en la comisión de jerarquización, ¿sí?, que me tiene que definir si es que soy profesor asociado o no.
3: ¿Cuánto tiempo ahora soy en la UDP?
6: ¿Cuánto dura el proceso de jerarquización? ¿Sí? No, pues si tú quedáis como profesor asociado, quedáis como profesor asociado. No, a no ser que tengáis malos indicadores.
3: ¿Cuánto?
6: No, son un par de meses. Uno junta antecedentes. Qué lata esto para la gente estar escuchando, ¿no? Pero es importante cuando uno es profesor en la universidad.
3: De los panelistas, está bien.
5: Y sí, somos vecinos con la comisión, además. Entonces, está aquí cerquita.
6: Sí, pues. ¿Por qué?
5: La comisión, el Consejo Nacional de Educación.
6: Es el consejo que yo también formo parte ahí. Un saludo a todos los consejeros y consejeras.
2: Aprovechando que estamos tocando el tema de educación, Gonzalo, entremos en materia, porque esta semana tuvimos información, dos temas importantes en realidad relacionados a la educación. Por una parte, podemos comentar el fallo del Tribunal Constitucional por escuelas protegidas, que es bien interesante y que se identificó o se mencionó como finalmente un portazo también al Ejecutivo. Y por otra parte, lo que anunció el gobierno con respecto a las reformas al SAE, que tú me escribiste muy, muy, muy apasionado ese mismo día con ganas de conversar. Pues bien, el micrófono es tuyo. Dijiste, bueno, el que sabe, sabe, el que tú sabe, eres sabe. El que sabe.
6: No, yo creo que, a ver, importante lo que tú estás diciendo también, de que fue una semana, creo yo, bien, bien relevante para la discusión de política educacional, en el sentido de que después de varios meses de una discusión además bien intensa que se provocó a propósito de este episodio dramático de violencia en Calama, ¿se acuerdan? Y que derivó también, yo creo que legítimamente, en una preocupación del gobierno por tratar de afrontar esa situación y en general los desafíos que tenemos en materia de violencia escolar en el sistema, con una ley que fue muy discutida, que fue muy controversial porque abordaba esta problemática, digamos, desde una mirada bastante parcial, que fue bien criticada. Mucha gente se sumó también a esas críticas, no porque necesariamente fuera errado darle más atribución a los colegios para enfrentar algunas situaciones críticas, sino más bien porque se consideraba que eso tenía cierto riesgo, ¿verdad? De la manera en la que se estaba haciendo, que podía vulnerar algunos derechos y que además era muy parcial, que no se hacía cargo el problema de fondo, sobre todo entregando más recursos, más capacidades a los establecimientos educacionales para que puedan hacer frente, sobre todo con apoyos específicos a los estudiantes que tienen más dificultades. Y el Tribunal Constitucional, creo yo que fruto de una revisión seguramente muy a conciencia, decretó básicamente que 5 de las normas de esta ley ya aprobada por el Congreso, que yo diría es el corazón de la propuesta, para que la gente que nos escucha lo entienda, todo lo que tiene que ver con la posibilidad de que frente a la negativa de los estudiantes revisar las mochilas pudiera llamarse a carabineros sin dictamino del Tribunal Constitucional, sin la autorización de un fiscal, digamos.
2: Pensando además que son menores de edad.
6: Claro, primero, luego esta idea de que, muy importante, que fue también muy debatida respecto de la sanción adicional que implicaría para un joven que comete una falta y también un delito en el sistema educacional de no tener derecho a acceder a la gratuidad, ¿verdad?, o perderla. Todo lo que tiene que ver también con la interrupción de clases, que era una norma muy, muy compleja porque podía interpretarse de formas muy diversas y sobre eso derivar en expulsiones. Un tema de las vestimentas también. Bueno, lo que quiero decir es el corazón del proyecto de escuelas protegidas, que es lo que hemos conversado durante toda la primera etapa del gobierno, fue básicamente eliminada, borrada de la legislación. El gobierno ha tratado de salir jugando un poco frente a esto, pero creo que es bien grave lo que ocurrió, bien bochornoso, creo yo, para la discusión de política educativa, porque estuvimos conversando sobre eso. Se aprueba un proyecto de ley y resulta que básicamente no va a ser válido el corazón de ese proyecto. Eso, entonces, me parece eso importante. Y respecto al SAE lo podemos hablar. Yo creo que es bien, vamos a tener una discusión, ojalá que sea con altura de mira. Con escuela protegida pasó que todo el rato el gobierno no le sacó la suma urgencia. Eso impide muchas veces que se tenga un debate en su mérito, en su complejidad en el Congreso. Está haciendo lo mismo con este proyecto tan complejo, tan importante para la gente, que es precisamente de cómo se admiten a los estudiantes en los colegios, a todas las familias. Obviamente esto le toca muy fuertemente y hay que hacerlo muy bien, y el gobierno básicamente lo que está proponiendo en síntesis, porque es un proyecto muy complejo, es básicamente reponer la selección en todos los colegios que tengan sobre demanda, vale decir, más demanda, más postulantes que cupo, a través de un sistema que lo que hace principalmente es abrir nuevamente la ventana a la discriminación y a la selección más arbitraria. arbitraria. Es cierto que esto va a ser un debate que se va a tener que abrir, donde seguramente van a haber cambios en el debate legislativo. Ojalá así sea, pero...
2: Y ojalá sea más rápido, digamos, ¿no?
6: Claro, sí, pero a que al mismo tiempo sea...
2: Rápido
6: como,
2: y profundo, digo.
6: Claro.
2: Sí,
6: y
2: no que, apurado.
6: Exacto, y que se cautele, yo creo, lo más importante, que es que no retrocedamos en algo que para el país creo que ha sido muy importante, que es que efectivamente el sistema de admisión escolar, con todos los problemas que tiene, ¿verdad? Así ha sido indicado por una mesa técnica que funcionó todo el año 2025 al respecto, una parte del 2025, planteó claramente, bueno, hay avances que tienen que ver sobre todo con la igualdad de trato y la no discriminación para las familias y los estudiantes. Desgraciadamente, este proyecto abre un poquito la ventana a retroceder en esa materia, y creo que si uno pone el foco en los niños, las niñas, los jóvenes, que son los que tienen el derecho a ser tratados de forma no discriminatoria, igualitaria, eso debería ser el principio fundante a cuidar en la discusión que vamos a tener en los próximos meses.
3: Sobre escuela protegida, yo creo que es importante, bueno, Gonzalo ya ha hecho una descripción exhaustiva de la discusión del tema, y de los inconvenientes para el gobierno de la decisión del Tribunal Constitucional. Ahora, yo diría que es bueno tomar nota de que esta freno de mano que se le da a esta reforma tiene que ver con la decisión de un órgano que los que hoy día son oposición cuestionaron severamente en los últimos 10 años.
5: La tercera cámara, le decían, muy despectivamente.
3: La opinión de la mayor parte de la izquierda en Chile fue que había que terminar con el Tribunal Constitucional, porque favorecía ciertos intereses sobre otros. Y lo que estamos viendo ahora es que hay un fallo que es realmente un mecanismo de protección en la perspectiva de la actual oposición, defendiendo valores que son no solo de rango constitucional, sino que son mínimos comunes para ese sector político. Entonces yo diría, este botón de alerta nos advierte que quizás lo que está fallando en el fondo es la manera de discutir sobre problemas de alta importancia, alta trascendencia, y que esa es la causa de estos ires y venides que estamos teniendo prácticamente en todos los temas relevante, ¿no? Cambia el gobierno, retrocedemos, negamos lo que hace el gobierno anterior. A mí me parece que la decisión del Tribunal Constitucional en lo sustantivo es sensata. Hay bienes jurídicos que hay que cautelar, la privacidad de los jóvenes, y creo que aunque se revisen todas las mochilas de Chile, el problema de la violencia en los colegios se debe abordar multidimensionalmente. No solo responde a aquellos estudiantes que pudieran tener armas en las mochilas o, podrían tener un comportamiento radicalizado en términos políticos, sino responde, creo, tiene raíces mucho más estructurales. El tipo de familia, la responsabilidad de los padres, la experiencia de la segregación en Chile, de la desigualdad, la violencia en los barrios donde viven los jóvenes hoy día, la economía informal del narcotráfico, el crimen organizado que lo vemos en todo el país. Creo que esos temas, si no se atacan integralmente, la experiencia del colegio va a seguir siendo una experiencia con mucha violencia, con mucho deterioro. Entonces, cuando discutimos este proyecto de ley en este mismo panel, hace varios meses atrás, yo recuerdo que los tres que estábamos acá dijimos es totalmente insuficiente. Más allá de la vulneración de derechos que supone la revisión sin orden de fiscal o de tribunal alguno.
5: El tema es la discrecionalidad también.
3: Exactamente.
5: Marcelo y Gonzalo, porque mucho del peso, lo denunció el Colegio de Profesores, iba a recaer en los maestros, de la revisión, del control, de la posterior denuncia, con unas jornadas que ellos ya tienen extenuantes de preparación de clases, de la revisión de pruebas, y además de ser los garantes de estos ítems de seguridad, Gonzalo. En este caso, los profesores pusieron esta voz de alerta hace rato en un contexto, y vamos para allá enseguida, en que la seguridad sigue siendo uno de los temas más preponderantes para la ciudadanía.
6: Claro, le entregaba al lo conversamos acá también, quizás porque lo conversamos antes, nos han renovado, la dirección de esta radio nos ha informado formalmente que hemos sido renovados.
3: Al menos por un año.
6: Al menos por una temporada, lo que nos deja muy contentos. Queremos agradecer públicamente a todas las autoridades de esta hermosa emisora.
3: Institución.
6: Y a todos los radioescuchas también que nos han respaldado. Y gracias a eso estamos renovados por
3: estamos
6: un año.
3: Estamos vivos.
6: Sí. Claro, efectivamente lo que termina ocurriendo, como bien dice Andrés, es que el proyecto y la ley en realidad entregó una responsabilidad a los colegios que muchos actores advirtieron que da este espacio de discrecionalidad y que también, sobre todo en esta norma respecto de la gratuidad, lo que hacía de la educación, y esa va a ser interesante leer el fallo en detalle, porque efectivamente también lo que conversamos acá en su minuto es que la educación debería ser el espacio de primero es un derecho, evidentemente, y es un derecho que es habilitante, ¿verdad? Que habilita a las personas para participar en la sociedad y para también ser parte entonces del conjunto de los otros derechos sociales. Entonces, claro, cuando uno dice, además de lo que ya implica una sanción de una expulsión o incluso en el caso de un delito, que eso se le agregue además un castigo, como era un poco la lógica que el gobierno quiso darle, ¿verdad?, a esto y decir, bueno, entonces además pierde esta idea del beneficio. El gobierno habla mucho de la educación como beneficio, que es algo que a mí por lo menos me choca muy fuertemente, ¿verdad? Porque al revés, la educación, sobre todo para los estudiantes vulnerados, para los estudiantes que lo han pasado mal, para los estudiantes que también, digamos, fruto de sus historias de vida, han estado en situaciones muy complejas, bueno, la educación debería ser precisamente un apoyo fundamental para, por ejemplo, por supuesto también reinsertarse en la sociedad. Entonces, yo creo que todas esas cosas son las que jugaron en contra. Yo insisto, hay que leer, yo por lo menos he leído el fallo completo, entiendo que todavía no sale, y más bien fue el comunicado de prensa.
5: No sabemos cómo votaron también.
6: Claro, y tenemos que saber bien los fundamentos porque va a ser bien relevante, no solo para esta discusión, sino también algunos ya están diciendo, para todo lo del registro este de vándalo, para la discusión sobre el sistema de admisión, que todos de alguna forma van a poner sobre la mesa la discusión sobre

0: el interior ayer y decía que era posible que se, pero como posibilidad, que hubiera una reforma constitucional, lo que yo considero que realmente sería escandaloso. Y además, de acuerdo al quórum actual de 4/7, creo que no le alcanza por ningún lado, pero estar discutiendo una reforma constitucional para viabilizar un proyecto de ley que ha sido
1: declarado inconstitucional,
0: por el Tribunal Constitucional, y ahí el tirón de oreja para la izquierda, que durante mucho tiempo, digamos, quiso escribir una página en blanco a nivel institucional, pero me parece que es escandaloso como posibilidad del gobierno que viene a alterar como toda la institucionalidad con una reforma última hora. Sí.
2: Conversábamos junto a Marcelo, Gonzalo y Piedad fuera de micrófono las implicancias de este video que se viraliza muy rápidamente, captado en Villarrica, donde está de visita el presidente Kast en la región de la Araucanía, y tiene esta suerte de altercado con una familia y hay un niño arriba de los hombros de su padre. Escuchemos el momento, lo tenemos.
3: Para que vea la realidad de este país, señor. Usted es un nazi, tiene a los viejitos, tiene a los viejitos sin pensiones, tiene a los niños, le está quitando las raciones escolares. Eso es lo que hace usted, señor. Eso es lo que ha hecho usted con este país, lo tiene en la ruina en este tiempo. Así que usted está usando este momento. Usted está usando este momento social.
2: Ya, bueno, ustedes escuchan la tole-tole, la voz de la mamá o de la pariente del niño, y el presidente por el otro lado, sacando el limpio, él le dice, lo siento por usted joven, al niño, lo siento por usted joven, ánimo, fuerza y fe, nunca se deje intimidar, que su mamá no lo use a usted, de modo imperativo al niño, y luego se dirige a la mujer y le dice... Usted no use al niño en una situación como esta.
0: No, muy lamentable.
2: ¿Qué les parece la situación o la reacción?
0: Me parece penoso.
4: Pero además el presidente reaccionando de una manera bastante...
0: Me parece muy penoso porque me parece que el presidente Kast en ese momento olvidó por completo la dignidad al cargo, lo que se le criticó tantas veces al presidente Boric por no usar corbata, porque se le salía la camisa al pantalón, pero en este caso es algo bastante más grave. Es el presidente gritándole a un niño, a la mamá, y hablándole al niño para, yo diría, cuestionar la autoridad de la mamá. Para un presidente que dice valorar tanto la familia, me parece que el gesto político del presidente ayer es lamentable. Ahora, todos podemos tener errores exabruptos y un mal día, y el presidente podrá dar las disculpas del caso, pero me parece que la imagen es muy fuerte. Además, él apuntando al niño, a un menor de edad, diciéndole, es tu madre, preguntándole claramente con un comportamiento agresivo,
4: verbalmente,
0: me parece el tono agresivo, me parece que daña la dignidad al cargo. Es mucho más allá que un acto de violencia contra un menor verbal. Yo creo que lesiona la autoridad del cargo. Y yo digo lamentablemente, porque estamos llenos hoy día, en este momento histórico, de presidentes que se dan gusto en el ejercicio del cargo, que dañan la dignidad de instituciones que han costado al menos 200, 300 años construir. Entonces esto es algo que supera al presidente Kast, pero que lamentablemente el presidente muestra que en ese punto está en continuidad con malas actuaciones de los presidentes que estamos conociendo alrededor del mundo, ¿no? El presidente Trump nos tiene acostumbrados a declaraciones que implican una falta de respeto hacia actores sociales o actores políticos, pero que al mismo tiempo dinamitan la legitimidad presidencial de él. El presidente Milei ni hablar. Se refiere en términos irrespetuosos y groseros a la oposición, y al mismo tiempo erosiona la legitimidad del cargo que él mismo detenta. Entonces, creo que una señal muy equivocada, muy lamentable, y que no es propia, por lo menos, de la tradición política en Chile.
2: Gonzalo Muñoz. Estamos hablando de un correctivo casi.
5: Sí, fue raro, la verdad. Yo una reflexión seria y una no tanto. La

0: preguntar seria es que sí, a mí me llamó la atención esto que mencionaba Marcelo sobre la manera en la que el presidente interpela al niño. Y perdón que me dé la vuelta tan larga, pero a propósito de la discusión sobre la selección a los colegios, donde el discurso del gobierno está siendo la familia tiene que volver a elegir, y lo que tú decías, como un gobierno pro familia, digamos, pro
1: sociedad construida en base a partir de la familia.
0: Exacto, y el rol de los padres en la elección de eso, y cómo eso incluso a veces está por sobre, porque esa es la discusión que a veces se abre, ¿verdad? Claro. No, y el rol de la madre, el apoderado, por decirlo así, versus el niño. Él trata de hacer una distinción, a decir, tú tienes un derecho que es distinto, digamos, y que es independiente de lo que tu familia plantea, que es precisamente un argumento que a veces a mí me gusta mucho usar para decir, es cierto eso, pero sin devaluar, como hizo también la autoridad, que es el otro gran discusión que hay en torno como a la relación con la familia.
1: Pro-choice, pro-decisión individual.
0: Exacto. Y
1: es lo contrario a lo que él siempre ha defendido.
0: Exacto, por eso que lo encontré tan extraña la forma en la que se refirió. A como ecualizar bien en ese momento su entidad como presidente de la República. Y además se puso a preguntarle a la mamá cuántas veces yo lo conversaba con mi señora esta mañana de usted es su mamá, usted es su mamá, usted es su mamá, usted le preguntó como 9 veces.
2: Para más remate, bueno, no tiene nada que ver con el hecho, pero la controla Carabineros y descubre 2 órdenes pendientes por delito económico, por estafa.
0: Sí.
2: Y es ahí que se la llevan.
0: Sí.
2: Por lo tanto, la situación reviste otro carácter aparte, ¿no?
0: Sí.
2: Pero lo conversábamos también antes de volver de la pausa junto a Piedad y ustedes. Falta, y desprendo de lo que dice Marcelo, falta la templanza, el quedarse más en silencio frente a una increpación como esa, cuando te emplazan. ¿Qué debería haber hecho entonces?
1: Yo recuerdo al Marcelo. Presidente Lagos, cuando en una visita a terreno, un obrero, un trabajador de la construcción, le pega un par de gritos.
2: ¿Pero estaba en paños menores?
1: Exactamente. Como, ¿sí? Y el presidente Lagos, que no tenía mucho sentido del humor, en ese momento
3: muy serio.
1: Se chasconea y dice, dígamelo, pero con más ropita, ¿sí? ¿Ah? pero es obvio, no te puedes poner, digamos, al nivel del insulto, porque no solamente dañas tu imagen, sino dañas la imagen de la institución. Entonces hay algo más por sobre. Y mira, cuando uno ha tenido algún cargo, a uno los que son más viejos le dicen habitualmente, tú pierdes un derecho, que es el derecho a enojarte. Cuando tú tienes un cargo, una posición de poder, no puedes enojarte.
2: Aunque te digan nazi, aunque te digan...
1: No, aunque te digan lo que te digan, porque la posición tuya es muy asimétrica.
2: Cuando fue el expresidente Piñera al funeral del ex vicario Alfonso Baeza, que murió ese año, fue vicario de la pastoral obrera, por lo tanto va a un mundo que no era de su sensibilidad, digamos, y es recibido, busqué aquí en diciembre del 2013, con este escupitajo. Y claro, tú tienes razón, él se queda así y después se va. O cuando al presidente Boric en su minuto, con su entonces jefe de gabinete, una especie de peñascazo, ¿no? Y le termina rebotando a Mesa, no a él. Pero ha pasado. No recuerdo algún episodio así con la presidenta Bachelet durante alguno de sus 2 gobiernos.
1: No, tampoco.
3: No, la verdad es que no. Y quería aprovechar también de, en los minutitos que nos quedan, brevemente comentar, claro, lo que ha estado pasando en el Congreso esta semana ha estado bien intenso con respecto a la acusación constitucional en contra del exministro Grau, la mega reforma que va avanzando del gobierno. El ministro Quiroz adelantó algunos cambios que van a hacer, pero... Comentemos brevemente esto de la green card, que a mí ya, dentro de todo lo que hemos visto en el Congreso, me llama mucho la atención. Esto de tener un pase, porque lo mencionábamos, de hecho, ayer, creo, acá en el panel también, con los panelistas, la dificultad que tienen hoy en día los partidos para poder ordenar sus filas y que exista una gobernabilidad a la hora de votar a propósito de la acusación y de otros proyectos. ¿Qué pasa si es que ya hay una definición, incluso dentro de un partido, de que tienen un chip libre que pueden usar en ciertas oportunidades, un comodín?
1: No, yo creo que el tema es distinto, porque los partidos políticos, los parlamentarios que tienen militancia, no reciben órdenes de partido. Eso, la vuelta a la democracia, el 90.

0: 2020 en adelante, dentro de elementos nuevos que tuvo, fue que el mandato imperativo no regía en Chile, no desde el 90 en adelante. Por lo tanto, no hay órdenes de partido, los parlamentarios del 90 en adelante votaban en conciencia, había una cierta coherencia entre los parlamentarios de un mismo partido. Había un fenómeno,
1: un partido por algo, digamos.
0: Claro, había un fenómeno de discolaje que era residual en los 90, porque había convicción de que el partido representaba una posición defendible. Con la llegada del 2010, el fenómeno del discolaje se hizo más intensivo y cada vez fue más complejo a los partidos defender una posición sin apelar al Tribunal Supremo, a medidas de coacción sobre los parlamentarios. Entonces, hay que entender cuál es el proceso de... Pero en Chile no existe la orden de partido. De hecho, es considerada antidemocrática y ilegal. Y por lo demás, si tú miras la encuesta de opinión pública, los niveles de respaldo de los partidos, la verdad es que hay muy pocas razones políticas para decir, mira, el partido define una posición y el parlamentario...
1: Como en otros países.
0: El parlamentario que no siga la decisión del partido, la posición del presidente, se va para afuera. Lo que pasa es que el PDG... está en una posición donde tiene que evitar que la experiencia del PDG en la legislatura anterior se repita. El PDG en la legislatura anterior se disolvió, producto de la incoherencia, porque era esencialmente una sumatoria de intereses individuales de parlamentarios que no tenían ninguna fidelidad con nada. Y a partir de eso, hoy día establecieron esta figura de la Green Card, para decir, mire, se puede salir de la foto del PDG en tres oportunidades solamente. Pero, primero, el tema del discolaje es un tema transversal. Y lo que pasa es que el PDG...
1: No, digo como claro, que lo organicen y lo reconozcan de esta forma. Es como...
0: Está tratando de evitar la dispersión, que cada uno salga para su lado, porque ya les pasó en el periodo anterior. ¿Te das cuenta? Entonces, ese es el tema. Ahora... si es coherente o incoherente, a mí me parece que el PDG no es mucho más que un tipo de partido que apuesta a la negociación retail, o sea, la negociación proyecto a proyecto para lo que le conviene al PDG, porque cobra cada vez más caro y el gobierno va a entender, al pasar el tiempo, que ese tipo de negociación le va a costar muy caro, cada vez más caro, ir negociando proyecto a proyecto. Detrás de eso, lo que hay de discusión es la discusión de si vale la pena empeñarse el presidente Kast en construir una coalición o no. Porque si construye coalición, entonces la cantidad de votos seguros de los partidos oficialistas tiene menor costo. Se dan por más o menos dados. Pero hoy día lo que tiene que hacer el presidente para un proyecto tan importante como la discusión en particular de el proyecto de Quirós, de la mega reforma, es negociar partido por partido entre los partidos oficialistas. Y eso es no solo desgastante para García Rubinot y para el ministro del Interior, sino además muy costoso políticamente. Entonces, en ese contexto el PDG dice, mira, nuestro valor en el mercado legislativo depende de que actuemos juntos.
2: Claro. Totalmente. Yo creo que este seguro es una apareció así de alguna manera ya, una movida ineludible, inevitable también para Franco Parisi, que quiere tener un rol en la política nacional y para eso necesita tener, como bien lo decía Marcelo, un PDG unificado. Es cierto que, en términos de sus decisiones, la más importante, es cierto que la solución de la Green Card es exótica, por decirlo así, en el sentido que es rara y demuestra esta idea también como de una política muy muy transaccional, muy muy también individual, en el sentido de que esas decisiones no tienen ningún marco. Es como, te puedo dejar ocupar esa Green Card en cualquier situación. Por eso que lo digo que es exótico y como que también degrada de alguna manera la forma.
0: ¿Ciútico, no? ¿Ah? Es un poco ciútico.
2: También, no sé, como, ¿por qué no verde? Además, ¿por qué no sé qué podría ser un comodín? Que es más como...
3: La chilena, comodín. Eso habría sonado hasta
2: claro, un comodín, pero es verdad que la Green Card, por eso que creo que la idea de estar detrás de Franco Parisi, que sabemos que ocupa mucho concepto anglófono en
0: su alocución. Es un poco wannabe,
2: Claro,
0: es un poco hablando a los.
1: Ah, pero qué lindo cierre de programa.
2: Se conectan los puntos en todo. Total. Increíble, y no está planificado así. Pero eso creo yo. Pero yo creo que, fuera broma, creo que eso lo ocurre. Y creo que lo importante debería ser más que la Green Card o no. Bueno, ¿en qué medida? ¿Cuál va a ser el rol efectivamente del PSG en las discusiones más fundamentales que vamos a tener? Y más allá del PSG, porque es cierto también que el PSG tiene un rol en la Cámara y no existe en el Senado. ¿En qué medida también ese partido y todo el resto va a contribuir a lo que conversábamos hace un rato, a un diálogo que hoy día se ve como ajeno a la urgencia de la ciudadanía? Yo creo que efectivamente lo que ha pasado con la acusación constitucional es eso, es que la gente ve este espectáculo y dice, la acusación, digo al exministro Grau, ve este espectáculo y dice, bueno, ¿cuán conectada efectivamente está la discusión hoy día en el Congreso? Y esto, la Green Card puede también leerse como parte de ese mismo paquete, ¿verdad? ¿Cuán cerca está de aquellas urgencias donde hoy día las personas están viviendo dificultad y están sufriendo? Y eso tiene que ver con la seguridad, tiene que ver con el costo de vida, tiene que ver con cuestiones que afectan su vida cotidiana. Totalmente. Y creo que eso, o sea, a veces el espectáculo que se da en el Congreso, desgraciadamente, y no solo en todos los sectores, para ser justo, creo que hay que mirarlo como de esa perspectiva y seguir empujando desde los distintos lugares para que eso de alguna forma cambie y tengamos un Congreso lo más conectado posible con la posibilidad de dar respuestas a urgencia y por tanto también de construir soluciones lo más consensuadas posible, que pucha que pareciera que está siendo difícil hoy día.
1: Está complejo, sí. Bueno, qué tremenda conversación, qué gusto. Marcelo Mella, Gonzalo Muñoz.
0: Aldo
2: y a Francesca Parodi.
3: Un abrazo grande.
1: Sí. Ambos sí, afectados por distintas dolencias físicas.
2: También les vamos a renovar, también les hemos renovado, digámoslo, tanto a Chapacase como a Parodi, que nos están escuchando.
1: Les renovaron.
2: Pueden seguir viniendo.
1: Fueron renovados entonces y por Marcelo Mella y Gonzalo Muñoz. Queridos, muchísimas gracias por haber estado con nosotros esta mañana.
2: Gracias, Andrea. Ha sido un gusto compartir.
3: Igualmente. Un agrado, muchachos.
0: Un gusto.
3: Que les vaya muy bien.
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2: Hola, en la Araucanía el presidente volvió a cerrar la puerta al despliegue de militares para enfrentar la delincuencia. Calificó esa alternativa como una medida populista, mientras insistió en que la estrategia del gobierno pasa por fortalecer las policías. Un debate que a estas alturas ya parece tener más capítulos que soluciones, y que otra vez confronta la versión del candidato con la versión en ejercicio. Otra cosa es con guitarra, dice la sabiduría popular.
3: No logro entender a aquellos parlamentarios que siguen protegiendo a los violentos, que siguen protegiendo a los delincuentes. Y después salen a la opinión pública pidiendo a las Fuerzas Armadas en la calle. El estado de excepción no es la meta, es precisamente eso, estado de excepción. Y claro, podríamos decretar el estado de excepción en distintas zonas del país para justificar la salida de las Fuerzas Armadas, pero esa no es la solución institucional para un país. La solución fácil, la solución populista, es pedir hoy día Fuerzas Armadas en la calle, en cualquier lugar.
2: Si pudiéramos viajar en el DeLorean al pasado, sería increíble el cruce en sentidos contrarios de este argumento.
4: Sí.
2: La gira tampoco estuvo libre de réplicas políticas. El ministro de Seguridad, Martín Arrau, respondió a las críticas de Evelyn Matthei al plan de seguridad y la emplazó a informarse antes de cuestionar las medidas del Ejecutivo. Ahora, digamos una cosa. Matthei está disfrutando su momento. Cada traspié, cada contradicción del gobierno, cada metida de pata le viene como anillo al dedo para saldar la deuda que dejó en campaña.
5: Ay, ay, ay, mejor reír que llorar.
2: Como si faltara un ingrediente, el presidente tuvo un altercado con una mujer y un niño en Villarrica. El momento se viralizó rápidamente en redes sociales, seguro que tú ya lo viste, y generó bastante ruido.
5: Lo voy a googlear.
2: Desde algunos espacios de opinión o análisis político, se criticó duramente la reacción presidencial, en el sentido de que pierde los estribos con un niño. En realidad, no es una imagen proporcional a la dignidad del cargo.
6: Para que vea la realidad de este país, señor. Usted es un nazi. Tiene a los viejitos. Tiene a los viejitos sin pensiones. Tiene a los niños. Le está quitando las raciones escolares. Eso es lo que hace usted, señor. Eso es lo que ha hecho usted con este país. Lo tiene en la ruina en este tiempo. Así que usted está usando este momento. Usted está usando este momento social.
2: Acuérdate que cuando era candidato presidencial se había dicho que quien ejerciera la presidencia debía estar a la altura, que se debía actuar con prudencia, autocontrol y sentido institucional, evitando confrontaciones personales o conductas que pudieran restar la autoridad a la investidura. Eso hasta ayer. Bueno, y este asunto escaló. Ya te contaba de la reacción de Evelyn Matthei por las contradicciones y errores presidenciales, pero también salió al ruedo Janet Jara, por lo que pasó justamente en Villarrica. Escucha.
7: Mire, yo creo que cuando se ejerce un cargo de una alta magistratura, hay que estar a la altura del trato con la ciudadanía adecuadamente. Y creo que así como el presidente Boric siempre tuvo mucho templanza y cariño para recibir las críticas y ser una persona receptiva, creo que ayer el presidente Kast dio cuenta de lo que es una persona prepotente que se encarga de ponerse a discutir con un menor de edad. No me parece. Me parece muy inadecuado.
2: Pero esto no queda aquí. Internacionalmente, el tema también repercutió y el presidente de Colombia, Gustavo Petro, en redes sociales escribió lo siguiente. Esta forma de gobernar es de una línea que se quiere que domine toda América Latina. Cuando se lleva al poder la soberbia y el desprecio a la gente tiene que resistir para defender sus derechos. No se guardó nada.
8: ¿Y quién es?
2: De verdad que uno trata de encontrar noticias positivas, pero desde el Ejecutivo no están colaborando tanto.
9: Eso es inaceptable.
2: Pasa que en poco más de 100 días ya han salido 23 seremis. El último, Jorge Hayden, de Agricultura, en la región de Arica y Parinacota. A él se le pidió la renuncia tras dar positivo al test obligatorio de drogas a las autoridades.
4: ¿Tantas drogas se consumen en Chile?
8: Sí.
2: Eso sí, la ex autoridad afirmó que su decisión de salir responde a nuevas oportunidades en el extranjero. Por ahí tenía un vuelo agendado. De otro tipo, por supuesto. Este es el delegado regional presidencial Cristian Salles.
9: Que él indicaba que era por una oportunidad laboral que se había generado en Estados Unidos, a lo cual le ofrecimos o le dedicamos el mayor de los éxitos, pero durante el día también hoy día nos hemos percatado que los resultados de sus exámenes salieron positivos, por ende se le solicitó la renuncia y así lo generó. Y nosotros estamos para hacer cumplir las reglas, tenemos que ser un ejemplo para la comunidad y es lo que se merece también toda la ciudadanía, quiere transparencia, quiere que las cosas salgan bien.
2: ¿Qué más ha pasado? Venezuela continúa con las labores de remoción de escombros en distintos sectores de Caracas tras la catástrofe que de manera preliminar deja 589 fallecidos y más de 4.300 personas heridas. Aquí el gobierno prepara el envío de un segundo vuelo con ayuda humanitaria para apoyar a los damnificados. Sobre el caso de Alejandro Águila, el niño de 12 años asesinado tras una encerrona en San Bernardo, quedaron en prisión preventiva los últimos dos detenidos en el caso. Tienen 18 y 23 años respectivamente. La presidenta del Senado, Paulina Núñez, insiste en abrir el diálogo por la mega reforma. Se anunció una mesa de trabajo para buscar consensos en medio de las diferencias y los cambios anunciados por el ministro Quirós. Y en prisión preventiva quedaron dos ciudadanos haitianos acusados de tráfico ilícito de migrantes. Habrían trasladado a niños desde Puerto Príncipe hasta Chile a cambio de millonarios pagos. Soy Leo Honores y esta fue una pausa necesaria.
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2: El Poder Judicial mantiene estadísticas civiles hasta el 2026 y en el portal estadístico podemos revisar ingresos y términos de causas por juzgado y por año, incluido este mismo año 2026, aunque no se separa específicamente las demandas de indemnización de perjuicios. No existe un tope legal para pedir una indemnización, pero en Chile el monto lo determina un tribunal en medio según el daño que esté acreditado. Vamos a conversar sobre algunos fallos recientes importantes, por ejemplo, 250 millones de pesos para una mujer por daño moral, porque perdió la visión de un ojo tras una intervención médica. También 300 millones de pesos en total para los padres de un adolescente fallecido por la caída de un árbol en un espacio público. 125 millones de pesos por negligencia médica con resultado de muerte y 70 millones de pesos a una víctima de violaciones de los derechos humanos según un fallo del Poder Judicial. ¿Qué es lo que está pasando? Hoy muchas personas enfrentan daños en situaciones cotidianas, pero no siempre saben cuándo corresponde reclamar formalmente ni qué deben probar para poder obtener esa reparación. Eso lo vamos a conversar y lo vamos a dejar en claro, bien preciso hoy día junto a Patricio Mesa, abogado y socio de Grupo Defensa.cl. Patricio, ¿cómo estás? Bienvenido, buenas tardes.
3: Muchas gracias, Piedad. Yo muy bien. ¿Cómo estás tú?
2: Muy bien, y este es un tema del que uno siempre habla y aparecen algunos conceptos. De partida uno de repente dice prejuicios y son perjuicios. Partamos sí. Por eso.
3: Que puede pasar.
2: Me pasa. No sé si le pasa a todo el mundo, pero a algunos nos pasa. Y hay que aclarar varios conceptos, de hecho, porque cuando uno enfrenta una situación de este tipo, que ojalá no tengan que enfrentar, pero cuando sucede, muchas veces uno, claro, no sabe qué hacer. Sí. O qué es lo que tengo que guardar, como sacar fotos, lo típico, si me pasó algo, un accidente. Y es súper amplio además, porque abarca un montón de situaciones. Muchas veces, claro, las personas saben que fueron afectadas, pero no siempre saben qué pueden exigir, ni a quién, ni cómo respaldar finalmente el caso que experimentaron. Claro. Y no es solamente finalmente como cuánto se dañó, sino que también quién tenía el deber de prevenir ese daño, por una parte, y las consecuencias reales que produjo. Hay como que establecer jurídicamente, digamos, todas esas variables.
3: Porque además es que yo no demando directamente la indemnización justamente por ese daño, no lo va a hacer ninguna entidad ni los entes persecutores por mí. Volvamos al ejemplo del accidente de tránsito, que es como una de las cosas que más está lamentablemente estamos familiarizados con eso. Sí, claro. Lo que va a suceder es que se van a activar los protocolos justamente de carabineros, ¿no es cierto? Se va a levantar la denuncia, la persona probablemente la van a tomar retenida, va a quedar en prisión eventualmente preventiva o no, pero se le va a aplicar una condena, que es una condena de, en este caso, presidio, ¿no es cierto? Y a lo más también alguna multa, beneficio fiscal, por ejemplo, por el juzgado de policía local correspondiente. Pero todo eso son imposiciones en contra del infractor. Hasta el momento no hemos visto nada que de alguna manera pueda ayudar a resarcir los daños provocados ya a la víctima. Imaginémonos que en el mejor de los casos, el accidente solamente provocó daños materiales, ¿no es cierto? Y no vidas.
2: Físico.
3: Claro, no físico, ¿ya? Bueno, son daños materiales que la víctima tuvo que cubrir, probablemente, ¿no es cierto? Si es que no tenía un seguro, tuvo que mandar a arreglar, eventualmente hubo pérdida total, y lo perdió solamente, qué sé yo. Entonces, ¿cómo yo recupero ese bien material que perdí? Que imagínate un taxista más encima, o un colectivero, o una persona que lo ocupa como Uber, que no solamente perdió el auto, sino que también su fuente de trabajo. Bueno, para eso está este régimen, ya que, como te digo, está se encuentra justamente en nuestro Código Civil, que es un régimen bastante amplio de responsabilidad, regula justamente todos los detalles y tiene cierto tipo de requisitos, ¿ya? Para que las personas justamente puedan demandar en los casos en que exista obviamente un daño, ¿ya? Que en este caso vendría siendo un hecho imputable al dolo o la imprudencia de una persona. O sea, puede ser una persona que no necesariamente haya querido matar a otra, pero quizás fue imprudente y producto de esa imprudencia, de esa negligencia, provocó el choque, por ejemplo, ¿ya?
2: Claro.
3: Debe tratarse justamente de un daño que produzca, en este caso, un perjuicio de carácter económico, ¿ya? Si es que no existe ningún
2: compensar,
3: pues si no existe ningún perjuicio, lógicamente que no se entiende que no hay daño en ese caso. Y también tiene que probarse la relación causal, ¿cierto? Es decir, que el daño se provocó
2: por el
3: hecho imputable al actuar o a la omisión de esa persona.
2: Claro.
3: ¿Ya?
2: Porque hay veces que hablábamos de quién tiene la responsabilidad de prevenir que eso pase.
3: De prevenir que eso pase, porque hay veces en

0: También genera las condiciones para que se le haya provocado el daño. Por claro. ejemplo, la persona que pasó, volvamos al ejemplo del conductor que pasó en luz roja. Voy a dar otro ejemplo. El conductor pasa exceso de velocidad.
1: Ya.
0: Transita exceso de velocidad, pero el peatón fue el que cruza en luz roja. Y producto de eso,
1: lo atropella.
0: ¿Ya? Si te das cuenta, existe doble responsabilidad.
1: Sin duda.
0: Del victimario, pero también de la víctima en este caso. Ella fue la que... Entonces, en esos casos los tribunales, lógicamente, que también van a tomar eso en consideración sí. y pueden o bien restarle cualquier tipo de responsabilidad al victimario en este caso, que en ese ejemplo puntual no va a ocurrir porque tenía responsabilidad.
1: Sin duda.
0: Pero probablemente el monto de la indemnización no va a ser el mismo que si la víctima no hubiese sido también culpable. O
1: sea, claro, si hubiese cruzado luz verde,
0: perfecto. O hubiese recibido por ahí en ese caso el 100%, por ejemplo, de lo que le correspondía y no el 50%, quizás por el hecho de que se haya imprudentemente haya creado las condiciones también para claro. que el accidente hubiese ocurrido.
1: Sí. Y bueno, de hecho, cuando hablamos de este tipo de situaciones y queremos buscar una reparación, y claro, en el marco legal o las soluciones legales que están disponibles está la demanda. Finalmente es eso, demanda por daños y perjuicios.
0: Claro.
1: Se tienen que acreditar ciertas cosas que vamos a detallar en el siguiente bloque, y ahí, cuando estamos ya en ese proceso, aparecen conceptos como los tipos de responsabilidad
0: claro.
1: que existen y también qué se puede reclamar. Sí. Y ahí aparecen algunos conceptos como, claro, el daño emergente, que uno claro. que hay que entender la ley, digamos. Daño sí. emergente, no, lo puede sacar por conclusión. También hay que detallar o tiene que quedar acreditado de alguna forma que ese daño estuvo y que hay una persona responsable, persona
0: Exacto.
1: o entidad.
0: Claro, efectivamente, que es un daño provocado por una persona o entidad y que existe obviamente un hecho u omisión de carácter ilícito, es decir, culpable o doloso.
1: ¿Ya? Ya.
0: En el caso, bueno, voy a entrar en un tecnicismo, de que sea una responsabilidad de carácter extracontractual. ¿Ya?
1: O sea, no, porque vamos a hablar de eso, yo quiero entender.
0: Ya, porque, claro, existen dos tipos de responsabilidad, contractual o extracontractual, ¿ya? Pero lo que estábamos hablando de los accidentes de tránsito, por ejemplo.
1: Todo eso es contractual.
0: Son extracontractual.
1: Ah, extracontractual.
0: Claro, porque no existe en principio un vínculo contractual que una a la víctima con el victimario en este caso.
1: Exacto, ya.
0: Y por lo tanto ahí lo que se tiene que probar es el hecho ilícito, ¿ya? Que existe culpa o que existe dolo, y que existe, importantísimo también, un nexo causal, lo que decíamos anteriormente, es decir, que entre el daño y el hecho ilícito, uh-huh. obviamente están los dos unidos, están claro. los dos relacionados.
1: Hubo una situación que generó eso.
0: Que el daño se provocó por un hecho externo, que no tiene que ver con ese otro hecho culposo, uh-huh. Obviamente que ahí ya no se le puede adjudicar responsabilidad en este caso a la persona.
1: O sea, pensándolo en ponerlo claro, como un poco más en ejemplos, para que se haga más claro. fácil entender, entonces, si estoy entendiendo bien, la responsabilidad contractual sería, por ejemplo, el caso de una negligencia médica.
0: Sí, efectivamente.
1: Eso sí, porque finalmente sí. Había un vínculo, digamos, entre las sí. partes, por así decirlo, sí, y sí. se genera este daño.
0: Sí.
1: En
0: sí.
1: cambio, un extracontractual sería lo que decíamos de un accidente de tránsito, o me caí en un centro comercial porque no había señalética de X cosa.
0: Claro.
1: Eso sería extracontractual.
0: Claro, efectivamente. Un daño, por ejemplo, provocado por asuntos vecinales, qué sé yo, un vecino estaba haciendo una reparación, una construcción, fuera o dentro de norma, y se le cayó la matriz de agua, o se le cae la pandereta en el patio del vecino.
1: Un árbol, tantas cosas que
0: y bueno. claro, y puede provocarle daños materiales, como también daños al perrito, sí. a la persona que se encontraba ahí.
1: Totalmente.
0: Esos son daños extra, ¿cómo se llama esto?
1: Extracontractuales.
0: Extracontractuales. ¿Ya?
1: Y cuando yo hablo de qué se puede reclamar, había dicho yo algunos conceptos que sí se puede sacar sí. por deducción, pero los vamos a explicar, como daño moral o pérdida de valor,
0: claro.
1: pero tenemos también el daño emergente y el famoso lucro cesante.
0: Sí, o sea, ese es el daño. Cuando yo ya pruebo el daño, ¿no es cierto?, que existe
1: un daño.
0: Son
1: como los tipos de daño.
0: Claro, que este menoscabo que se produce, uh-huh. hay tipos de daño, como tú señalas.
1: Yeah.
0: Ya. Existe el daño emergente, el lucro cesante y el daño moral. El daño emergente es el daño actual, el daño inmediato económico que me provoca esa situación. Por ejemplo, en el caso del taxista, ¿no es cierto? Son los daños,
1: el vehículo.
0: Claro. O sea, el gasto económico en el que tuvo que incurrir para arreglar su vehículo y volver, bueno, al estado en que se encontraba antes del accidente, ¿no es cierto? La grúa, llevarlo al taller, qué sé yo, etcétera, ¿ya? El lucro cesante, si lo llevamos al mismo ejemplo, es lo que yo

0: dejo de ganar. Ya, es como hablando de temporalidad, son los daños futuros, ya, no los actuales. Por ejemplo, en el caso de un eventual daño también, un accidente de tránsito, ya, a una persona, ya. Y esa persona le provoca, obviamente, cierto tipo de lesiones que le impiden, por ejemplo, mover las manos.
1: Ya.
0: ¿Ya? En las manos.
1: Perfecto.
0: Ya. Pongamos ese ejemplo. Y esa persona trabajaba con el computador en el trabajo, ¿cierto? O sea, todos los días trabajaba como administrativo y tenía que hacer cosas con los dedos, qué sé yo, con las manos. Bueno, le provocó un daño que era un daño emergente, porque probablemente tuvo que incurrir en gastos médicos, que tuvo que ir al hospital, a la clínica, qué sé yo, el kinesiólogo o lo que sea que tuviese que gastar en ese momento inmediato, pero además de eso probablemente le provocó una imposibilidad de continuar desarrollando su labor, su oficio en el lugar en el que se encontraba. ¿Ya? Ya no era un tema de licencia, era que sencillamente no pudo continuar de alguna manera desarrollando ese oficio y dejó de percibir, por ejemplo, un ingreso justamente por eso.
1: Ya.
0: Ahí estaba el caso del lucro cesante. Y el caso del daño moral, bueno, es el daño, la angustia, el sufrimiento, todo lo que afecta al fuero interno.
1: Quizás no se puede como cuantificar.
0: Es muy difícil cuantificarlo, pero la ley permite justamente que exista, sea cobrado y que sea prudencialmente cuantificado por el tribunal de acuerdo a la prueba que yo también logro proveerle.
1: Perfecto. Bueno, obviamente esto es harta información y, como decíamos al principio del programa, abarca muchísimas situaciones, pero ya tenemos un poco más claro lo que hay que hacer. Claro. Sí o sí hay que demandar entonces por daños y perjuicios. Sí o sí sabemos que hay distintos tipos de responsabilidades y, por otra parte, qué es lo que yo puedo reclamar. Y bueno, siempre buscar o tener, ojalá, el mayor respaldo posible para acreditar esos daños o perjuicios, ya sean económicos o emocionales o de otro tipo. Exacto. Es súper importante saber que existen las herramientas legales finalmente para poder solucionar este tipo de situaciones que, por supuesto, nadie está buscando. Son cosas fortuitas que la mayoría de las veces pasan de esa forma, pero que no por eso quedan sin responsabilidad asociada. Recuerden que este capítulo va a quedar disponible en el canal de YouTube de GrupoDefensa.cl. También lo van a poder encontrar en Spotify como ADN Te Escucha, por si quieren volver a revisarlo y entender también las definiciones que acabamos de entregar junto a Patricio Mesa, abogado y socio de GrupoDefensa.cl. Patricio, como siempre, un gusto. Muchas gracias por haber estado con nosotros hoy día.
0: Muchas gracias, Pida. Un gusto también.
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1: Termina.
0: Se acaba esto. El gato y el título para Chile. El gato y el título. Claudio Bravo se mueve de un lado a otro. Gatito Silva, por favor. Gatito Silva, por favor. Haz que reviente el corazón.

0: Chile tenía que sufrir, si el sinónimo de Chile es sufrimiento. Gracias, gato querido. Gracias, equipo chileno. Porque cada vez que se pusieron la casaquilla roja, dejaron todo en la cancha. Hoy yo voy a dejar todo acá. Hoy es para llorar, hoy es para celebrar. Basta de triunfos morales, porque ahora sí somos de la generación de que siempre tenemos que ganar. De que ya no vamos por el empate, vamos por el triunfo. Chile lo logra, Chile otra vez hace callar al monstruo, hace callar a uno que tanto le temen en el mundo. Aquí está papá, aquí roncó el campeón de América. Chile es el campeón, Chile es el campeón de la Copa América Centenario. Nunca pensé estar vivo para vivir dos títulos de Chile. Gracias, Chile. Gracias a todos ustedes. Gracias a todos los super amigos de ADN. Que esta noche me van a hacer llorar. Que esta noche miren estos muchachos, que hay que dejar todo en cancha. ¿Qué importa si hay inferioridad en nombres? Pero hay un corazón enorme. Ese corazón de chileno que se sabe levantar todas las mañanas, que se sabe levantar todos los días con esfuerzo, sacrificio, coraje y entrega. Y le dice a su familia que va a volver con la plata del día a día. Hoy Héctor Guerrero le dice a esa gente que se saca la mugre todas las mañanas y todo el día. Esto es para ustedes. Sale a celebrar. Disfruta de esta noche histórica. Porque esto no lo vamos a olvidar. Esto no lo olvido nunca. Gracias, fútbol. Gracias, ADN. Chile. Chile otra vez. Es el campeón de América. Que venga el que sea. Ahora vamos por otra cosa. Chile repite el título de América. Chile es el campeón de la Copa América Centenario. Y viva. Y viva Chile, mierda. 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
1: Recuerdo fresco, decía uno de nuestros titulares, ¿ah? ¿Eh? Y ahí estaba, pues, la voz del Pato Barrera, nuestro grillo del gol, en un día histórico, que hoy cumple 10 años, un día memorable, que justificaba la salida de los tenores a terreno. Víctor Tigres Luces, en Juan Pinto, un gran abrazo.
2: Qué gustazo, va de vuelta ese abrazo para ti, Manolo Fernández, y para todos nuestros amigos que sintonizan ADN a esta hora. Dicen que recordar es siempre valioso cuando recordamos esos pasajes emocionantes del fútbol. Pareciera al escuchar al Pato Barrera que su relato y que su emoción fue ayer, y pasaron 10 años de la obtención de nuestra segunda Copa América. Hace un tiempo, y en el marco de la Copa del Mundo, escuchaba un podcast que decía en España: el fútbol significa volver a la infancia cada 7 días. Y para nosotros vale mucho, porque quienes estamos en esta mesa, y seguramente para muchos de ustedes que sintonizan ADN en todo el país a esta hora, se criaron y crecieron sin ver ganar a la selección. Y le decíamos el equipo de la estrella solitaria. Y no ganábamos, y era una frustración tras otra. Y llorábamos mirando a la selección o escuchándola por la radio, porque no conseguíamos ningún objetivo. Estamos en el complejo de Juan Pinto Durán, en el laboratorio de la selección, en el que nosotros como reporteros y comentaristas hemos estado en un montón de oportunidades. Y claro, hoy nos toca mirar la fiesta mundial del fútbol desde lejos, pero estamos para recordar un lindo día, porque un 26 de junio hace 10 años, en Estados Unidos, Chile ganó la Copa América. Se ha abrazado con sus compañeros, ha tenido el tiempo y pronto va a entrar a la ceremonia. Qué lindo recuerdo. ¿Y qué es lo primero que piensas, mi querido tenor y mi querido bicampeón Gonzalo Jara? Gracias por invitarnos a este lugar que ha sido tan importante para ti en tu historia como jugador.
3: A todos, lindo recuerdo y lindas palabras, Tigres. Sobre todo porque estamos en un lugar, y esto me encanta que se pueda abrir, que podamos estar acá sentados haciendo el programa el día de hoy, y que podamos estar conmemorando, celebrando.

0: llamando, no sé de qué manera llamarlo, un título que se obtuvo, el segundo que pudimos obtener, y como tú bien decías, con ese nombre de la estrella solitaria, cuando no nos tocaba ganar. Hoy día creo que, espero, se puedan seguir ganando cosas. Sé que no estamos en un buen momento futbolístico a nivel de selección, pero feliz de poder estar acá, ver a compañeros que los veo normalmente a la mayoría, pero no a todos. Me dio un abrazo enorme con el profe Richino, preparador físico del profe Juan Antonio Pizzi también. La verdad que se vienen muy lindos recuerdos.
1: Gonza, sé que ya tienes que ir a la ceremonia, en un ratito más vas a volver. Está impecable la cancha.
0: Sí,
1: está la verdad buena, que... la cancha, las ganas que tenemos de jugar una pichanguita acá.
0: el olor a pastito,
1: está bueno,
0: muy,
1: ¿no?
0: Muy, muy lindo. La verdad que... bueno, lo vemos siempre igual a Pinto Durán. No, no es una queja, obviamente, pero de verdad a mí me lleva tremendo recuerdo a mi primera vez que vine a los 17 años acá también.
1: Gonza, vaya a la ceremonia y luego estamos contigo.
0: Gracias.
1: En otro sector, yo saludo a los tenores. Mi querido Diego Sáez, que estuvo también ahí en ese maravilloso día de la final de la Copa América. Diego.
2: ¿Qué tal, querido Tigre? De hecho, traje la credencial de hace 10 años y estoy con el capitán, que le voy a pedir 30 segundos porque él se viene a sentar. Capitán, solo cortito, estamos en vivo, muy cortito. Después, para que nos salude solamente, estamos arrancando y luego te vamos a invitar a nuestra mesa para que converses con los tenores. Mira, ahí está el tenor Jara. Lo primero, una sensación de ese recuerdo hace 10 años, de esos penales atajados, ese atajado al Kun Agüero y este tremendo título. Buenas tardes.
3: Buenas tardes. Sí, el mayor recuerdo creo que es la sensación de haber conseguido algo sumamente importante. La sensación grupal de haberlo conseguido creo que es magnífica, del esfuerzo de cada uno de los que estuvimos presentes, no solamente en esta, sino que en la anterior Copa. Creo que son cosas inolvidables, cosas que el paso del tiempo es innegable y tiene una valoración tremenda, más a día de hoy que estamos lejano o con cierta sensación de incertidumbre, que es lo que va a pasar también en el futuro de nuestra selección, si vamos a volver a tener la posibilidad de poder pelear un título de esta magnitud. Pero esperemos que las cosas mejoren, que las nuevas generaciones también se empapen de todos estos logros, del hecho de saber que sí es posible conseguir y pelear con los mejores.
2: Claudio, te vas a ir, pero último, te invito para que vengas a la salida de la ceremonia a conversar con nosotros.
1: Muchas gracias.
2: Y lo último, ¿qué fue lo que conversaban recién cuando se reencontrabas tú? Mira, tú y yo estamos más canosos, todas las barbas más canosas. Pasaron 10 años, ¿qué decían de este reencuentro?
3: Bueno, de esperar de no volver en 50 años más y seguir vivenciando este logro. Esperemos que aparezcan nuevas generaciones, esperemos que estos logros sean más continuos, sean más cercanos también y no tan lejanos como a día de hoy, pero sí, vamos haciendo recuerdos positivos de la obtención de este título.
2: Vaya, vaya capitán, que empieza la ceremonia. Claudio Bravo Tigre, el capitán.
1: Fantástico.
2: El hombre de los penales, de la tajada al Kun Agüero, cuando ya arranca la ceremonia en la carpa preparada aquí en Pinto Durán.
1: Me permiten, ya pronto saludo también al resto de nuestros compañeros, nos vemos también a través del YouTube de ADN y en todas las señales del país, en Rapa Nui. El abrazo para todos, reiterar, contar a todos que estamos en Juan Pinto Durán y los tenores no se guardan nada. Trabajo técnico de Pedro Fuentes, nuestro buen amigo Matías también a esta hora. Estamos en la cancha, en una de las canchas donde este equipo tantas veces preparó la Copa América 2015 y por sobre todo 2016, que es la que se recuerda hoy. Ya saludo a los tenores. 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

0: legendarios, Ronaldinho, Beckham, Henry, McDonald, me gustas así.
1: Estábamos coordinados.
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0: Ya saludamos también a Rodrigo Hernández, el que más sabe. Estoy también junto a Cristian Arcos, el Pato Barrera. Qué lindo, cómo escuchábamos ese motivo, ese recuerdo, ese relato en el último penal del Pato Barrera. Y qué es lo primero que viene al recuerdo, mi querido tenor escritor. ¿Cómo estás? Buenas tardes.
3: Una transmisión tremenda. ¿Qué tal, Tigre? A toda la audiencia, a todo el equipo, por supuesto, de ADN. Nos tocó estar ahí. Nosotros somos unos privilegiados, tenemos mucha suerte. Tenemos una pega increíble que incluye, por ejemplo, viajar a ver a la selección. Pero ver a la selección ganar un título fuera es una cuestión absolutamente inolvidable. Desde lo profesional, uno crecimos muchísimo en ese mes que estuvimos allá. Estuve un mes completo con el Pato, con Diego. También en algún momento estuvo Sepu con nosotros, Rizzo Pulvia, la Carola Fernández. Armamos un equipo contundente. En ese viaje a los Estados Unidos, pero además ver a Chile ganar afuera es una cuestión, porque uno es hincha de la selección también, uno va a cubrir, uno va a reportear, en el grito del Pato se escuchan un par de gritos de atrás, que somos con Diego atrás, estábamos rodeados de solo de gente argentina, sí. Y yo siempre cuento esto, estábamos rodeados de hinchas argentinos en un pupitre,
4: detrás nuestro.
3: No hubo una sola palabra de insulto hacia nosotros, ninguna, y de hecho en un momento salimos y no, hasta nos felicitaron. Yo siempre resalto eso, no hubo una sola palabra. Fue una cobertura de un equipo que se armó de menos a más también, que perdió un amistoso jugando muy bien, que hay muchas historias para contar respecto a cómo se fue conformando un grupo. Y fíjate que volver a encontrarse acá con alguna gente que no veíamos hace mucho tiempo, gente del cuerpo técnico, del cuerpo médico, gente que había dejado acá el país, fue muy, muy emotivo, porque nosotros no somos protagonistas, somos testigos, ¿no? Estábamos ahí y tuvimos la suerte de estar.
0: Y seguramente Manolo nos va a contar lo que piensan, lo que recuerdan nuestros amigos hasta ahora a través del WhatsApp de ADN, que es el 85212360. Les quiero contar que hoy día, en los tenores mañaneros, a través del canal de YouTube, todos los días, durante el Mundial, de 9 de la mañana a 10 de la mañana, con la conducción del Trovador, asomó el que más sabe.
3: Llegó el que más sabe.
0: Asomó el que más sabe.
4: Mitch, claro, muy bien.
3: No, hoy día siempre está.
4: Se peinó característico.
0: No, muchachos, por favor. No,
3: bájenlo de ahí.
0: No estaba en la convocatoria hoy el que más sabe, por eso se entuvo esto. Pero pasó a
2: decir Rodrigo Hernández, para los amigos el futboleros, que más supo.
0: Y que era precisamente que hoy compartiéramos, Rodrigo, desde acá, para estos 10 años. Que alguien dirá, bueno, 10 años cuando estamos en el fondo, pero son 10 años de una copa y al mismo tiempo lo que valoraba también, Cristian, de transmisiones inolvidables para el equipo de ADN Deportes.
4: Los recuerdos y los hitos relevantes hay que atesorarlos y también hay que recordarlos. Es una plantita que hay que regar, como esta cancha fantástica, ¿no? Acá está en la cancha 2 de Juan Pinto Durán, que tal vez se mantiene así de bien desde ese legado de una cultura, digamos, de que la infraestructura tiene que estar, pero 10 puntos al servicio de la selección, que es algo que sabemos que con Marcelo Bielsa no podía ser de otra manera, porque si había una pequeña maleza, el tipo se volvía loco. Y la verdad es que este recinto se quedó en el tiempo, pero si algún día, el día de mañana, tenemos un complejo como la Videna, que los peruanos tienen un mejor complejo que nosotros, en realidad casi prácticamente todos los países sudamericanos tienen un mejor complejo para su selección, más amplio. No puede ser que un complejo de selecciones tenga dos canchas y media, o sea, es una cuestión que no resiste análisis, ¿no? Igual Pinto Durán va a estar en nuestros corazones. Ahora, yo escuchaba a Claudio Bravo y además recojo un apunte de Pablo, que está en el chat de nuestro YouTube, y dice por qué Bravo no está trabajando por la selección. En realidad podría ser Bravo, podría ser el Chapa Fuenzalida, podría ser Matías Fernández, podría ser Jan, podría ser incluso Gonzalo Jara. Es súper respetable que ellos opten por otro camino, estén viviendo tal vez una suerte de duelo, o quieran perfilar sus carreras o sus ocupaciones con el oficio del comentario deportivo. Pero vaya que hace falta hoy alguien de la generación dorada apoyando y brindando algo que la selección no tiene, porque la federación puede estar muy bien, o la selección, muy bien gerenciada desde el punto de vista técnico con Felipe Correa, que al menos a mí me deja muy tranquilo por su experiencia y capacidad, pero falta el pasto, ¿eh? Falta el pasto, porque en esa conexión que tiene que haber con el equipo, uno de estos muchachos en algún minuto tiene que aparecer.
0: En ese pasto están acá hoy los tenores, se proyecta un video a esta hora, repasando los mejores momentos y los grandes hitos de la selección en esa Copa América. En esa Copa América donde estuviste, querido Grillo, y este programa hoy, como corresponde, arrancó con ese relato que cada año, un día como hoy, siempre recordamos en ADN y con el trabajo del equipo en Estados Unidos.
1: Y bien apuntaba a Cristian Arcos, si bien le preguntaba a Diego Sáez a Claudio Bravo, más viejos, más canas en mi caso ya.
5: Sí.
1: Nevado total. Bueno,
5: alguna. Tal.
0: En la barba no. En el colegio, ¿no?
1: La barba no.
0: Está intacta. No, sí. Eres parte de un experimento de la naturaleza.
4: Oye, chiquillos, pero ustedes no están de acuerdo en lo que yo planteo, no es que me quiera poner latero con un tema profundo.
5: Totalmente
4: de
5: acuerdo.
4: Pero ¿por qué te lo digo? Porque hay una historia que a esta altura, esa anécdota que es increíble. En la época pasada, antes de Felipe Correa, ¿cierto? Estuvo a cargo de la gerencia de selecciones, después en Everton, el gerente de selecciones.
0: Usted habla del señor Robles.
4: Exactamente.
0: Rodrigo Robles.
4: Sí, sí. Rodrigo Robles, en una conversación con el plantel, dice algo muy coherente y muy completamente pertinente para efectos de la planificación de la selección. Entonces da una suerte de charla ante el equipo. Una vez que termina, Alexis toma la palabra y dice lo siguiente: bueno, muchachos, tenemos que estar alineados acá porque, tal como decía el tío, o sea, a prueba de desmentidos, digamos. Robles es un tipo que está, es un tipo joven, tiene 49 años, 50 años, un tipo de fútbol, un tipo que se ha capacitado. Yo por lo menos no discuto en absoluto su capacidad profesional, tuvo todas las credenciales para estar ahí, pero te das cuenta el salto generacional,
5: sí,
4: y el salto de conexión y de cercanía que retrata esta anécdota, digamos. O sea, Alexis diciendo, tiene toda la razón el tío.
6: Sí.
4: Sigamos lo que dice el tío.
6: Te doy ejemplo, Rodrigo.
4: Ahí tiene que estar un jugador hoy, con esta nueva generación, porque hoy día estamos últimos de Sudamérica, sí, y necesitamos inocular, inyectarle a la nueva.
6: Para eso llegó Felipe Correa, yo creo que para impregnar eso,
0: gente,
6: ¿no?
0: Pero habla de gente que lo hizo así como fantástico, y no sé qué producto hay, porque en el último tiempo acá vino hasta un trotamundos por acá que rompió todo,
4: sí,
0: que dejó la selección, y no voy a decir...
6: Y lo dijo Arturo Salá ayer en ADN.
0: Discúlpame,
6: también,
0: sí, no lo estoy diciendo para cubrirme porque él nos generó un tremendo lío a nosotros.
7: Hoy vamos a ver dos pasajes bíblicos, el uno en Primera de Corintios y el otro en Gálatas. Leeré primero Gálatas 3:3 y luego Primera de Corintios 15 desde el versículo 9. Deseo hablarles sobre el tema la libertad de la trampa del perfeccionismo. Creo que muchos de nosotros enfrentamos este problema tratando de alguna manera de hacernos aceptables delante de Dios y buscando el perfeccionismo. Ahora usted puede pensar que esto no tiene nada que ver con usted, pero de todas maneras le invito a escucharme. Estoy seguro que de alguna forma se beneficiará de este estudio bíblico. Recuerde que estamos hablando de la gracia admirable de Dios. Busque Gálatas 3:3. ¿Tan necios sois? Habiendo comenzado por el Espíritu, ahora vais a acabar por la carne. Ahora veamos 1 Corintios 15, los versos 9 y 10. Porque yo soy el más pequeño de los apóstoles, que no soy digno de ser llamado apóstol, porque perseguí a la iglesia de Dios. Pero por la gracia de Dios soy lo que soy, y su gracia no ha sido vana para conmigo. Antes he trabajado más que todos ellos, pero no yo, sino la gracia de Dios conmigo. Perfecto es una hermosa palabra, pero perfeccionismo no lo es. ¿Qué es perfeccionismo? Bueno, perfeccionismo es la mala costumbre que tenemos de juzgarnos por nuestro rendimiento. Yo no soy un psicólogo humanista, pero quiero que escuche cómo un psicólogo describe a los perfeccionistas. Son aquellas personas cuyos estándares están más allá de lo alcanzable o razonable, personas que se esfuerzan en forma compulsiva e incesante en alcanzar metas imposibles y que miden su propia valía en términos de productividad y realización. ¿Se aplica esta descripción a usted? Las palabras claves para el perfeccionista son: debo hacerlo, tengo que hacerlo. Alrededor nuestro hay perfeccionistas, y son personas realmente desdichadas. Están prisioneras en una trampa porque no entienden lo que es la gracia de Dios. Quiero que veamos en primer lugar lo que yo llamo la ruina del perfeccionismo. Pablo dice: oh Gálatas insensatos, ¿quién os fascinó? Habiendo comenzado por el Espíritu, ahora vais a acabar por la carne. El perfeccionismo es un ladrón. promete recompensas, pero roba el gozo y la satisfacción. ¿Por qué? Porque el perfeccionismo es una meta que no se puede alcanzar. En nuestro mundo no hay gente perfecta. Si usted es perfeccionista, se ha impuesto una meta imposible y por lo tanto estará constantemente enfrentando la frustración y el fracaso. Ahora, si usted piensa que Dios le aceptará en base a su rendimiento, se da cuenta de la clase de trampa en la que se ha metido. Piénselo. Si cree que Dios le aceptará por su rendimiento, su tiempo devocional, su estudio de la Biblia, sus ofrendas, su testimonio, su vida santificada, todo, absolutamente todo se convertirá en una trampa, porque usted nunca sabrá si ha hecho lo suficiente. Usted nunca sabrá si realmente ha sido aceptado por Dios en base a su rendimiento. Si podríamos alcanzar la perfección, no necesitaríamos un Salvador. Y si usted es un perfeccionista y está preso en la trampa del rendimiento, puede terminar enojándose con Dios porque las cosas no salen como usted quisiera. No todo es perfecto. Algo va a pasar que hará que usted se enoje un poco con Dios o que tenga mucho temor de Dios. Usted no puede complacer a sus padres y descubre que tampoco puede complacer a Dios. Tenemos la idea de que Dios está allá en el cielo, sentado en un gran trono blanco, juzgándonos. A veces podemos pensar que Dios es un terrorista espiritual, o un padre enojado, o un duro profesor que nos califica muy severamente. Y como Él está ya en el cielo, nunca seremos capaces de cumplir con las demandas que nos hemos impuesto nosotros mismos. Comenzamos en el Espíritu, fuimos salvados, y ahora estamos tratando de demostrarle a Dios cuán buenos podemos ser. ¿Sabía usted que los perfeccionistas no son las personas más productivas? Al respecto, leí un dato estadístico muy interesante. Aquellos que son perfeccionistas, en promedio, ganan $15,000 menos anualmente que un trabajador común y corriente. ¿Por qué? Porque tratan de hacerlo todo a la perfección. Y nadie, excepto Dios, puede hacer nada a la perfección. El perfeccionismo no solo que hace daño y le roba la alegría de vivir, sino que principalmente usted nunca se siente realmente aceptado por Dios y hace daño a los demás. Los perfeccionistas no pueden tolerar el fracaso en los demás y por lo tanto casi es imposible el convivir con ellos. ¿Qué tragedia es el que un hombre o una mujer tenga por cónyuge a una persona perfeccionista, porque nunca podrá complacerla? Si uno no está contento con uno mismo, mal puede estar contento con los demás. Dios tenga misericordia de los hijos cuyos padres son perfeccionistas. Esos padres quieren que sus hijos sean perfectos para poder probar delante de todo el mundo que ellos son padres perfectos. Permítame compartir el siguiente ejemplo relatado por un consejero cristiano. Cito textualmente lo que él dice. La casa de Julia era una verdadera vitrina de exhibición. Los muebles, la decoración, aún la arquitectura misma. Las revistas estaban sobre la mesita de la sala, formando un perfecto abanico. Las cortinas colgaban de las ventanas sin tener la más mínima arruga. Cada cuadro estaba a la misma altura, con exactitud milimétrica. Las cosas en la alacena estaban organizadas alfabéticamente. Nada había de irregular en esta casa, excepto, tal vez, la mujer cuyo perfeccionismo era evidente a su alrededor. Ella constantemente trataba de tener su casa inmaculada, pero sus hijos tenían dificultades tratando de descansar y gozar de la casa. Y era muy raro que ellos pudieran traer amigos a la casa. Julia era muy meticulosa en cuanto a los detalles. Era precisa en todo lo que hacía, pero nunca era suficiente. Sentía que su casa y sus hijos no llenaban sus aspiraciones de perfección. Cuando quienes le visitaban le colmaban de felicitaciones, ella estaba radiante. Pero esa satisfacción nunca duraba demasiado porque ella siempre pensaba que su casa pudo haber estado mejor. Desafortunadamente, la cantidad de tiempo que ella gastaba manteniendo su casa nítida era demasiado en proporción con los resultados. Por ser perfeccionista, sus estándares eran muy altos, imposiblemente altos. Sus padres habían tenido estándares muy altos, y ella estaba programada para no aceptar nada menos que perfección, y ahora ella estaba tratando de hacer lo mismo con sus hijos. La persona perfeccionista tiene estándares que no puede alcanzar ella misma y juzga a los demás por no alcanzar esos estándares. Una de las mejores cosas que usted puede aprender es dejar que los otros sepan que usted no es perfecto o perfecta. Eso será un gran alivio para los demás. No porque usted se los diga, ellos ya sabían eso, sino porque usted haya descubierto esa realidad. En una iglesia denominacional que cree en la perfección espiritual y que uno puede alcanzar un nivel en la vida donde no se peque más, un hombre estaba dando su testimonio acerca de que él ya no pecaba. De pronto la esposa de ese hombre se puso de pie y le dijo: Juan, acuérdate de que yo estoy aquí. El perfeccionismo hace daño a los demás y puede arruinar una iglesia. Dos amigos conversaban y uno de ellos dijo que estaba buscando una iglesia para poder asistir. Su amigo le preguntó qué clase de iglesia estaba buscando y él contestó: busco una iglesia que sea perfecta. Su amigo le dijo: no hay tal cosa como una iglesia perfecta, pero si la encuentras, no te hagas miembro de ella porque dejaría de ser perfecta. Y eso es la verdad. No hay iglesia perfecta. La iglesia es un conglomerado de pecadores salvados por gracia que entienden lo que son. La iglesia es la única organización que conozco en donde usted tiene que confesar que es malo, que es imperfecto, para ser admitido en ella. Una iglesia maravillosa es una iglesia en donde hay gente en todos los niveles de progreso espiritual que están creciendo. ¿Quién va a enseñar a esas personas? ¿Quién va a ministrarles? ¿Quién les va a ayudar a crecer en la gracia y el conocimiento de nuestro Señor y Salvador Jesucristo? Un perfeccionista en la iglesia es una persona desventurada que hará que los demás se sientan también desventurados. Para una persona perfeccionista, el compañerismo nunca será lo suficientemente dulce, el profesor dominical nunca estará lo suficientemente preparado, el mensaje del pastor nunca será lo suficientemente bueno, y aún la música nunca será lo suficientemente espiritual para quien sufre de perfeccionitis aguditis. Y alguien me dirá: pastor, entonces, ¿por qué Jesús dijo que debemos ser perfectos, como vuestro Padre que está en los cielos es perfecto? Cierto, Jesús dijo eso. Pero aquí la palabra telox, o sea, perfecto, no significa sin falta o sin pecado. Más bien tiene la idea de algo que es completo, íntegro, maduro. Jesús suplirá la única perfección que usted obtendrá cuando llegue al cielo. Pero ahora usted debe entender que no es la perfección lo que Dios espera de sus hijos, sino la excelencia. La excelencia. Ahora, ¿cómo se revela? ¿Cuáles son las marcas del perfeccionismo? ¿Quiere saber si usted es un perfeccionista? No a todos les gusta saberlo, pero un gran número de personas tiene una fuerte tendencia hacia el perfeccionismo. Bien, voy a hacer unas cuantas preguntas. Primera, ¿es usted un idealista o es realista? Los perfeccionistas son idealistas. Los que buscan la excelencia son realistas. Jesús no fue un idealista, fue un realista. Conocía la naturaleza humana y les dijo a sus discípulos que tenía muchas otras cosas que decirles, pero que ellos no estaban preparados para entenderlas. Jesús miraba a las personas desde una óptica diferente. Cuando vio a Simón Pedro, sabía que le negaría. Jesús no se sorprendía de lo que había en la naturaleza humana porque era realista, no perfeccionista. Segunda, tiene metas imposibles para usted mismo y los demás, y luego fracasa en alcanzarlas. Por ejemplo, usted se dice, voy a perder 30 libras en un mes. La verdad es que usted no ha perdido 30 libras en toda su vida. Pero se impone esa meta. El perfeccionista hace eso. Constantemente se impone metas imposibles y como no puede alcanzarlas, se siente frustrado y se desquita con quienes le rodean. Quiero que note la sabiduría de la Biblia. Cuando Dios le dijo a su pueblo que fuera a conquistar la tierra de Canaán, uno pudiera pensar que Dios tal vez dijo, «Vayan y saquen de esa tierra a todos los cananitas. No descansen ni retrocedan hasta que la hayan conquistado por completo». Pero no fue eso lo que Dios le dijo al pueblo de Israel. Busque Éxodo 23, desde el verso 29. En lo concerniente a los cananitas, Dios dijo, «No los echaré de delante de ti en un año, para que no quede la tierra desierta, y se aumenten contra ti las fieras del campo. Poco a poco los echaré de delante de ti, hasta que te multipliques y tomes posesión de la tierra». A los perfeccionistas no les gustan estos versículos. Tercera, trata usted de ser el mejor o de hacerlo mejor. El perfeccionista siempre quiere ser el número uno. Se siente insatisfecho si alguien tiene más o hace un mejor trabajo. Se siente muy mal si la casa de alguien es mejor que la suya, o si el jardín del vecino es más bonito que el suyo, o si el carro de otra persona está más limpio y brillante que el suyo. Él no puede soportar eso. Tiene que ser el número uno, o no se acepta a sí mismo. Busque Romanos 12, el verso 3, que tiene que ver con el perfeccionismo. Pablo está hablando de la gracia. Recuerde que él dijo, por la gracia de Dios, yo soy lo que soy. Pablo se había aceptado a sí mismo. Y dice, digo pues por la gracia que me es dada a cada cual que está entre vosotros, que no tenga más alto concepto de sí que el que debe tener, sino que piense de sí con cordura conforme a la medida de fe que Dios repartió a cada uno. La gracia de Dios exalta a un hombre sin envanecerlo y lo humilla sin avergonzarlo. La persona que tiene excelencia dice, yo soy lo que soy por la gracia de Dios. El perfeccionista dice, debo ser lo que no soy y que tal vez nunca podré llegar a ser. ¿Se valora usted mismo por lo que hace o por lo que es? ¿Trata de ser el mejor o trata de hacerlo mejor? Jesús estuvo visitando a Marta y María. María estaba a los pies de Jesús. Marta estaba en la cocina, trabajando muy duro. Y le dijo a Jesús, Jesús, discúlpame, sé que María está hablando contigo de cosas espirituales, pero ¿podrías decirle que venga a ayudarme en la cocina? Yo creo que Marta era una perfeccionista. ¿Qué es lo que le contestó Jesús? Que María había escogido la mejor parte. María había aceptado quién era ella y quién era Jesús. Y él estuvo más complacido con la devoción de María que con la comida de Marta. Debemos entender que no tenemos que ser lo mejor, sino sencillamente hacer lo mejor. Ser lo que somos por la gracia de Dios. Cuarta pregunta. ¿Usted se proyecta mentalmente o procesa mentalmente? Algunos me preguntarán, ¿y pastor, cuál es la diferencia? Bien, un perfeccionista siempre tiene metas y siempre está tratando de alcanzar esas metas. Y no está contento hasta alcanzarlas. Pero cuando las alcanza, nunca está satisfecho y se impone otra meta. Está temeroso de tener éxito, porque el éxito lo arruinará todo, porque tiene que empezar otra cosa que a sí mismo debe ser perfecta. En Mateo 6:33, Jesús dijo, mas buscad primeramente el reino de Dios y su justicia, y todas estas cosas os serán añadidas. En el Salmo 127:2 leemos, Por demás es que os levantéis de madrugada y vayáis tarde a reposar y que comáis pan de dolores. Quinta pregunta. ¿Se queda gimiendo en el fracaso o aprende algo de él? El perfeccionista no olvida sus fracasos. No puede hacerlo. Piensa que debe castigarse a sí mismo por haber fracasado. Después de todo, él piensa que Dios no le perdonará. Por lo tanto, ¿por qué debe perdonarse a sí mismo? Pero el apóstol dijo que yo soy lo que soy por la gracia de Dios. También dijo, yo perseguí a la iglesia, sembré el pánico en la iglesia. Él tuvo la capacidad de dejar ir su pasado. Bien, voy a detenerme en este punto y terminaré este estudio bíblico en el próximo programa. Pero antes de finalizar, quisiera preguntarle si usted ya ha experimentado la gracia de Dios en su vida. Si esa gracia aún no es una realidad para usted, es porque todavía no ha entregado su vida al Señor Jesucristo. No quisiera hacer esa decisión espiritual ahora mismo. Me dice que no sabe cómo hacerlo. Pues no es nada difícil si es que en verdad tiene ese deseo en su corazón. Arrepiéntase de sus pecados, confiéselos a Dios, crea en el Señor Jesucristo y acéptelo por fe como Salvador y Señor. Él le ayudará

0: Son las 5 de la mañana, 21 minutos.
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0: Son las 5 de la mañana, 38 minutos.
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0: Son las 5 de la mañana, 47 minutos.
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0: Son las 5 de la mañana, 52 minutos.
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0: Son las 5 de la mañana, 59 minutos.
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2: Hola amigas y amigos, nuestro canto temporada 2026 en el 91.7 de Santiago y la red de ADN para Chile y ADN.cl para el mundo. Nuestro canto a 50 años de su creación, el 1 de mayo de 1976, y las gracias al Teatro Nescafé de las Artes por su aporte a la presencia de nuestro canto en esta temporada 2026.
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2: En Copiapó, ADN y nuestro canto se escuchan en el 101.7. Copiapó es la capital de la región de Atacama. Es famosa por su rica tradición minera, especialmente de cobre y plata. También por su hermoso desierto florido y por ser el punto de partida del histórico ferrocarril Copiapó-Caldera. El nombre proviene de dos lenguas ancestrales y que son debatidas. Una, el quechua, formada por copai, azul claro o turquesa, y yapu, tierra arada. Significaría cementera de turquesas o valle fértil y verde. La otra es de origen aymara, por copa, verde claro, y apu, tierra cultivada, es decir, tierra cultivada de verde.

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1: Iniciamos esta edición de nuestro canto con un ejemplo musical del logro de esa difícil sencillez. Lo trae la cantautora mexicana Laura Itandewi, originaria de Oaxaca, México. Su obra conjuga influencias del jazz y el universo musical latinoamericano y construye un lenguaje contemporáneo y cercano. Laura Itandewi apuesta por la experimentación y la libertad creativa sin perder la raíz. En su canción Yo no necesito de mucho, que estábamos oyendo, solo ocupa dos palitos, ese simple instrumento llamado claves, alguien que la inspire y un chorrito de voz, como ella dice, para transmitir la sencilla belleza de vivir.

0: Yo no necesito de mucho, en la voz de la cantante mexicana Laura Itandewi. La música chilena de fiesta con la entrega de los premios Pulsar 2026, que distingue obras realizadas el año anterior, 2025. Hoy continuamos presentando no solo a los y las ganadoras, también a excelentes trabajos que, aunque no obtuvieron la estatuilla, sí fueron nominados. La que sí logró el Pulsar al mejor álbum de rap, reggae y rhythm blues fue Ana Tijoux. 5 canciones componen el nuevo álbum de Ana Tijoux, que cuenta con el apoyo melódico de Jorda Toj y Toli Ramírez. Serpiente de Madera, canción que da nombre al disco, donde Ana retorna al rap, Ilvana, relatos reflexivos, vínculos afectivos, destaca el valor de la calma rodeada de la familia y las amistades precisas. Ana Tijoux en nuestro canto.
1: 2025. Serpiente de madera. Y yo.
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1: Serpiente de Madera, premio Pulsar para Ana Tijoux por mejor álbum de rap, reggae y rap.

0: El pulsar al videoclip fue para el que Antonio Villamandos le hizo a esta canción, Tímida, grabada por Chini PNG. Chini PNG no fue tímida en todo caso para expresarse en relación con los problemas que nos afectan.
1: Yo quisiera agregar algo muy chiquitito. Hoy queremos recordar con particular cariño a la ilustradora iraní fallecida hoy, Marjan Satrapi, quien se enfrentó a un régimen teocrático que recuerda bastante a lo vivido en las marchas de ayer por la cuenta pública. Esto que estoy diciendo es lo único que no se puede recortar aún, la libertad de manifestarse en contra. Nuestro ministro recorta más de 50.000 millones en cultura y llama encerrona a que el pueblo se manifieste abiertamente contra él. Si hay que hacer un recorte, ¿por qué se le baja los impuestos a los superricos? ¿Por qué debemos aceptar que hasta la marraqueta suba sin manifestarnos? Seguiremos, pues, utilizando cada plataforma que se nos dé para seguir hablando de esta injusticia contra el pueblo de Chile.
0: Manifestación de la cantante Chini PNG en contra de los recortes que realiza el actual gobierno en el ámbito de la cultura. Chini PNG, la intérprete de Tímida, canción cuyo videoclip del realizador Antonio Villamandos obtiene el Pulsar 2026 y la reacción del público a sus palabras.
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emoción que estamos escuchando nace en mayo del 2001. Hoy cumple 25 años celebrando la fiesta popular latinoamericana con 15 artistas en escena. Purgatorio Carnaval es su séptimo álbum, donde abordan la cumbia, la ranchera, el folclore andino y el regional mexicano. El Arbolito, canción del disco ganador del Pulsar 2026 al mejor álbum de música tropical, se inspira en el desamor de quienes escriben sus nombres en un arbolito.

Arbolito con Banda Conmoción, del disco Purgatorio Carnaval, ganador del Pulsar 2026 al álbum de música tropical. Los Pulsar 2026 consideraron premiar el trabajo de artistas jóvenes que se incorporan al mundo de la música con propuestas innovadoras. Jesse Cassel gana el Pulsar a Mejor Nuevo Artista. La banda de post-rock se forma en Santiago el año 2022 y lanza su álbum debut, La Brea, en 2025.

0: Dominicana con Jesse Castle. Y como pasa con otros ganadores, uno de los integrantes del grupo toma la palabra para criticar la política, o la falta de ella, más bien, del gobierno en el ámbito del arte y la cultura.
1: A mí me gustaría agregar a los agradecimientos a todos los gestores culturales y a todos los colectivos artísticos a lo largo de nuestro país que por años y años han sostenido todo lo que hoy conocemos como esta gran escena independiente que nos incluye tanto a nosotros como a muchos de los otros artistas que han sido nominados a estos premios. Es agradecerle mucho a Don Rodrigo, director del Centro Cultural Roja Magallanes.
2: ¡Aguante!
1: A los chicos de Humedales Secos en Concepción, a los de Doble Cara en Temuco, Leviatán en Valparaíso, y a todos los que en todo nuestro territorio le han dado el espacio y la oportunidad a un sinfín de niños y jóvenes con hambre de hacer música y que hoy están siendo amenazados por los recortes en cultura de los payasitos que tenemos en el poder. Así que mucha fuerza y resistencia a todos nuestros amigos a lo largo del territorio, porque como dice una canción por ahí, nunca el hombre está vencido, pues la derrota es siempre breve.
0: El integrante de Jesse Castle se refiere a los versos de Patricio Mans: nunca el hombre está vencido, la derrota es siempre breve, de su canción Vuelvo, creada en el exilio obligado por la dictadura, y de su retorno a la patria.

0: Este es un fragmento de Pequeña Sonata, interpretada en el piano por Patricia Castro, obra de Martín Letelier, ganador del Pulsar al compositor de música clásica por otra de sus obras, Soliloqui. Martín Letelier está en Alemania y por lo tanto recibe el premio la crítica y periodista cultural Elisa Mazzardo, quien lee el mensaje que el compositor le envía desde Europa.
1: Hola, buenas noches. Vengo en representación de Martín Letelier. Como dijeron, él se encuentra en el extranjero. Y voy a leer unas palabras que envió para este momento. Agradezco profundamente este reconocimiento. Lo agradezco porque con ello no solamente se reconoce la obra musical en cuestión, se reconoce también el pedregoso camino que fue necesario recorrer para poder realizarla. Este pedregoso camino es, con mayores o menores matices, bien conocido por todos los músicos del país. Por suerte, la vocación suele ser más fuerte que las adversidades. Y aunque no nos guste la precariedad, ni la falta de apoyo, ni la necesidad de emigrar para encontrar estabilidad laboral, lo hacemos igual por vocación. Pero nosotros, las músicas y músicos de Chile, no queremos ser héroes. No queremos tener que pasar por tormentos y sentir que llevamos a cabo una odisea plagada de riesgos por estar haciendo música, por estar contribuyendo al patrimonio cultural e identitario del país. Nosotros no queremos ser héroes, sino todo lo contrario. Soñamos con llevar una vida normal, tener un trabajo estable y una familia, sin aprensiones materiales básicas. No es mucho pedir, ¿cierto? Pues bien, dentro de este contexto ya frágil e insuficiente, ciertas decisiones políticas nos enfrentan ahora a un peligroso retroceso, que va desde una precarización aún más extrema del oficio hasta impedir la construcción de nuevas salas de concierto. Esto es fatal para nuestro sistema cultural y para la salud de nuestra sociedad. Y es importante decirlo con claridad. No queremos esto. Estas decisiones son equívocas y perjudiciales para el país. Las músicas y músicos de Chile no queremos ser héroes. Queremos hacer música. Esta valiosa instancia ayuda a visibilizar nuestra voz y nuestro trabajo. Muchas gracias a la SCD por esto. Y gracias a las y los colegas que, a pesar de las piedras, siguen recorriendo el camino.
0: Mensaje de Martín Letelier desde Alemania, en la voz de la crítica y periodista cultural Elisa Mazzardo. Una y uno tras otro, la mayoría de los ganadores de los premios Pulsar ponen su voz crítica en las decisiones del actual gobierno de restar apoyo al arte y a la cultura, y por cierto, a sus cultores. Otro tanto hace la ganadora del Pulsar en la categoría Cantautor o Cantautora del Año, Camila Moreno.
2: Ay, ay, muchas gracias. Felicitaciones también a todos los nominados y nominadas. Me enorgullece pertenecer a la tradición de los cantautores y cantautoras de Chile. Justamente este oficio y este camino tiene que ver con ser vulnerable y con mostrarse. Así que quiero también agradecer a Dan Jodorowsky, que produjo este disco desde México, a todo mi equipo, a Juan Ignacio Cornejo, a Andrea Zárate, a Moyo Booking, agradecer a mi familia, a María Mora, a mi hijo. Y justamente este disco habla de vulnerabilidad, de fragilidad, de salud mental y de sostener una luz pequeñita en medio de la oscuridad. En tiempos donde el mundo está en manos del fascismo, del genocidio, justamente las artes son tan importantes, ¿no? Y justamente la poesía para guiarnos en esa oscuridad que estamos viviendo también como país. Necesitamos que las autoridades se hagan cargo y observen y reconozcan la importancia de la música y la cultura en Chile. Así que muchas gracias por esto y que viva la música chilena.
0: Ganadora del Pulsar a la mejor cantautora es Camila Moreno en Nuestro Canto y La Primera Luz.

Nuestro canto en Santiago 91.7 y la red de ADN Radio que cubre el territorio de Chile. Y a fines de junio, el Nescafé de las Artes recibe a un cantautor español indie que viene a Latinoamérica con ritmos latinoamericanos. Se trata de El Canca. El término indie se refiere a músicos que no realizan su actividad en los habituales circuitos comerciales. El Canca, que es uno de ellos, se presentará en el Teatro Nescafé de las Artes en dos fechas, el viernes 26 y el sábado 27 de este mes de junio. Esta apuesta es una de las canciones de su más reciente grabación con un claro aire latinoamericano.

0: apuesta interpretación de El Canca, que reiteramos, se presenta los días 26 y 27 de junio en el Teatro Nescafé de las Artes.
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0: Milo J. es una voz fresca y comprometida con sus raíces. Es un cantante urbano argentino nacido en la comuna de Morón, Buenos Aires. Es el artista más joven nominado a los Grammy Latinos 2023. Es ganador además de 12 estatuillas en los premios Gardel 2026 y se adentra en la música impregnado de folclore, de calle y sensibilidad. Milo J. conecta a las personas de forma intergeneracional. Así lo comprueba el público que lo aplaude en su actuación en el reciente Festival de Viña en febrero de este año. Gracias a la tecnología, une su voz a la de la desaparecida Mercedes Sosa en su álbum La Vida Era Más Corta. Es el mismo álbum en el que se le escucha en dúo con Silvio Rodríguez en la canción Luciérnaga, la siguiente que oímos en nuestro canto.

0: Luciérnaga, con el joven cantante argentino Milo J y Silvio Rodríguez. Y llega ahora a nuestro canto la cantautora Mapela Millaleo en torno a los pueblos ancestrales de América Latina. Hola, Daniela.
1: Mari Mari, les saludo a todos y a todas en este mes especial para los pueblos originarios. Hoy tenemos el agrado de compartir con el lamien músico y compositor Manuel Huichao, quien junto a la lamien cantora Carmen Curical y el musicólogo Freddy Chávez ganaron el Pulsar, premio a la difusión de la música de los pueblos originarios de este 2026. Con su trabajo de rescate, recopilación y musicalización de 30 cantos araucanos, recopilados solo por escritura musical por el investigador Carlos Isamit durante la década de 1930, quien transcribió estos cantos y que ahora, en la actualidad, después de casi 100 años, podemos escucharlo por voces mapuches, quienes hicieron este trabajo de investigación y difusión. Sobre esto, el amigo Manuel nos comenta lo siguiente.
2: Pelei, Lamien, Chaguel Tomay, por darnos este espacio. Quisiera comentar acerca del disco que hemos grabado y que recientemente ha sido premiado en los premios Pulsar. Este disco se titula 30 cantos araucanos y se ha creado sobre la base de una investigación realizada en 1930 por el músico e investigador Carlos Isamit, quien se adentró en las comunidades mapuches de esa época, que si bien no contaba con una grabadora, pudo registrar en partituras, en pentagramas, los cantos que los hermanos y hermanas de esa época les pudieron compartir. Nosotros junto a este equipo conformado por Freddy Chávez y Carmen Curical hemos interpretado estos cantos, hemos leído, decodificado esas partituras y les hemos dado la vida para que hoy día la podamos escuchar y acercarnos a la experiencia, a los sentires y pensamientos de los Pelli Lamien de esa época.
1: Junto con felicitar a los hermanos y hermanas quienes han ganado el premio Pulsar, le dejamos un tema de este disco disponible para la escucha en todas las plataformas de música. Palin Ul nos cuenta una canción en la voz de Manuel Huichao, la importancia de este juego tradicional para el pueblo mapuche. El palín es parte fundamental de nuestra cultura. Peucayal.

0: Falín Ul, canción dedicada a este juego deportivo mapuche. Es uno de los 30 cantos araucanos recopilados por Carlos Isamit en la década de 1930. Carlos Isamit Alarcón, fallecido a los 89 años en 1974, es un compositor, profesor, musicólogo y pintor chileno. Premio Nacional de Arte en el año 1965, mención en música. Esos 30 cantos son llevados al disco por Manuel Huichao, Carmen Curical y Freddy Chávez. La obra obtiene el premio Pulsar como álbum de música de los pueblos ancestrales. Nota de la cantautora mapuche y profesora de historia, Daniela Millaleo. Y en nuestro canto es ahora la presencia de David Ponce. Hola, David.
1: Hola, Miguel. Saludos para ti y para la audiencia en este minuto de noticias musicales y escénicas que compartimos domingo a domingo con ustedes y que hoy vamos a dedicar a un grupo de larga data en los prosenios y también en su vínculo con nuestro canto, desde los primeros años del programa. Es Kipamán, conjunto que en 2026 está celebrando 53 años desde su inicio en 1973, nada menos, siempre dedicado al canto consciente y a la música latinoamericana. Para su próxima actuación en Santiago, Kipamán volverá a poner en escena su concierto Víctor y Víctor, también llamado Víctor Víctor, sobre creaciones de Víctor Jara y Víctor Heredia, dos referentes de la canción del continente. La jornada será el próximo sábado, 27 de junio, a las 10 de la noche, en Bar Raíces, que queda en calle Cueto 816, barrio Yungay, en Santiago, con entradas que ya están en venta en un valor de 4.000 pesos, el valor anticipado, en la plataforma Portal Tickets. Van a costar 5.000 pesos pagaderos el mismo día en el concierto. Vamos a escuchar parte del repertorio de Kipamán sobre creaciones de Víctor Jara, pero antes uno de los integrantes históricos del conjunto, el charanguista y también cantante Carlos Roa, nos saluda y nos proporciona más detalles sobre esta presentación.
2: Gracias por la oportunidad de difundir el reencuentro de Kipamán con Víctor Víctor. Hace algunos años atrás presentamos este concierto que reúne algunas de las canciones más conocidas de Víctor Heredia y de Víctor Jara, y que a juicio del grupo son las que más nos representan. Con este concierto partimos celebrando nuestros 53 años en el canto popular, y el Bar Raíces del barrio Yungay nos da la oportunidad de hacerlo. Invitamos cordialmente a los amigos de nuestro canto este sábado 27 de junio a las 21:30 horas en Cueto 816, casi esquina de San Pablo. Pueden conseguir entradas de preventa a solo 4.000 pesos en portaldisc.com. Los esperamos. Gracias, David, y saludos cariñosos para nuestro querido Miguel Dabañero.
1: Era Carlos Roa, integrante de Kipamán, grupo al que escuchamos ahora con su versión para uno de los himnos de Víctor Jara, Vientos del Pueblo.

0: Vientos del Pueblo, una de las composiciones inmortales de Víctor Jara, escuchábamos en la versión del conjunto Kipaman, a propósito del próximo concierto del grupo del que les hablábamos antes. Víctor Víctor, o Víctor y Víctor, con repertorios combinados de Víctor Jara y Víctor Heredia, será presentado el sábado 27 de junio a las 10 de la noche por Kipaman en vivo en Bar Raíces, que queda en calle Cueto 816, en el barrio Yungay de la capital, con entradas que ya están en venta, como les contábamos también, en un valor de 4.000 pesos, venta anticipada en la plataforma Portal Tickets. Es Kipaman en vivo, Miguel, con 53 años de historia y vigentes hasta la fecha.
1: Gracias, David. Ramón Farrelly es un nombre conocido en la actividad musical de Valparaíso. Se lo identifica como cantor de tangos. Sin embargo, ahora lanza un bello video grabado en el puerto, cuyo paisaje se hace presente no solo como locación, diríamos casi como un personaje. Farrelly dice que la letra de El Juego, canción que se escucha en el video, llama a confiar en el amor y entenderlo como un juego donde lo importante no es ganar, sino aprender, dar y disfrutar el camino. El Juego y Ramón Farrelly en nuestro

Los boleros no pasan de moda mientras jóvenes artistas los canten. Valentina Soto Lambert es una cantante, actriz y compositora chilena que fusiona el teatro, en el cual forma parte del proyecto Ártica y Las Magnéticas, con diversos géneros musicales tradicionales latinoamericanos, especialmente el bolero y la música tropical. Su actividad musical ahora en nuestro canto es Valentina y los del Mar, un clásico, Vereda Tropical.

0: Vereda Tropical con Valentina y los del Mar. Hasta aquí nuestro canto en ADN 91.7 en Santiago, red de ADN en todo Chile y ADN.cl para todo el mundo. Postproducción y edición final, Carlos Paul González. Te invitamos a ser parte de nuestro canto en este horario de las 10 de la noche y los sábados a las 7 de la mañana, hora de Chile, para los chilenos radicados en el extranjero. Sigue en ADN bien informado y con buenos programas. Las gracias a ustedes por la sintonía y al Teatro Nescafé de las Artes por su aporte a la cultura en nuestro canto. Abrazos, queridas amigas y queridos amigos.
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2: Con un emotivo cortejo fúnebre por las calles de Puente Alto, cientos de personas rindieron el último adiós a Alejandro, el niño de 12 años asesinado en medio de un tour delictual en el Estadio Monumental. Hoy su familia va a entregar una vocería. Cancillería confirmó la muerte de un chileno tras los devastadores terremotos en Venezuela. La cifra total de víctimas fatales supera los 900 y se reportan más de 3.300 heridos. En Caracas, rescatistas agilizan la búsqueda bajo los escombros. La ONU cifra en 50.000 los desaparecidos y Chile mantiene el envío de ayuda humanitaria. El presidente José Antonio Kast finalizó con su gira por la Araucanía. Al cierre, descartó haberse enfrascado en una discusión con un niño y su madre en Villarrica. La moneda hace control de daños tras las fuertes críticas de la oposición. 3 días de duelo en Coronel. El Ministerio de Salud lamentó la pérdida de Susana Pucci Hernández, la funcionaria del SAMU que falleció en un accidente de tránsito en la ruta 160, camino a Concepción. La profesional acudía a una emergencia. La Fiscalía Regional de Aysén presentó la solicitud de desafuero contra el senador Miguel Ángel Calisto. El Ministerio Público pide una pena de 12 años de presidio por delitos de corrupción. En noticias del mundo, tambalea el acuerdo del presidente Trump. Estados Unidos no aguantó y bombardeó a Irán en represalia por el ataque de la República Islámica a un buque de carga en el estrecho de Hormuz. En el deporte, la selección de Uruguay quedó fuera del Mundial tras perder 1-0 con España en Guadalajara. El entrenador Marcelo Bielsa asumió la responsabilidad del fracaso, lamentando la insuficiente cosecha del equipo. Y Francia goleó 4-1 a Noruega con gran actuación de su delantero Ousmane Dembélé. Senegal también goleó a Irak y hasta esa hora celebraban también en Cabo Verde con el flamante paso de su selección a la segunda ronda del Mundial.
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2: Fruto en la televisión chilena, en el mundo del periodismo y también en las culturas, falleció Paul Landon, histórico conductor del programa Tierra Adentro.
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2: ¿Cómo les va? Bienvenidos, bienvenidas a esta edición matinal en un fin de semana que se espera va a ser largo, de descanso para algunos, de trabajo para otros. Estamos en esta mañana, como lo es habitual, muy fría, porque así ya comienza a finalizar esta semana, con una temperatura a esta hora de 2 grados con 2 décimas. Cielo cubierto a esta hora en la capital, con mucha humedad, 85%, pero se espera ya que para el resto de la jornada, por lo menos acá en la capital, la temperatura empiece a aumentar, pero levemente, no va a llegar a más de 17, por lo menos durante este sábado 27 de junio. Para el domingo va a ser una temperatura muy similar a la de hoy. Se espera una máxima de 17 y una mínima de menos 1 grado. ¿Cómo despierta a esta hora la región de Arica y Parinacota? También con 17 grados. Se espera una máxima por esos lados de 19. En el sur del país, en la capital regional del Biobío, Concepción, 7 grados en este instante. Se espera tan solo una máxima de 13 para el resto de la jornada. Valparaíso ya amanece con 6 grados, una máxima de 15 que se espera para el resto del día y una mínima en este caso, no, que está en los 6 grados. Precisamente ahora está en la mínima Valparaíso. La ciudad de Valdivia, 7 grados. A esta hora se espera una máxima de 10 para lo que resta del día. Y por último, la capital regional de Magallanes, Punta Arenas, despierta con 4 grados y se espera una máxima de tan solo 6. Recuerden que las noticias que ya vamos a comenzar a detallar y lo que se viene, lo que nos depara la jornada, va a estar todo en ADN.cl. A partir de este minuto, comenzamos a revisar lo más importante.
0: 8:09.
3: 8:09.
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2: Y nos movilizamos rápidamente a las calles. Está amaneciendo ya la ciudad de Santiago de Chile y con información policial. Lo que podemos contar a esta hora es de que Carabineros ha logrado la detención de 7 individuos integrantes de una banda dedicada al tráfico de drogas. Esto ocurrió en el sector sur poniente de la región metropolitana. Allí se traficaba, se incautaron más de 2 kilos de cocaína, cerca de 8 millones de pesos en efectivo. Así culmina este operativo. Vicente Quiñones, ¿cómo te va? Muy buen día.
4: ¿Qué tal, Freddy? Muy buenos días. Y jornada de procedimientos y allanamientos en el sector surponiente de la capital. Como intenso y exitoso fue catalogado un operativo por parte de carabineros que concluyó con la detención de 7 sujetos y la desarticulación prácticamente de una banda dedicada al tráfico de drogas en la comuna de Peñaflor y sus alrededores. Según información policial, personal de la 56ª comisaría de esta última comuna se encontraba realizando patrullajes preventivos cuando se percataron de la presencia de un hombre que aparentemente con droga en sus manos permanecía en calle Ilusión, al costado de un auto con la finalidad de realizar una transacción de droga. Fue en dicho momento en el que este sujeto se percata de la presencia de carabineros que escapa del lugar iniciando un seguimiento controlado que concluye al interior de un domicilio del sector al que ingresa esta persona y al que logra también ingresar personal policial bajo el concepto de la flagrancia. De esta manera, al ingresar al domicilio, la sorpresa fue aún mayor luego de encontrarse con cerca de 2 kilos de cocaína y más de 8 millones de pesos en efectivo. Además de la presencia de otros 6 sujetos que se dedicaban presumiblemente al comercio de estas sustancias, por lo que se procedió también a su detención. Una vez adentro, también había otros 6 sujetos reunidos en torno a una mesa, lo decíamos, junto a dinero efectivo y 2 paquetes tipo con características propias de la droga. El capitán Leonel Acosta de la 56ª Comisaría de Peñaflor entregó detalles al respecto.
5: Al querer ser fiscalizado, el sujeto huye hacia uno de los domicilios existentes en el lugar, iniciándose un seguimiento por parte del personal de carabineros, logrando encontrar al interior de este domicilio a 6 sujetos más, los cuales mantenían en su poder una gran cantidad de droga y una gran cantidad de dinero. Se hizo la prueba de campo de la droga, arrojando que se trataría de clorhidrato de cocaína con un pesaje de 2 kilos 200 miligramos. A su vez, el dinero, al ser contado, arrojó un monto de 8.858.000 pesos.
4: Mientras el procedimiento en cuestión, continúan las indagatorias por parte de la sección de investigación policial de carabineros, todo cuando se espera que los 7 sujetos detenidos pasen durante esta jornada al respectivo control de detención. Freddy.
2: Vamos a seguir atentos ahí a la situación en las calles, ya sea en información policial, información de tránsito, todo lo relacionado además a la utilidad pública con nuestra unidad móvil. Vicente Quiñones, muy buen día.
4: Buen día.
0: 8:12.
3: 8:12.
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2: Una emotiva despedida se vivió en las calles de Puente Alto, en lo que fue el funeral de Alejandro, este niño de 12 años que falleció luego de una encerrona. La comuna de San Bernardo, la comunidad educativa, familiares y cercanos exigen justicia, mientras el debate político se mantiene en cuanto al despliegue o no de las Fuerzas Armadas en las calles, pese ya a la insistente negativa del Ejecutivo. Vamos a conocer los detalles en el informe de Gabriel Riveros.
6: Entre globos blancos, pañuelos al viento y los abrazos de niños que apenas podían contener las lágrimas, Puente Alto despidió este viernes a Alejandro, el niño de 12 años asesinado durante una encerrona en San Bernardo. Sus compañeros de séptimo básico del Colegio El Sembrador, amigos del barrio con quienes jugaba la pelota, vecinos, apoderados y familiares, acompañaron un cortejo que antes de llegar al cementerio El Prado, pasó por su casa y por el establecimiento donde estudiaba. En ese lugar, sus compañeros le dedicaron un último mensaje de despedida, mientras la comunidad educativa intentaba explicar un dolor que dicen ningún niño debería vivir.
7: Soy apoderada del curso de Alejandro, mi hijo es su compañero y estamos muy, muy mal, tristes. Eran amiguitos, jugaban a la pelota, en shock. No he podido como sacar esa pena.
8: Yo lo tuve en brazos, lo conocí. El primo de mi nuera. No hay palabras para decir lo que uno siente. Mis nietos eran primos con el Alejandrito. Imagínense, no hay palabras para decir con los momos también nietos.
9: No podemos dejar que estas cosas sigan pasando. Que le arrebaten la vida a un niño inocente que tenía una vida por delante.
10: ¿Fue amigo de...?
9: Mi hermano. Mi hermano jugaba con él a la pelota. Eran amigos.
6: Un caso por el que hasta ahora hay 6 detenidos, todos formalizados por robo con homicidio, robo con violencia y robo con intimidación. Una investigación que sigue en desarrollo, mientras el director del colegio, El Sembrador, recordó a Alejandro como un alumno ejemplar y llamó a proteger a la infancia y fortalecer una cultura de paz.
10: En este minuto estamos en receso de invierno y de vuelta de vacaciones tenemos una serie de estrategias que queremos trabajar, no solo con los niños del curso, con los apoderados y con los niños de todo el colegio.
11: ¿El colegio completo le hace un homenaje ahora, Alejandro?
10: El colegio, por supuesto. Nos reunimos como comunidad educativa, Colegio El Sembrador, y venimos a despedir y apoyar a la familia. Era un muy buen compañero, excelente conducta. Por eso les vuelvo a reiterar, es una pérdida invaluable la que tenemos en este minuto, de la que adolecemos en este minuto.
6: La familia no ha entregado declaraciones, anunció que lo hará durante este fin de semana. En paralelo, este crimen reabrió el debate sobre el rol de las Fuerzas Armadas en seguridad pública, una alternativa que el gobierno descartó, reiterando que la prioridad es reforzar el trabajo policial. Así lo sostuvo el general director de Carabineros, Marcelo Araya.
12: Nosotros tenemos una relación muy directa con las Fuerzas Armadas a través de misiones que son específicas y eso también se ha visto reflejado en servicios tanto en la zona norte como en la zona sur. Pero que en lo que respecta al día a día, la función policial, carabinero, y lo que me corresponde a mí como general director, es fortalecer la función policial. Y estamos maximizando todos los esfuerzos. Estamos orientados bajo los lineamientos del Ministerio de Seguridad, por lo tanto, carabineros, como lo han visto, día a día ha estado desplegando mayor cantidad de funcionarios a la calle y es lo que vamos a seguir haciendo.
6: Mientras la discusión sobre seguridad vuelva a instalarse en la agenda política, en Puente Alto el dolor sigue siendo el mismo. Decenas de niños despidieron a un compañero que no alcanzó a cumplir los 13 años, en una imagen que mantiene a toda una comunidad unida en un mismo clamor. Justicia para Alejandro. Gabriel Riveros, ADN.
0: 8:15 ADN.
2: El Ministerio Público ya ha formalizado una acusación contra el senador Miguel Ángel Calisto, ¿ya? Y otros 7 sospechosos. Esto por una investigación de malversación de fondos públicos en la región de Aysén. La defensa del parlamentario cuestionó el cierre de esta causa y acusó una vulneración al derecho a defensa. Vamos a los detalles en el informe que tiene Marcelo Opitz.
13: 8 personas, entre ellas el senador por la región de Aysén, Miguel Ángel Calisto, serán llevadas a juicio oral por los delitos reiterados de fraude al fisco y fraude de subvenciones. La indagatoria apunta a la existencia de un mecanismo financiero ilícito, mediante el cual se desviaban recursos estatales, simulando la prestación de servicios profesionales que no se ejecutaban en realidad. La investigación del caso señala que los contratos de asesoría parlamentaria asignados a Carla Graf Toledo operaban como una estructura instrumental y ficticia para recibir asignaciones del Congreso Nacional, puesto que los honorarios públicos eran derivados posteriormente a las cuentas bancarias de Roland Cárcamo Catalán y del entonces diputado Calisto Águila para fines de beneficio particular. Al respecto, el fiscal regional de Aysén, Hernán Libedinsky, declaró que el organismo solicitará penas de crimen para los principales involucrados en la causa.
14: Ello atendido el elevado monto de lo defraudado al fisco de Chile, que supera los 100 millones de pesos. Los antecedentes recabados durante el curso de la investigación dan cuenta de un esquema sistemático de defraudación de recursos públicos, consistentes en servicios contratados y rendidos ante el Estado meramente ficticios. En otras palabras, se trata de asesorías fantasmas y de una caja pagadora.
13: En tanto, el abogado del parlamentario César Ramos cuestionó el cierre de la investigación y acusó vulneración al derecho a defensa.
15: Tenemos un plazo que está pendiente, que todavía no está vencido, y de forma intempestiva la Fiscalía ha comunicado el cierre y presentado acusación junto a una solicitud de desafuero. Es más, como defensa ni siquiera teníamos hasta el día de hoy copia de todos los antecedentes recabados en la carpeta investigativa. Entonces, resulta una afectación al derecho de defensa bastante evidente esta comunicación de cierre, pues no se está permitiendo a la defensa tener la oportunidad mediante diligencias investigativas de refutar lo que la Fiscalía sostiene y la parte querellante, y esto es un hecho que vamos a cuestionar inmediatamente ante los tribunales de justicia.
13: Concluida la etapa indagatoria, el tribunal correspondiente deberá fijar la fecha para la audiencia de preparación de juicio oral, instancia donde las partes litigantes discutirán la validación de las pruebas que se presentarán ante el juzgado de garantía de Coyhaique. Las diligencias son llevadas adelante por la Fiscalía Local de Coyhaique en coordinación con la Policía de Investigaciones. En la región de Aysén, Marcelo Opitz, ADN.
0: 8, 19 minutos.
3: 8:19 minutos.
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2: Y seguimos revisando otras informaciones. Lo que ha finalizado con el presidente José Antonio Kast, que es la gira por la región de la Araucanía, que estuvo marcada por diferentes actividades, pero también por el exabrupto que protagonizó luego de enfrascarse en una discusión con un niño y su madre. Hubo reacciones, incluso desde gobiernos que son de otros países. El mandatario descartó que se tratara de una discusión mientras la moneda se controla de años, luego de que finalmente gobiernos de otros países arremetieran contra el mandatario y también la oposición acá en Chile lanzara duras críticas a la forma. El informe lo tiene Diana Copa.
16: Reacciones transversales generó el video en el que el presidente José Antonio Kast protagoniza una discusión con una mujer y su hijo a las afueras del Centro Cultural de Villarrica, uno de los episodios que marcó su tercera gira por la región de la Araucanía. En las imágenes se le ve al mandatario visiblemente molesto luego de que la mujer le gritara nazi y demagogo. Sin embargo, fue durante la última jornada en la comuna de Toltena que evitó hacer una autocrítica y aseguró que nunca se enfrascó en una discusión.
17: Yo lo que planteé es que no expusieran a los niños a una situación donde hay muchas personas, pero claramente la señora que me interpeló, yo no me enfrasqué en ninguna discusión, yo solo respondí a una persona que estaba filmando una acción concreta para generar ahí, según algunos, una tensión. Yo en ningún momento encuentro que sea tensión decirle a alguien que no exponga a un niño a una situación que no tiene por qué vivir.
16: Cercanos al mandatario explicaron que José Antonio Kast siempre tendrá disposición a conversar con las personas que lo esperan en sus actividades, entendiendo que habrá quienes lo apoyen y quienes lo critiquen. Un respaldo al que también se sumó el viceministro Claudio Alvarado.
18: Como siempre sucede cuando una autoridad, especialmente el presidente, está en terreno, existen personas que se acercan con intenciones de saludar, valorar su trabajo, felicitarlo, sacarse una fotografía, y por supuesto también existen excepciones. En este caso entiendo una señora que tenía unos procesos judiciales, excede sus comentarios respecto al presidente y el presidente responde pidiendo respeto para él y para los demás.
16: El episodio también cruzó fronteras. A través de su cuenta de X, el presidente de Colombia, Gustavo Petro, acusó soberbia por parte del jefe de Estado chileno. Kast respondió que no le parecía correcto ese comentario y que esperaba que Petro se pueda concentrar en la transición presidencial en Colombia. En el plano nacional, la presidenta del Frente Amplio, Constanza Martínez, afirmó que José Antonio Kast debe entender que es el presidente de todos los chilenos, mientras que el timonel del Partido Comunista, Lautaro Carmona, calificó lo ocurrido como una actitud de patrón de fondo.
19: Es muy lamentable que el presidente no ha sido capaz de entender que es presidente de todos los chilenos y chilenas, de que acá su rol no es simplemente ser el presidente de una barra brava, sino que el presidente de todos.
20: Hay mucha gente molesta porque la está pasando mal.
21: Yo creo que el presidente tiene que manifestarse con empatía, no me parece, digamos, que él se entrometa a tratar de poner un poquito de distancia entre la madre y el hijo, o el hijo y la madre. Eso es muy, es una intervención muy, muy apachonada, digamos, o sea.
16: Más allá de esta controversia, la gira también incluyó reuniones con víctimas de la violencia en la región de la Araucanía, la entrega de 100 títulos de dominio a familias mapuche, su participación en el encuentro empresarial de la Araucanía y la inauguración del mejoramiento del borde costero de Caleta, La Barra. Diana Copa, ADN.
0: 8:23 minutos.
3: 8:23 minutos.
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2: Y a pocos días de que el Senado vote la acusación constitucional contra el exministro Nicolás Grau, su abogado defensor Patricio Zapata advirtió que una eventual aprobación podría abrir la puerta a un uso cada vez más frecuente de esta herramienta política. En el Frente Amplio apuntan al rol del gobierno y republicanos dicen, además de libertarios, que este libelo es una maniobra para desviar la atención del debate de la mega reforma. Vamos a ver, escuchar todos los detalles en este informe de Paulina García.
1: Siguen las conversaciones en miras de la acusación constitucional que se espera revisar y votar el próximo martes en la sala del Senado hasta total despacho, nivel que enfrenta al exministro de Hacienda Nicolás Grau por supuestas inconsistencias en sus proyecciones económicas. Si bien en RN no parecen muy convencidos de apoyar esta acusación, sumado a los desmarques de Evópolis, que votarían en contra, todo indica que si la acusación se votara hoy, no sería despachada por parte del Senado. En entrevista con ADN Hoy, el abogado defensor de Nicolás Grau, Patricio Zapata, espera revertir la suerte de su representado en el Senado al considerar que el principal argumento de la acusación constitucional es débil. Además, Zapata advirtió que el proceso podría reiniciar el ciclo bastante vicioso de acusaciones que van y acusaciones que vienen.
5: El corazón de nuestro argumento ha sido que esta acusación concreta contra el exministro Grau tiene escaso o muy poco fundamento jurídico. Hemos planteado el riesgo o el peligro que una acusación como esta, digámoslo así, reinicie el ciclo bastante vicioso de acusaciones van, acusaciones vienen, en la medida que se van configurando distintas mayorías en la Cámara. Y eso puede afectar a cualquier ministro de cualquier gobierno.
1: Por otro lado, la bancada del Frente Amplio, partido donde milita Nicolás Grau, este viernes conmemoró su segundo aniversario en el ex Congreso Nacional con la presencia del expresidente Gabriel Boric. En ese contexto, el diputado Jaime Baza apuntó a que detrás de esta acusación estaría el gobierno como un intento de desviar la atención del debate por la mega reforma que se discute casi en paralelo en el Congreso.
22: Fundamento jurídico, no hay fundamento económico plausible que sostenga esta firma, esta acusación. Y hasta el momento pareciera ser que lo único que hay es una vendetta política de ciertos sectores de la política nacional, ni siquiera de todo el oficialismo, contra el Frente Amplio, contra el ministro Grau y contra el presidente Boric. No, esta es una acusación constitucional que está empujando el gobierno, me parece que eso es evidente, el respeto claramente es una operación del gobierno que está destinada probablemente al fracaso porque solo busca desviar la atención de la discusión de fondo, que es hoy día la mega reforma tributaria que favorece a los más ricos.
1: Los diputados del Partido Nacional Libertario, Pierre Carlesi y Paulina Muñoz, serán los encargados de ir al Senado a defender la acusación el próximo martes y desplegar una estrategia exitosa del oficialismo en la Cámara. Los impulsores del Libero han desestimado que el factor del Consejo Fiscal Autónomo haya incidido en los desmarques en la Cámara, por lo que confían en que la postura de las posiciones moderadas y de centro en la Cámara Alta puedan apoyar esta acusación. Lo dijo la diputada del Partido Nacional Libertario, Paulina Muñoz.
23: Primero, me parece insólito que el señor Zapata siga sustentando que la acusación no tiene fundamentos cuando la acusación cuenta con 4 capítulos donde se fundamenta y se respalda las reiteradas infracciones del exministro. Insisto, esta es una herramienta que lo mínimo que puede hacer cuando un ministro de Estado falta la probidad es hacer un juicio político.
1: Recordemos que a diferencia de la Cámara, en el Senado el libelo necesita el voto de la mayoría de los senadores en ejercicio para que pueda ser aprobado, por lo que cada voto podría incidir en el desenlace que se zanjará en plena semana regional. Paulina García, ADN.
0: 8:27 minutos.
3: 8:27 minutos.
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1: Y todo lo que nos ha dejado ya esta semana mundialera. Y lo más preocupante, quizás lo que ustedes escucharon y que fue parte de la transmisión de ADN, con esta crisis que se desata en la selección de Uruguay, que queda fuera del Mundial, pierde con España, queda todo aquello eclipsado a Marcelo Bielsa, al arquero muslera de esta selección. Bueno, de todo eso y mucho más, ya estamos con Cristian Alvarado. Cristian, ¿cómo te va? Muy buen día.
2: ¿Qué tal, Freddy? ¿Cómo estás? Buen día. Tal cual, Uruguay de Marcelo Bielsa cayó ante España por 1-0, quedaron eliminados en la fase de grupos del Mundial. Para muchos, un fracaso rotundo. 2 puntos, tercero del Grupo H, clasificó España con 7 unidades y segundo fue Cabo Verde, la debutante Cabo Verde, con 3 puntos. La derrota de Uruguay, lo marcabas tú muy bien, por un error tremendo del arquero Muslera en el primer tiempo, llamó la atención porque, de hecho, después es el propio Marcelo Bielsa que reconocía que el meta uruguayo le pidió no jugar el segundo tiempo, no estaba bien emocionalmente, por eso termina ingresando y atajando Rochet. Escuchemos de inmediato la palabra de Marcelo Bielsa, quien asumió la responsabilidad del fracaso

0: lamentando la insuficiente cosecha del equipo.
1: Jugamos para obtener 7 puntos y obtuvimos 2. Me tocó administrar y disponer de un grupo de jugadores calificados que no logré convertirlo en una fuerza que no tuviera que tener que explicar por qué sucedió lo que sucedió.
0: Hasta ahí entonces la declaración de Marcelo Bielsa. Es el 5º mundial de 16 disputados en que Uruguay queda fuera en la fase de grupos. Para Bielsa es la segunda vez que resulta eliminado en esta ronda. Ya le había ocurrido con Argentina en el año 2002, en el mundial del 2002. Eso con Uruguay, unos serios candidatos. Ahora, claro, se habla mucho de Argentina, pero el otro, Francia, goleó 4-1 a Noruega por el grupo I. No se materializó el esperado duelo entre el goleador, o los goleadores en este caso, Kylian Mbappé y Erling Haaland, porque si bien el galo fue titular, hablo de Mbappé, Haaland estuvo todo el partido en el banco de suplentes, apuntando claramente a los 16avos de final. La figura, eso sí, fue Ousmane Dembélé, con 3 de los 4 goles de los franceses, y es el propio jugador del Paris Saint-Germain que declaró y se mostró satisfecho tras este compromiso.
2: Seguimos concentrados. Era un partido importante para terminar primeros de grupo. Queremos ganar todos los partidos y vamos a seguir concentrados porque lo que va a llegar va a ser aún más importante. Es importante también el complemento de todos. Hay jugadores de calidad, ya sea en el campo o en el banquillo. Y luego, la comunicación es mucho más fácil y nos entendemos mejor. Así que, no, todo está bien, y hay que seguir.
0: Hasta ahí entonces la palabra del goleador Dembélé. Resultados de ayer, aparte de esta victoria de Francia y también de España: Senegal 5-0 sobre Irak, Cabo Verde empató 0-0 con Arabia Saudita, de madrugada terminaron estos partidos, Egipto 1-1 con Irán y Nueva Zelanda cayó 5-1 ante Bélgica. Hoy día, jornada sabatina con 6 encuentros, destacando, por supuesto, y será transmisión de ADN, Colombia con Portugal, 19:30 y Jordania con Argentina. Sí, Argentina que ya está clasificada a partir de las 22 horas. En estos momentos, Freddy, hay algunos cruces ya confirmados de 16avos. Por ejemplo, Sudáfrica, Canadá, Países Bajos con Marruecos, Brasil, Japón, promete ser un partidazo, Estados Unidos, Bosnia y Herzegovina, Costa de Marfil, Noruega, Argentina, Cabo Verde, una llave muy abordable, Alemania, Paraguay, Francia, Suecia y Australia con Egipto. Al cierre, la Copa Chile, la cuarta fecha de este torneo. Ayer, por ejemplo, Everton 3-0 sobre Deportes Copiapó, jornada sabatina con 5 partidos. Destaca el duelo entre Universidad Católica y San Luis de Quillota en el Claro Arena, 20 horas. Mañana juega en el Nacional Universidad de Chile con Unión San Felipe. Y el lunes es el turno de Colo Colo visitando a Unión Española en el Estadio Santa Laura.
3: Atentos, atentos al despliegue de la banda, sobre todo para esta jornada de fin de semana largo, con mucha transmisión del deporte y también particularmente del fútbol. Cristian Alvarado, que tengas una excelente jornada.
0: Buena jornada, buen día.
4: 8:37
5: 8:37
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3: Nos vamos a la región del Biobío, lo que ocurrió en la ciudad de Coronel, una maniobra para evitar atropellar un hombre que cayó desde la parte trasera de una camioneta, desencadenó una violenta colisión múltiple en la ruta 160. El accidente dejó 8 personas lesionadas y cobró la vida de una enfermera reanimadora del SAMU, una funcionaria por quien incluso el Ministerio de Salud, los servicios de salud allá en la región del Biobío, entregaron una serie de declaraciones lamentando esta noticia. El informe lo tiene Nicolás Medina.
6: El fatal accidente ocurrido en la ruta 160 en la comuna de Coronel sigue generando conmoción. Con el paso de las horas se conocieron nuevos antecedentes sobre la emergencia que terminó con la muerte de la enfermera reanimadora del SAMU, Susana Pucci, de 47 años, que perdió la vida mientras cumplía labores asistenciales. La funcionaria del Hospital San José de Coronel viajaba junto al equipo del SAMU en una ambulancia que se desplazaba de sur a norte cuando ocurrió la colisión múltiple. En total, 8 personas resultaron lesionadas, entre ellas los 3 ocupantes del vehículo de emergencia. Pese a los esfuerzos médicos, Susana falleció a causa causa de la gravedad de sus lesiones, la tragedia provocó un profundo impacto en la comuna. Desde el municipio expresaron sus condolencias a la familia, a sus compañeros de trabajo y a toda la comunidad hospitalaria, anunciando además 3 días de duelo comunal. Así lo dio a conocer el alcalde de Coronel, Boris Chamorro.
4: Como alcalde de la ciudad de Coronel, toda nuestra solidaridad a las funcionarias y funcionarios del Hospital San José de Coronel ante este hecho, que en plena facultad del trabajo y en plena facultad de sus funciones profesionales, lamentablemente le costará la vida. Queremos reiterar que hemos decretado como alcalde de nuestra ciudad 3 días de duelo comunal para de esta forma expresar nuestra solidaridad para la familia de los funcionarios y funcionarias del Hospital San José de Coronel.
6: Por instrucción del Ministerio Público, la CIAT de Carabineros quedó a cargo de la investigación para establecer la dinámica del accidente. Las primeras diligencias permitieron determinar que la emergencia comenzó cuando un hombre de 52 años cayó desde el pick-up de una camioneta mientras esta circulaba por la ruta. Los conductores que venían detrás realizaron maniobras para evitar atropellarlo, lo que desencadenó en una serie de colisiones sucesivas, entre ellas las que involucró a la ambulancia del SAMU. El jefe de la CIAT de Concepción, el capitán Pablo Brecht, que entregó detalles de la investigación.
7: Debido a un accidente múltiple, el cual tuvo participación de 6 vehículos, 2 pesados, entre ellos una ambulancia también, en la cual lamentablemente una de sus ocupantes resultó fallecida en el hospital de Coronel. En este momento la CIAT se encuentra realizando las pericias solicitadas por parte del Ministerio Público para determinar la dinámica y la causa basal de este hecho. Una vez finalizados los trabajos por parte de la CIAT, se solicitará el retiro de los vehículos y posteriormente se podrá retomar la normalidad de la vía.
6: Desde el gobierno también manifestaron su pesar por la muerte de la funcionaria de salud. Las autoridades enviaron sus condolencias a la familia de Susana, especialmente a sus 4 hijas, una de ellas también trabajadora del Hospital San José de Coronel. El subsecretario de Redes Asistenciales, Julio Montt, afirmó que existe consternación por el fallecimiento de la enfermera, destacando que perdió la vida mientras cumplía funciones al servicio de la comunidad. Escuchemos sus declaraciones.
8: Estamos profundamente consternados con el accidente que le costó la vida a nuestra funcionaria del SAMU del Hospital San José de Coronel. Susana Pucci Hernández, quien estando en servicio acudió a una emergencia para hacer lo que con tanto profesionalismo y entrega realizó a lo largo de su trayectoria: asistir pacientes y reanimarlos. Su entrega, su profesionalismo y acciones son profundamente destacadas por sus compañeros y no nos cabe duda que ese espíritu seguirá entre ellos. Les enviamos nuestras más sentidas condolencias a su familia, a sus 4 hijas, una de ellas hoy funcionaria también del Hospital de Coronel.
6: Mientras continúa la investigación para esclarecer todas las circunstancias de este accidente, la comunidad de Coronel despide a una funcionaria ampliamente reconocida por su compromiso con la atención de emergencias en una tragedia que luta tanto el sistema de salud como a toda la comuna. En Concepción, Nicolás Medina, ADN.
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0: de rescate. La cifra de fallecidos de momento se ha elevado a más de 920, mientras continúan miles de personas desaparecidas y atrapadas bajo los escombros. La Cancillería también en las últimas horas, ¿no?, confirmó una persona chilena fallecida en esta tragedia. Vamos al Caribe, tomamos contacto de inmediato con Lucas Aguayo. Lucas, ¿cómo te va? Muy buen día.
1: Frey, ya amanece en Caracas y mientras cientos de bomberos, brigadistas y voluntarios continúan removiendo escombros en una desesperada búsqueda de sobrevivientes tras los dos potentes terremotos que sacudieron a Venezuela, comienza ahora otro desastre, que es el tema de la crisis sanitaria. Reportes confirmados indican que los cuerpos recuperados desde los escombros se están acumulando en las calles del estado de La Guaira, la zona más devastada por el sismo. Periodistas que se encuentran inclusive en el lugar describen escenas de profunda desolación y una fuerte olor a descomposición, lo que ha encendido las alertas por el riesgo de una emergencia sanitaria. Y la situación podría ser aún más grave. La Oficina de Coordinación de Asuntos Humanitarios de Naciones Unidas advierte que, según información preliminar, que todavía está siendo verificada, el número de personas desaparecidas podría llegar a las 50.000. El último balance entregado por las autoridades del gobierno de transición mantiene 920 el número de personas fallecidas, entre ellas un ciudadano chileno, según confirmó la Cancillería de nuestro país. Además, hay 3.360 heridos y más de 1.400 infraestructuras con daños parciales o totales. En medio de esta emergencia, el ministro de Relaciones Exteriores, Diosdado Cabello, informó que desde las 8 de la noche de ayer rige una restricción de circulación en el estado de La Guaira con el objetivo de facilitar el ingreso de ayuda humanitaria y permitir el trabajo de los equipos de rescate. ¿Qué fue lo que dijo? Lo escuchamos.
2: A las 20:00 horas, es decir, a las 8 de la noche, queda restringido el acceso al estado La Guaira. Quien quiera venir al estado La Guaira tiene que cumplir con los protocolos establecidos de acuerdo a los lineamientos que dio nuestra presidenta. Registrarse allá en el poliedro y nosotros, las autoridades estarán tomando las decisiones a lo largo de la ruta para evitar que personas que no tienen ningún tipo de tarea asignada aquí en La Guaira puedan venir al estado La Guaira.
1: Claro, pero en medio también de la tragedia han surgido escenas que reflejan la humanidad de quienes participan a esta hora en los rescates. Durante las últimas horas se viralizó el registro de un grupo de brigadistas consolando a una mujer que permanecía atrapada bajo los escombros. Escuchemos ese momento.
3: No, ese techo no se va a venir. Si se viene el techo, yo me quedo aquí encerrado contigo. Y yo no me quiero quedar encerrado contigo aquí porque me está esperando mi tío en mi casa.
4: Vamos a salir los cuatro de aquí.
3: Aquí vas a entrar. Sí. Entramos tres, salí cuatro.
1: Y en otro de los puntos de rescate, un grupo de brigadistas también comenzó a cantar El Burrito Sabanero mientras trabajaba entre los escombros. Esto era un intento por dar esperanza tanto a las víctimas como a sus propios compañeros. Escuchamos.
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0: Freddy, este es el lado más humano, ¿no?, de esta emergencia que está, sigue ocurriendo en el norte de Venezuela. Y antes de cerrar, también te cuento que la ayuda internacional continúa llegando a este país. Durante las últimas horas aterrizó un segundo avión de la Fuerza Aérea Chilena con más insumos y ayuda humanitaria destinados a las zonas más devastadas por el terremoto.
1: Sí, falta aún por parte del gobierno de transición allí en Venezuela que se entregue un nuevo reporte de esta situación que avanza minuto a minuto. Ya amanece a esta hora en la ciudad de Caracas, todavía con mucha gente volcada en las calles, personal de emergencia, rescatistas, y lo más llamativo de aquello es que se sigue con la búsqueda de personas. Por lo menos la ONU cifra en 50.000 los desaparecidos, tú lo decías ya, Lucas, y pasan los minutos, y claro, las formas diversas que tiene Venezuela para pararse y ver toda esta tragedia en el día a día, porque van a pasar los días y esto va a continuar. Es una emergencia de largo aliento, y por lo mismo también el gobierno de transición ha llamado una que otra vez a reforzar el envío de ayuda humanitaria. Ya la localidad de La Guaira queda completamente cerrada para el acceso del transitar. Todo queda sujeto a restricciones muy potentes para lo que tenga que ver con ayuda, solamente la recepción de ayuda. Se disparan los muertos, los desaparecidos, incluso lo dice así hoy diario El Mercurio, portadas también que están dentro de medios de comunicación nacionales como La Tercera. Esto a propósito de los terremotos que agravan la crisis en el país caribeño. Vamos a seguir muy atentos contigo también, y cómo es que el gobierno de Chile emita nueva información, porque hoy, y luego de arribar al país, el subsecretario del Interior, Máximo Pávez, va a hacer un balance, Lucas, de la primera misión de ayuda enviada por el gobierno a Venezuela con estos dos envíos de ayuda humanitaria y también un grupo de rescatistas. Lucas Aguayo, retomamos contigo en cualquier momento desde el Caribe.
0: Un abrazo, hasta luego.
2: 8:48 minutos.
3: 8:48 minutos.
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1: La moneda anticipa meses complejos en materia económica y laboral e insiste en la necesidad de impulsar la inversión privada como principal motor para la creación de nuevos puestos de trabajo. Especialistas ven complejo el cumplimiento de las metas del Ejecutivo e incluso proyectan una quinta contracción consecutiva de la economía local. El informe lo tiene Benjamín Quinteros.
4: El mercado laboral vuelve a instalarse como una de las principales preocupaciones económicas del país a la espera de que el próximo martes el Instituto Nacional de Estadísticas entregue un nuevo informe de empleo. Chile figura entre los países de la OCDE con mayor tasa de desocupación y, según la última encuesta CADEM, un 82% de los consultados considera que el país enfrenta una emergencia laboral, un escenario que llevó al presidente José Antonio Kast a reconocer que los próximos meses serán complejos para la economía y el empleo. En esa línea, el ministro del Interior y vocero de gobierno, Claudio Alvarado, respaldó el diagnóstico del mandatario y sostuvo que el Ejecutivo está concentrado en generar las condiciones para recuperar la inversión y proteger los puestos de trabajo.
5: Tenemos más de 40 meses que esa tasa se ha mantenido sobre el 8%, y eso significa que más de 900.000 personas en nuestro país no encuentren una oportunidad laboral. Ante esa situación, se enmarca el llamado del presidente a cuidar los empleos y aquellos que tengan posibilidades de contratar a personas adicionales, así lo hagan, porque los próximos meses van a ser críticos en esta materia.
4: El debate, sin embargo, también se ha trasladado al mundo académico. Diversos economistas coinciden en que el principal obstáculo para recuperar el empleo no está únicamente en las cifras de desocupación, sino en la escasa capacidad que ha mostrado la economía para generar nuevos puestos de trabajo. De hecho, estimaciones privadas sostienen que reducir el desempleo hacia niveles cercanos al 6% va a requerir de una creación de nuevos puestos muy superior a la observada en los últimos años. Desafío que va a depender directamente de un mayor crecimiento económico, según el académico y experto laboral Ricardo Ruiz de Viñaspre.
6: El escenario va a seguir siendo malo y de una alta preocupación. Por lo tanto, la emergencia laboral continúa y la única forma de hacerle frente es generando empleo formal. Para eso es necesario, creo yo, incentivar la creación de empresas, destrabar los proyectos de inversión que pueden estar un poco paralizados. También es algo a realizar para otorgarle mayor dinamismo a nuestra economía.
4: Y ese escenario se suma a la incertidumbre respecto a la evolución de la actividad económica. La próxima semana también se conocerá el IMACE de mayo, un indicador que será seguido de cerca por el mercado para evaluar el ritmo de crecimiento de la economía. Las proyecciones de algunos especialistas apuntan a que el indicador volvería por quinto mes consecutivo a mostrar un desempeño negativo, profundizando un escenario de bajo crecimiento que termina repercutiendo directamente en la generación de empleo y en las decisiones de inversión de las empresas, según el académico de la Universidad de Chile, Jorge Berríos.
2: Ha sido bastante negativo. Por lo tanto, la expectativa que se tiene para el mes de, para cuando se publique el IMASEC de mayo, va cercano al menos 0,5, porque la economía está muy estancada, no está creciendo, y eso se está notando en varios elementos. Uno de los elementos trascendentales que se está notando es principalmente en el desempleo.
4: Con un nuevo informe de empleo y el IMASEC a la vuelta de la esquina, la próxima semana será clave para medir si la economía comienza a mostrar señales de recuperación o si, por el contrario, se consolidan las advertencias sobre un mercado laboral que sigue enfrentando importantes dificultades. Benjamín Quinteros, ADN.
7: 8:51 minutos.
3: 8:51 minutos.
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1: 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La Fiscalía Supraterritorial desbarató una organización criminal de origen chino vinculada a delitos de asociación criminal, lavado de activos, contrabando y otros delitos. Expertos valoran ya este trabajo de la entidad que logró el allanamiento de 26 casinos clandestinos y también la detención que se llevó a cabo en contra de más de 30 personas. El informe con Alejandra Rojas.
8: Durante la madrugada de este jueves se desarrolló una nueva etapa dentro de la investigación encabezada por la Fiscalía Supraterritorial, donde se allanaron 26 casinos clandestinos en las regiones metropolitana y Valparaíso, y que terminó con la detención de 37 personas vinculadas a la mafia china Hongmen, cuyas cabecillas se encuentran privadas de libertad. El operativo fue denominado como Muralla Oriental 2 y contó además con el allanamiento de 85 domicilios y la participación de más de 400 detectives de la PDI. El foco principal era continuar con la indagatoria en contra de esta mafia china que tuvo su primera formalización el año pasado por asociación criminal y contrabando. Con el procedimiento se logró desbaratar a este brazo de la banda que continuaba operando por fuera, con casinos clandestinos que operaban bajo fachadas de comercio legítimo como ferreterías y tiendas de ropa. El fiscal supraterritorial Miguel Ángel Orellana explicó todo esto y el actuar coordinado entre las policías para lograr este resultado.
9: Este procedimiento es el desarrollo lógico de una investigación que ya tenía resultados en el contexto de formalizaciones por investigación, por lavado de activos, por delitos de secuestro, y en este caso lo que se hizo fue revisar la información digital, la información financiera, y poder determinar que estas mismas estructuras mantenían un mercado ilícito conexo que seguía funcionando sin ningún inconveniente con posterioridad a sus detenciones y formalizaciones. Un mercado conexo que genera una importante cantidad de dinero.
8: En el operativo se incautaron más de 1,000 placas madres usadas para la fabricación de criptomonedas, lo que las permitía sacar el dinero del país y llevarlo a China, donde funcionaba la base de esta estructura criminal que logró operar cerca de 700 millones de pesos de recaudación. Hubo 116 detenciones, de las cuales 37 eran miembros de la agrupación, y de esos 13 pasaron a control de detención y 4 quedaron en prisión preventiva. En relación al trabajo en conjunto entre el Ministerio Público y la Policía, se refirió el prefecto inspector Eric Menay, jefe en contra del crimen organizado de la PDI.
10: Este trabajo investigativo continuo que no se detiene, que al contrario, investigamos para investigar a partir incluso de los nuevos elementos y los nuevos hallazgos que estamos desarrollando para poder, cierto, cercenar las maniobras delictivas de esta mafia instalada en nuestro país. Esta estructura o esta organización, sin duda, es todo un hito en el concierto investigativo que estamos desarrollando junto al Ministerio Público. Esta exitosa diligencia es sin duda que va minimizando la actividad de estas mafias que se instalan en nuestro país.
8: Esta es la primera investigación encabezada por la Fiscalía Supraterritorial dentro de la región metropolitana, y desde la entidad destacan que es el comienzo de un proceso de investigaciones importantes relacionadas al crimen organizado y a sus operaciones en más de una región del país. En relación a esto se refirió el exfiscal Luis Toledo, director del Centro de Estudios en Seguridad y Crimen Organizado de la Universidad San Sebastián, quien apuntó a la importancia del trabajo de esta fiscalía.
11: El abordaje de estas organizaciones criminales con componente transnacional y con una serie de componentes vinculados a criptoactivos y operación en distintos territorios del país hace necesaria la intervención de esta fiscalía. Esperamos que cuente con todos los recursos y que además pueda tener pronto resultados en torno a llegar a los eslabones más altos de la organización criminal que para eso fue creada.
8: La investigación surgió tras la incautación de los celulares de miembros de la mafia Hongmen que están detenidos. Fueron los dispositivos los que demostraron que estos casinos estaban administrados por personas que eran líderes de la agrupación. Según la indagatoria, el mercado creado podía mover en una sola noche más de 70 millones de pesos en efectivo. Alejandra Rojas, ADN.
1: 8:57. Ya hemos llegado al fin de este Avance de noticias en su edición matinal. Se vienen ya los servicios informativos, los boletines, cada una hora, y a las 13 en punto comienza también una nueva edición de Mediodía, el compacto noticiero con todo lo que está ocurriendo en Chile y el mundo. Ustedes sigan en nuestra sintonía porque ya viene Plaza ADN con Lucía López. Que tengan una excelente jornada. Chao, chao.
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13: Este sábado concluye la fase de grupos de la Copa del Mundo 2026 con 6 partidos que definen parte de los cruces de los 16avos de final. A las 17 horas, Panamá se enfrenta a Inglaterra en New Jersey, misma hora para Croacia con Ghana, que chocan en Filadelfia. Ambos definen su suerte. A las 19:30 horas, Colombia salta a la cancha para medirse con Portugal en Miami. Congo y Uzbekistán juegan en Atlanta a la misma hora. Ya a las 22 horas, el grupo J define a quienes acompañan a Argentina a los 16avos de final, selección que juega contra Jordania en Dallas y Austria, que se mide con Argelia en Kansas.
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22: Son las 9 de la mañana.
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0: Muy buenos días, les saludamos en que nos acompaña usted como cada día a través del 97.1, la señal abierta de FM, de Radio Hornopirén y también a través de www.radiohornopirén.com, www.radiohornopirén.cl, que es nuestra web TV, ¿eh? Canal 5 en RTV Hornopirén y también Canal 5 en RTV Futaleufú. Le damos la bienvenida a este bloque de la mañana a través de la 97.1, a través de todas las plataformas digitales que le acabamos de nombrar también, y por sobre todas las cosas, en todos los sectores, todos los lugares, todas las partes donde usted nos escucha en este medio de comunicación desde aquí de la comuna de Gualaihue, acá en el sur de Chile, en la provincia de Palena. Gracias por estar con nosotros como cada día. 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
1: 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Junto a todos ellos le damos la bienvenida al bloque de la mañana, de aquí hasta la una de la tarde, a través de Hornopirén FM, la radio de la comuna de Gualaihue, aquí en esta parte del sur de Chile, claro, en esta parte, en la parte norte de la provincia de Palena. Bienvenida, bienvenidos.

0: Son las 9 de la mañana, 16 minutos.
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0: Son las 9 de la mañana, 23 minutos.
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1: Son las 9 de la mañana, 30 minutos.
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Luego escucharemos a Marco Antonio Solís ahí, ¿eh? Luego lo escucharemos. Fíjese que estaba viendo por acá, hasta ahora nosotros le entregamos el informe del tiempo. Sí, pues, así le hacemos nosotros. Normalmente le entregamos el informe del tiempo hasta ahora y eso vamos a hacer hoy día. Sí, pues, fíjese que ayer decía que hoy día iban a caer unas cuantas goteras nomás, algo así como 2,6 milímetros, iban a caer en el tiempo el día de hoy. Eso decía ayer, ¿eh? Eso decía ayer que iba a caer hoy día. Vamos a ver qué dice hoy, qué va a pasar hoy, pues. ¿Ah? Sí, pues. Bueno, fíjese que está echando un poco de ruido esta cosa, pero ya le vamos a cambiar el cable, eso lo decimos hace rato atrás, pero ya le vamos a cambiar el cable a esta cuestión. Me tiene bien aburrido, pero da flojera cortar todas las amarras y todo lo que hay que hacer. Pero fallan estas cosas y eso que nosotros compramos aquí, la radio, no es por jactancia ni nada, compramos de buena calidad. Oiga, saludos a quienes nos están escribiendo, no tan solo de acá, sino también de allá, de quienes nos escuchan ya a esta altura a través del 104.9. Fíjese que toda la zona costera ahí, les enviamos un saludo muy especial a nuestros amigos que nos están escuchando allá en la parte norte, que pronto vamos a tener ahí ya superado el tema para que podamos salir en forma normal allá en desde el Manzano al norte, ¿eh? Desde el Manzano. Hoy en Pichicolo se escucha clarito, 104.9, clarito, realmente bien. Así que, bueno, ahora es cuestión de tiempo para que se sepa ahí, la comunidad sepa que estamos en el aire ahí. Nos pueden considerar ahí, por supuesto. Fíjese que de los 2,7, 4,7 dice que caerían de lluvia el día de hoy, pero ya cayeron, ¿eh? Sí, pues, así de ese toque, ya cayeron, fíjese, 4,7 milímetros de lluvia, 9 de máxima, 0 la mínima, estaba bastante helado el día de hoy, ¿eh? Sí, estará soleado durante la mañana, después en la tarde nubes y claro y todas esas cosas. Fíjese que mañana, 28 de junio, 9,9 milímetros de lluvia, 6 de máxima, 1 grado la mínima. Mañana sí estará con chubascos de lluvia débil durante todo el día. ¡Qué lata! Bueno, el día lunes, 29 de junio, 0,8 milímetros para el lunes, 9 de máxima, 1 grado la mínima el día lunes. El día martes 30, último día de este mes de junio, fíjese que 10 milímetros de lluvia, 8 de máxima y persisten las 4 grados bajo cero, dice, para el día martes. Qué raro, ¿eh? Bueno, el día miércoles, 1 de julio, 6 grados de máxima, 6 grados bajo cero también para el día miércoles. El día jueves 2, 9 de máxima, 2 grados bajo cero la mínima, ¿eh? Sí, pues, el día jueves 2. El viernes 3 de julio, 10 de máxima, 3 grados bajo cero la mínima. Fíjese que tenemos el día viernes entonces, desde el día miércoles para adelante, bueno, después de las 5 de la tarde del martes, fíjese que sol, pero puras temperaturas bajo cero. ¿Eh? Puras temperaturas bajo cero. Así que estará heladísimo, pero con una ventanita de buen tiempo, por lo menos de sol. Pura temperatura bajo cero también desde el día miércoles en adelante, ¿eh? Desde el miércoles 1 de julio partirá con días heladísimos. Eso es el informe del tiempo que tenemos entonces para el día de hoy acá en la Hornopirén FM 104.9, allá desde el Manzano Alto al norte, Pichicolo al norte, y bueno, 97.1 desde Pichicolo al sur. Igual con la 97.1 llegamos hasta ahí, hasta Pichicolo, y después hasta la Estepu por el otro lado. Así que gracias por acompañarnos en esta mañana de sábado de fin de semana.

¿Qué le parece? Nos separan solamente 10 minutos de las 10 de la mañana. 10 para las 10 de la mañana en este sábado, en este fin de semana, aquí en La Horno Miren FM. Claro, Miriam Hernández era quien nos cantaba esa canción. Amor mío, ¿eh? Amor mío. Bueno, es hora definitivamente de... Oiga, estaba comentando ahí con una persona conocida, muy estimada nuestra, y fíjese que le comentaba yo que difícil es formar organizaciones y hacer caminar cosas. Ella me comentó, juntar gente para algo, digamos, qué difícil es este pueblo, ¿eh? Fíjese que no había visto en mi vida, yo he vivido en hartas ciudades, Puerto Montt, Chaitén, estuve en Coyhaique, he estado viviendo también fuera del país, en, qué sé yo, tuve un tiempo en Temuco, en San Fernando, fíjese que estuve también, bueno, en Angol, y no había visto nunca en mi vida una zona más muerta, digamos, que la nuestra. Qué difícil es juntar gente acá. Qué difícil es juntar gente. Como que le tienen miedo al miedo. Como que todos andan asustados por algo. Me acuerdo que hace algún tiempo iban a protestar unas personas. Yo en ese tiempo, no, esta radio ni pensarlo. Nada, no había nada. No había nada de esto. Fíjese que iban a protestar por un tema de... En la cochinada que dejaban las barcazas ahí en la calle Río Barceló, y en ingenieros militares en ese tiempo que dejaban los que se iban a subir a la barcaza. ¿Ah? Entonces quedaba una cochinada de proporciones ahí, la gente hasta hacía sus necesidades más gruesas ahí de mientras esperaba para subirse a la barcaza. Y fíjense que iban a protestar, y se armó en ese tiempo por las redes. ¿Ah? Por las redes se armó una... Se coordinaron ahí para una protesta. Fíjese que llegó una sola persona. ¿Eh? Una sola persona. Estamos hablando de 9 años atrás. 9 años atrás. O sea, en ese tiempo en pleno apogeo, donde era impresionante la cantidad de gente que pasaba para el sur. Y todos formaban una fila, una larga fila en ingenieros militares y calle Río Barceló. Entonces iban a protestar en ese tiempo. Bueno, me invitaron a mí, yo ni siquiera estaba acá, andábamos en Puerto Montt nosotros. Entonces llegamos como a las 3 o las 4 de la mañana, pero le preguntamos al otro día a la persona que había armado esta protesta, para que las barcazas se encargaran, digamos, de limpiar la cochinada que dejaban ahí su usuario. ¿Eh? Y fíjese que le pregunté al otro día, me dijo la que había organizado todo, me confirmaron más de 50, después todos apagaron el teléfono, no quedó nadie. Oiga, no llegó nadie, llegó la pura que organizó. ¿Ah? Entonces, bueno, si hubiera estado yo, a lo mejor habría llegado yo también. No sé si con pancarta, pero habría llegado. Habríamos sido dos. Porque en realidad era muy visible la cochinada, papel higiénico, gente haciendo... ¿cómo ha pasado eso en el verano también? En donde cierran la calle, ellos se colocan su mesa al medio de la calle y se ponen a tomar mate o café, hacen picnic ahí en ese lugar. Eso ocurre, pero normalmente en el verano. Ahora en el invierno, el mal tiempo, no deja hacer eso. Pero igual, no es raro, digamos, ver a alguien haciendo sus necesidades. Yo con la... como aquí prácticamente las autoridades son inexistentes en esta zona, hay que sumarle a eso. Son inexistentes, o sea, pasan desapercibidos las autoridades. Fíjese que si tuviéramos autoridades más despiertas, se le podría exigir a la naviera colocar baños químicos ahí por lo menos cada una cuadra. ¿Ah? Cada una cuadra para no ver las vergüenzas de la gente que va a hacer, que nos ha tocado. Yo no voy mucho para allá. Imagínense si fuera más seguido. Pero hasta fotos nos han enviado de los caballeros y las damas también. Pues, abriendo con las puertas abiertas los autos, haciendo sus necesidades ahí de a un costado de... al lado de la vereda o al otro lado. Entonces, falta un poquito más ordenar. Ahora no se nota mucho en el invierno porque, bueno, la lluvia se lleva la cochinada, ¿cierto? Y o los perros también hacen su cuento ahí. Pero eso es lo que tenemos ahí en esta zona de embarque, digamos,
en donde el otro día unos camioneros simplemente cerraron el pasaje nomás ahí, el pasaje que está ahí de donde estaba la antigua naviera hacia arriba, lo cerraron nomás, instalaron ahí los camiones y le cerraron el paso a los residentes, daba lo mismo ahí. Entonces son cosas que ocurren acá, que desafortunadamente no tenemos hoy día una algo más, una presencia de la autoridad que diga, a ver, vamos a exigirle a estos señores que vengan a colocar baños químicos ahí, ¿eh? El día que, los días de embarque, que son todos los días, ¿cierto? Colocan sus baños ahí, las horas de embarque, y después los retiran, ¿eh? Sería una solución excelente ahí para que la gente no tenga que vivir, digamos, ver las casas, desde las casas, o los peatones ahí, ver que gente haciendo sus necesidades. Claro, el que hace sus necesidades también se cuida de que no lo vean, pero bueno, lamentablemente justo aparece un vehículo, pues eso suele pasar, la ley de Murphy. Así, una lata lo que ocurre, digamos, y como que no quieren que se critique todo esto. Ese es el tema. ¿Ah? Sí, así que, bueno, esperamos que en algún momento, no va a cambiar mucho esto, quizá no va a cambiar durante los próximos 4 años, porque detrás de los cargos de cada político se forman mafias, y eso para mantener, ahí ellos se agarran con dientes y muelas, digamos, para mantener el político ahí que le genera las lucas, digamos, unos cuantos, mientras el bien común, mientras todo el resto de la comunidad, bueno, que se friegue nomás, po. Eso es lo que ocurre en nuestro Chile, y sabemos nosotros que la corrupción es generalizada en el país, generalizada. Ya está todo, miren, mafias chinas, hay de todo, y ya no hay para dónde mirar, digamos, para decir, oye, aquí hay un poco, aquí se ve más claro el cielo. Ese es el tema hoy por hoy. El problema es que todos nos negamos a aceptar esta realidad y combatirla, ¿eh? Nosotros nos negamos a combatirla, que la mayoría hoy día no está con el deseo de combatir esto, sino de que me den una parte de la tajada nomás y listo, estamos al otro lado. Ese es el tema. 3 minutos para las 10 de la mañana.

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1: Son las 10 de la mañana.
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¿Qué le parece? A las 10 de la mañana con 12 minutos. Las 10 con 12 minutos. Fíjese que estamos bien viendo por acá. Dice, se informa a la comunidad que hoy hay reunión con encuesta ciudadana por el tema de prestador de servicios. Si la comunidad apoya la continuidad o el término de este servicio. ¿Ah? 16:30 hora, mercado típico, a todos los dirigentes de organizaciones comunitarias y vecinos, a todos, socios de la comisión, a todos quienes deseen participar. Oiga, esto colapsó, señora, señor. Si usted cree que usted va a estar tranquilita ahí, ¿por qué? O tranquilo, digamos, porque hay una cantidad de increíble, como dice, hay tras bambalinas, ¿ah? detrás de las cortinas. Se dice claramente que aquí, según el consumo de agua, la cantidad de litros que entran a los canales de distribución, estamos hablando de que debería haber por lo menos más de un 75% de personas que están conectados ilegalmente al tema del agua potable. ¿Ah? O sea, imagínese, o sea, hay solamente un 25% somos los que estamos financiando esto. Somos, yo me incluyo, pues nosotros estamos pagando, nosotros pagamos el agua. Nosotros sí que la pagamos. Siempre porque yo soy de las personas, señora, señor, que quiero que mis hijos tengan buenas costumbres, que no vean que uno tiene que robar, ¿eh? Tiene que robar porque de estar conectado ilegalmente o sin medidor. Fui de los primeros que fui, me salió más de, ¿cuánto? Como 160 mil pesos. Nosotros sabíamos que era un robo literal lo que nos cobraron por los medidores. Porque yo los veía acá. Si yo los compraba en Mercado Libre, oiga, el más caro de todos los medidores, pero los caros de los caros, me costaba 36 mil pesos cada uno. Pero lo más caro que podía haber, 36 mil pesos. El tema, el agua potable nos vendió a 160 y tanto el par de medidores, los dos medidores. Uno de 3/4 y uno de media. Entonces nosotros fuimos, los compramos rápidamente, los pagamos con mi esposa, esos medidores, porque nosotros creemos que para llamarle de que se nos preste un servicio digno, debemos pagar por él, pues. ¿Ah? Eso es lo que nos enseñaron nuestros padres a nosotros. Siempre hemos aprendido eso, de que si nosotros necesitamos que una organización funcione, tenemos que dejar de robar, tenemos que dejar de tener la conexión ilegal, sin medidor, pagar. Sabemos nosotros que el agua, si tuviéramos medidor, nos saldría 20 lucas, pero pagamos 1.500, el puro consumo básico. Entonces uno tiene que dejarse de robar para que un país funcione. Si en Chile no funciona nada, amigo, es porque tenemos esas malas costumbres. Me decía por ahí una amiga nuestra de esta radio, ¿será un fenómeno social? No, no es un fenómeno social. Son malas costumbres que tiene, porque el ratón no termina de robar hasta cuando usted se lo echa, hasta cuando le echa el gato se lo echa, hasta cuando le pone veneno. Ese es el problema, que son esas malas costumbres que no se terminan por sí solas. O sea, aquí va a llegar, señora, señor, aquí va a llegar una entidad privada, ¿eh? Van a llegar privados acá, que ellos van a agarrar y van a hacer todo el trabajo, porque ellos sí tienen personal, ellos sí tienen abogado, ellos van a agarrar y derechito a la fiscalía, porque a ellos con abogados sí que lo escucha, a mí ni siquiera me escucha. A mí me estafaron hasta un sitio, nos estafaron 5 millones de pesos acá cuando llegamos por el tema de una casa prefabricada, que nunca vino. Pero la fiscalía para mí no tiene justicia, porque yo no tengo abogado. No hay justicia si uno no tiene plata y no la puede comprar en Chile. Pero si se vienen empresas privadas acá al agua, sí que hay justicia, porque ellos tienen un ejército de abogados. Ellos tienen abogados contratados mensual. Entonces le van a mandar abogados y van a agarrar y van a empezar todo eso que están colgados del agua. Van a ir a parar a la fiscalía, multa con ellos, y les van a pescar, porque ellos le van a colocar un arranque ahí, donde le van a colocar un tema que tienen una llave especial, no como ahora que van con una cuestión ahí de con un dado y abren la cuestión. Estos otros tienen una llave especial donde no van a poder abrir la llave esa que le llega el agua a la casa. Van a tener que tener una llave especial, que es una estrella especial, que es de ellos. Ellos le van a colocar a todo eso. Y esos personajes sin vergüenza van a quedar sin agua, literalmente. Hoy día la gente no quiere entender que cuando venga una entidad privada, estos que están acostumbrados a robar,
y que los que pagamos le financiamos el agua a los otros que están sin medidor o que simplemente se conectan así nomás. Bueno, esos van a ir a parar a la fiscalía. Eso es lo que va a pasar. Hoy por hoy no se quiere hablar del tema porque es impopular esto. No, es que es impopular. ¿Cómo está tratando? Oiga, el ladrón se le llama ladrón nomás. No sé, es que sustrajo. ¿Qué sustrajo? Ni que chocó. Robó. Y punto. Eso es lo que tenemos hoy en día. Como la mayoría está secuestrado aquí por políticos inescrupulosos, entonces finalmente tenemos una especie de como una nebulosa, como una nube de protección a estas personas que nunca pagan nada y simplemente cuando hay reunión, no vamos a la reunión nomás para que se desarme el cuento y para que nosotros sigamos con nuestro arranque ilegal, sigamos con nuestra cochinada, mostrándole a nuestros hijos, a nuestros nietos, les seguimos mostrando que si no robamos, no vivimos. Oiga, yo no estoy acostumbrado con mi familia, con mi esposa, a pasar por encima de aquellos que sí pagan el agua, para que yo tenga el agua gratis, enseñándole a mis hijos a robar, enseñándole tan malas costumbres, que sí o sí vamos a pagar las consecuencias. ¿Por qué me enfermo? Dice, ¿pero por qué me enfermó? Sí, mi abuelita era tan... Sí, claro, si estaba conectada desde el agua para abajo, en forma ilegal, robando, digamos, no tan solo a la organización, a la PR, sino robándole a las personas que pagamos por el agua, porque alguien tiene que financiar eso. Tenemos que financiar esos empleados que hay ahí, esa gente que mes a mes esperan su sueldo por el trabajo que hacen para mantener, para sostener esta cuestión. Pues, si aquí se rompen, hay que reponer materiales, hay que colocar, digamos, mano de obra. Esa mano de obra tiene costo, hay que gastar petróleo, ropa, todo mojado. O sea, hay que hacer una pega ahí. Pero lamentablemente hay una cantidad increíble de personas aquí que están cómodos. Fíjese que recibiendo el agua gratis, total el resto, los que pagamos, financiamos la organización LAPR para que ellos roben el agua. Entonces, ¿cómo va a ser justo eso, señora, señor? Hoy día a las 4:30 de la tarde hay una reunión en el mercado típico. Vamos a ver cuántos llegan, porque la mayoría quieren al ladrón, al ratón. Si usted no lo agarra, le echa el gato, o se lo echa, o le coloca una trampa o veneno, el ratón no deja de robar. Se defeca arriba de la harina. Si usted le da un quintal, necesita 300 gramos para... Pero si usted le da un quintal, agarra el quintal y lo usa de baño. Eso ocurre lamentablemente con muchos de los seres humanos que tienen esas tan malas costumbres. A mí mis padres me enseñaron a vivir de otra forma. Me dijeron que yo no me puedo lucrar. Si yo no tengo para tener un tremendo televisor de 40 pulgadas, no lo tenga. No tenga ni una cosa. Si yo no tengo para... No me puedo robar un auto si no tengo un auto, señora, señor. Si no tengo auto, me voy a pie. Si no tengo para pagar la locomoción colectiva, me iré a pie también. O a caballo, no sé. O en bicicleta. Pero mis padres a mí no me enseñaron a robar. Y hoy día con el agua, lamentablemente, vemos muy malas costumbres de mucha gente. Sobre todo hay gente que tiene lucas, se le ven tremendos vehículos. Tendría para pagar 500 años de agua potable. Y muchas veces simplemente no la pagan nomás porque ellos se creen con el derecho de tener gratis lo que al resto nos cuesta parte de lo que generamos con nuestro trabajo. Es lamentable que se siga haciendo lo mismo. Es lamentable que se siga avalando también. Parte de la comunidad sabe que ocurren estas cosas. Saben que hay una cantidad increíble de personas colgadas al agua. Saben que están colgados. Que hay gente que pagamos el agua, que tenemos que financiarle el robo de estos otros que no la pagan. Ellos saben eso. ¿Pero qué hacen? Se hacen los chilenos. Se hacen una palabra que empieza con gué. Todos se hacen ahí. No importa. Ellos ven que su vecino lo está haciendo. En vez de denunciar a esa persona, decir, oiga, tal persona está robando el agua, ¿y por qué tiene que él tener gratis lo que a mí me cuesta generar con mi trabajo? Hay otras personas que tienen el medidor, pero que no han pagado en 5 años. ¿Por qué no se le ha cortado el agua a esa persona? ¿Por qué no se les ha cortado el agua? Se les tiene que cortar eso, po. Se les tiene que cortar. Si el ciudadano... Oiga, vemos nosotros, le decía, he conversado el otro día yo con un oficial de carabinero acá. Mire, hasta choques, ahí en la COPEC vemos a cada rato todo estacionado en contra del tránsito, o hasta los carabineros un día. Le decía yo al oficial, ¿cómo puede ser que estas personas
no, mientras no se les pase un parte. Ellos no entienden, no lo hacen. Bueno, el que roba agua tampoco le importa, mientras no le pasen una multa, mientras no vayan y le corten el agua, ellos no, después, y cuando les cortan protesta, pero ¿cómo puede ser posible que me corten el agua a mí, que hace 10 años que no pago agua? ¿Ah? Ese es el tema, señora, señor. Nosotros nos costaron casi 200 mil pesos reponer nuestros medidores, los colocamos porque no estamos acostumbrados a robar. No se hace eso. Llámele como quiera, el no es que estamos colgados, pero no se le puede llamar. Se le llama a robar porque esos materiales con los que se hizo esa cañería para allá no son de usted, amigo. Y cuando usted toma por las malas lo que al resto nos cuesta recursos económicos, es robo. Así de simple. No es que como el, mire, como la gente, mire, ahora en Aysén tenían una organización, toda una organización detrás de un diputado. Lo dijeron ayer. Detrás de un diputado, una organización para defraudar al Estado, donde tenían una cantidad de asesores que en realidad ni siquiera existían los asesores. Y toda esa plata iba a parar a las cuentas de este sinvergüenza, este diputado de la región de Aysén, que luego lo vamos a reportear. Es increíble la cantidad de sinvergüenza, que cada día hay más sinvergüenza. Porque si usted no para, le vuelvo a decir, lo he dicho 20 veces el día de hoy, mientras usted no agarre una trampa y le ponga el ratón para que le arranque la cabeza, o no le coloca el gato para que se lo trague entero, o le pone veneno, ¿cierto?, para que se quede tieso, no hay ni una posibilidad que el ratón deje de robar, porque su naturaleza es esa. Oiga, el que roba no es ladrón porque roba, señora, señor. Roba porque es ladrón. Roba porque es ladrón. Y tiene que quitársele lo ladrón primero para que deje la acción, entienda. Tiene que quitársele eso. Es largo lo que estoy diciendo, a muchos les debe arder, ¿cierto? Ya hay muchos que se habrán apagado la raya. No, ese compadre, ese tal por cual. No, ¿por qué le va a gustar esto? ¿Ah? Pero hay otros que también estarán diciendo, oye, ¿por qué tengo que dejar este sinvergüenza que tenga agua gratis mientras yo tengo que pagarla? ¿Ah? Hoy la reunión es a las 4:30 de la tarde con encuestas si la gente quiere o no. Yo me voy a inclinar. No quiero que se incline la balanza por lo que yo voy a decir. Pero me voy a inclinar porque se venga una empresa privada, porque agarren a estos sinvergüenzas, le lleguen, si ellos se vuelven a conectar al agua, les coloquen, lo agarren con carabinero, ¿ah?, y lo manden a la fiscalía por ladrones, por robar un servicio sanitario. ¿Ah? Y también muchos que están no tan solo colgados del agua. El agua es proporcional al alcantarillado. Muchos no tienen medidor en el agua y el alcantarillado igual pagan una luca. ¿Sí estamos? Así no funciona ni una cosa en un pueblo, porque no hay plata, porque aparte de eso, si más encima, no estoy diciendo que ocurra acá, ¿ah? No estoy diciendo que ocurra acá, porque si aparte de eso, de que los usuarios del servicio son un montón que tienen agua, están colgados del agua, y aparte de eso, la organización más encima se roba el resto, chuta. ¿Dónde cresta queda, digamos, los recursos que se necesitan para que funcionen estas cuestiones? Ese es el tema. Yo no he dicho que acá se estén robando, pero asuma todas esas cosas. Mire, si vemos diputados presos, vemos senadores, vemos de por todos lados, de todas las organizaciones, ya no hay ninguna cosa donde uno pueda decir, oye, no, acá en Carabineros no pasa nada, no, en la Fuerza Aérea no pasa. Oiga, ya no hay ni una institución, ni una sola institución, porque nosotros un día dejamos que las ratas crecieran tanto, que las ratas engordaran tanto, que las ratas se reprodujeran tanto, que hoy día, mire, más se gasta el 90% del presupuesto que debería ir a parar ayudas sociales de la gente en fiestas en las municipalidades. Es un reportaje de Ciper Chile y otro, el Mostrador y otros medios. ¿Eh? Se gasta en fiestas lo que debería pasar, lo que debería ir a parar en organizaciones, en cosas que le sirven al pueblo, lo usa la gente para, además, aparecer en las redes, aparecer en medios de comunicación inescrupulosos, en donde ellos, aparte de pagar por los avisitos estos que pasan, ¿ah?, por el reportaje a las migajas que le llegan al pueblo, más encima, en ese medio se hacen tratos que no se pudieron hacer acá con el nuestro, ¿ah?, se hacen tratos para que no digan nada, por omisión, digamos, no digan ni una cosa de la cochinada que están haciendo los políticos. Oiga, si José Antonio Neme no es el que haya descubierto la penicilina acá,
Nosotros esta cochinada de la política lo venimos diciendo hace más de 25 años. Pero como yo me llamo Luis Zapata, entonces da lo mismo lo que yo diga. ¿Ah? Pero si lo dice Neme, ¡ah, mira lo que dijo Neme! Eso que dijo Neme lo vengo diciendo hace 25 años. Solo que nuestra opinión no pesa nada, porque la gente muchas veces no quiere que se termine las malas costumbres. Quieren que les den parte de la tajada.

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1: Son las 10 de la mañana, 30 minutos.
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¿Qué le parece? Faltan 20 minutos y medio para las 11 de la mañana. Estaba recibiendo los comentarios ahí de algunas personas que nos dicen, oiga, es que este tema de el robo, la qué sé yo, toda la cantidad increíble de corrupción que está afectando al país, la política, todas las instituciones. Y mire, oiga, agarrar una licencia médica falsa e irse de vacaciones al extranjero es un robo igual, señora, señor. Sí, FONASA significa Fondo Nacional de Salud. ¿Y por qué cree usted que se llama Fondo Nacional de Salud? ¿Porque es de la ISAPRE? No, eso es plata de usted, señora. Plata de que podría ir a parar a construir un puente, podría ir a parar a hacer una defensa en un río, hacerle un camino, asfaltarle una calle o un camino secundario. Eso va a parar a FONASA, va a parar al Fondo Nacional de Salud, que es, claro, no toda la plata que va a parar ahí sale de los fondos públicos. No, claro que no. Hay una parte que sale de las imposiciones suyas, porque eso, las cotizaciones vayan a otro perro con otro hueso. Es mentira esa cuestión. Mire, aquí nadie anda cotizando ni una cosa. Ese fue un invento periodístico para suavizar, digamos, lo que significa imposición. El verdadero término es imposición. Bueno, fíjese que lo que se está haciendo el día de hoy en nuestro país, lo que se está haciendo en todo lo que tiene que ver con avalar, porque muchos dicen, bueno, yo me gano mis luquitas si me hago el tonto con el poder, y que me den una parte nomás. Pero cuando todos nosotros nos ganamos dentro del tiesto de harina y nos ponemos a comer ahí, no importa que sea con defecas de los ratones, de las ratas, ¿cierto? Va a llegar el momento en que nos va a pasar la cuenta eso, vamos a enfermar y vamos a morir. O sea, lo que tenemos hoy día en el país, lamentablemente, es una situación muy grave, muy, muy grave, en donde hay mucha gente que les da lo mismo matar el país, le da lo mismo hacer sus necesidades arriba del tiesto de harina o de la bolsa de harina. Le da lo mismo, porque con tal de que puedan tener una mascada, digamos, estas cosas. Es terrible lo que está ocurriendo con nuestro país, terrible lo que está ocurriendo con un país en que, lamentablemente, muchos quieren parecerse a Estados Unidos, sí, pero quieren ir a vivir allá para allá echarle a perder lo que los otros allá, levantándose a las 6 de la mañana, han hecho. O hacer lo que hicieron los alemanes, donde me decía esta señora, ya debe haber fallecido, pero en ese tiempo tenía muchos años, más de 80 años, cuando conversé con ella, una señora descendiente, o sea, ella era alemana, no era descendiente, era alemana, ella se había venido de Alemania a Chile con sus padres, con lo que quedaba de su familia. Ella, fíjese que no pude hacer muchas preguntas, y lamento mucho que no haya estado la tecnología actual donde haber podido grabar esta persona, donde decía, lo primero que me planteó, una mujer muy inteligente, muy, muy inteligente, era una muy buena posición económica, sector de Cordillera Vieja ahí, del sector de los Muermos hacia la costa, tenía una muy buena posición económica. Fíjese que ella me decía, mire amigo, ¿usted trabaja en una radio? Sí, señora. No, le dije que yo era el dueño. ¿Para qué si no? Eso da como lo mismo. Sí, le dije, yo trabajo en una radio. Mire, le quiero contar una historia, me dijo. Yo pensaba que era una historia de esta que cuentan los ancianos. Pero cuando ella me empieza a hablar de la guerra, me dice, nosotros en la guerra, dice, fíjese que en mi familia, dice, nos quedaban varones. Nos quedaban varones. Murieron todos, dice, en la guerra, defendiendo las ideas de Hitler, porque no vamos a estar diciendo que defendiendo las ideas de Alemania, porque en realidad quienes provocaron la invasión de otros países para esclavizarlos fueron el Estado alemán a través de su Fuerza Armada. No fue que Alemania la hayan atacado, no, si nadie atacó a Alemania. Nadie atacó a Alemania. Por eso hoy día, cuando aparecen bastiones ahí mostrando de que nosotros, uno se pone a pensar, chupaya, no haya nacido otro Hitler. Que Hitler, de paso, me dejaba claro ella que ni siquiera había nacido en Alemania. Dice, Hitler no nació en Alemania. Él llegó, no sé cómo,
con mentiras entró él al gobierno, con mentiras entró al gobierno, haciéndose pasar, me decía ella, por socialista. Por eso se hacía llamar el Partido Nacional Socialista, o sea, los nazis, ¿cierto? Se hacía llamar Partido Nacional Socialista, pero ellos era una imposición de criterios arbitrarios que no tenía nada, absolutamente nada que ver con el socialismo. Ella me decía, era tanta el hambre, dice, que los pocos que tenían algo para comer, unas papas, dice, nosotros íbamos, mi amigo, dice, esperábamos que botaran las cáscaras o se las encargábamos, literalmente, denos las cáscaras de las papas, las cáscaras de la zanahoria, de las cosas que habían, porque esa era nuestra comida. Era tanta el hambre, dice, que sembrábamos en los balcones, nosotros que vivíamos, dice, en una ciudad. Ni siquiera teníamos agua. El agua teníamos que irla a buscar a kilómetros, porque por la guerra habían sido bombardeados, acueductos y todo ese tema, y buena parte de la ciudad ni siquiera tenía agua. La íbamos a buscar a esteros o ríos, dice. Lo primero que me planteé en esos 2 meses que demoró ese barco en llegar a Chile, y se pone a llorar, dice, fue a aprender español. Dijo, algún día alguien me querrá escuchar mi historia. Lloraba amargamente. Y bueno, hay que decirlo que quienes la escuchábamos igual se nos rodaban algunas lágrimas en ese tiempo. Chile no aprendió nada, señora, señor. Chile no aprendió nada. No es que esté cortando la historia. Pero ella nos contaba, nos decía, imagínese si Chile supiera verdaderamente lo que es una guerra. Pero no una guerra donde entró, dice, una persona a dictar leyes y se rebeló contra su propio pueblo y comenzó, dice, a hacer lo que una vez ocurrió con la dictadura en Chile o lo que ocurría anterior a eso, dice, porque ella había llegado antes de eso, lo que ocurría, dice, con la Unidad Popular. Y ella me decía, en ese tiempo, señora, señor, hace casi 30 años atrás, me decía, si ellos supieran que volvimos a repetir la historia en Chile cuando la parte, dice, que gobernaba junto con el entonces presidente Salvador Allende, dice, las hambres que pasábamos nosotros haciendo las filas, dice, con estas personas, y las hambres que seguimos pasando después, dice, aunque nosotros teníamos, ellos tenían toda una industria en un campo, era toda una industria en los campos, dice, no teníamos necesidades. Pero nos faltaba muchas veces la sal, el azúcar, nos faltaban los fideos. Así que nosotros habíamos aprendido a hacer de todo, dice, en ese tiempo. Aprendimos a hacer fideos desde muy niña. Yo esperaba, dice, aprender español. Y esperaba alguna vez, dice, sensibilizar. Incluso alguna vez habían otras radios ahí. Le dijimos que si podíamos contar la historia. Dijeron que ellos no recibían historia y no les interesaban esas cosas. Yo me acuerdo que me lamenté muchas veces, porque muchas veces uno cree que lo que uno cree no le importa a nadie, aquí sobre todo en zonas como la nuestra. Y fíjese que pasé mucho tiempo lamentándome no haber tenido una grabadora. En ese tiempo no habían. Las grabadoras electrónicas no existían, no eran muy comunes. Los teléfonos eran una cuestión que tenía unas teclas y con suerte servía para llamar. Hay unos cuantos kilómetros a la redonda al pueblo. El resto no. Ni siquiera servía ya en esa parte del campo, ni siquiera había cobertura, hoy en día hay. Fíjese que me lamenté no haber tenido una grabadora para haber grabado esa historia. Ella hablaba muy bien el español, lógicamente. También hablaba el alemán, que era su idioma nativo. Y ella nos decía, lo siento mucho hoy en día, dice, tengo mis años, pronto me voy a morir. Ni siquiera a mis hijos les interesa escuchar mi historia. Escuchar las hambres que pasé, dice. Oiga, yo, dice, no pesaba más de 38 kilos, dice, en mi niñez, porque lo que habían era solo piel y huesos, producto de la guerra que armó el nazi Hitler, que definitivamente terminó, literalmente, terminó con mi apellido, decía la señora, terminó con mi apellido. En mi casa, dice, nos quedaban varones para que alguno se reprodujera y dejara el apellido. Claro, teníamos primos, sí. Sí, pero por la parte, dice, de mi familia, de mi padre y mi madre, que éramos, no sé si me dijo 6 u 8 hermanos, dice que de los varones no quedó nadie vivo, nadie. Todos murieron en la guerra, todos murieron en la guerra.
y decía, lo siento mucho, pero si hubiera habido una verdadera guerra, dice, en Chile, yo creo que la población habría aprendido. Aunque en ese tiempo, me decía, de Allende y de Pinochet, la gente no aprendió nada, absolutamente nada. Lo único que le importa nomás es pegar la mirada para la izquierda y la derecha, pegar el manazo y arrancar. Nosotros, decía, cuántas veces vemos con pena. Una vez dijo, me puse a llorar con un trabajador. Le dije, mira, te hemos educado a tu hijo, te hemos sostenido acá. ¿Por qué, le dijo, me hace esto? Yo le dije, pero ¿y qué le hizo? Se perdió un piño de animales. Cuatro vacas, dice, de buena calidad lechera. Por último, me hubiera pedido la plata, te la habría regalado. ¿Por qué me robaste? Le dijo, lo que te genera el pan todos los días, a ti. ¿Ah? ¿Sabes que no lo voy a hacer? Le dijo, por uno de sus hijos, dice ese trabajador, carabinero en ese tiempo. No lo voy a hacer, le dijo, por me da tanta pena, tanta lástima, le dijo. Te queremos tanto acá, le dijo, en la casa como trabajador. ¿Te hemos dejado de pagar alguna vez? Mira, hemos quedado sin plata nosotros en la casa y nunca te hemos dejado de pagar tu servicio. No te pagamos mucho, no, claro que no. Pero tenía un chanchito, tenía una oveja que te regalamos. Nadie nos pide que hagamos eso, lo hacemos igual. Cuando carneamos una vaca, te damos a ti una parte. ¿Por qué pescas y agarras? Justo las mejores vacas pescaste las robas. Y te van a agarrar ahí en una cantina tomándote el cuento. Me da tanta pena, dice, que se puso a llorar ella. Me contó una historia tan larga que no me di cuenta, señora, señor. Las casi 4 horas que estuve sentado frente a esa anciana que me contaba una historia, no tan solo de lo que había pasado en Alemania, sino también de lo que había pasado en Chile. Chile no aprendió nada, señora, señor. Y lo vemos aquí en este pueblo, donde les da lo mismo que se termine el tema del agua potable y que los que van a robar, tan acostumbrados a robar agua, los metan presos. Es lo mismo, les da exactamente lo mismo. Que se termine la organización nomás porque ellos creen que el agua va a seguir mágicamente fluyendo hacia las casas. Eso no va a pasar. Aquí se rompen los ductos, las tuberías, se tapan y alguien tiene que haber para que las destape. Y para ese alguien tiene que haber plata para pagarle. Bueno, ese es el tema. Muchas veces cuando hago estos comentarios que son reales, de la vida real, de ahora, fíjese que creo que estoy puro perdiendo mi tiempo. No creo que haya alguien que diga, oye, tiene razón este pelafustán. A mí me costó, señora, señor, 40 años juntar las luquitas. 40 años juntar las luquitas. Peso a peso, armábamos nuestras torres. Un mes comprábamos un par de tubos. El otro mes, usted dirá, pero un par de tubos en ese tiempo te salían 20 lucas. Sí, amigo, pero yo no las tenía. Tenía que financiar mi familia. Tenía que financiar un hijo discapacitado. Tenía que financiar mi vida personal. No tenía plata, pues. ¿Ah? No tenía, pero 20 lucas, no las tenía, pues, amigo, no las tenía. Y muchas veces trabajaba en una empresa, lo que generaba con la empresa era para sostener mi familia, y aparte de eso, el resto de lo que generaba por ahí, después de que se terminaba la pega, hasta las 10, las 11, las 12, hasta las 1 de la mañana, lo que financiaba trabajándole a particulares, eso iba a parar para poder comprar unos tubos, comprar los fierros, comprar la soldadura y pagarle al soldador. Por ahí armábamos un tramo, 2-3 meses armábamos otro tramo y así sucesivamente. Después me encontré con un amigo alguna vez que, bueno, le compré un vehículo, se lo pagué en cuota. Fíjese que ese vehículo después se transformó en lo que fue el sitio para armar la torre ahí. Después la casita, es toda una larga historia. Una historia de un milagro también. Armamos la torre de 36 metros, compramos las antenas, compramos el transmisor y armamos ese canal de televisión. Eso demoramos muchos años, porque más encima me encontré en el intertanto de este cuento con una socia, porque yo solo no podía instalar una radio porque no tenía plata. Tenía que ser con alguien que tuviera sitio, en el sitio donde estaba yo, la casita que me dio. No había espacio para poner una antena. Y fíjese que instalé una radio. Y más encima, la socia de la noche a la mañana, mi amigo, le cambió la cerradura al portón, a la puerta de entrada de la radio, porque yo me puse a construir en lo ajeno. Me cerró y me echó para afuera de la radio. Y fíjese que fueron largos 3 años de juicio. Más encima, aparte de estar armando lo otro,
tenía que estar pagando un abogado, porque los abogados son como un B8. Las únicas cuentas que se sabían en ese tiempo, hace 25 años atrás, lo único que se sabían era del millón para arriba. Parece que es lo único que le enseñaron. Plata, plata, plata, plata, plata, plata. Pero finalmente, después de 3 años, le gané el juicio. Pero para golpearme el pecho, porque había gastado una porrata de millones de pesos en abogados para poder recuperar y tener una sociedad. No había ni un apretón de mano. Nada, nada, nada. Ni un apretón de mano. Pero en Chile, si usted no tiene plata más encima, no tiene justicia, amigo. La justicia está a la venta. Si usted no tiene para pagar un abogado, jodió. Porque este es el Chile es el país de los sinvergüenzas. ¿Ah? Aunque nos duela, aunque no nos guste. Pero eso es así. Si usted no tiene plata para pagar un abogado, jodió. Porque al ladrón, al sinvergüenza, el Estado le asigna un abogado. ¿Ah? A ese que mató, oiga, a los que mataron a ese jovencito, ¿ah?, que mataron a ese niño de 12 años en Santiago, le asignaron a esos dos abogados. ¿Ah? Dos abogados. ¿Sabe de dónde sale esa plata, señora? De usted. Porque para ese delincuente sí hay abogado, pero para la víctima no hay abogado. La víctima, esa persona, ese padre que tuvo que enterrar a su hijo el día de ayer en Santiago, tiene que ver de dónde saca la plata ahora, si es que quiere algo de justicia, porque no sé qué justicia podría encontrar en Pelafustanes que los da vuelta y que no le caen ni boleta. ¿Ah? Más encima, muchos de ellos menores de edad, que están siendo educados por los medios de comunicación, en donde le dicen a cada rato, oye, si tú eres menor de edad, a ti no te va a pasar nada. Medios de comunicación que le están diciendo también, oye, si llega un delincuente, no te defiendas, no hagas nada. Cuando en realidad lo que debería enseñarle el medio de comunicación es al modo jauría. Oiga, si llegan 4 delincuentes, juntémonos los 10 que estamos en el paradero y démosle como caja. ¿Ah? Porque si usted no se defiende, señora, señor, oiga, las ratas se van a ir a defecar en su boca. Pero no se va a terminar esto. Oiga, el mal no muere en sí mismo. El mal siempre aumenta. Lo difícil, lo muy difícil, quizás por no decirlo hasta lo imposible, es encontrar el bien en esta sociedad podrida. Usted ve que la sociedad, en los males, las cosas, toda la pudredumbre que tenemos hoy en día, no se muere en sí misma. ¿Eh? No se muere por sí sola, sino que cada día van apareciendo más cochinadas.

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1: Son las 11 de la mañana.
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0: como siempre, como cada día, la acompañamos. Como siempre, estamos junto a usted con las noticias y datos locales también con quienes están con nosotros. Y bueno, las 24 horas junto a usted también. 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
1: Son las 11 de la mañana, 17 minutos.
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esperes no tener a alguien para valorarlo. Aprende a valorarlo cuando está a tu lado, pues quizás no vuelvas a tener la posibilidad de disfrutarlo.

0: Son las 11 de la mañana, 27 minutos.
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1: Son las 11 de la mañana, 31 minutos.
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0: en la compañía de Hornopirén FM, junto a quienes hace posible que día a día estemos junto a ustedes. Bueno, no tan solo tenemos buenas canciones, no tan solo tenemos buena música, sino también tenemos quienes nos permiten llegar a sus hogares cada día. Claro que sí, pues. 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
1: Son las 11 de la mañana, 45 minutos.
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3: Qué lindo es recordar el campo, la infancia y todas esas cosas tan simples pero tan lindas que se viven allí. El barrilete, la bolita, los caballos.

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1: Son las 11 de la mañana, 59 minutos.

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0: 12 horas, 13 minutos.
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1: 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Esta es una guaracha, yo les voy a pedir un favor aquí. Oye, momento, tienen que tomar ustedes lo que tengan en las manos. Agarre liñora si es que no hay nada por ahí. Un lulero, agarre la tapa de la olla, las tazas, todos vamos a hacer una guaracha que es muy alegre. Dice así, vamos allá.

0: 12 horas, 19 minutos.
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0: coco, con pisco, ¿cómo estás?
1: Muy bueno, compi, yo creo que la historia del coco, del palmero te damos.
0: Ya, de veras. Las palmeras.
1: ¿De dónde puede ser?
0: Vienen en un barco, con coco y todo.
1: Allá.
0: Ya, Valparaíso la vamos a ir a buscar, ¿qué te parece?
1: Listo, nomás.

0: 12 horas, 26 minutos.
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1: 12 horas, 30 minutos.
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1: 12 horas, 36 minutos.
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1: 12 horas, 41 minutos.
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1: 12 horas, 48 minutos.
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2: 12 horas, 55 minutos.
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3: 12 horas, 58 minutos.
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Son las 13 horas.

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2: Por fin de semana largo, más de 140.000 vehículos ya han salido de la región metropolitana. Se registra un fallecido por siniestros viales y 28 detenidos a nivel nacional. Familiares y amigos siguen clamando por justicia tras el crimen de Alejandro. Desde el Estadio Monumental, su padre llamó a las autoridades a revisar la ley de responsabilidad penal adolescente. Guiños a Jaime Guzmán y a la unidad del oficialismo. El presidente José Antonio Kast participó del Consejo Social de la UDI y criticó la arremetida de la oposición por la solicitud para desplegar a las Fuerzas Armadas. Venezuela sigue bajo escombros. El gobierno fija prioridad de la búsqueda de más sobrevivientes. Autoridades ya listan un nuevo reporte de fallecidos que superan los 920. La comunidad venezolana en Chile advirtió dificultades para acceder a la información oficial de familiares y cercanos en ese país a raíz de la tragedia que enfrenta a Caracas por el doble terremoto. En la Araucanía, la Fiscalía pidió ampliar para el lunes la detención del sospechoso de un femicidio ocurrido en Labranza. El hombre habría incumplido medidas cautelares ya vigentes. En el deporte, hoy finaliza la fase de grupos de la Copa del Mundo, con presencia de equipos sudamericanos. Se trata de Argentina, que va a enfrentar a Argelia con transmisión de ADN, mientras que Colombia se va a medir ante Portugal. En el plano nacional, esta tarde continúa la fecha 4 de la Copa Chile con 5 partidos, donde destaca el compromiso correspondiente al Grupo B, en el que Universidad Católica va a recibir a San Luis de Quillón. En noticias del mundo, Irán contraataca y acusa este día sábado a Estados Unidos de violar el memorando entendimiento para el término de la guerra. Teherán adujo legítima defensa tras realizar un ataque contra objetivos norteamericanos.
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2: Padre e hijo habrían actuado por venganza y en conjunto. Todo lo que se sabe acerca del crimen de un joven de 17 años en Putaendo.
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2: 13 horas con 4 minutos de este sábado 27 de junio. ¿Cómo les va? Bienvenidos y bienvenidas a esta revisión de noticias. En un Santiago, a esta hora con una temperatura de 15 grados con 6 décimas, cielo despejado. Valparaíso, Viña del Mar, 17 grados marcan los termómetros. En la ciudad de Puerto Montt, 9 es la temperatura, se espera una máxima de 10 grados. Las noticias principales que ya vamos a estar detallando están en ADN.cl y nos vamos de inmediato a las calles para revisar lo más importante.
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2: En materia policial, un hombre murió tras estrellar su motocicleta contra una señal de tránsito en el bosque. En paralelo, Carabineros ya informó de la desarticulación de una banda dedicada al tráfico de drogas en el sector surponiente de la región metropolitana. En el tránsito, en tanto, 143.000 vehículos ya han salido de Santiago por este fin de semana largo. Y todos esos detalles los conocemos hasta ahora con Vicente Quiñones. Vicente, buenas tardes.
3: ¿Qué tal, Freddy? Muy buenas tardes. Iniciamos con una lamentable noticia y mucha conmoción aún en la comuna del Bosque luego de que un hombre resultara fallecido tras chocar contra una señalética del sector mientras circulaba a bordo de una moto en horas de esta mañana. Según información preliminar, este hombre de 22 años transitaba en el asiento trasero de esta moto por Avenida Padre Hurtado en dirección al norte cuando, por razones que aún se investigan, el conductor, un hombre de 26 años, pierde el control de su motocicleta impactando a alta velocidad con una señalética existente en el sector. Es producto de lo anterior que la víctima sale inyectada a gran velocidad, resultando fallecida producto de las graves lesiones sufridas pese al trabajo de los equipos de emergencia, mientras que el conductor permanece internado grave en el hospital Barros Luco. El capitán Manuel Fuentes, oficial de ronda de la Prefectura Sur de Carabineros, entregó detalles de la dinámica de los hechos.
4: Carabineros se constituye en Avenida Padre Hurtado con Avenida Sur, en la comuna del Bosque, a verificar un procedimiento de accidente de tránsito con resultado de muerte y lesiones graves. Los hechos ocurrieron mientras dos personas se trasladaban en una motocicleta por Avenida Padre Hurtado en dirección al norte, cuando por razones que se investigan perdieron el control de la motocicleta, chocando con una señal de tránsito, en donde lamentablemente perdió la vida uno de los ocupantes.
3: Bien, pasando a otras informaciones, como intenso y exitoso fue catalogado un operativo por parte de carabineros que concluyó con la detención de 6 sujetos y la desarticulación, por cierto, de una banda dedicada al tráfico de drogas, esto en la comuna de Peñaflor y sus alrededores. Según información policial, personal de la 56ª comisaría de esta última comuna se encontraba realizando patrullajes preventivos cuando se percatan de la presencia de un hombre que, aparentemente con droga en sus manos, permanecía en calle Ilusión al costado de un auto con la finalidad de realizar una transacción de droga. Es en dicho momento en el que este sujeto se percata de la presencia de carabineros que escapa del lugar, iniciándose un seguimiento controlado que concluye al interior de un domicilio del sector al que ingresa esta persona y al que logra también, por cierto, ingresar al personal policial bajo el concepto de la flagrancia. De esta manera, al ingresar al domicilio, la sorpresa fue aún mayor luego de encontrarse con cerca de 2 kilos de cocaína y más de 8 millones de pesos en efectivo, además de la presencia de otros 6 sujetos que se dedicaban presumiblemente al comercio de estas sustancias, por lo que se procede a su detención. Atención, el capitán Leonel Acosta de la 56ª Comisaría de Peñaflor entregó detalles al respecto.
5: Al querer ser fiscalizado, el sujeto huye hacia uno de los domicilios existentes en el lugar, iniciándose un seguimiento por parte del personal de carabineros, logrando encontrar al interior de este domicilio a 6 sujetos más, los cuales mantenían en su poder una gran cantidad de droga y una gran cantidad de dinero. Se hizo la prueba de campo de la droga, arrojando que se trataría de clorhidrato de cocaína con un pesaje de 2 kilos 200 miligramos. A su vez, el dinero, al ser contado, arrojó un monto de 8.858.000 pesos.
3: Por último, Freddy, saliendo propiamente tal de la agenda policial, son cerca de 142.000 vehículos los que ya han salido de la región metropolitana entre las 6 de la tarde de ayer viernes y la presente jornada, esto con la finalidad de aprovechar el fin de semana largo en distintas zonas del país. Es a raíz de lo anterior que Carabineros entregó el primer balance de operativos realizados en ruta con el fin de prevenir incidentes de tránsito. En ese sentido, se ha informado el lamentable fallecimiento de una persona en un total de 16 siniestros viales, además de 11.000 controles y fiscalizaciones vehiculares que han dejado el saldo de 180 infracciones cursadas y 28 personas detenidas solo en el primer día. El subsecretario de Obras Públicas, Nicolás Balmaceda, entregó recomendaciones para un viaje seguro y llamó a planificar las salidas con tiempo.
6: Para evitar congestiones de tránsito ante una salida de vehículos mayor a la normal, hemos dispuesto medidas de contingencia como el peaje a Luca en cierto horario y la rebaja del peaje en un 50% para camiones. Junto con ello, se ha reforzado el despliegue de carabineros y de las concesionarias del país. El primer llamado es a planificar los viajes, conducir con extremada precaución y privilegiar los horarios con menos tránsito. El plan completo de contingencia está disponible en nuestra página web. Reiteramos el llamado a planificar el viaje, manejar con mucha precaución y disfrutar de estas festividades.
3: Bien, para el retorno, en tanto, se espera que el día más álgido sea este lunes el 29 de junio, cuando vuelva prácticamente la totalidad de los 403.000 vehículos que se espera que abandonen la región, por lo que se han dispuesto distintas medidas, como por ejemplo el peaje a Luca en la ruta 68, en los peajes Loprado y Zapata en dirección a Santiago, en la ruta 5 Norte, peaje Las Vegas en ambos sentidos, y en la ruta 5 Sur, la misma situación entre las 7 de la mañana y las 12 de la tarde. Desde las calles de Santiago, Vicente Quiñones, ADN.
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2: Y hoy, tras una semana marcada de conmoción, de tristeza por el fallecimiento de Alejandro, este menor de tan solo 12 años que fue asesinado en medio de una encerrona en San Bernardo, desde su familia, tal ya como lo habían adelantado días atrás, entregaron declaraciones al país en un punto de prensa llevado a cabo en el Estadio Monumental. En la instancia marcada por esta tristeza de quienes asistieron, los padres de Alejandro rompieron el silencio, agradecieron el apoyo entregado en los últimos días por parte de las diversas instituciones y también de las personas que se sumaron a la última despedida de Alejandro en lo que fue su funeral. El padre del niño, Fabio Águila, él, bueno, lamentó los hechos ocurridos, enfatizó también en la necesidad de reformar las penas para este tipo de delitos, modalidad encerrona, además de ver la ley de responsabilidad penal adolescente. Además, el padre de Alejandro responsabilizó a los jueces, quienes aseguró no hacen bien su trabajo.
7: Creemos que es necesario revisar la ley responsabilidad penal adolescente, porque hoy no entrega respuesta justa frente a delitos de esta gravedad. Esto lo voy a agregar yo personalmente, porque Carabineros yo creo que hace su trabajo. Pero hay jueces que lamentablemente no hacen la pega.
2: Una nueva lucha que inicia durante esta jornada, todo cuando hay que recordar los 6 integrantes de la banda acusada de realizar esta modalidad en Cerrona, en que falleció el menor de edad, se encuentran en prisión preventiva, otros, los adolescentes, bajo internación provisoria, pero todo a la espera del juicio definitivo en el que se van a determinar las responsabilidades y la pena que deberán pagar todos los detenidos.
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2: Y finalmente la justicia amplió la detención del hombre imputado por el femicidio de su expareja en el sector Labranza de Temuco. La fiscalía espera contar con el informe de autopsia del servicio médico legal antes de formalizar la investigación, mientras se conocieron nuevos antecedentes sobre cómo ocurrió este hecho y las medidas de protección que la víctima mantenía vigentes y que fueron vulneradas. Vamos hasta la región de la Araucanía. Matías Gallegos, muy buenas tardes.
8: ¿Qué tal, Freddy? ¿Cómo estás? Así es, buenas tardes. Hoy finalmente enfrentó a la justicia a este hombre de 27 años que presuntamente terminó con la vida de esta mujer de 32 al interior de su domicilio. Todo inició el día de ayer a eso de las 8:15 de la mañana cuando se activó una alarma domiciliaria en el sector de Labranza, en la comuna de Temuco. Hasta allí llegó Carabineros y de hecho cuando ingresó al lugar se dio cuenta de que la reja perimetral estaba abierta. Había un vidrio quebrado y es ahí entonces cuando se comienza a activar el protocolo correspondiente. Los policías, bien digo, entraron al domicilio y allí escucharon la voz de un hombre quien decía que si Carabineros se seguía acercando, él iba a abrir fuego en contra de la autoridad policial. Es ahí entonces cuando se activa un procedimiento por parte de los uniformados en conjunto con el GOPE, quienes asistieron al lugar y luego de una negociación, finalmente el hombre se entrega de manera voluntaria. Es ahí entonces cuando tras una inspección de este domicilio se encuentra finalmente a esta mujer, lamentablemente sin vida, producto de las heridas cortopunzantes que presumiblemente este hombre le habría perpetrado. Es ahí entonces cuando se detiene al sujeto y se comienzan también a conocer más antecedentes. Sería finalmente su expareja la que entró a la fuerza al domicilio de esta mujer de 32 años, quien además era funcionaria municipal en Temuco, y además contaba con una orden de alejamiento vigente. Bueno, él había sido denunciado por la víctima el 16 de mayo por el delito de violación. Finalmente, este hecho habría ocurrido 2 días antes de que la víctima habría denunciado, por cuanto el protocolo que se ha por parte de la fiscalía fue distinto, no se pudo detener en esa oportunidad al sujeto y es ahí entonces cuando las medidas de protección eran distintas, ¿sí? Explica también al fiscal que él no contaba con este arresto domiciliario por el delito porque no fue detenido en flagrancia. Escuchemos justamente al fiscal Jorge Mandiola, quien explica justamente este procedimiento y cómo llegó finalmente este hombre a la casa de la víctima. Escuchemos.
9: Existía una denuncia antes, efectivamente, pero no se solicitó la prisión preventiva, pues la denuncia fue realizada pocos días después de ocurridos los hechos. Por lo tanto, Carabineros o las policías ya no podían actuar dentro de una hipótesis de flagrancia y detener en esas circunstancias, sino que lo que hizo el Ministerio Público fue solicitar una orden de detención verbal al tribunal. Y el tribunal, dentro de sus facultades, no acceder a esta petición, no lo hizo finalmente, pero sí a petición del Ministerio Público y por los antecedentes esgrimidos, se decretaron medidas cautelares propias del Estatuto de Violencia Intrafamiliar, que son la prohibición de acercarse a la víctima a su domicilio y además una prohibición total de comunicarse con ella.
8: Sí, y es por eso entonces que este hombre se encontraba en libertad y llegó el día de ayer justamente al domicilio de su expareja, quebró un vidrio, ingresó por la fuerza y finalmente terminó con la vida de esta mujer de 32 años. Hoy enfrentó la justicia, el tribunal concedió lo que solicitó finalmente la fiscalía, que es la ampliación para el control, para la formalización, mendigo, de cargos en contra de este sujeto, quien ya se adelantó va a ser formalizado por femicidio, así lo indicó justamente la fiscalía, y además se va a tener como agravante la amenaza que él realizó a Carabineros y también por haber vulnerado estas medidas que tenía de protección la víctima. Sobre esto también se pronunció la ministra de la Mujer, Judith de Marín. Escuchemos lo que indicó la autoridad de gobierno.
10: Como Ministerio de la Mujer y la Equidad de Género, lamentamos profundamente un nuevo femicidio, esta vez en la región de la Araucanía. No podemos tolerar en ningún caso la violencia contra las mujeres. Nuestros equipos de la región, especialmente del CERNAMEC, se encuentran a disposición para presentar la querella en el marco de la ley integral y también los mecanismos de reparación para los dos menores. Nuestro compromiso como Ministerio de la Mujer es prevenir, atender y también terminar con la violencia contra las mujeres.
8: Sí, hasta este lunes 29 de junio en el bloque AM, ¿no? Se amplió la audiencia de formalización de cargos para este hombre de 27 años, quien además se confirmó que había sido trabajador municipal también en Temuco, al igual que la víctima. Sin embargo, ya no estaba prestando servicios para la casa edilicia. Se espera entonces que la fiscalía pida la prisión preventiva para este hombre, quien presuntamente habría terminado con la vida de su expareja cuando ingresó a la fuerza a su domicilio en la localidad de Labranza. Todo esto la capital regional de la Araucanía. Freddy.
2: La información con Matías Gallego. Seguimos atentos a los nuevos antecedentes que puedan surgir de la investigación y todo lo que respecta a la formalización entonces de esta causa que se va a conocer ya durante este lunes feriado. Matías Gallego, muy buenas tardes.
8: Buenas tardes.
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2: Ya vamos a volver al país por lo que está sucediendo con Venezuela. Las reacciones, también la llegada del subsecretario del Interior que retornó a Santiago. Sabemos que ya tiene una vocería respecto a cómo fue la entrega de ayuda humanitaria, porque recordemos que esta autoridad de gobierno fue el primero en encabezar esta misión de ayuda a Caracas, particularmente afectado por todo lo que ha conllevado este doble terremoto. Tenemos, eso sí, primero la información en terreno de lo que ocurre en el Caribe con los rescatistas que están agilizando la búsqueda de más sobrevivientes, como mandató en su primer minuto, la primera vocería que dio el gobierno durante esta jornada de Elsy Rodríguez. Lucas Aguayo, ¿cómo te va? Muy buenas tardes.
11: Freddy, muy buenas tardes. Cuarto día de emergencia en Venezuela con apoyo de rescatistas. Se mantienen las labores de búsqueda de sobrevivientes o fallecidos tras el doble terremoto de 7,2 y 7,5 del miércoles, que ya deja al menos 900 muertos y más de 3.000 heridos, según las cifras oficiales que no se actualizan desde ayer. La presidenta encargada de Venezuela, Delcy Rodríguez, aseguró este sábado por la madrugada que la prioridad en este momento del gobierno es lograr rescatar de los escombros a las personas que han quedado atrapadas. Escuchemos a Rodríguez.
12: Lo más importante, lo más estratégico, como hemos dicho desde el primer minuto, es el proceso de rescate de las personas, de esos venezolanos, de esas venezolanas que aún están con vida. Y nosotros tenemos fe y esperanza de que los vamos a rescatar.
11: Rodríguez precisó que la tragedia sacudió a 7 estados del país, aunque el más afectado sigue siendo el costero de La Guaira. El gobierno, recordemos que restringió el viernes el acceso a este lugar y anunció su militarización. Pobladores, en tanto, denuncian la escasa presencia de los cuerpos de rescate locales mientras llegan los socorristas extranjeros. Al mismo tiempo, cientos de personas siguen buscando a sus familiares entre las ruinas. Pasemos a escuchar algunos de los relatos.
13: No sé cómo explicarle, de verdad. Pero eso fue feo. Y llegamos anoche mismo escuchando el grito, no podíamos hacer nada, esperamos que amaneciera, amaneció. Bueno, aquí estamos. Ya llegó un familiar, ¿cómo te llamas tú?
14: Joan.
13: Ya llegó un familiar de la chica que está ahí y bueno, Dios quiera que la rescaten lo más rápido posible.
15: Mirda Gómez, mi amor, perdí a mi hija, a mi nieta y a mi nietica que van a ser el 24. De hoy en un mes nací a mi nieta. Necesito que me ayuden con mi hija, a ver si están los escombros, por favor. Por favor.
2: ¿Qué hago?
11: Freddy, es desgarrador escuchar este tipo de relatos, bien digo, que se van repitiendo en diversos sectores de La Guaira. Y mientras continúan las labores de búsqueda y rescate, la emergencia podría ser aún mayor. La Oficina de Coordinación de Asuntos Humanitarios de Naciones Unidas advierte que, según información preliminar, el número de personas desaparecidas podría llegar a las 50.000, una cifra que da cuenta de la magnitud de estos dos terremotos sufridos en el Caribe. Freddy.
2: Sí, cuando todavía sigue la esperanza, hay ruidos que son claves para los rescatistas en medio de todos los escombros, familiares que están tratando de impulsar también de alguna manera la ayuda, la guía a todo el cuerpo de rescatistas que proviene por lo menos de 17 países que están entregando ayuda en cuanto a labores de búsqueda. Y como ya había fijado también el gobierno en transición del país caribeño a través de Elsie Rodríguez, donde la prioridad sigue siendo esa. Quedamos atentos contigo, Lucas, a lo que también pueda ser la entrega de un nuevo reporte, tanto de víctimas fatales como también de heridos, todo lo que pesa allí en Caracas, particularmente en el centro de Venezuela. Lucas, buenas tardes.
11: Un abrazo, hasta luego.
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2: Y este tema también, obviamente, conociendo la comunidad venezolana que hay en el país, se entrelaza de alguna manera por las dificultades para acceder a información oficial. Sí, venezolanos y venezolanas en Chile. Información oficial de familiares, también de cercanos. No han podido conocer ningún tipo de antecedente ya a más de 48 horas de este doble terremoto que sacudió a Caracas. La Cancillería activó un canal de ayuda para facilitar la comunicación entre países y el gobierno también asegura que mantiene contacto con la familia del ciudadano chileno fallecido en medio de esta catástrofe. Ya arribó al país el subsecretario del Interior, Máximo Pavés. Francisco Gutiérrez, tú tienes los detalles.
14: ¿Cómo están? Muy buenas tardes. Falta de información, sensación de abandono son parte de las consecuencias que denuncian en la Asociación de Venezolanos en Chile a propósito de la ausencia de relaciones diplomáticas y consulares entre Chile y Venezuela y que afectan directamente el envío de ayuda y también la obtención de información por parte de la comunidad venezolana en nuestro país. Esa es la advertencia que realiza aquella comunidad a propósito de la catástrofe ocurrida en Venezuela por estos dos terremotos seguidos que dejó una gran cantidad de desaparecidos y que, según señalaron desde aquella asociación, existiría una gran cantidad de venezolanos en Chile que mantienen al menos a familiares y cercanos sin ubicar. La presidenta de la Asociación de Venezolanos en Chile, Patricia Rojas, aseguró que esto realza la importancia de que una vez se supere la crisis, Chile y Venezuela puedan retomar sus relaciones diplomáticas. A propósito de la gran cantidad de venezolanos que existe en nuestro país, que se cifra poco más de 600.000 venezolanos que residen actualmente en suelo nacional.
16: Sabemos que hay muchas personas en Chile que tienen familiares desaparecidos. De la falta de relaciones diplomáticas y de consulados en ambos países dificulta no solamente la organización de la comunidad para el apoyo que se necesita, sino también la falta de información oficial. Esperamos que esto sirva como un antecedente para, cuando salgamos de la crisis, avanzar en la restitución de por lo menos las relaciones consulares.
14: Bien, a propósito de la falta de información y comunicación de manera oficial entre Chile y Venezuela, la Cancillería abrió un canal para facilitar la comunicación entre ambos países. Todo esto en un contexto en el que el Estado de Chile se ha activado a propósito de esta catástrofe y también ha hecho el envío de ayuda humanitaria y también una gran cantidad de brigadistas que concurrieron a ese país para ayudar en las labores de emergencia. Son en total 47 brigadistas bomberos, de los cuales 30 se fueron en un primer vuelo del día jueves y también el restante se fue en un segundo vuelo del día viernes, que contuvo también ayuda humanitaria, 3,2 toneladas entre agua, alimentos no perecibles y cajas de mercadería para 4 personas, con una duración también de 4 días. Una de las autoridades que asistió a este despliegue por parte del Estado chileno en Venezuela fue el subsecretario del Interior, Máximo Pavés, quien hace solamente minutos retornó al país y entregó un balance de lo que ha sido la entrega de ayuda al país venezolano. En ese sentido, también señaló que como gobierno tomaron contacto con la familia del ciudadano chileno fallecido en esta catástrofe, como también abordó el detalle de la situación de una familia chilena que busca retornar a nuestro país.
17: Hay una persona chilena fallecida, nuestra cancillería ya está en contacto con su familia para poder orientar la forma correcta de proceder en estos casos. Ese procedimiento, por supuesto, que está en reserva, sin perjuicio que la familia podrá informarlo si lo estima libremente. En el caso de la familia chilena, es un caso distinto, en el cual son personas que quieren volver a nuestro país y que nuestro director de asuntos consulares está orientando para ver la forma en que ellos puedan venirse lo antes posible, lo más probable en un vuelo comercial.
14: Bien, por cerca de 10 días es que se va a extender la presencia del equipo USAR de los bomberos de Chile, que ha estado desplegado en la zona más afectada de toda esta catástrofe, trabajando en condiciones difíciles, con autonomía, pero con una conexión bastante complicada a propósito de lo que son las consecuencias que dejó esta catástrofe, tanto a nivel de comunicaciones como también a nivel de conectividad en Venezuela, y que también mantiene una especial preocupación de las autoridades nacionales con los cerca de 14.000 chilenos que actualmente residen en ese país. Freddy.
2: Sí, por una situación también que medios de comunicación venimos alertando hace harto tiempo, que fue ya el término de la relación diplomática más cercana con Venezuela, y que esto también ha repercutido, por ejemplo, en la utilización de una embajada que ya no tiene el país hace 2 años. Todo esto agrava aún mayor el problema cuando se trata de tratar de generar lazos comunicantes mucho más potentes en el caso de los familiares de venezolanos que están en Venezuela, en Caracas, pero también se pierde la comunicación con los familiares que están acá en Chile. Todo eso ha agravado también esta situación. Sabemos que algunos sí han podido sostener una que otra comunicación formal, pero con los problemas de las líneas de telecomunicación, que incluso lo comentamos en el minuto del doble terremoto, dijimos, esto de aquí a lo que sigue puede verse muy acomplejado, considerando también el poco traspaso de información que hay entre Chile y Venezuela. Vamos a seguir atentos a esta información. Francisco Gutiérrez, muy buenas tardes.
14: Que estén bien, buenas tardes.
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2: Y de Chile volvemos a Venezuela. Hay nuevo reporte de las autoridades por esta tragedia que enluta al país caribeño. Lucas Aguayo.
11: Sí, Freddy, porque Jorge Rodríguez, presidente de la Asamblea Nacional, ofreció y está ofreciendo hasta ahora un balance donde ya se reportan 1.430 fallecidos, 3.142 familias atendidas en los centros de acopio, más de 5.000 personas también que están siendo atendidas a esta hora en los hospitales, 12.000 atención médica en los áreas de desastres, y se han distribuido más de 7 millones de alimentos. Hasta esta hora también se puede contabilizar que han ocurrido 430 réplicas. Es parte de lo que está dando ahora la autoridad venezolana como reporte en vivo mientras nosotros estamos hablando. Y por otra parte, también Rodríguez señala que entienden las ganas que tienen muchos venezolanos de poder ayudar, pero él dice que permitan a los expertos quienes dirijan las operaciones de rescate. Parte de lo que se diga a esta hora en la capital venezolana. Freddy.
2: 1.430 muertos, pasamos de 920 a 1.430, y la cifra de heridos por lo menos se mantiene o no sube tanto. Estamos hablando de 3.238, todo esto producto de la grave situación, los devastadores terremotos que han afectado a Venezuela. Seguimos atentos, líneas abiertas contigo, Lucas.
11: Un abrazo, estamos atentos, luego.
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1: Atención, 13:34 este sábado 27 de junio, porque ya finaliza la fase de grupos de la Copa del Mundo. Todavía se respiran las consecuencias de esta grave crisis que enfrenta el fútbol uruguayo a propósito de también su caída de la mano del DT Marcelo Bielsa. De eso y mucho más, Matías Canessa, ¿cómo te va? Muy buenas tardes.
2: ¿Qué tal, Freddy? ¿Cómo estás? Bueno, tú lo decías, ¿no? Esta eliminación de Uruguay que la vivimos anoche de Marcelo Bielsa en fase de grupos tras caer con España. Y este partido no solamente definía la continuidad de los charrúas o no en el Mundial, sino que también quién sería el rival de Argentina en 16avos. Como los uruguayos cayeron y en simultáneo Cabo Verde empató con Arabia, clasificaron los caboverdianos, una selección que ha sido una total sorpresa, algo completamente inesperado, una selección que todos pensaban que quedaría eliminado, que prácticamente no sacaría ni un punto. Bueno, puros empates, finalmente se metió en los 16avos, segundo lugar del grupo, por lo que ellos se van a medir al albiceleste el próximo viernes 3 de julio en la próxima fase. Y una selección argentina que con 6 puntos clasificó primera el grupo J y hoy a las 22 horas con Messi en la banca. Eso sí, lo dijo Lionel Scaloni con transmisión de ADN, cierra todo enfrentando a Jordania, quienes con 0 puntos ya se despiden de esta cita planetaria. Escuchemos justamente a Lionel Scaloni, estratega de la selección albiceleste, que está decidido a pasar de grupo, pero con racha perfecta.
3: Jugar con esta camiseta, da igual el momento, da igual si necesitas los puntos, da igual si juegan los que no jugaron los últimos partidos, da igual. Esta camiseta implica salir a jugar y hacerlo bien e intentar ganar todos los partidos, porque eso implica eso, la camiseta de la selección argentina. Entonces, y se abre un panorama bueno para ver a los chicos que no han tenido minutos, para saber en qué condiciones están y si se puede contar con ellos, que yo estoy convencido que sí, pero una cosa es pensarlo y otra cosa es verlo cuando juegan, pero la manera de preparar los partidos es siempre la misma.
0: Miami.
2: Y en Miami, justamente, los Estados Unidos va a jugar otra de las selecciones sudamericanas que también ya están clasificadas, que es Colombia. Lo que aún no se sabe, eso sí, y lo que se va a definir es la posición. De momento, están primeros en el grupo K con 6 unidades, pero hoy se enfrentan a Portugal de Cristiano Ronaldo, que la sigue con 4. Entonces, el que gane, obviamente, será el puntero de este grupo. El partido será a las 19:30 horas de nuestro país en el Hard Rock de Miami. Como te decía, si los cafeteros avanzan primero, se van a medir ante un mejor tercero. Y hacerlo en el segundo puesto, se verá las caras con el segundo del grupo L. Néstor Lorenzo, el estratega colombiano, espera estar a la altura de jugar contra uno de los candidatos.
4: Hay una idea de juego que te la da la estrategia que uno usa, el plan de juego y la característica de los jugadores que jueguen, ¿no? O sea, el cambio, si entra algún jugador nuevo, puede tener la misma función que el que sale, pero con otra estrategia de pronto o no. Y creo que en ese sentido esperemos que el equipo esté a la altura para competir con un rival como Portugal, que es de los candidatos.
2: Bueno, y en esos 16avos de final, que va a ser la segunda fase, va a haber presencia de chilenos. Obviamente, no la selección de nosotros, que nos hubiese encantado. Pero hace algunos minutos se conoció que el árbitro chileno Cristian Garay será el cuarto juez en el partido del día lunes entre Países Bajos y Marruecos, justamente por los 16avos, mientras que José Retamal también estará en ese partido, pero será el árbitro de reserva.
0: Universidad Católica.
2: Y en el plano nacional, esta tarde continúa

0: Jornada 4 de la Copa Chile y de 5 partidos, y destaca precisamente el duelo de Universidad Católica en el Claro Arena, que va a recibir a San Luis de Quillota de las 20 horas, también por supuesto con transmisión de ADN, los cruzados que son líderes del grupo 6, con 6 unidades, bien digo, mientras que los canarios son colistas con solo 2 puntos, ahí en el casillero B. El lateral de Universidad Católica es el que vamos a escuchar, Nicolás Lulier, quien se refirió al protagonismo que han tenido los jóvenes en este torneo.
1: Es una muy buena oportunidad, o sea, para mí y para los más jóvenes es una muy buena oportunidad de poder sumar la mayor cantidad de minutos posible. También hemos jugado con equipos, con los jugadores que generalmente están jugando, entonces para nosotros es súper importante, por lo menos para mí también, sumar, estar jugando con equipos de primera división y primera B. Y estar aprendiendo todos los partidos. Yo creo que eso es lo más importante, ir ensayando y errando y aprendiendo para ir avanzando y creciendo.
0: Ahí está, por supuesto, aprovechar ese tipo de oportunidades que te da la Copa Chile, que ya la aprovechó, por ejemplo, Felipe Raipán, el jugador de 16 años, en Colo-Colo, que le dio a mitad de semana el 3-2 justamente a los Albos para que derrotaran a O'Higgins de Rancagua. Y hoy volvió a anotar. Pues se había marcado a mitad de semana, hoy le dio el triunfo a Colo-Colo, pero frente a la Universidad de Chile por 2-0 y se convirtieron en finalistas de la sub-16. Así que es un buen jugador que lo vamos viendo de a poquito, 16 años, es un jugador que también demuestra mucho el delantero de Colo-Colo. Y en el polideportivo también hay noticias, porque queremos destacar el doble podio chileno en el lanzamiento del martillo en el Campeonato Panamericano Adulto de Medellín. Oro para Humberto Mancilla, y bronce para Gabriel. Y además también las hermanas Abraham lograron en Lucerna su tercera clasificación seguida a la final de un mundial, así que ahí también vamos a estar atentos, por supuesto, a lo que pase tanto a nivel nacional en el mundial y también el polideportivo, que siempre te va dejando cositas.
2: Matías Canesa con toda la información, y desde las 14 horas ya nos seguimos reencontrando, nos seguimos escuchando con toda la banda de ADN Deportes.
0: Así es, día largo.
2: Muy buenas tardes.
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2: Vamos hasta la región de O'Higgins, porque hay una información también de carácter policial. Es un accidente en la ruta 5 Sur. Es una información más bien relacionada con el tránsito como tal, un bus interprovincial que volcó a la altura del cruce de Rosario. Esto es la comuna de Rengo. Ya hay equipo policial de emergencia que se encuentra en camino al lugar para atender al menos a 8 lesionados. La información del momento con Matías Yanca.
4: Información del minuto desde la región de O'Higgins, ya que la emergencia nos lleva hasta la comuna de Rengo, en el sector del cruce de la localidad de Rosario, a la altura del kilómetro 107 de la ruta 5 Sur. En este lugar, en los últimos minutos, habría ocurrido un volcamiento de un bus que se encontraba en dirección a Santa Cruz. Habría sido un móvil entonces de la empresa Buses Peña Blanca, el cual habría impactado en primer lugar con una barrera dispuesta en la ruta 5 Sur para volcar entonces a la altura de la pasarela del cruce de Rosario. Equipos de emergencia ya se encuentran en el lugar, son bomberos de la comuna de Rengo y la localidad de Rosario que están ayudando entonces a las personas que se encontrarían lesionadas producto de este accidente. Preliminarmente se ha informado entonces de la existencia de al menos 8 lesionados producto de este accidente de tránsito que ha generado además una aglomeración bastante grande de vehículos a la altura del kilómetro 107 de la ruta 5 Sur en dirección hacia el sur. Nosotros continuamos atentos a las novedades en la región de O'Higgins. Matías Yanca, ADN.
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2: El presidente José Antonio Kast llamó a la unidad dentro del oficialismo, a la vez que se declaró que evalúa considerar en algún minuto la ayuda de las Fuerzas Armadas por los últimos hechos de violencia ocurridos en el país. Eso sí, el mandatario llamó a la oposición a no utilizar este debate con fines políticos. En tanto, la UDI entregó su propuesta al jefe de Estado de lo que ellos consideran que son las urgencias sociales. Vamos a la sede del Congreso en Santiago, donde fue esta cita. Paloma Cárdenas, muy buenas tardes.
5: Sí, con un total de 10 ejes temáticos, esta mañana el presidente de la República, José Antonio Kast, recibió la agenda social para Chile creada por la UDI. Estas se presentan propuestas en materia de seguridad, inmigración, reactivación de la economía, fortalecimiento de la familia, salud, vivienda y probidad, además de transparencia del Estado. En la instancia, el mandatario además hizo su propio alcance en materia de contingencia, abordando la necesidad de unión hoy más que nunca en el oficialismo y sobre todo en materia de seguridad, donde anunció que evaluará pedir ayuda y colaboración en las Fuerzas Armadas.
6: Si nosotros queremos pedirle a las Fuerzas Armadas su colaboración, tenemos que darles el respaldo y respetarlos como corresponde, no usarlos para fines políticos. Si les vamos a pedir ayuda, lo vamos a hacer de manera responsable y teniendo claridad que si ellos tienen que colaborar, van a tener el respaldo político, el respaldo jurídico y el respaldo de la ley que garantice que ninguno de ellos, por cumplir con una orden que se les da, termine condenado a 10, 20 o 15 años.
5: Esta instancia se enmarcó al final de una semana que estuvo marcada por roces dentro del oficialismo, con una victoria en la votación de la mega reforma en general en el Senado, que fue muy estrecha, mientras que en la arista de la acusación constitucional contra el exministro de Hacienda, Nicolás Grau, lo que pretendía ser un golpe para la izquierda, condujo a una grave fractura dentro de los partidos que apoyan al Ejecutivo, que está dividido entre los que apoyan y rechazan la discusión. En ese sentido, desde la UDI, su presidente, el diputado Guillermo Ramírez, abordó la discusión de la mega reforma y manifestó un buen ánimo para lo que se avecina, mientras que el senador Javier Macaya se refirió a la toma de conocimiento de la acusación constitucional que se dará esta semana en la Cámara Alta.
7: Y la discusión en particular, todas las fuerzas que apoyan al gobierno van a votar a favor y también, dependiendo del tema, van a haber fuerzas opositoras que también van a votar a favor. Yo tengo plena confianza de que antes que termine el mes de julio, esa reforma se va a convertir en ley.
8: Nosotros actuamos como jurado. Hay obviamente que revisar el mérito constitucional si hay eventuales infracciones. Yo tengo evidentemente una crítica muy profunda, y lo he dicho, esto no es del manejo fiscal del gobierno anterior, de la irresponsabilidad en el uso de los recursos públicos, y es parte también de, me imagino, la discusión que se va a dar.
5: En tanto, los choques con la oposición tampoco se suavizan, y con la participación del presidente esta mañana y su positivo recibimiento de la propuesta presentada por la UDI, la senadora comunista Claudia Pascual criticó que si bien la oposición ha tenido instancias de reunión con el Ejecutivo de la misma forma, este no tendría ninguna disposición real para cambiar sus posturas.
9: Nosotros hemos tenido las distintas fuerzas de oposición, el llamado al gobierno a dialogar en distintas materias, y sentimos que el gobierno efectivamente, comillas, hace el acto de escuchar, más no de modificar sus planteamientos, y eso no es precisamente un diálogo. Y desde ese punto de vista vamos a seguir bregando porque ese diálogo se dé, que sea en sede parlamentaria, por cierto, y que podamos mejorar todos los proyectos que están hoy día en tramitación.
5: Es entonces que la oposición y el oficialismo no parecen llegar a un acuerdo, lo que resulta especialmente crítico con una semana que se viene bastante relevante en la Cámara Alta, ya lo mencionaba, con la toma de conocimiento de la acusación constitucional del exministro Grau en el Senado, y el inicio de la revisión en particular de la mega reforma en las comisiones de Medio Ambiente primero, luego Trabajo y finalmente en Hacienda, Freddy.
2: Son discusiones largas que se vienen ya para esta semana con un Senado que va a estar trabajando respecto a lo que es la mega reforma y también la acusación constitucional, donde se va a sesionar de manera extraordinaria también para ver cómo es que sigue, si se destituye o no, si es que pesa este juicio político contra el exministro de Hacienda, Nicolás Grau, por lo que fue sus cálculos de los informes de finanzas públicas, pero además también todo lo que ha ocurrido con la deuda que mantiene el país. Paloma Cárdenas, vamos a seguir repasando estas informaciones políticas contigo. Muy buenas tardes.
5: Muy buenas tardes.
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2: Y ya el oficialismo insiste en avanzar con el proyecto de escuelas protegidas. Llama a esperar los argumentos luego de la resolución del Tribunal Constitucional, mientras parlamentarios de la oposición piden instancias de diálogo con el Ejecutivo luego de que sus advertencias sobre este proyecto acusan no fueran escuchadas. Todo lo que dice relación con la revisión de mochilas, revisión de vestimentas, todo eso a cargo del personal de Carabineros y lo que fue declarado inconstitucional. Isidora Enríquez, muy buenas tardes.
10: Gracias. ¿Qué tal, Freddy? Claro, tras la resolución del Tribunal Constitucional, 4 resoluciones del proyecto Escuelas Protegidas fueron declaradas inconstitucionales, lo que implica que estas deben ser modificadas o eliminadas sin poder apelar a estas. En este escenario es que una de las iniciativas insignias del gobierno de José Antonio Kast continúa avanzando sin pilares importantes, como lo son la revisión de mochilas y bolsos por parte de las policías sin una orden previa fiscal. Sumado a esto, se encuentra también la inconstitucionalidad de perder la gratuidad al ser considerada un derecho de las personas. De todas formas, desde el oficialismo insisten en su avance legislativo. El diputado de la UDI y presidente de la Comisión de Educación, Sergio Bobadilla, apuntó a esperar los fundamentos de este fallo para conseguir que esta reforma entregue las herramientas necesarias para erradicar la violencia escolar.
11: Nosotros estamos del lado de la inmensa mayoría de los estudiantes que quiere ir a estudiar a los establecimientos y no a destruir. Por eso, esperamos conocer los fundamentos que tiene el fallo del Tribunal Constitucional y promoveremos una reforma constitucional de tal manera que tengamos herramientas que erradiquen definitivamente la violencia de los establecimientos educacionales.
10: Pero es que esta resolución le dio finalmente la razón a la oposición. Recordemos que se trató de 2 requerimientos, uno de la Cámara de Diputados y otro desde el Senado. La jefa de bancada del PC e integrante de la Comisión de Educación, Daniela Serrano, señaló que esto marca un precedente sobre el trabajo que ha mantenido el Ejecutivo en esta materia.
12: Creemos que esto le marca un precedente al Ejecutivo. Y le marca un precedente primero a sus equipos técnicos, que no son capaces de presentar proyectos constitucionales, y segundo, porque nosotros creemos que la idea que ha tenido el gobierno, primero con esta iniciativa de escuelas protegidas, segundo con el Registro Nacional de Vándalos, solamente castiga a los y las estudiantes más pobres.
10: Desde la otra vereda, el subsecretario de Educación, Daniel Rodríguez, señaló en entrevista con El Mercurio que si bien respetan las resoluciones entregadas, insistirán en la entrega de herramientas a los colegios para hacer frente a los hechos de violencia, siempre por una vía legislativa y no administrativa. En respuesta a esto, la senadora y presidenta del Partido Socialista, Paulina Bodanovich, llamó a una discusión en el Congreso apuntando a la ausencia de las autoridades a estas instancias de diálogo.
13: Yo quiero que la discusión parlamentaria se haga como corresponde en el Congreso. Si el subsecretario tiene alguna idea, que vaya al Parlamento y que asistan, porque lo que hemos visto es que muchas veces todos estos subsecretarios y ministros del gobierno hablan bastante por la prensa, pero no van al Congreso. Así que ojalá asistan al Congreso y expliquen allí las ideas que tiene el gobierno para que puedan ser confrontadas democráticamente, rebatidas, mejoradas.
10: Recordemos también, Freddy, que una de las grandes críticas que ha hecho la oposición progresista tiene que ver con la falta de diálogo existente con el Ejecutivo y la ausencia de las mismas autoridades en distintas comisiones, dichos que se han repetido desde la discusión inicial por la mega reforma y que hoy vuelven con escuelas protegidas.
2: Isidora Enríquez, muy buenas tardes.
10: Buenas tardes.
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2: Lo que acontece también al mundo que está observando de muy cerca. ¿Funciona o no este pacto o memorándum de entendimiento entre Irán y Estados Unidos? ¿En qué queda la política del presidente del país norteamericano, Donald Trump? Porque el alto al fuego, así como tal, no se ha determinado o no ha sido tan determinante durante los últimos días. Esto porque hay que considerar que Irán está denunciando una flagrante violación de este pacto de entendimiento producto de un intercambio de ataques. En tanto, Hezbollah rechazó el acuerdo marco entre Israel y el Líbano, también para que cesen las hostilidades. Francisco Bueno tiene todos los detalles. Francisco.
14: La tensión entre Estados Unidos e Irán sigue aumentando luego que se conociera en las últimas horas que hubo un intercambio de ataques entre ambas partes. El contexto de esto es que Estados Unidos tomó la decisión de bombardear posiciones estratégicas de vigilancia costera de Irán en represalia por el ataque de Teherán a un buque de carga en el estrecho Hormuz. Producto de esta situación es que la agencia de noticias Tasnim, cercana a la Guardia Revolucionaria, cita un comunicado del Ministerio de Relaciones Exteriores de Irán, donde se puede leer que los brutales ataques de Estados Unidos dirigidos contra instalaciones iraníes de vigilancia costera constituyen una flagrante violación del memorándum de entendimiento entre ambos países. Parte de lo que se puede leer en esta agencia de comunicaciones TASNI. Producto de esta situación y en medio de las declaraciones cruzadas, el vicepresidente de los Estados Unidos, J.D. Vance, quien ha estado en las mesas negociadoras con Irán, dijo que su país respeta el acuerdo del alto al fuego y que Irán era responsable de cualquier reanudación del conflicto, y tuvo palabras contundentes para Teherán. Y en su red social X dijo que Irán firmó un acuerdo de alto al fuego, lo hemos respetado, y si tienen desacuerdo sobre cómo se ha estado aplicando el memorándum de entendimiento, pueden comunicarse por teléfono, pero la violencia se responderá con violencia, es lo que dice J.D. Vance en su red social X. Este sería el primer ataque llevado a cabo en la zona desde que Estados Unidos e Irán firmaran un memorándum de entendimiento para terminar con las hostilidades entre ambas partes y reabrir el Estrecho de Hormuz, una vía marítima estratégica por donde pasa cerca del 20% del crudo. Una situación en la que vamos a estar atentos, Freddy, como se va desarrollando también en las próximas horas, ya que el Comando Central de Estados Unidos ha dicho que el ejército de este país permanece presente y vigilante para garantizar que todos los aspectos del acuerdo con Irán se cumplan y obedezca. Pero eso no es todo, Freddy, porque también en la última hora se conoció que el secretario de Estado Marco Rubio anunció un acuerdo marco entre Israel y el Líbano, y el mediador fue Estados Unidos. Este acuerdo tiene como objetivo armar una hoja de ruta hacia la paz entre ambos países, y según las autoridades israelíes, deja fuera de la negociación a Irán y Hezbollah. Tenemos esa declaración del secretario de Estado Marco Rubio.
15: Hoy es un buen día en
14: el que estamos felices de anunciar un acuerdo marco entre el gobierno soberano del Líbano y, por supuesto, el gobierno de Israel, con la mediación y apoyo de los Estados Unidos de América, que comienza a establecer un marco para una paz y seguridad duradera. Y eso es lo que estas dos naciones merecen. El pueblo del Líbano ha sufrido tremendamente durante décadas como resultado de la interferencia externa en sus asuntos de países que intentan usar al país como plataforma de lanzamiento para ataques. Y esto no es lo que el pueblo del Líbano quiere y no es lo que merece. Lo que merecen tener es lo que una vez tuvieron y de lo que hay historia reciente, y eso es un país próspero y pacífico. Producto de este hecho hubo reacciones, sin duda, y Naim Qassem, líder de Hezbollah, señaló este sábado que el acuerdo marco entre Israel y Líbano, firmado en Washington un día antes, es nulo. Es una humillación y una cesión de soberanía. Además agregó que debería ser reemplazado por el memorándum entre Irán y Estados Unidos. Y además Qassem agregó en este comunicado que cualquier intento de vincular la retirada de Israel del sur del Líbano con el desarme del grupo traspasa líneas rojas.
16: Este acuerdo no existe y deben implementarse las disposiciones del memorando del entendimiento iraní-estadounidense. Vincular la retirada israelí con el desarme de la resistencia en todo el Líbano es una propuesta muy peligrosa que traspasa todas las líneas rojas.
14: Freddy, la agencia estatal de noticias libanesa informó que un dron israelí impactó en el área de Nabey, al sur del Líbano, un día después de firmar este acuerdo de seguridad en Beirut, mediado por Estados Unidos. Y en tanto, el ejército israelí señaló a la agencia Reuters que llevó a cabo este ataque con un dron porque su objetivo era un hombre de interés y que representaba una amenaza para sus fuerzas. Eso sí, no entregó más detalles ni antecedentes. Vamos a estar atentos a cómo se vayan desarrollando las declaraciones, lo que vaya sucediendo en las próximas horas, porque, sinceramente, el memorándum de entendimiento entre Estados Unidos e Irán está ahí en, ¿cómo poderlo llamar?
17: Tambaleando.
14: Está tambaleando, sin duda.
17: Sí, no es la primera vez que se realizan ataques. Son advertencias que vienen desde hace mucho tiempo por la Guardia Revolucionaria iraní en medio de lo que era la primera firma digital de Irán y Estados Unidos. Cuando el presidente Donald Trump confirmó aquello, pasó solamente una semana, se ataca una embarcación y eso se nota respecto a lo que señala también la economía como tal. El aumento de los precios del barril de petróleo se comienzan a dar cuando hay hostilidades que son bien silenciosas, que quizás no ocupan ya el escenario más macro internacional, pero son pequeñas guerrillas que se están generando en el Estrecho Hormuz, y esta no es la primera. Aquello ocurrió ya durante la semana pasada. Muchos cuestionan en que si este acuerdo realmente está suscrito en piedra o solamente en papel y o en vía digital. Parte de lo que se lee incluso en los análisis que hacen varios expertos en CNN en español, y porque los flancos se comienzan a abrir y Donald Trump, que no ha tomado la palabra por este caso en las últimas horas, trata de configurar quizás una nueva vocería a través de su secretario de Estado, que puede ser Marco Rubio. Esto puede ser hoy o puede ser pasado mañana,
2: de cómo es que se va a forjar realmente si este memorándum de entendimiento se lleva a cabo o no y si queda escrito realmente en piedra. Porque lo que ocurre en el estrecho de Hormuz en las últimas horas ha sido muy caótico, pero no tan solo en lo que respecta a ayer, sino que al inicio de la semana. Francisco, bueno, muy buenas tardes.
14: Buenas tardes.
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2: Vamos a ir a las calles porque están las vacaciones de invierno ya rodando. Miles de familias que comienzan a buscar panoramas para entretenerse en estos por lo menos 3 días. Bueno, y los que tienen vacaciones de invierno duraderas lo pueden hacer por mucho tiempo. Diversas instituciones han dado a conocer el detalle de las actividades que van a poner a disposición durante los próximos días. Vicente Quiñones, muy buenas tardes.
18: ¿Qué tal, Freddy? Muy buenas tardes. Y llegaron las tan ansiadas vacaciones, para algunos no más, eso sí, ¿eh? Pero eso no quita el entusiasmo. Miles de escolares a lo largo del país ya terminaron este primer semestre y comienzan, por supuesto, a tener su merecido descanso de vacaciones de invierno, unas fechas que implican mucho relajo, pero que también para los padres implica la necesidad de estar constantemente buscando panoramas para que el hijo, el nieto, el hermano no se le aburra en la casa en estas cerca de 3 semanas de descanso. Un escenario que muchos papás catalogan como complejo, pero que este año diversas instituciones han intentado simplificar. Por ejemplo, si hablamos de vacaciones, tenemos distintos pulmones verdes ubicados en pleno Gran Santiago que tendrán abiertas sus puertas. El más icónico, por supuesto, es el Parque Metropolitano, que cuenta con diversos espacios a disposición para disfrutar en familia y participar de actividades culturales y deportivas. Sus principales atractivos, por supuesto, el Zoológico Nacional, ubicado en el Cerro San Cristóbal, que es de acceso gratuito, el teleférico y funicular histórico, pero además distintos parques de la red de parques urbanos albergarán otras actividades abocadas a la educación ambiental, como el Parque La Serena, el Parque Huechuraba, Santa Mónica, entre otros. La directora subrogante de Parque Meta, Marisol Torregrosa, entregó detalles respecto de los panoramas que ofrece.
19: Hemos tenido una primera semana muy exitosa, con muchas actividades, con muchos visitantes. Han disfrutado de las distintas actividades que van a continuar durante esta segunda semana. El Zoo Nacional es de acceso gratuito. Está ahora ocurriendo, ¿no es cierto?, la Feria de la Naturaleza. Contamos con diferentes actividades, ya sea feria emprendedora, actividades deportivas. También tenemos actividades culturales. Y, bueno, por supuesto, es un espacio para venir a tener contacto con la naturaleza, poder hacer caminatas. Tenemos muchas actividades ocurriendo durante esta semana.
18: Bien, en paralelo, diversas comunas han puesto a disposición de sus vecinos una extensa cartelera de actividades. Una de las que más panoramas ha ofrecido en esta pasada, al menos, es Quilicura, comuna que ha implementado desde una pista de hielo para patinaje hasta una selva con animales interactivos. En esta última actividad, por ejemplo, se permitirá el encuentro con más de 30 especies de animales en una propuesta que mezcla aprendizaje y exploración para todas las edades. La alcaldesa de la comuna, Paulina Bobadilla, entregó más detalles e invitó a sus vecinos a sumarse a la gran cartelera de panoramas.
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21: Son las 14 horas.
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0: bienvenidos a una emisión más del Top Show Internacional. Gracias por acompañarnos a través de cualquiera de los cientos de cuadrantes líderes en el mundo. Soy Karen de la Cerda desde México y esta semana Shakira y Billy continúan cosechando éxitos con Algo Tú. Mon Laferte ingresa al conteo con un nuevo tema, A pesar de mí y de ti. Romeo Santos y Prince Royce siguen generando entusiasmo entre los amantes de la bachata con Dardos. Rels B mantiene el impulso de Pañuelito de Seda. Aitana vive un gran momento profesional gracias a Superestrella. Esto y mucho más a continuación en el conteo musical más importante de la radio en español.
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0: Algo Tú continúa consolidándose como una de las colaboraciones latinas más exitosas del año. La canción nació de la unión de dos artistas originarios de Barranquilla y ha sido destacada por su mezcla de sonidos afrocaribeños y pop contemporáneo. El sencillo sigue beneficiándose de la enorme exposición obtenida después de su estreno ante más de 400.000 personas en el Zócalo de la capital mexicana. Algo Tú esta semana pierde una posición. Shakira y Billy caen al número 15.

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2: Cambiaré continúa destacando por reunir dos generaciones muy distintas de la música latina en una misma producción. Fans de Luis Fonsi han resaltado la frescura que aporta la participación de Feid, mientras que seguidores del colombiano han descubierto una nueva faceta dentro del pop romántico. Cambiaré esta semana pierde una posición y con ello Luis Fonsi y Feid caen al número 14 de la lista.

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1: Tengo que contarte, continúa siendo reconocida por especialistas y seguidores como una de las propuestas más elegantes del pop latino actual. Esta canción ha encontrado una audiencia fiel entre quienes valoran las composiciones íntimas y esos arreglos orgánicos. Esta semana, Tengo que contarte, de Natalia Lafourcade y Julieta Venegas, pierde una posición. Cae en el número 13.

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2: Hemos llegado a la posición número 12 y aquí nos encontramos a Mon Laferte, que presenta A pesar de mí y de ti. Esta es una canción cargada de emoción que explora las contradicciones del amor y las heridas que deja una relación. El tema destaca por su interpretación intensa y la sensibilidad que caracteriza al artista. Con una producción elegante y una letra profundamente personal, este tema conecta de inmediato con quienes han vivido despedidas difíciles. A pesar de mí y de ti, ingresa directamente a la posición número 12 del Top Show Internacional.

0: un corte y de regreso más cambios de posiciones a través del Top Show Internacional.
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2: 14 horas, 9 minutos.
3: Nunca se había politizado la ignorancia como ahora. Nunca se había hecho de la mediocridad y hasta del muera la inteligencia una consigna moral. Esto no es tanto una guerra cultural como una guerra contra la cultura. Lo que algunos están promoviendo es un auténtico apocalipsis cognitivo. Creen que cuanto más ignorante sea la gente, más les va a votar a ellos. Y probablemente tengan razón, claro. ¿Pero a qué precio? La ignorancia es el combustible del populismo. Y el populismo es incompatible con el progreso. Nada sirve más a un joven que el estudio, el esfuerzo, el conocimiento y los libros. Y nada paraliza más que el victimismo y la ficción de los derechos infinitos. El populismo es pan para hoy y hambre para mañana. A los jóvenes hay que dirigirse como adultos, es decir, respetando su inteligencia, diciéndoles la verdad. Y la primera verdad, la más difícil pero conmovedora de las verdades, es que su destino está en sus manos.

0: Continuamos al aire a través del Top Show Internacional, la lista más importante de la radio en español transmitida en los cuadrantes líderes hispanos en el mundo. Desde México, soy Karen de la Cerda, en nombre de Carlos Jesús Frías, alias DJ Poncho, Jonathan Urbina, Juan Santoyo y Paco Correa. Gracias por acompañarnos en esta emisión y un fuerte abrazo muy especial a toda la gente que nos sintoniza en Córdoba, Argentina, a través de Radio Brava 99.3. En Ciudad Victoria, Tamaulipas, México, al aire por Radio Digital 107.1 y en Galdar Las Palmas de Gran Canaria por Fórmula Hit 96.7. Estas son las primeras 11 posiciones de esta emisión.
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0: Kenia Os continúa afianzando su presencia dentro del pop latino gracias al desempeño de Ruleta Rusa. Este sencillo supera las 65 millones de reproducciones en plataformas digitales y mantiene una excelente conexión con su público. La mexicana también continúa siendo una de las creadoras de contenido musical con mayor interacción en redes sociales. Ruleta Rusa pierde 3 posiciones. Ocupa el número 11 de la semana.

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2: Incompatibles continúa posicionándose como una de las canciones más destacadas del repertorio reciente de Christian Nodal. Este tema supera 75 millones de reproducciones y mantiene una sólida presencia dentro de las listas románticas y regionales. La interpretación de Christian Nodal ha sido reconocida por transmitir una gran carga emocional. Incompatibles pierde 3 puestos, cae al número 10.

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1: Dardos continúa generando entusiasmo entre los amantes de la bachata gracias al esperado reencuentro musical entre Romeo Santos y Prince Royce. El sencillo ha logrado destacar muy pronto en plataformas digitales y en estaciones de radio especializadas. Muchos seguidores consideran esta colaboración como uno de los lanzamientos más importantes del género durante el año. Dardos gana 2 puestos y esta semana ocupa el número 9.

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1: Pañuelito de Seda forma parte de la nueva etapa musical de Rels B, que recientemente presentó su disco Love Love Flag. El artista español ha recibido elogios por explorar sonidos influenciados por bossa nova, rhythm and blues y afrobeat dentro de este proyecto. La canción destaca por su atmósfera relajada y por una producción elegante que ha conectado muy pronto con sus seguidores. Pañuelito de Seda gana 2 posiciones. Ocupa el número 8 del Top Show Internacional.

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1: 14 horas, 19 minutos.
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3: Siempre ha habido analfabetos, pero la incultura y la ignorancia siempre se habían vivido como una vergüenza. Nunca como ahora la gente había presumido de no haberse leído un puto libro en su jodida vida, de no importarle nada que pueda oler levemente a cultura o que exija una inteligencia mínimamente superior a la del primate. Los analfabetos de hoy son los peores porque, en la mayoría de los casos, han tenido acceso a la educación. Saben leer y escribir, pero no ejercen. Cada día son más y cada día el mercado los cuida más y piensa más en ellos. La televisión cada vez se hace más a su medida. Las parrillas de los distintos canales comienzan a ofrecer programas pensados para una gente que no lee, que no entiende, que pasa de la cultura, que quiere que la diviertan o que la distraigan, aunque sea con los crímenes más brutales o con los más sucios trapos de portera. El mundo entero se está creando a la medida de esta nueva mayoría, amigos. Todo es superficial, frívolo, elemental, primario, para que ellos puedan entenderlo y digerirlo. Esos son socialmente la nueva clase dominante, aunque siempre será la clase dominada, precisamente por su analfabetismo y su incultura, la que impone su falta de gusto y sus morbosas reglas. Y así nos va a los que no nos conformamos con tan poco, a los que aspiramos a un poco más de profundidad, un poquito más, hombre, un poquito más, joder.

0: con la mejor música pop en este recorrido musical. Estás escuchando el Top Show Internacional desde México. Soy Karen de la Cerda. Un fuerte abrazo a Santa Cruz, Montero, Bolivia, a través de Radio Energy 95.5. En Zihuatanejo, Guerrero, México, al aire por Estereo Vida 90.5. Y en Oyarzún, España, por Fórmula Hit 91.8. Aquí están las primeras 7 posiciones de esta emisión.
1: Séptimo lugar.
0: Lo poco que yo quiero continúa siendo una de las colaboraciones colombianas más comentadas del momento. Morad ha destacado la importancia de acercarse a las raíces musicales de su país mediante esta unión con Silvestre Dangond. El sencillo ha sido excelentemente recibido tanto por seguidores del pop como del vallenato. Lo poco que yo quiero gana 2 puestos. Esta semana ocupa el número

0: Sexto lugar.
1: Dando Vueltas sigue destacando dentro del catálogo reciente de Rauw Alejandro gracias a su propuesta sonora experimental. Este sencillo supera 75 millones de reproducciones combinadas y mantiene una presencia estable en listas internacionales. Seguidores del artista han señalado la producción como una de las más innovadoras de esta etapa. Esta semana, Dando Vueltas pierde un puesto y cae al número 6.

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1: Siddhartha sigue consolidando su posición como uno de los artistas más importantes del pop alternativo en español. Escápate conmigo supera 32 millones de reproducciones, manteniendo una sólida presencia dentro del circuito indie latino. Esta canción se ha convertido en una de las favoritas del público durante sus presentaciones en vivo, y esta semana, Escápate conmigo pierde una posición, ocupa el número 5.

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1: 50-50 continúa consolidándose como uno de los mayores éxitos femeninos del pop en español durante este año. La química artística entre Kenia Os y Lola Índigo sigue siendo uno de los aspectos más celebrados por sus seguidores. El sencillo continúa apareciendo en tendencias relacionadas con baile y entretenimiento. 50-50 pierde dos puestos. Ocupa el número 4.

0: Hacemos una pausa. 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
3: 14 horas, 31 minutos.
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3: 14 horas, 32 minutos.
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¿Trabajar 40 años para jubilarte pobre? La gran mentira del sistema. Déjame hacerte una pregunta simple. ¿Trabajarías 40 años de tu vida para terminar con menos de lo que empezaste? Porque eso es lo que hace la mayoría, y nadie se atreve a decirlo. Nos dijeron que, si estudiábamos, trabajábamos duro y éramos buenos empleados durante 40 años, algún día podríamos jubilarnos tranquilos. Eso, amigo mío, fue la primera gran mentira.

0: Gracias por continuar con nosotros en el Top Show Internacional. Desde México, soy Karen de la Cerda. Un fuerte abrazo para Huelva, España, a través de Latina FM 97.5. Por Radio La Bruja 89.5, llegamos a Chuquisaca, Sucre, Bolivia. Y por los 40 principales 89.5 a Fortín de las Flores, Veracruz, México. Ha llegado el momento de conocer las tres primeras casillas de esta emisión.
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0: Volver a ti, la colaboración entre Julieta Venegas y Bronco, continúa sorprendiendo por la naturalidad con la que fusiona dos estilos aparentemente distintos. Este sencillo ha logrado conectar con público de diferentes generaciones y ampliar el alcance de ambos proyectos musicales. Volver a ti gana tres puestos. Se coloca en el número 3.

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2: Aitana alcanza esta semana el primer lugar de nuestro conteo, impulsada por el gran momento que vive con su gira Cuarto Azul World Tour. Esta cantante española ha generado la conversación en redes gracias a los momentos especiales y a sorpresas que incorpora en cada presentación. Además, su tema Superestrella continúa siendo una de las canciones más coreadas por el público en sus conciertos recientes. Superestrella, esta semana, pierde una posición y Aitana deja el sitio de honor para colocarse en el número 2.

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2: Show. 14 horas, 42 minutos.
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2: 14 horas, 43 minutos. 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

0: estamos en la fase final del Top Show Internacional. Gracias por acompañarnos en Norte, Centro, Sudamérica y Europa. Desde México, soy Karen de la Cerda y en nombre de todo el staff, un fuerte abrazo a toda la gente que nos sintoniza en Nariño, Antioquia, Colombia, a través de Radio Comunal, en Fonsagrada, Lugo, España, al aire por Fórmula Hit 107.3 y por Estéreo Vida 104.9, llegamos a Mexicali, Baja California, Norte, México. Gracias por estar con nosotros y gracias también a todos los tuiteros que nos escriben a través de X. Búscanos como Top-Show. Y ahora, la posición de privilegio. Antes, un recuento de los mejores sitios.
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2: La Graciosa continúa conquistando audiencias gracias a la combinación de la energía tropical de Elvis Crespo y el estilo urbano de Quevedo. Este sencillo supera las 105 millones de reproducciones combinadas y sigue creciendo en diferentes países de habla hispana. Esta canción mantiene una fuerte presencia en listas de fiesta y de verano. La Graciosa brinca dos puestos y ocupa el número uno de la radio en español.

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2: Gracias por habernos acompañado en el conteo musical más importante de la radio de habla hispana a través de los cuadrantes líderes pop que hablan nuestro idioma. En nuestra próxima emisión tendremos todos los cambios de posiciones en la lista favorita del pop en español. Este ha sido el Top Show Internacional. Soy Karen de la Cerda. Hasta entonces.
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4: 14 horas, 53 minutos.
2: Soy Karen de la Cerda desde México y esta semana Shakira y Billy continúan cosechando éxitos con Algo Tú. Mon Laferte ingresa al conteo con un nuevo tema. Romeo Santos y Prince Royce siguen generando entusiasmo entre los amantes de la bachata con Dardos. Rels B mantiene el impulso de Pañuelito de Seda.
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1: 15 horas, 2 minutos.
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1: Efectivamente, esto es Clave Social a través de Radio La Clave. Estamos muy contentas, como siempre, de estar junto a ustedes un día sábado, un día que esperamos que usted se relaje y se conecte con las cosas buenas, con las buenas noticias y la inspiración. Ese es el objetivo principal de este programa. Y vamos a partir con mucha inspiración el día de hoy, con una muy bonita noticia.
2: Una mujer, actriz, directora teatral, dramaturga, escritora,
1: claro,
2: múltiples talentos, además, comediante. Lo vamos a decir, fue una de las primeras comediantes que vimos en televisión, ¿eh?
1: Absolutamente.
2: Ya estamos en el estudio con Malucha Pinto. Yo creo que este nombre a todos ustedes les suena, todos la conocen a través de su trayectoria, porque claro, ella partió como el año 79 en una primera teleserie, Alguien por quien viví.
1: ¡Uy, si no qué me equivoco, buena memoria! Mira, y también el Sábado Gigante.
2: Sábado Gigante con Zita Prisi.
3: Y antes. Realidad, había un programa en la tarde que se llamaba El Show del Tío Alejandro, cuando Canal 13 todavía estaba en Lira.
2: Ah, no te creo.
3: Exactamente.
2: Claro.
3: Y ahí Miriam Palacios y Jorge Gajardo,
1: miren que los tenía,
3: exacto,
1: tanto,
3: hacían qué, ellos una parte del programa en la cual recreaban leyendas chilenas.
1: Ya.
3: Y ahí iba yo. Me contrataban para hacer y hacer muchos distintos personajes.
1: Oye,
3: así que ahí partí.
1: De leyendas chilenas.
3: De leyendas chilenas.
2: Hoy estamos muy contentas, bueno, Malucha, porque nos traes además, vamos a escuchar una canción, pero nos traes la reedición de unas cartas que tú sacaste el año 97. Y que a mí, la verdad es que me emociona, me hace mucho sentido. Yo me acuerdo de esa época además, así que vamos a conversar mucho contigo. Pero antes vamos a partir. Esta te la dedico a ti.
1: Gracias,
2: porque
1: amiga,
2: te veo a ti bailando con esta canción.
1: Y con la malla y a la cintura.
2: Con la malla,
1: con el cinturón y todo.
2: Vamos con Physical.
1: Con el cinturón.
2: Olivia Newton-John. Vamos, póngase el pañuelo.

0: vamos, María José, ya, seguimos listo. Conversando nosotros
1: no,
0: leyendo.
1: No nos para la lengua. No nos para la lengua. Malucha Pinto, actriz, directora teatral, dramaturga, escritora chilena. Y estamos hoy día con ella con un tema bien específico y especial.
0: Claro que
1: Malucha,
0: sí.
1: El año 97, editó un libro con cartas que le hizo a su hijo Tomás. Tomás hoy día ya está a punto de cumplir 40.
2: No, pues, 38.
0: No, no lo pescamos más.
1: Pucha, perdón. Es que yo quiero que todos se acerquen a mi edad. Es por eso. Y Malucha hizo una reedición de estas cartas y tenemos su libro. Nosotras acá, yo me estuve leyendo también. Es muy emocionante y la verdad es que queremos conocer. Yo la primera pregunta que te quiero hacer, Malucha, es ¿cómo fue volver a leer estas cartas después de casi 30 años, 96,
2: claro. Fue muy emocionante, sí. Muy emocionante y volver a mirarlas fue entenderlas también, porque yo creo que cuando las escribí fue, bueno, era un momento muy especial, ya que yo había publicado ya un libro que se llamó Saumerio, que era un libro de poesía, y yo quería volver a publicar y me encontré como con todo este material que era todo lo que yo le había escrito al Tommy en servilletitas, en libretitas, en papeles, como un material así que estaba disperso, y lo vi bien como un material literario. Y descubrí que podía transformarlo a un género epistolar, que podía tener sentido, podía darle estructura a toda esa cantidad de material y mirada. Pero no supe bien qué es lo que había escrito.
1: Mira, eran emociones del minuto,
2: era, claro,
1: por
2: era
1: eso estaba en una servilleta, lo que pillabas.
2: Sí. Pero ahora al volver a mirarlo, lo descubrí y descubrí... Primero que, claro, uno podría decir, bueno, es un libro que habla de la maternidad, que habla de la inclusión, que habla de la diversidad, que habla de cómo un hijo y una madre se encuentran y habitan el mundo desde esta nueva realidad. Sin embargo, creo que es un libro que se pregunta cómo vivir en sociedad, desde la fragilidad y desde la diversidad. Eso es lo que más me llamó mucho la atención, la honestidad del libro. Creo que por eso el libro tuvo tantas ediciones, por eso Arturo ha querido volver a editarlo, porque es un libro muy honesto en que habla de este viaje, en que te encuentras con alguien distinto, muy distinto a ti, ¿cierto?
1: Y que es tu hijo.
2: Y que es tu hijo, y cómo se produce este amor, en el fondo, ¿no? Y pasa por todos los momentos. Dije, oye, Malu, todo lo que pusiste aquí, como...
1: te sorprendiste.
2: Me sorprendió en realidad como, bueno... Pero está bien, porque siento que es un libro que para todas las muchas familias, madres, padres, comunidades que reciben a chicos y chicas diferentes, que pueden ser como Tommy, pero pueden ser
1: diversos.
2: Diversos,
1: la diferencia es enorme.
2: Hoy día además hay, bueno, es un libro que da permiso.
1: Me encanta eso porque yo creo que no me diste las consecuencias quizás, porque cuando uno escribe algo honestamente, las cosas van pasando y uno quizás no tenía pensado en que este libro iba a estar en muchas salas de clase.
2: Sí.
1: Eso ha sido muy bonito, ¿no?
2: Muy bonito. Ha estado en salas de clase, ha estado en carreras de kinesiología, de educación diferencial. Ha sido un libro de apoyo para profesionales que trabajan temas relacionados al tema de la discapacidad, de la inclusión. Entonces... Hoy como que dije, bien, qué bueno poder prestar un servicio, qué bueno ser útil, qué bueno que tu palabra pueda colaborar realmente a que la vida sea mejor o pueda ser mejor. Entonces, no sé, ha sido un encuentro como hermoso.
1: Qué bueno.
2: Sí. Oye, además se lo leí al Tommy, que en ese momento no se lo leí porque era muy chiquitito.
1: Claro.
2: Pero ahora lo leímos juntos. Y él... Fue todo un viaje para él escucharlo.
1: Increíble.
2: En su idioma, yo digo lenguaje gorjeo, porque él no habla como nosotros de manera articulada, pero él emite todo tipo de sonidos y inflexiones y vivió el viaje, pero totalmente.
1: Y tú ya le entiendes todo su lenguaje, obviamente.
2: Sí, claro. Pero uno lo entiende de otra manera, ¿me entiendes? Porque no lo entiendo como nos entendemos nosotras, que es un lenguaje racional finalmente, en que uno entiende conceptos, palabras.
1: El otro es más emocional.
2: Es emocional, es energético,
1: miradas,
2: es miradas, es muy estar con Tomás te vuela la cabeza realmente, porque te invita realmente a pararte en la vida desde otro lugar.
1: Mira,
2: eso es muy atractivo.
1: Oye, Malucha, bueno, yo tenemos el libro acá en nuestras manos, yo lo he estado leyendo y hay varias partes que a mí me emocionaron profundamente, que fue cuando en el fondo tú te enteraste, tú con tu ex marido, con el papá de Tomás, se enteraron de lo que le pasaba a Tomás. Y acá hay una carta que es cortita que dice: un claro retardo, quisiera olvidar cada palabra, daño cerebral severo, tal vez sea ciego. Puede que nunca camine en sus dos pies. Esta noche está partiendo la vida mansa que hasta hoy me tocó vivir. Me caigo para adentro. Hoy he muerto a la que fui. Tú ese día te transformaste en otra mujer.
2: Sí. No sé si ese día, pero sí. O sea, hoy he muerto a la que fui es totalmente. O sea, la que yo era hasta ese momento desde todos los lugares del ser. Corporalmente, emocionalmente, filosóficamente, culturalmente, todo quedó y surgió un nuevo ser humano.
1: Ese es nuevo ser humano, Malucha Pinto, después de que nace Tomás, ¿en qué cambia? En el día a día. Porque yo me imagino que tú vives la inclusión y todo, digamos, lo que tú haces desde la Malucha Pinto nueva, después de Tomás. ¿Cómo lo vives al día a día?
2: Todo, las rutinas, cómo abres el ojo.
1: Bueno, me imagino que la rutina tiene que ver mucho con Tomás.
2: Con Tomás, porque la vida es 100%. Tomás, realmente. O sea, qué sé yo, nos construimos una casa que es para Tomás, que las puertas, las ventanas, las rampas, el baño, todo está hecho para que él pueda tener y desarrollar una vida lo más grata, fácil y alegre posible.
1: Para todos.
2: Para todos. Claro. Mi pieza tiene un... O sea, yo vivo en el segundo piso, Tomasito vive en el primer piso, y hay un hoyo entre una pieza y otra, no hay techo ahí, donde estamos totalmente conectados. Yo en la noche entonces estoy todo, duermo, son 38 años, yo te diría en función o regulada, volcada hacia este ser humano que me ha traído, sí, momentos súper difíciles, pero mucho placer, muchos aprendizajes, se me han abierto muchos mundos, me ha traído muchos regalos el Tommy, entonces estamos ahí, somos los dos como súper.
1: Qué bonito lo que dices de aprendizaje, porque ¿qué crees tú? ¿Qué te ha enseñado Tomás si tú... ¿qué te ha enseñado que nunca habrías aprendido si hubieras tenido, comillas, una vida normal o un hijo, comillas, normal? ¿Qué te enseñó Tomás?
2: Mira, una de las cosas más increíbles y que no todos lo tenemos en la conciencia, es que Tomás, desde su total y absoluta inmovilidad, él ha movido el mundo. Uno piensa y cree que hay que moverse mucho. Tomasito no se mueve nada, y sin embargo, yo creo profundamente en eso, que su espíritu llegó a la tierra, a un hogar donde hay una cantidad de personas que han puesto su voz en el mundo. Porque él ha puesto su voz en el mundo. En la presentación, Cristina Dorador, Benito Baranda, sí. Marianne, la prorectora de la Universidad Católica, ese lugar lleno de gente. Todo eso lo ha movido Tomás, porque él necesita entregar en este momento de la vida, en este momento de la tierra, tiene algo que decir. Y lo ha dicho a través de nuestras obras de teatro, de la música que ha hecho Aníbal, de los textos que se han escrito, de mis intervenciones a lo mejor en el mundo político a favor de la inclusión, a favor de leyes que impulsen un mundo distinto donde todos quepamos, donde todos nos podamos sentar a la mesa. En fin, entonces eso es muy transformador. Eso es un gran aprendizaje para todos, que uno puede estar quieto. Que hay una energía que se mueve, y una energía que transforma. Oye, y una energía que abre puertas.
1: Y sobre todo en la sociedad que vivimos ahora, y sobre todo las personas que vivimos en las ciudades, que todo es muy rápido, todo se mueve, te piden también rapidez, te piden inmediatez. Tú has vivido en el fondo como un tiempo que no es lineal.
2: No, no es lineal. No es lineal.
0: ¿Y has pensado alguna vez que nada es casualidad en la vida y que Tomás tenía que llegar a tu vida porque despertó en ti esta intención de visibilizar también este movimiento que produce Tomás, lo produjo a través de ti y de toda tu familia?
2: Sí, yo creo que sí, yo creo, todo eso me lo trajo el Tommy, yo creo que no hay casualidades, creo profunda, pero profundamente en la bondad fundamental del universo, porque pasan los años y eso que a uno le pareció horroroso, uno dice, no, esto es tú, fíjate que, por ejemplo, el año pasado el Tommy estuvo súper mal, muy mal, muy mal, yo creí que iba a partir, Tomás, tuvimos hospitalizados muchas veces, etcétera, bueno, todo ese tiempo fue un tiempo que no tuve nada de trabajo, nada, con toda la angustia, la inquietud, la incertidumbre que te puede generar eso, pero después dije, no, fue perfecto. Gracias a eso yo pude hospitalizarme con Tomás, estar con él, acompañarlo en este proceso, vivir juntos, enfrentarnos juntos a la posibilidad de que él muera. ¿Qué puede decir? Tuvimos grandes conversaciones con Tomás, profundas, que uno nunca tiene con un hijo, por ejemplo. Y todo eso también fue gracias a que el universo cerró las puertas del trabajo, de lo laboral. Apareció además miles de amigos y amigas que me sostuvieron en ese tiempo, no sostuvieron, abrirte a recibir, a la posibilidad de recibir, de ser humilde y decir, ya, gracias. Dale la posibilidad a la gente que ve también. O sea, mira, Tomás va produciendo tantos milagros que todos tienen que ver con el amor, fíjate. Yo sé que el amor puede parecer como
1: naif,
2: como charango lila, como ay,
1: como
2: el amor.
1: Incienso.
2: Exacto.
1: Pero es verdad.
2: No, es muy poderosa, es una energía poderosísima.
0: Sí, hay una cosa que yo creo que a las mujeres fuertes como tú les cuesta mucho hacer, que es recibir. Y yo creo que Tomás también te hizo aprender a recibir y de verdad aprender a recibir con los brazos bien abiertos, porque ayuda se necesita.
2: Sí, mucha. Mucha. Y parte de los aprendizajes es aprender a delegar, es aprender a que no eres omnipotente y que no tienes que ser omnipotente, y que hay mucha gente que quiere participar en estos procesos y que también le va a hacer muy bien participar en el proceso.
1: Malucha, ¿cuál es tu mayor miedo?
2: ¿En este momento? No sé, fíjate, te podría decir que Tomás parta, porque en realidad, a pesar de que el año pasado nos enfrentamos muy fuertemente a esa posibilidad, y morí realmente. O sea, me no sé si estoy preparada, de verdad. Creo que estoy más preparada, pero igual me da miedo cómo va a ser la vida cuando el Tomás no esté. ¿Cómo voy a ser capaz a enfrentarme a ese vacío? 38 años al servicio es mucho tiempo en que, como te digo, desde cómo te lavas los dientes, cómo te duchas, todo está en función un poco del Tommy. Quizás eso es como un espacio así que entro y salgo.
0: Mira. Claro, quizás físicamente no va a estar y es un cambio bien drástico, pero ha quedado impreso en libros, en obras de teatro, en musicales, o sea, ya está, va a estar presente de siempre con este legado maravilloso que tú y todo el equipo que lo rodea lo han sabido alimentar y surgir y crear.
2: Sin duda, sí, pero uno pucha. Su olorcito.
1: Sí, pues. Sí, es la presencia, es la corporalidad, son tantas cosas.
2: Llegar a una casa en que está esa energía ahí. Sí. Que te recibe, que te acoge, que te.
1: Oye, Malucha, tú, bueno, de hecho en las cartas y también a través de lo mismo que dijiste ahora, los amigos para ti han sido súper importantes, los amigos y las amigas. Y de hecho una gran amiga tuya, la Coca Guasini, ella te representó a ti en la obra de teatro. ¿Cómo fue esa transferencia también? ¿Cómo la viste tú a ella siendo, cómo viste a la Coca siendo tú?
0: ¿Lo hizo bien?
1: Sí.
2: Bueno, era otra, este fue el montaje que dirigió Andrés Pérez, porque después hicimos otro montaje con Aníbal, que era chiquitito, era un monólogo musical. Este gran montaje que dirigió Andrés, claro, la Coquita, hizo a la Malucha, Magdalena se llamaba, y Andrés tenía una metodología, que él trabajaba mucho tiempo sin asignar roles. Y el escenario era el que mandaba en el fondo. O sea, tú probabas todos los personajes hasta que la evidencia teatral era que este hacía este, este el otro. O sea, que un poco el escenario puso a la Coca en ese rol.
0: Ay, y Andrés decidía quién hacía después de verlos como...
2: Exacto, pero era bien como colectivo, era evidente que eso era.
1: Okay. Además que quizás, como la Coca es muy amiga tuya, probablemente ella te conocía profundamente.
2: Profundamente.
1: Y conocía a Tomás también.
2: Es la madrina de Tomás, de Tomasito. Y ahora, fíjate, estamos haciendo una variación de estas cartas para Tomás que hemos hecho con Aníbal años. Hemos recorrido Chile, calles, teatros, bueno, por supuesto, pero muchos lugares instalando esta conversa respecto a la inclusión. Y ahora estamos haciendo una modalidad que estamos felices con Aníbal, que es estas cartas para Tomás íntimas. Y las hacemos en la casa.
0: ¿Ya?
2: ¿En
0: tu casa?
2: En mi casa o en una casa o en una junta de vecinos, pero en espacios muy chiquititos,
0: íntimos,
2: para no más de 30, 35 personas. Uh-huh. Y ha sido, no nos movemos. Es casi como un concierto, si tú quieres, porque es muy musical lo que ese monólogo. Y hoy se produce, es muy lindo, porque la gente primero es como que te lo están diciendo a ti todo esto, y después se arman hora y media de conversación en que la gente habla de sí misma,
0: claro,
2: de su propia fragilidad, de su propia discapacidad, de sus familias, bueno, de la educación. Ha sido tan hermoso que estamos muy contentos con este nuevo...
0: Qué bonito.
2: Es un nuevo proyecto,
0: es un
2: entonces.
0: Nuevo mundo.
1: Oye,
0: tomar
1: y desde,
0: cartas íntimas.
1: Desde esa intimidad también, invitemos a conocer tu libro, porque yo creo que esto nos sirve a todos. Yo la verdad es que he hecho un viaje también muy interesante, importante e íntimo, leyendo tus cartas. Leyendo tus cartas, así que me gustaría que todo el mundo que nos está escuchando pudiera también acceder a este libro tan bonito que tantas veces nos hace falta parar, como dices tú,
0: reflexionar,
1: quedarse callado y solamente leer. ¿Dónde lo encontramos?
2: Está en todas las librerías y también está online, que ahora la gente compra mucho online, en Editorial Catalonia o en las librerías de la UC también está online. Pero está también en mi alma mater.
0: Claro.
2: Ahora estamos trabajando, tú sabes, estos cantos para Tomás sinfónico.
0: Allá.
2: Con la
0: después,
2: orquesta.
0: Junto con las cartas íntimas, están paralelo trabajando con
2: Se están haciendo todos los arreglos para orquesta. Vamos a trabajar con la Orquesta de la Católica y el Coro Filarmónico.
0: Qué bonito.
2: Sí, entonces creo que va a ser muy, muy poderoso ahí. Estamos trabajando con Eduardo Hanke.
0: Es una obra completísima, porque no solamente es leer, también es escuchar. Hay música, hay actuación. Está súper completo. Falta el baile.
1: Tomás se ha transformado en un gran artista.
2: Un gran artista
1: e inspirador.
2: Inspirador, y, totalmente.
1: Y bueno, y Malucha, te queremos agradecer que hayas venido y te queremos despedir con música y con una canción que sabemos que te gusta mucho, porque además los amigos, como decíamos, para ti han sido súper importantes en el proceso, en la vida de Tomás. Así que te despedimos con Joe Cocker.
2: Lo amo.
1: Y con...
0: Sí, somos tres. Acá.
1: Somos tres, sí. With a little help from my friends. Todos necesitamos siempre ayuda y a los amigos.
0: Qué rico
1: gracias,
0: verte,
1: Malucha.
0: Muchas gracias.
2: Gracias a ustedes por el espacio.

0: Radio Hornopirén te indica la hora.
1: 15 horas, 36 minutos.
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5: Escuchas Clave Social en este fin de semana, para muchos largo, claro, donde vamos a descansar este lunes, por fin. 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
6: ¿Y sabías tú que el próximo invitado va conmigo a este mismo gimnasio y vamos a la misma clase? Somos secos.
5: A ver, porque los voy a tocar después.
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5: Oye, así lo veo yo. Muy, muy en forma a ambos. Oye, pero antes de presentarlo a él, vamos a ir a la música con esta canción, Andrea, dedicada a ti.
6: ¿En serio?
5: Sí.
6: Hoy me estás dedicando muchas canciones. Mucho. Gracias.
5: Te va a poner tu tema, como dicen por ahí en otro programa.
6: En nuestra radio.
5: Vámonos con Cyndi Lauper y esta canción tan bonita, Time After Time.
6: Genial.

0: vuelta, seguimos avanzando en Clave Social y estamos muy contentos porque en Clave Social la educación es un foco muy importante para nosotros y hay muchas fundaciones que se dedican a suplir esto que no alcanza el Estado, el público, privado, es fundamental. Y para hablar de educación, por supuesto, estamos con Gonzalo Esquivel, gerente de la Asociación de Amigos de la Fundación NOCEDAL. Muy bienvenido, Gonzalo, a Clave Social.
1: Muchas gracias.
0: Y además, compañero mío,
1: supe, claro, sí, que entrenan juntos. Así
0: es que lo hace alianza, son conversas.
1: Claro, los veo a los dos en muy buena forma y en además yo sé que la Andrea es una mujer muy entusiasta, va muy temprano al gimnasio y me imagino igual que tú.
0: Sí, pues tenemos un gran equipo y grandes profes.
1: Excelente, excelente. Oye, a mí me gustaría saber un poquito de la historia. Yo tengo entendido que esta fundación tiene ya casi o más de 30 años trabajando y transformando vidas. Entonces, me gustaría saber un poquito como la historia de la fundación.
2: Bueno, primero, gracias por la invitación, María José, Andrea. A ver, la historia de la fundación comenzó hace, como dices tú, más de 30 años. Este año ya llevamos 31 años. Uh-huh. Y partió de una locura, de cierta forma, de un par de personas. Te diría que tengo cuatro.
0: Muchas causas positivas parten desde ahí, de una locura.
2: De que dijeron, ¿por qué no armamos un colegio? Gratuito, por supuesto. De la mejor calidad posible, pero en el sector más vulnerable del país.
0: Claro.
2: Busquemos en el mapa dónde está ese sector más vulnerable. Hace 30 años atrás, La Pintana, bueno, todavía, sigue siendo y fue un lugar muy, muy vulnerable. Mm. Y bueno, y dentro de La Pintana se dijo ya, pero ¿cuál es el lugar más vulnerable de La Pintana? La población del Castillo. Y ahí nos instalamos.
0: Yeah.
2: Cuando esto partió, hay anécdotas que cuentan que la gente miraba con bastante escepticismo esto, como que decía... No, pero ¿qué es esto que están levantando aquí? Esto no es para nosotros. ¿Cómo va a ser para nosotros?
0: ¿El estándar no era para ellos?
2: No. O sea, y un poco les grafico de cierta forma el estándar. Hay una cancha de rugby de pasto, de 120 metros.
0: ¿En el colegio o en el castillo?
2: En el colegio, una cancha de rugby. Uh-huh. Porque el rugby tiene muchos valores, porque la educación tiene que ver, y yo seguro que comparten y lo han conversado con otros invitados, la educación no es solo lo académico, no es solo lo, sino que tiene una serie de aspectos, entre ellos lo formativo, lo más valórico, pero también lo extraprogramático, lo bello, el arte. Nosotros tenemos un coro, una orquesta, en medio del, no quiero estigmatizar nada, pero en medio del reggaetón, en medio de incluso de situaciones bien delictuales muy complejas que tiene la comuna, que hay, no estamos simplemente hablando en la población del Castillo de microtráfico, sino que de narcotráfico.
0: Claro.
2: Entonces, en medio de todo eso, suenan los violines, suenan los chelos, hay rugby, los niños van con la corbata hasta arriba. Y porque, resumiéndote un poco, volviendo un poco a esa historia, porque creímos y seguimos creyendo que la educación transforma vidas y que las oportunidades a veces no están en todos lados, pero los talentos sí. Uh-huh. Y en la medida que uno pone a la mano de las familias y de los alumnos una serie de herramientas, como les decía, no solo académicas, que por supuesto que son importantes, la gente sale adelante.
0: Yo no puedo estar más de acuerdo contigo con lo que estás diciendo. Yo creo que el problema al cual se podrían enfrentar ustedes como fundación tiene que ver también con los papás, con la comunidad, que no es la comunidad escolar solamente con alumnos, sino que imagino que los apoderados también, hay un tema allá afuera que tienen que lidiar ustedes como colegio. Porque sí, partieron a Lo Castillo, ahora tienen cuatro.
2: Ahora tenemos cuatro. Mm. Después decidimos, vino una donación grande, muy generosa también, y se vio, ya, ¿a dónde vamos ahora? Y fuimos a Bajos de Mena, que también es el lugar donde estaban las casas Copea, en fin. El lugar más hacinado de Chile, además. Uh-huh. Pero sí, los apoderados son parte de la comunidad. Nosotros, parte del proyecto educativo tiene que ver con que los padres son los primeros educadores, y por lo tanto se les exige mucho. Hay mucho ida y vuelta en esto, en el sentido de que, por ejemplo, se les dice a los apoderados que tienen que ir a entrevistas. Que las familias no son las que uno eventualmente podría esperar de una constitución tradicional de familia, a veces no, a veces son, hay muchos padres ausentes en esta,
0: claro,
2: familia.
0: Muchas mamás solas.
2: Hay muchas mamás, hay muchas vecinas, hay muchas abuelas, en fin, las realidades familiares hoy día han cambiado mucho y está bien. Uh-huh. Pero sí los pedimos que sean parte del proyecto educativo. Esto implica, por ejemplo...
0: Es que es fundamental que sea así, sí, por eso te digo que yo creo que es el principal foco ahí, sí, en un entorno tan vulnerable.
2: Pero hemos logrado una validación con el tiempo. Entonces construye, esto es como ver crecer un árbol, a propósito de sus auspiciadores.
0: Arauco.
2: Esto tiene que ver con cosas que toman tiempo. Pero todo lo que vale la pena toma tiempo. Uh-huh. Entonces, la educación es uno de ellos. Estas cosas no son de un día para otro. Uh-huh. Los resultados y las cosas se consiguen con el tiempo, pero lo más bonito y lo más satisfactorio probablemente de mi trabajo y de los que trabajamos en temas como estos, que no somos los únicos ni los mejores, es que, por ejemplo, una anécdota, se miden abrazos a veces. Uno de nuestros colegios, hace un año atrás, dos años atrás, participó en un mundial de robótica, con todo tipo de, con todos colegios, de todos lados, digamos, particulares, en fin, con bastante más recursos. Y salieron segundos a nivel nacional. Wow. Eso les dio la posibilidad de ir al mundial de robótica, que se llama Lego First League, en Los Ángeles, California. Hablamos con un montón de gente, con empresas que nos ayudaron, en fin, y logramos que 15 niños, más un par de profesores, fueran al mundial. La primera vez que salían.
0: ¿Qué curso era el que ganó?
2: Segundo medio. Wow. Segundo medio, tercero medio.
0: Qué bueno. Imagínate cómo les cambia el mundo a esos chiquillos.
2: No, es una locura. Bueno, y ahí, volviendo al abrazo, entonces las señoras me abrazaban, las mamás y todo, decían gracias. Pero si ya estoy haciendo mi trabajo nomás, si no hago más que otra cosa, pero es muy bonito, es muy satisfactorio que la gente te lo devuelve en abrazo, en cariño, en mirada, porque la educación cambia las vidas.
1: Tal cual. Bueno, y la educación ha cambiado y la sociedad ha cambiado en estos 30 años que ustedes también ya llevan operando con los colegios. ¿Cómo ustedes? Siempre decimos, vimos esta semana pasada un caso muy dramático de jóvenes también que hicieron este portonazo y terminaron asesinando a un niño de 12 años. Entonces uno también se pregunta cosas muy profundas con estos casos dramáticos. ¿Cómo se compite? ¿Cómo la educación que ustedes están haciendo compite con esta otra alternativa que es el narco, que son estos pequeños soldados, que en el fondo tienen la plata rápido, que tienen acceso a lujo, tienen acceso a dinero rápido? ¿Cómo se compite con eso?
2: Es muy difícil, y yo no voy a dar una receta porque no vengo a pontificar aquí de nada, nosotros, pero sí puedo dar parte de la experiencia que hemos tenido. Sí, como les digo, llevamos más de 30 años y estamos en barrios justamente como ese. Y gracias a Dios hasta ahora no tenemos estos como los que se están describiendo. ¿Y cómo lo hacemos? Bueno, con tiempo, un poco como una frase que usamos mucho en la Fundación, que tiene que ver con la exigencia con cariño. Uh-huh. Las cosas tienen que ser exigentes, tienen que tener una cierta exigencia académica, de respeto, de puntualidad, de orden, en fin, pero también con cariño. Esto no va solamente de exigir y exigir, esto también va de mucho cariño. Uh-huh. Yo hago si me permiten, un pequeño reconocimiento a los docentes, a los profesores que se sacan la mugre, donde pasan las cosas realmente en la sala de clase. Uh-huh. Y esos profesores, que tienen muchas vocaciones, una de las vocaciones más lindas probablemente que uno puede encontrar en la sociedad, toman forma a veces mucho más allá del profesor y de pasar matemática o lenguaje, sino que se transforman en no sé si en padres, pero en algunos casos incluso sí, pero sí en un apoyo muy potente.
1: Claro, en figuras fundamentales para su desarrollo.
2: Total. Y una de las, no sé si recetas, pero cosas que hacemos, por ejemplo, tiene que ver con tutorías. Nuestros profesores, incluso algunos de nosotros también de la Fundación, hacemos tutorías, conversamos con los niños con cierta frecuencia, los sacamos de la sala en un trato uno a uno, porque uno conversa uno a uno y hay cosas que... A mí me tocó, yo hice clases...
0: Es que cada niño es un universo único.
2: Y nos movemos en ambientes que son probablemente, espero, para la mayoría de quienes nos escuchan, incluso muy ajenos. Pero, por ejemplo, yo hace un par de años hacía clases en uno de los colegios, gratuito, da lo mismo, en nuestros colegios. Y un día había un niño que cosía su mochila en la clase. Yo le hacía clases en el cuarto medio.
0: Con hilo y aguja, cosiendo
2: cosiendo la mochila. Segunda clase siguiente, de nuevo, lo veo cosiendo la mochila. Y le pregunto, oye, ¿qué te pasa? ¿Por qué estás viniendo a
0: tanto coser la mochila?
2: Claro. Me dice, no, es que me pegaron un cuchillazo saliendo. Chuta. Y al otro día también. Esa es la realidad en que estamos muchos de nuestros colegios, pero que sea, como repito, no la de muchos de nosotros, que tenemos, yo tengo cuatro niños y gracias a Dios no estamos un poco, no en ese ambiente, por lo menos. Pero lo que no quiere decir que nos tiene que ser indiferente, y lo que no tiene que, y tampoco, como decías tú, Andrea, al inicio, no porque uno nace en un cierto lugar está determinado. Una de las herramientas más potentes para poder cambiar las trayectorias de vida es la educación.
0: Sí, absolutamente. Una educación de calidad integral. Justamente te quería preguntar eso, Gonzalo, porque yo me imagino que si ya llevan 30 años, tienen historias de jóvenes que han salido y que quizás el primer universitario de esa familia puede ser este joven porque tuvo una buena educación y tiene mejores posibilidades. ¿Tienen historias así como de éxito muchísima, que tú te acuerdes?
2: Gracias a Dios, muchísima. Y me acuerdo porque además, y paso... Perdón, mi avisito breve.
0: Por favor, para eso estamos, visibilizando lo que hace la Fundación Nocedal, que es muy importante.
2: Para quienes quieren conocer un poquito más de la Fundación Nocedal, tenemos un podcast, que ya llevamos 20 y tantos capítulos, que está en YouTube y está en Spotify.
0: ¿Cómo se llama el podcast?
2: Vidas Extraordinarias.
0: Oh. Ya, bonito.
2: Que en el fondo conversamos con gente durante 30 minutos, y qué sé yo, exalumnos, apoderados, profesores, mayoritariamente exalumnos. Y tomando tu pregunta, Andrea, gracias a Dios hay muchos. Ya llevamos más de 1.800 egresados en estos más de 30 años, pero son muchos los casos de éxito. Por supuesto que hay gente con profesiones más tradicionales, ingenieros, gente que ha hecho un MBA incluso en Estados Unidos, o sea, a ese nivel, a nivel de administración o a nivel de carreras más tradicionales. Hay harto abogado. Pero incluso, de nuevo, vuelvo a la música. Hay gente, hay un violinista que salió, que conoció el violín allá, y por supuesto que tenía talento, gracias a Dios, se encontró con la música clásica, y se fue a estudiar a Rusia. Se fue a estudiar y es el primer graduado de la Academia Tchaikovsky, que es la más prestigiosa de todo Rusia en los últimos 25 años.
0: A ese nivel de
2: éxito. Y se dedica profesionalmente a la música, en Rusia. También hay otro que está en una orquesta sinfónica o filarmónica en Estados Unidos.
0: ¿Del deporte alguien ha enganchado ahí? Porque puede ser.
2: Déjenme pasar. Hay una persona que se llama Frank Méndez, que es un exalumno, que ahora es profesor de educación física y además volvió como apoderado. Y él es el único árbitro internacional de rugby en Chile. Mira. Árbitro en partidos del no del mundial, porque cuesta mucho, en fin, pero es el único árbitro chileno y creo que es uno de los pocos sudamericanos que hay en el
0: árbitro.
2: Sí.
0: Mira qué bonita,
2: y conoció el rugby.
1: Claro, claro, son historias que realmente uno dice. ¿Cómo la educación no va a cambiar vidas? O sea, efectivamente
0: es la solución.
1: Es la solución más barata, además, para cambiar las vidas.
2: Más integradora, un poco lo que decía.
0: Claro, porque reparar es mucho más doloroso y más costoso. En cambio, si desde el inicio hacemos las cosas bien con los jóvenes, que son el futuro de un país, la cosa es muy distinta.
1: Claro. Oye, y bueno, hartos años de trayectoria, las familias, como dices tú, son fundamentales también en este ecosistema, colegio, comunidad. ¿Cómo ha cambiado la familia en estos últimos 15, 20 años?
2: A ver, yo creo que sobre todo cambió la familia desde el punto de vista de, y que algo que se está discutiendo ahora con el nuevo gobierno que quiere modificar, que tiene que ver con el sistema de admisión especial, o más con algo que se está discutiendo ahora con el nuevo gobierno que quiere modificar, que tiene que ver con el sistema de admisión especial, o más conocido como la tómbola, que es este sistema de admisión aleatorio, comillas, que se... Bueno, ahí las familias cambiaron un poco, porque antes había una elección, pero no era una selección, era una elección bidireccional. Porque a propósito de esto que les mencionaba de la exigencia con cariño, bueno, esa selección bidireccional tenía que ver con que la familia iba conocida y decía ya, oiga, aquí pasamos matemática bien firme, porque nos gusta que es una de los elementos, obviamente, para que la gente pueda entrar a la educación superior después, en fin, o una serie de cosas. Y lo mismo en todos los ramos y lo mismo en las horas. Piensen una cosa, nuestros colegios tienen un 10% más de tiempo en los establecimientos que el promedio nacional.
0: ¿Cómo un 10% más?
2: 40 horas a la semana contra 44 horas nuestras.
0: Ah, ok.
2: Eso quiere decir...
0: Es por un poco protegerlos del entorno externo.
2: Efectivamente, hay
0: una conciencia.
2: Sí, pero también porque en el fondo, bueno, esa es la principal razón, ¿eh? En el fondo es tan malo el entorno a veces que es mucho mejor que estén ahí en un lugar cuidado, con cariño, en fin, aprendiendo... que estén en una plaza donde pasan cosas que no... que saben, en fin. Entonces tiene que ver con eso también. Tiene que ver con... son una serie de cosas, pero...
0: Y se han adaptado también al tiempo, porque me imagino que esos tiempos hoy día quizás son más extensos, porque la cosa se ha complejizado mucho más afuera.
2: Sí, sí. Nos hemos ido extendiendo. Bueno, y otra extensión que hemos tenido también tiene que ver con que hace poco, por ejemplo, inauguramos en conjunto con una fundación, con Fundación Tehuenco hicimos un jardín infantil y sala cuna. Entonces estamos recibiendo niños desde los 3 meses, o niñas, desde los 3 meses hasta los 4 años.
1: Claro, fundamental.
2: Porque hay que emparejar la cancha incluso desde antes, desde el preescolar. Y vamos a hacer lo mismo en Bajos de Mena.
1: Sí, pues ojalá, bueno, ahora que está la discusión de la sala cuna universal, además, súper importante que esté ese espacio también de cuidado. Te quiero hacer una pregunta personal, porque... Yo tengo recuerdos.
0: ¿Cuán personal, amiga?
1: Tengo recuerdos.
0: Todos los días en el gimnasio.
2: ¿Cuántos abdominales hago?
1: ¿Cuántos abdominales? No. ¿Algún profesor marcó tu vida? Profesor de colegio.
2: Sí, estoy pensando.
1: Universidad.
0: Quizás querés hacer el link con todos los profesores que están a cargo, de estos jóvenes que marcan vida y que son finalmente tutores responsables.
2: Me demoré porque al principio dije no, pero después pensé sí. Hay una profesora. Antonieta Escobar se llama, que fue nuestra profesora en el colegio desde primero a sexto básico. Ajá. Una dama.
0: ¿Viste?
2: Una dama que nos enseñó muchísimo, hasta cómo ir a preguntar para ir al baño, yo me acuerdo. En fin, una serie de cosas. Con mucho cariño. Yo creo que probablemente lo que más uno le marca y lo que más Es el cariño, la dedicación.
0: El compromiso también de los profesores que están pendientes de ti.
2: Una anécdota un poco decorosa, pero no sé, alguna vez tuve algún problema con ir al baño, en fin, y ella me limpió. Estoy hablando de básica.
0: Sí.
2: Claro. Por favor, no fue la semana pasada.
1: Claro, no fue cuarto medio.
0: Y la profesora, no, pero te podría haber traumado, pero sí, ella lo hizo con cariño. Con cariño.
1: Es que por eso pregunto, porque los profesores finalmente van marcando etapas tan importantes de la vida, y yo creo que en los colegios donde de la Fundación Nocedal también pasa eso. Los profesores cumplen una labor tan amplia, que no solamente enseñarte la matemática o

0: lenguaje o claro. No, cumple una labor que es fundamental y para armar comunidad también, y es por eso que te lo preguntaba.
1: Totalmente.
0: Oye, ¿dónde encontramos más información de la fundación? Si hay alguien ahí que nos está escuchando y dice, uy, me encantaría ser parte de esta.
2: Yo no me acuerdo cómo se llama, el podcast era Vidas Extraordinarias.
1: Vidas Extraordinarias.
2: Ya, lo vamos a publicar también cuando publique una noticia.
0: Eso.
2: ¿Y ¿dónde? Arroba colegio guión bajo Nocedal.
1: No, es arroba, en Instagram es Fundación Nocedal.
0: Fundación
1: Cada
0: Nocedal.
1: Cada colegio tiene su propio Instagram, pero el nuestro, el que hace de paraguas en el fondo de los cuatro colegios, el jardín, en fin, es arroba Fundación Nocedal con dos N.
0: Perfecto. Nocedal. Y nocedal.cl también es la página web, ahí está la historia, es muy, muy completa. Y te queremos dar las gracias que hayas venido, Gonzalo.
2: Muy buenas porque, noticias,
0: porque es muy bonito conocer en profundidad también lo que hacen las fundaciones, sobre todo en educación y sobre todo con las noticias que de repente nos vuelan un poquito la cabeza. Así que te queremos agradecer y te vamos a despedir con música, con una cantante chilena que a nosotras nos encanta, por lo menos a mí me gusta mucho, yo sé que la Andrea también, que es Nicole. Y con esta canción que se llama Dame Luz. Aprovechando el sol.
2: Eso.
0: Sí.
2: Gracias, Gonzalo.
1: Gracias a usted.

0: Atención a la hora en Hornopirén Radio.
1: 16 horas, 9 minutos.
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1: Clave Social avanza y avanza con temas muy relevantes para nuestro país y muy importantes, porque el 6 de junio fue el Día Mundial del Paciente Trasplantado y queremos hablar con Tomás Fernández de ASODI, que es la Asociación de Pacientes Dializados y Trasplantados de Chile, para introducirnos en este mundo de la relevancia, de las urgencias de recibir un trasplante y mucho más. Pero antes vamos a escuchar una canción, porque María José García, nuestra DJ estable de Clave Social, ha decidido escuchar una canción que me encanta.
2: Jorge González.
1: Preciosa.
2: Vamos a la música con Esto es para hacerte feliz. Para que podamos ser más felices.
1: Eso. Sí, pues. Y el trasplante te hace más feliz.
2: Yo creo.

0: Y este programa también es para hacerlos felices a ustedes.
1: Claro que sí.
0: Y seguimos avanzando con nuestros entrevistados y ya estamos en el estudio sentados con Tomás Fernández, él es presidente de ASODI, que es la Asociación de Pacientes Dializados y Trasplantados de nuestro país. Para, por lo menos para mí, que no, nunca he tenido a alguien cercano, ni yo, por suerte, y toco madera, he tenido ni un problema de, con algún trasplante de órgano, la verdad es que el tema nos resulta ajeno, pero conversando con Tomás ahí un poquito antes fuera de micrófono, la verdad es que una persona con un trasplante le cambia la vida 100%. Así que claro, estamos muy contentas de tenerte acá y saber también a qué se dedica ASODI y tener también un poquito más de cercanía, de empatía con este problema que muchas veces ha terminado con vida de persona. Y además hay algo súper bonito, que es cuando una persona se trasplanta, ahí comienza un camino nuevo,
1: claro,
0: ¿cierto? Así que queremos conocer todo acerca de ASODI.
1: Sí, sí. Bienvenido, Tomás, perdón que te interrumpí, porque yo, como estuvimos hablando antes, yo quería saber cuál fue tu motor, porque tú haces esto en forma voluntaria, con mucho cariño, y tiene una razón de ser. A mí me gustaría que le contara a nuestros auditores por qué. Presidente de ASODI, Tomás Fernández.
2: Gracias, muchas gracias a ustedes por esta invitación. Se me movió el piso cuando me dijiste cuál era mi motor, ¿eh? Porque soy trabajólico en este aspecto.
1: Claro, hay que reflexionar de mente y
2: sí, hay que parar y mirar y el por qué nació y el tamaño que es, pero efectivamente hace el año 74, 73, qué sé yo.
1: Wow.
2: Esa fecha a mi papá le dijeron, oye, tu hija se dializa, y él dijo, bueno, que entra a diálisis. No, si el problema es que la diálisis no hay, o sea, tu hija se muere.
1: Chuta.
2: Y en esa fuerza, y no tan solo a mi papá, sino a muchas otras personas también le dijeron lo mismo.
1: Claro.
2: Y doy gracias que el papá pudo y tenía alguna facilidad para hacer cosas.
1: Y gestionar,
2: y se formó esta asociación, donde entró a comprar máquinas, se prestaban las máquinas. Voy a ir un poco con la diálisis para ponerlo en el contexto. La diálisis es, no soy médico, pero lo viví como hermano de una persona que se dializaba. La diálisis son 4 horas y media, lunes, miércoles y viernes. Estás conectado a una máquina que te da la vida. En aquella época eran unas máquinas, funcionaban, te hacían sobrevivir. Hoy en día han cambiado y han estado mejores. Pero en esa época pasó eso. Y se trajeron máquinas y se prestaban máquinas. O sea, oye, yo en la tarde no la ocupo. Entonces empezó un poco, bueno, los médicos, el equipo médico, también se empezó a involucrar y se formó esta asociación de dializados y trasplantados.
1: Claro.
2: Y después de un tiempo de la diálisis, qué sé yo, dijo los directores que había, el papá estaba metido y los médicos también, dijeron, bueno, oye, esto hay que seguir adelante, vamos con los trasplantes.
1: Claro que sí, ahí viene el cambio real.
2: Y ahí viene el cambio real, y yo digo, afortunadamente he visto muchos trasplantes, he participado en la parte administrativa, llamémoslo así, en alguna época, y ahora lo tiene, bueno, esto es lo tiene la Coordinadora Nacional de Trasplantes, que lo tiene José Luis Rojas, que ya depende del Estado, no depende de una fundación. Esto depende del Estado.
1: Es que un problema de salud.
2: Es un país. Problema de salud. Es un problema de país. No es un problema de una fundación o de una región. Esto es un problema de país.
1: Claro, entonces, fundaciones llegan a colaborar de forma determinante,
2: nada más.
1: Pero es un problema de Estado.
2: Esto es un problema de Estado, así es.
0: Oye, Tomás, bueno, acá hay una cifra que dice que en Chile 2.255 personas hoy día esperan un órgano para poder tener una mejor calidad de vida, para poder sobrevivir o para seguir adelante en el fondo. Y tenemos otro problema más atrás, que es la donación de órganos, ¿cierto? Que ahí hay, ese es como otro tema a conversar, porque yo tengo entendido que actualmente todas las personas somos susceptibles de donar, pero a no ser que te opongas y lo pongas ahí en una, no sé si en el carné o en la notaría, pero el problema son las familias, que muchas veces se oponen a, una vez que una persona ya fallece, aunque sea donante, se oponen a esto. ¿Cómo ustedes lidian también con ese, que es otro
1: ese
0: problema?
1: Cambio de resolución.
2: Mira, ahí hay un tema de país, de familia, de tiempos y de dolor. ¿Por qué digo de país? Porque esta es una conversación de país. esta es una conversación que el país la tiene que enfrentar a diario, ¿eh? Esto es una cosa cotidiana para que sea algo normal. ¿Por qué también digo que esto es de familia? Absolutamente, porque hay, es una conversación que está en la mesa.
1: Si algún, o sea, debería estar en la mesa.
2: Debería estar en la mesa. ¿Y el por qué debería estar en la mesa? Porque cuando van a pedirte un órgano para ser el donante, porque uno es donante, sí, de acuerdo a la ley uno es donante, a no ser que uno vaya a la notaría, diga, yo no quiero ser donante, y bueno, ahí los registros te demuestran, o si no se sabe, le preguntan al familiar. Pero no es por, no estoy criticando ni al familiar ni a nadie, estoy colocando los contextos, o sea, ¿en qué momento me están pidiendo el órgano?
1: Claro, en un momento muy sensible.
2: En un momento muy sensible. Entonces, ese momento sensible uno lo debiera traspasar y llevarlo a un momento de alegría, de conversación. Oye, si me
1: claro,
2: pasa
1: conversarlo
2: algo,
1: antes, desde antes, antes,
2: no, porque si me llegan a preguntar, sí, ¿sabes qué? Mi hijo, ¿qué? Mi hijo, mi marido, mi señora, mi hermano, mi papá querían ser donantes. Claro. Antes me preguntan justo cuando estoy en un momento quizás un poco más alterado. Porque ¿quiénes son los donantes? Los donantes son específicos.
1: Claro, es gente sana en el fondo.
2: Es gente sana.
1: Que murió en un accidente probablemente.
2: Que murió en un accidente y ahí hay tecnicismos médicos y todo eso. Y no es cualquiera no es cualquier fallecimiento.
1: Claro.
2: Ya está tipificado todo. Entonces, también hay que hacer ahí una mirada, es decir, conversémoslo en la familia.
0: A una conversación que no se da en la mesa jamás. Los domingos.
2: No se va
0: para nada.
2: No se va a dar.
0: No.
2: Y no es un tema de salud, es un tema de país. Y es un tema que se tiene que incorporar y conversar hasta el Ministerio de Educación. Esto claro. Debería estar en los libros de
1: en campañas
2: niños.
1: También, en campañas como la vacunación, es, como
2: todo eso, y han dado resultados. La campaña de no fumar. En los cigarrillos le ponen todas estas cosas y sus
1: fotografías tremendas.
2: Bueno, pero pongamos también que sean propositivas para esta para poder tener esta conversación en un momento inesperado.
1: Claro, yo creo que es súper importante tener esta conversación contigo porque efectivamente hoy día es un día sábado, las 11 de la mañana aproximadamente, entonces todo esta información y esta visibilización que estamos haciendo puede producir una conversación y la invitación es esa.
2: Sí.
1: Yo también, a mi hija, que es la más responsable de mí, ya lo tiene súper claro, pero creo que hacer respetar la voluntad de las personas en vida y en muerte es súper importante.
2: Yo creo que esa conversación que estamos planteando, que se tiene que hacer en la mesa, yo creo que se tiene que hacer en varias etapas, en varias partes de la vida de las personas. No tan solo que lo hayamos conversado en el año, hace 3 años atrás. Yo creo que hay que repetirlo, porque la vida nos va cambiando y nos va poniendo en distintos escenarios.
1: Claro.
2: Entonces, al final esto es como, esta conversación tiene que ser algo cotidiano, no voy a decir como ir al mall o cosas así, pero tiene que ser cotidiana. Tiene que llegar a todo y en todo momento, y cuando me pregunten yo esté listo.
1: Claro.
2: Hay un estudio por ahí que hablaba un doctor, o sea, capaz que uno necesite un trasplante más que el
0: claro, que tener
2: donador.
0: Que tener la conversación de donar.
2: Sí. Capaz que uno lo necesite más que ser el donador. Entonces,
1: hasta que no te pasa.
2: Hasta que no te pasa. Claro. No lo saben.
0: Tal cual. Bueno, son las conversaciones incómodas que muchas veces uno tiene que tener, la muerte, que es lo único certero que tenemos en la vida, es la muerte. Pero sí, es verdad. ¿Podemos conocer un poquito cómo es la vida después de una persona que ya se trasplantó?
1: Claro.
0: Tú tienes ahí el ejemplo
1: de tu
0: hermana, y que sería muy bonito también que nos cuentes y que des ese ejemplo que es tan cercano para ti también, y que es el corazón de Azodi.
1: Claro.
2: O sea, yo creo que, bueno, está el ejemplo de mi hermana, la Moniquita, y hay muchos otros más también. O sea, yo me acuerdo de la Moniquita, bueno, porque fue cercano, que sí. Ella se dializaba y se trasplantó renal, un trasplante extraordinario en el J.
1: ¿En los dos riñones?
2: De uno. No, se trasplanta de un riñón.
1: Ya.
2: Ya reciben uno. Y me acuerdo lo único que le decía al doctor de Sergio Tambo, que fue uno de los médicos que la cuidaba, le dijo, por favor, no tengas hijos. Porque el riñón va puesto adelante, una cosa médica, porque hay medicamentos, los inmunosupresores, o sea, es que hay todo un tema después del trasplante. Sí.
1: Para no rechazar el órgano.
2: Para no rechazar el órgano.
1: Un montón de medicamentos.
2: No estoy diciendo que sea bueno o malo, pero le dijo, bueno, tuvo dos hijos.
1: ¿Ya? Nada había de presagiar.
0: Claro, no, contra había, todo pronóstico. No,
2: y vivió 30 años con un trasplante. Es harto tiempo. Está saliendo fuera un poco de la normalidad de eso. Uh-huh. Entonces, eso te cambia la vida. Y no tan solo, o sea, yo me puedo acordar de mi hermana, que cuando se dializaba... terminaba hecho, era correr una maratón día por medio.
0: Claro, es que como dices tú, muy esclavizante.
2: Esclavizante, ¿eh? Y después renació, es tanto así que ella tenía dos cumpleaños.
1: Qué bonito festejo. Claro.
2: Tenía dos cumpleaños renació, y muy agradecido con la persona que donó sus órganos, y eso hace un cambio. Y también lo importante eso, bueno, y eso, ¿por qué duró? Porque efectivamente hay una adhesión a el trasplante, o sea, tener que tener un cuidado extremo, los inmunosupresores, cumplir lo que dice el médico. En este caso voy a decir que casi lo cumplió, pero cumplía
1: lo de los niños,
2: pero cumplía el resto. Era metódica, era una persona que se controlaba, porque la adhesión a los medicamentos, porque el trasplante no es solo que lo hayamos hecho en el pabellón, es una parte del trasplante, a mi mirar,
1: sí,
2: porque el trasplante es un todo, es lo que el donante lo entrega, con un acto generoso inmenso,
1: claro.
2: Es el sacar los órganos, que hay que ir a sacarlo y después colocarlo. Y después es la vida que continúa y el respeto a ese órgano y el respeto a ese cambio de vida. Entonces, no es un trasplante el que lo coloqué en el órgano, sino es todo un proceso.
1: Claro, todo un camino.
2: Todo un
1: humano,
2: camino,
1: sensible,
2: humano, sensible.
1: De justamente tú también dijiste que es súper como... tiene que haber mucha disciplina.

0: Todos estos medios, la tecnología hoy en día va más rápido que nosotros. Entonces nosotros ahí estábamos convencidos y se formó, hicimos un podcast, ¿ya? Que son cosas nuevas para mí,
1: Ya, muy bien, pues.
0: que dice Vidas que continúan.
1: Qué bonito el nombre del podcast.
0: Exactamente, porque buscamos generar en la cultura de la donación el cambio que se produce en el momento que hay un trasplante. Cambia, es tan grande el cambio que fíjate que de repente nos sentamos a pensar, no tan solo nosotros, sino lo hicimos acompañado con Santos, que es un laboratorio que nos ayudó a pensar, porque transmitíamos los dos lo mismo, entonces había que posicionarlo en alguna parte, porque te cambia la vida en el sentido de que puedo vivir de nuevo, salir,
1: Claro,
0: caminar,
1: claro. ¿Dónde está?
0: ver a mis hijos, mis nietos.
1: Sí, pues. Oye, Tomás, ¿dónde está esta plataforma? ¿Cómo se busca información de esta plataforma?
0: La plataforma está en nuestras redes sociales, asodi.cl.
1: Ya, ahí está
0: ¿Ya?
1: todo.
0: Ahí
1: Entonces,
0: está
1: Asodi
0: todo, ahí
1: Chile.
0: tenemos todo, donde tenemos el podcast ahí que estamos haciendo. Vamos a hacer
1: Oye,
0: varios capítulos de
1: excelente.
0: esto.
1: Excelente. Te queremos agradecer que hayas venido porque además, bueno, tú eres el presidente de esta asociación,
0: Uno más del grupo.
1: uno más del
0: Claro.
1: grupo,
0: Uno más del
1: pero
0: grupo.
1: además tu historia viene muy de cerca, entonces se nota aquí que hay un conocimiento, hay una experiencia, así que muchas gracias por habernos acompañado hoy día.
2: Sí, pues imperdible, arroba Asodi Chile y el podcast Vidas que Continúan. Qué bonito los dos títulos, los dos nombres para poder mejorar la calidad de vida a las personas, darle una oportunidad.
0: Cambiamos la historia, cambiamos el futuro, un cambio de Chile.
2: Claro que sí.
1: Muchas gracias, Tomás. Y
2: Gracias,
1: bueno, te
2: Tomás.
1: vamos a despedir con música.
2: Claro, le dimos la bienvenida con música y lo despedimos con
1: Sí, porque
2: música.
1: esto es
0: Súper
1: un programa
0: bueno.
1: muy musical
0: Sí.
1: también. Vámonos con Durán Durán.
2: Ah, buena.
1: Notorious.
2: ¿Viste?
1: No, no, no, no, no, no.

0: Radio Hornopirén te indica la hora.
1: 16 horas, 40 minutos.
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6: Estamos llegando a nuestro último bloque de este Clave Social y estamos en el estudio con una... ¿cómo lo podemos presentar? Es una persona que yo la había escuchado mucho y he recibido puros tan buenos comentarios. Es más, mi hermana me contó que había estado en una misa de funeral con él y me dijo, hace tiempo que no escuchaba una prédica de un sacerdote tan maravillosa. Y yo dije, esta persona tiene que estar en Clave Social.
7: ¿Y por dónde yo huyo de esta
6: entrevista? Ya no puedes. No, Pablo Walker, capellán del Servicio Jesuita Migrante, lo tenemos ya en el estudio y lo vamos a estrujar. Vamos a conversar, pero yo estoy segura que vamos a tener una conversación sensible, bonita.
8: Y para esa es la idea, sensibilizar, para
6: entender,
8: visibilizar.
6: Sí, para entender la migración también como el derecho humano que es. Pero antes, Pablo, te vamos a invitar a escuchar una canción que se llama Shiny Happy People de R.E.M. y volvemos, pero con

0: Qué linda forma de terminar Clave Social con una persona tan luminosa, tan maravillosa, porque así lo hemos sentido, porque mientras usted está escuchando esta canción de Happy Shiny People, nosotros ya estamos conversando con Pablo Walker, sacerdote capellán del servicio jesuita migrante, convocado por María José García.
1: Perseguido.
0: Perseguido, porque queríamos saber mucho más y visibilizar y sensibilizar sobre todo, ¿cierto, José?
1: Tal cual. Y bueno, es por eso que hoy día el padre Pablo Walker nos acompaña, y porque queremos hablar de un tema sensible. Como decíamos, es capellán del servicio jesuita migrante, y la migración nosotros acá en Clave Social la comprendemos como su base, que es un derecho humano. Pablo, muy bienvenido y gracias por estar con nosotros hoy.
0: Bienvenido.
1: Día.
2: Gracias, María José. Gracias, Andrea. Feliz.
0: Un gusto. Yo voy a partir por el principio.
2: Dale, dale.
0: Porque hemos conversado mucho, pero no te he preguntado por qué quisiste ser sacerdote, por qué volcar tu vida a esta causa tan bonita, a este propósito.
2: Pregúntale a Dios, a mí que me registre.
0: ¿Verdad?
2: No, es una travesura de Dios, absolutamente, que yo sea cura, pero eso suele suceder. Pero si uno lo puede vivir con paz, sin doble vida, con cierta alegría y fecundidad, tiene todo sentido el mundo. Pero todo era sentido. Lo menos previsible y como visualizado de mi vida.
0: Ya. O sea, ¿fue una casualidad? ¿Te tropezaste con el sacerdocio?
2: No, me joteó, pero me rondó el ronroneo del padre Hurtado, o sea.
0: Ah, bonito.
2: Varios años, ¿no? 2 o 3 años, es la fascinación por la persona de Jesucristo, su evangelio, su libertad, su ternura, su valentía, por ahí caí redondo.
1: Claro, encanta. Porque no solo sacerdote, sino que es jesuita. Entonces eso tiene otras características
2: somos
1: también.
2: Somos negros, o sea, te prometo que en lo bueno y en lo malo somos de los mismos, en serio. Después te lo puedo explicar.
1: Oye, Pablo, y en esta travesía, en esta aventura que es el sacerdocio igual, me imagino que han habido momentos donde la fe también resulta quizás insuficiente a veces para responder al sufrimiento donde que tú también estás acostumbrado a ver, a sentir y a trabajar con personas que tienen mucho sufrimiento.
2: Bueno, sí, tú María José me contaba en delante que tú eres instructora, profesora de yoga.
1: Sí.
2: ¿Sí? Y bueno, yo creo que la fe es un camino que tiene como una gradación. O sea, uno puede tener una fe súper superficial y ser muy frívolo. Yo puedo ser súper frívolo y cruel y por supuesto que bien disfrazado y con fama de bueno, con el prestigio cultivado, con harta bla bla, pero en el fondo mis motivaciones más centrales me desconectan de las personas. Hannah Arendt decía, a propósito de Eichmann, decía, a propósito de la banalidad del mal, tú para hacer el daño, para fabricar un genocidio, no necesitas un gallo, una voluntad demoníaca, sino alguien frío, alguien superficial, ¿sí? Livianito, y un buen burócrata, un tecnócrata. Yo también puedo ser un tecnócrata de la fe, absolutamente. Entonces supone un trabajo de conexión permanente con algo bien hondo mío, que no es fácil, tiritar las cañuelas, y si yo me conecto con algo bien hondo mío, me voy a conectar contigo, Andrea, con alguien que piensa muy distinto, nos conectamos en lo profundo y en la superficie nos sacamos los ojos.
1: Wow. ¿Es necesario conocer estas situaciones de pobreza, enfermedad, migración, para poder empatizar?
2: Sí, bueno, alguien decía ahí, porque la cabeza piensa según dónde pisan los pies. Y yo creo que sobre todo en Chile nos hemos ido como fabricando hartos guetos, ¿te fijas?
1: Sí,
2: nos hemos segregando mucho, entonces terminamos viviendo en los barrios donde viven personas similares a nosotros y bueno, escuchando lo que queremos que nos digan. Ahora la inteligencia artificial se encarga de decirnos lo que queremos oír.
0: Claro.
2: Entonces
0: un mantra constante de lo que queremos escuchar.
2: Sí, o sea, el algoritmo. Pero te lo explico. Entonces tenemos que como que intencionar. San Ignacio hablaba como de enfrentar el desorden de las operaciones que nos lleva a amar menos. Entonces yo tengo que visualizar por dónde está mi sesgo a confirmar mis propios prejuicios y hacerle la contra, llenarle la contra, ¿no?
0: Claro.
2: De manera de poder elegir personas que piensen distinto de mí, de manera que eso me desafía a encontrarnos lo más profundo, porque si no voy a ser livianito y puedo terminar matándome o matando a otra persona.
0: Claro, lo que pasa es que a la José me gustó mucho la pregunta, porque en el fondo es necesario conocer. Yo creo que en la medida que uno conoce también le da la espalda al miedo. Yo creo que el miedo es gran responsable también de esta segregación. No conozco esto, por lo tanto esta persona, como me es desconocida, prefiero aislarla.
2: No, absolutamente. Fíjate que, como bueno, tía, como medio teórico puede ser latero, pero en el fondo en el circuito que lleva de la crueldad así como más livianita al genocidio, la primera etapa es la cultura del miedo. Claro. Porque es el piso que permite buscar un chivo expiatorio, que siempre es alguien tiene uno, donde uno proyecta todas las propias cosas que uno no ha asumido uno mismo. Y es el origen del genocidio judío, que se puede ahora hacer con el pueblo palestino o con quien sea.
0: Claro.
2: Entonces buscar la causa de todo lo que yo temo en mí mismo, que no me temo a nombrarlo, lo pongo fuera.
1: Mira, oye, vamos un poquito al servicio jesuita migrante que tú asumiste ahí la capellanía el 2024. Y ahora, donde los procesos migratorios han sido los más fuertes de la historia de la humanidad, yo creo que vale la pena aquí concentrarnos en lo que hacen ustedes también, que es una labor fundamental.
0: Que es una noticia más que no en toda, durante toda la semana fue muy fuerte con el tema de estos niños que no se sabía dónde estaban, donde parece que tiene que pasar algo muy terrible para que salgan todos los medios.
1: Se politizó mucho también.
2: Sí, bueno, tiene un poco que ver con lo que acabamos de decir a propósito del miedo, porque claro, o sea, todas las fundaciones que trabajamos en iglesia sirviendo a personas migrantes y refugiados, pero no solamente a ellos, sino que sirviendo la cohesión social, o sea, la viabilidad del país y sus instituciones. Tenemos la convicción de que las investigaciones tienen que ir hasta las últimas consecuencias, cuidando sí el respeto a los derechos humanos y fortaleciendo la institucionalidad, pero que el manejo que se hace de la desinformación que todavía está en desarrollo puede ser de tal suerte que se llegue a ciertas especulaciones donde no se espera el resultado y entonces se empiezan como a consolidar los prejuicios. A asociar determinada comunidad, la comunidad haitiana ha sufrido mucho en ese sentido.
1: Muchísimo.
2: Pues se le empieza a asociar espontáneamente a informalidad, desprotección de los niños,
0: abuso infantil
2: y toda la tragedia, todas las pesadillas. Y además me parece que si uno quiere combatir el crimen organizado, además es irresponsable, porque si todo es crimen organizado, nada es crimen organizado. Anda a los países donde el crimen organizado está más posicionado, son los mismos narcos los que se encargan de acusar de narco a los demás. Entonces hay que ser súper prolijo en el uso del lenguaje, porque aquí efectivamente además lo que ha arrojado el informe previo, después el informe que ahora recién viene saliendo de la Contraloría, efectivamente hay una serie de asuntos de desprolijidad, de irregularidad, entre comillas, de orden administrativo, después de seguirlo vamos revisando, pero eso no da pie necesariamente para afirmar algo que sí está sucediendo y que no tiene que ver con la comunidad haitiana, sino con muchas otras comunidades, porque la trata está instalada en Chile, y también el tráfico sexual, y también está instalado el secuestro, y eso tenemos que combatirlo, pero que eso no dé pie a segregar a una determinada población para confirmar todos mis sesgos y todos mis
1: miedos también. Exactamente. Oye, importante, hay algunos datos, algunas cifras también que yo creo que son importantes. Según el último censo del 2024, en Chile viven 1.600.000 migrantes aproximadamente. Y nosotros también en nuestro país somos súper buenos para tratar de migrantes a algunas personas, extranjeros a otros. O sea, también tenemos nosotros un sesgo, porque si viene un alemán, es un extranjero, no es un migrante. Ah, pero si viene un peruano, es un migrante. Entonces, ¿cómo el servicio jesuita también ayuda o puede también colaborar para instalar quizás otro lenguaje? En sí, nosotros.
2: Pues mira, Marjose, me dejaste la pelota dando bote en la cancha.
0: Vamos,
1: mi vida ha estado arreglado.
0: Vamos, don Pablo.
2: Porque mira, desde hace 25 años, claro, el CJM presta un servicio que es como bien básico, pero básico es como higiénico, que es no solamente la ayuda humanitaria en la frontera, sino que básicamente ayudar a que las personas tengan información de calidad en momentos de mucha angustia y de eventual extorsión por tramitadores respecto de qué hacer en el caso de que si yo le llega una orden de inicio del proceso de abandono, quieren tramitar una visa para los niños, la visa de reunificación familiar, necesitan representación porque tienen que pagar una multa y no saben cómo hacerlo, en fin. Eso es como lo higiénico.
0: Eso es lo que ustedes hacen básicamente.
2: Eso sí, eso se llama...
1: El desde.
2: Ese es el desde. Exactamente. En el arco de inclusión partimos por ahí. Y son, o sea, día a día, 30, 40 personas van tocando. Estoy hablando aquí en Santiago. También estamos en Arica, también estamos en Iquique, también estamos en Concepción. Bueno, pero ese desde, que tiene que ver con el acceso más básico y con calidad de información dentro del marco legal del país, es en servicio de la integración, de la inclusión de las familias para que puedan hacer una vida en Chile. Uh-huh. Ahora, y para protegerlas. Pero en ese abordaje nos hemos empezado a dar cuenta que no basta ese desde. Uh-huh. Porque si queremos servir a la inclusión y servir a la protección de la dignidad de los migrantes refugiados, no podéis mirar al refugio. Uh-huh. O sea, y al migrante refugiado, no te podéis quedar en el migrante refugiado. La migración es una relación.
0: Ya. Yeah.
2: Y entonces, lo que le pasa al chileno con el migrante o con el grupo de familias que llegaron y se empezaron a arrendar en el conventillo de al lado, y que yo empiezo a constatar de que sus costumbres cotidianas me incomodan porque compiten conmigo en las horas que yo necesito para ir a la atención social, o por lo que yo estoy tratando de lograr en términos de sueldo en el trabajo, o en mis costumbres, o mi modo de celebrar, etcétera, tenemos que hacernos cargo de la conflictividad. O sea, si no, es ser buenista. Mm. Y el buenista no ayuda a nadie.
0: Claro.
2: Entonces, esa perspectiva le suma a la anterior de servicio, como a la inclusión y derechos humanos más básico, esta otra que es como de mediación intercultural. Y eso se llama Proyecto Convive. Es básicamente territorial. Es básicamente como de reconocimiento del punto desde el que nos desencontramos. Uh-huh. Y bueno, está con distintos pilotos, no solamente el SJM, está metido esto también todas las fundaciones de la iglesia que son parte de la red Clamor. Eso se llama Proyecto Convive.
0: Proyecto Convive, yo creo que es un gran punto. Proyecto Convive, porque efectivamente a veces el choque cultural es una de las cosas que más molesta, da miedo, y que la música es fuerte y que no sé qué. Y eso, ¿cómo lo trabajan ustedes? Porque una cosa es que el chileno entienda que efectivamente las costumbres son distintas, y otra cosa es que el que viene a otro país donde las costumbres son distintas. ¿Cómo lo trabajan?
2: Claro, en este trabajo, como en el fondo cuidar la cohesión social, la ciudadanía, nosotros hemos ido aprendiendo harto, con hartos pilotos que eran muy divertidos, porque eran que se llaman Cerro Navia, Fundación Cerro Navia Joven, Taller para las Mujeres, Hablemos de Convivencia, Cri Cri, una lata, y de repente dicen, bueno, a ver, pintemos uña.
0: Maravilloso.
2: Éxito total.
0: Total.
2: Y nuestras hermanas venezolanas catedráticas.
0: Claro.
2: Y todas las chilenas, así como diciendo, por favor, maestra, yo quiero honestamente aprender de ti.
0: No, que ha venido, y la música y la onda, o sea, han venido a alegrar en muchos aspectos. Eso es real.
2: Y más allá de eso anecdótico, ajá, es descubrir que lo cotidiano es el campo de batalla. O sea, no es el desafío de la convivencia no es un tema donde sirva el evento, el hito discontinuado donde nos juntamos académicos que hemos leído harto, sino lo que pasa en la feria, lo que pasa en la reunión de apoderados, lo que pasa en la sala de espera del consultorio, lo que pasa en la plaza, y cómo lograr algún tema de preocupación transversal en hombres y mujeres de distintas nacionalidades, uh-huh, donde nosotros de repente nos damos cuenta, oye, pero en este rato en que estamos resolviendo, por ejemplo, asuntos de crianza, o estamos organizando la fiesta de, qué sé yo, de la población La Palma, esto es un ejemplo real, oye, pero aquí hay peruanos, oye, aquí hay venezolanos, aquí hay chilenos, entonces se extiende el nosotros.
0: Claro.
2: Y extendemos.
0: No, y la expertise también, porque la comida peruana, digamos, ¿quién nos...?
2: Validas. Validas, claro, al otro, exactamente. Y entonces a poquito tú salís de ese ciclo, uh-huh, y tenés que dejar de que sea un evento, tenés que cambiar la escala, los participantes, la metodología, para que se empiece a hacer hábito. Uh-huh. Y entonces paz deja de ser un asunto de vecindaje, pasa a ser como un tema de ciudadanía mezclada. Todo lo que tú puedas hacer mezclado, hazlo mezclado.
0: Claro, está buena. El cambio es un cambio, porque es una forma distinta de ver las cosas, uh-huh, y de incorporar y de visibilizar al otro en su expertise o en sus capacidades.
2: Exactamente, Andrea.
1: Pablo, ¿qué te impulsa a ti día a día también a trabajar de manera genuina, con amor? Porque me imagino que tú vives casos bien dramáticos día a día. ¿Qué es lo que te impulsa a ti a seguir trabajando con ellos y a no perder la fe?
2: Churra.
0: Las preguntas de la José.
2: No, bien, José. Sí. No, mira, yo quiero primero sincerar algo y quiero que no se lo cuenten a nadie, pero
0: de aquí no sale.
2: Tranquilo, ya. Yo tengo que todos los días salir de la superficialidad. O sea, yo estoy, pero lleno de prejuicios. Lleno.
1: Como todos nosotros.
2: Ya, ok, pero los míos son más interesantes porque son los míos y yo soy igual atrás. Pero claro, entonces, mi prejuicio, han terminado, hacen que efectivamente yo arrisque espontáneamente la nariz de una persona que me enseñaron desde chiquitito que era una persona con la que había que tener cuidado. Mm. por el color de su piel, por su acento, por su estatura, por su origen, por su gesto, por su condición social, etc. Entonces, claro, los cabros hablan de deconstrucción. Yo como siguiendo a Jesús digo, bueno, una cierta conversión del corazón, pero lo primero es darse cuenta. Y entonces parte del método del proyecto Convive, que tiene como 10 principios de un decálogo, el primero es buscamos espacios seguros para aprender a convivir. No te explico lo que esa pura línea provocó en un grupo de mujeres de distintas nacionalidades, ¿qué es un espacio seguro para una mujer? ¿Cuándo un espacio dejó de ser seguro? ¿Cuándo podría comenzar? Bueno, otro más allá es el tema de lo cotidiano. Entonces, y otro de los grandes a priori de este decálogo es que cada uno de nosotros entramos en esta conversación con un historial de sesgos, de prejuicios. Y nos podemos ayudar mutuamente a decir, la otra persona que tenía al frente no es la imagen que tú tenías de él.
1: Y bueno, y también me imagino que tú convives también con los prejuicios que estas personas tienen de ti.
2: Sí, claro. Ahí me ayuda el ser cura, tratar de ser cristiano con el gran regalo de la misericordia conmigo mismo, pues si no me la perdono, chao pescado, me dedico a pintar, digamos.
0: Amate, primero a ti, como es el uno de los 7 mandamientos, amarte a ti mismo como a María al prójimo.
2: Sí, el resumen de todo.
1: Amar al prójimo como a ti mismo.
2: Sí, y al prójimo como a ti mismo. Pero entonces, perdonarse para poder comenzar el acto del perdón es un desafío ético. O sea, porque hay perdón, no tenía excusa, podía hacerlo mejor.
0: Claro.
2: Es muy fuerte.
0: De todas maneras.
2: Recibir el perdón, autoperdonarse, que el tratado nos perdone, para poder recomenzar y reconocer, sí, yo tengo efectivamente prejuicio, tengo mucho miedo, tengo miedo a perder mi identidad, tengo miedo a ponerme caribeño, tengo miedo a que la identidad nacional que se deje valorar el rodeo, da lo mismo, no es mi caso. Tengo mucho miedo. Interesante. ¿Sentémonos a conversar?
0: Claro.
2: Ese es el punto de conversación. Claro,
0: eso es lo que nos hace falta, conversar.
1: Totalmente. Oye, Pablo, pucha, se nos fue el tiempo y nos quedan.
2: Mira todo el apunte que trae.
1: No, oye, vamos a sacarle una foto a esos apuntes de Pablo con letra, pero mínima, impresionante. Ya en caligrafía no te iba también en el colegio, Pablo.
0: Oye, pero es muy bonita conversación porque a mí por lo menos me has cambiado ciertos paradigmas, distintas formas de ver las cosas, de empatizar con otras situaciones. Y creo que esa es la idea, de cambiar paradigmas,
1: sí.
0: De involucrarse.
1: Y me quedo con otra parte. Y me quedo con otra cosa que dijiste, Pablo, que tiene que ver con la superficialidad y con la frivolidad, que yo creo que también estamos en una etapa de la humanidad que estamos muy frívolos. Y eso puede ser parte de muchos de los problemas que tenemos, ¿no? También de convivencia, de no escuchar, etcétera, la frivolidad.
0: Y ojo con el algoritmo.
2: Un año atrás vino un cura, el jefe de todos los jesuitas, y nos recitó un poema de Facundo Cabral. Y decía, usted no está deprimido, usted está distraído.
1: Mira.
0: Está bonito.
1: Mira, oye, y te vamos a dejar con una canción que yo creo que representa muy bien también todo lo que nos has dicho. Jorge Drexler y Todo se transforma.
2: Dele, juegue.
1: Vamos.
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0: qué buena entrevista, qué María gran, José. Qué lindo programa
1: Qué gran programa tuvimos.
0: Pasamos de inclusión, educación a otro nivel, con Ocedal. O sea, de verdad ha sido muy bonito. Terminamos con nuestro párroco,
1: logramos
0: sacerdote.
1: Capellán.
0: Claro, y también hablamos de las trasplantes, que es tan importante darle una oportunidad a otra persona.
1: Claro, conversaciones necesarias.
0: Muy
1: eso
0: necesarias.
1: Es. 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
0: Te cambia la vida, más que me encanta su vuelco de foco frente a la ley Karin. El respeto también se entrena, está en todas partes. Yo me siento en el gimnasio y ahí está el letrero. ¿Viste?
1: Bueno.
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0: 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Oye, ya viene René Naranjo con Paula Vega, psicóloga.
1: Siempre con invitados interesantes.
0: Súper interesante.
1: Así que no se vaya de la sintonía de Radio La Clave.
0: Oye, y después la tarde viene Se da el paso.
1: Nico Knight
0: con Omar Yarse.
1: Y mañana nosotros repetimos además. Caballo
0: Tal
1: bueno
0: cual.
1: Repite.
0: Siempre, ¿cierto? Siempre. De 10 a 12 nuevamente, así que no se lo pierdas. Si se lo perdió hoy día, escuche mañana Clave Social para que escuche buenas noticias y se inspire para la semana.
1: Oye, y bueno, les deseamos que tengan un lindo fin de semana largo, que descansen. Yay, y nos
0: yupi.
1: Volvemos a encontrar la próxima semana.
0: ¡Yupi!
1: ¡Chao!
0: ¡Chao!
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3: 17 horas, 13 minutos.
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4: 84.

0: 1986. Pulso. Las series de televisión se consagraron en los 80s. 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
1: Shogun era una miniserie de televisión de 1979. La acción se desarrolla en el Japón feudal del año 1600 y narra la subida del shogunato del daimyo Toranaga Masashi, compartida y vivida a través de la visión del marinero inglés John Blackthorne. Tuvo una serie remake de 10 capítulos estrenada en el 2024, la que gana 4 Globos de Oro.
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Bon Jovi, luego de arrasar con hits en los 80 y 90, sigue sacando álbumes hasta nuestros días. Supervisa la creación de la película documental sobre la historia de la banda y John se recupera de una operación a sus cuerdas vocales. Cuando no está de gira, continúa con sus proyectos sociales, incluyendo restaurantes solidarios.

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2: La serie Remington Steele se emitió en el 82 al 87. Nos muestra los casos de una detective privada asociada con un ex ladrón que asume el papel de un detective ficticio en el negocio y consagra como actor a Pierce Brosnan.
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1: El Imperio del Sol se estrena el 87. Trata sobre un niño británico que vive en Shanghái antes del estallido de la Segunda Guerra Mundial. Cuando Japón invade China, Jim es llevado a un campo de prisioneros, donde deberá crear vínculos con otros prisioneros y vivir la crudeza de la guerra.

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I Know es una canción del grupo Damn Yankees de 1989. Este grupo tuvo con esta canción su one hit wonder con el que perduran hasta hoy.

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1: Tras la emisión de 90 capítulos, el 8 de agosto de 1986, se emite el último capítulo de El Auto Fantástico.
2: ¡El Auto Fantástico!
3: Un viaje increíble hacia el mundo de un hombre que no existe. Michael Knight, un joven dedicado a defender la causa de los inocentes, los desesperados, los afligidos. En un mundo de criminales a los que hay que vencer.
2: Protagonista David Hasselhoff.
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3: 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Scooby-Doo and Scrappy-Doo fueron dibujos animados creados a comienzos de los 80s, en una temporada con 18 episodios, los cuales hasta nuestros días son recordados.

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1: 1981.

0: lo imposible a lo real, nada tiene sentido. From the impossible to the real, nothing makes sense. ¿Qué ocurrió en 1980? En el cine se estrena Star Wars, Episodio 5. La serie Fama gana un Globo de Oro por Mejor Banda Sonora. Sale a la venta el álbum Upper Inc. de Bob Marley. 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
0: Ranking de las canciones más bailadas de los 80s, parte 3. Ranking. Who Can I Be Now? De la banda Men at Work en el año 80.

0: Gladys Pumperde es acompañado por su ayudante enmascarado Cato, quienes sobre su automóvil Black Beauty marcaron la televisión a comienzos de los 80s. 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
2: ¿Basta, Morgan? 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

0: ¿Para quién tiene una sed? De locos.
1: En 1984, el dúo australiano Tears for Fears lanza su álbum Song from the Big Chair, resultando, según Billboard, en el quinto disco más importante de los 80s. Suena Pale Shelter.

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2: 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No debemos olvidar los llamados One Hit Wonder.
1: Transmission Band con Baby I Don't Care del año 89.

¿Qué versión prefieres? ¿La original o la copia? Cinema, esta banda chilena formada el 84, se disuelve el 89 dejando éxitos como el que escuchas. Siempre hay algo.

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2: El 87 se estrena Depredador, con Arnold Schwarzenegger. Nos muestra un cazador interplanetario que busca usar de trofeos a unos experimentados comandos luchando en la selva.
3: Luces bien, Dutch. Ha pasado el tiempo, general. Vamos adentro.
2: Top 2 de UPA por 2. Parte 1. Sueldos de 1986. Cuando vuelvas, también del 86.

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0: Los cazafantasmas marcaron los 80s. Cuenta la historia de un grupo de profesores marginados que al no encontrar trabajo deciden cazar fantasmas.
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0: 1988.
1: Pulso. 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

0: Shogun era una miniserie de televisión de 1979. La acción se desarrolla en el Japón feudal del año 1600 y narra la subida del shogunato del daimyo Toranaga Masashi, compartida y vivida a través de la visión del marinero inglés John Blackthorne. Tuvo una serie remake de 10 capítulos estrenada en el 2024, la que gana 4 Globos de Oro.
1: 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Ranking 1982. Eye of the Tiger.

0: Abracadabra. Steve Miller Band.
1: Atención a la hora en Hornopirén Radio.
2: 18 horas, 59 minutos.
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0: 19 horas, 11 minutos.
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0: 19 horas, 19 minutos.
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0: 19 horas, 26 minutos.
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1: 19 horas, 31 minutos.
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¿Está todo en orden? Bueno, los gestos de la inocencia, los humores que surgen sin querer, los que después cuando los cuentan son graciosos, cuando alguien lo hace, inocentemente hace una cosa graciosa. Yo le voy a analizar dos o tres cosas que me las mandaron la gente, a mí me escriben y me cuentan. Y este es un maestro que me cuenta que dice que estaba explicando sobre que no hay que tenerle tanto miedo a los reptiles, que hay algunos que son venenosos, pero hay una gran mayoría de culebras que son inofensivas, le dice, y que incluso hay que preservarlas, no hay que matarlas porque nos ayudan, porque terminan con un montón de alimañas y cosas, y son totalmente inofensivas. Y claro, y se olvidó que estaba hablando para chicos de la primaria que no conocían el término. Y le dice uno, ¿y qué es inofensiva? Y ahí se avivó el que a veces los adultos nos olvidamos del lenguaje que tenemos que usar para con los más chicos. Ah, bueno, de paso ya lo aprenden al término. ¿Vieron que cuando van a comprar para fin de año cohetes, si no van con el papá no les venden? Salvo unas cajitas que parecen de fósforo, que sí le venden a los chicos, que son unas que se raspan y hacen un ruido. ¿Y por qué se la venden a los chicos? Porque no hay peligro de que exploten. Y dicen.

0: 19 horas, 39 minutos.
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0: 19 horas, 45 minutos.
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0: 19 horas, 51 minutos.
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0: 19 horas, 56 minutos.
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2: Son las 20 horas.
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